Bueno, como de costumbre, aquí estamos en Radio El Conquistador en su programa Nunca es Tarde. Entre las 20 y las 21 horas aproximadamente los estaremos acompañando con muy buena música. Hoy día no tenemos invitados, así que por lo tanto, cuando no tenemos invitados, tenemos una programación musical aproximadamente de 9 canciones. Cuando tenemos invitados, ahí bajamos obviamente solamente a 4 o 5 canciones. Así que por lo tanto, en este día martes 23 de junio, con un frío intenso, por lo menos aquí en la región metropolitana y en otros lugares también, nosotros los vamos a acompañar con la buena música a esta hora de la noche. Estamos en pleno invierno con un frío caballo, como dicen en muchas partes. Así que muchas gracias por estar en sintonía, gracias por darnos la bienvenida a ustedes, a nosotros, y por supuesto que saludamos cariñosamente a toda la gente que está en este momento en sintonía, ya sea en señal abierta o en señal online. Recuerden ustedes que este programa lo pueden escuchar desde Arica Punta Arenas con la señal online o también con la señal abierta. Aquí nosotros tenemos distintas frecuencias dependiendo del lugar donde se encuentren. Por ejemplo, en La Serena y Coquimbo en el 101.5, en Ovalle en el 104.7, en Viña del Mar, Valparaíso 102.9, en Santiago en el 91.3, en Rancagua ahí está también en el 102.3, San Fernando 91.9, Pichilemu 94.5 y así distintas frecuencias hasta que llegamos allá a Ancud 91.9, Castro 101.5, Coyhaique 89.1 y Punta Arenas el 101.5 de la frecuencia modulada. Estamos listos para dar inicio a nuestra programación musical. Obviamente que la gente muy interesada y siguen como panorama entretenido, incluso en la noche, el ver los partidos del Mundial. A propósito de la noche, está a las 22 horas, en un rato más, ya podrán ustedes ver este partido entre Colombia y el Congo. Ojalá que le vaya bien a los colombianos. Oye, y otra cosa importante es que no se confundan, porque al menos yo tuve una confusión, disculpen el yo-yo, pronombre personal, primera persona singular. Tuve una confusión ayer cuando estaba viendo el partido de Noruega con Senegal. Y yo decía, partido a las 22 horas nuestra, Estados Unidos, debe ser Los Ángeles, California, quedan como 4 o 5 horas más atrás. No, estaban jugando en New Jersey, que tiene la misma hora que nosotros y Nueva York, porque el calor que ha hecho últimamente ha obligado obviamente a los organizadores a tener la posibilidad de tener a la gente, al público, de noche, cuando baja un poco la temperatura, ahí 2 horas viendo este espectáculo deportivo. Sin lugar a dudas, con mucho calor, hay mucha gente que estaría, sin lugar a dudas, también en una de esas, prefiriendo verlo por televisión. Así que esa es una de las razones. Sin lugar a dudas, también los partidos que se juegan en Los Ángeles, California, para nosotros también son avanzadas horas, producto del cambio de horario. Mis queridos amigos, listos para dar inicio a nuestra programación musical. Estamos listos para acompañarlos en este día martes 23 de junio. Aprovechamos a saludar a todos aquellos que hoy día están de cumpleaños también, que no es el mejor día de la semana, mejor que el lunes, no tan bueno como el viernes y el sábado, sin embargo, que lo pasen bien y aprovechen de disfrutar su año más de vida. Aquí estamos listos para iniciar nuestra programación musical y hemos invitado a Casey and the Sunshine Band, nuestro corresponsal Alexis, siempre en Punta Arenas, participando con las solicitudes de la música. Aquí está la canción llamada Boogie Shoes.

Oye, y hoy día van a tener la posibilidad de ver también un espectáculo, porque hay un hincha de la selección de la República Democrática del Congo. Hay un hincha que se pone una tenía muy, muy pintoresca, ¿eh? Chaqueta amarilla, pantalones azules, una corbata roja. Y él durante todo el partido se queda estático. Es una estatua humana. Y no se mueve para ningún lado, no va al baño, no toma nada. Incluso se mantiene los 90 minutos y todo lo que sea del alargue del partido con un brazo levantado. Yo no sé cómo será el tema de la circulación ahí. Ya llegó a México Michael Cuca a apoyar a su equipo con esta manera tan, tan particular, que no se mueve en todo el partido. Realmente es un espectáculo. Así que la gente que tenga la posibilidad de verlo, realmente las cámaras de televisión no solamente siguen a los jugadores, sino que también no pueden dejar de verlo en esta actitud que realmente es única, absoluta. Y tengo entendido que de alguna manera también él hace esto recordando algo de la historia de la República del Congo, de algún líder... algún líder político, algo así. Me estoy carrileando un poquitito, pero más o menos por ahí va la cosa. Vamos a continuar ahora con Talk Talk y la canción que se llama It's My Life.

Oye, hay algunas costumbres, dependiendo de qué país, que son totalmente distintas a las nuestras. Por ejemplo, en Ecuador, a mí me impresionó cuando llegaba el día 31 de diciembre, tuve la posibilidad de vivir 2 años allá en Guayaquil, y el 31 de diciembre yo hablaba del año nuevo, y ellos me decían, no, aquí es el año viejo. ¿Cómo es? Sí, pues, aquí se celebra el año viejo que se va, que lo destruimos el año viejo. ¿Y de qué manera? Bueno, agarramos unos maniquí y hacen unos monos así como espantapájaros con distintos personajes de la política, del deporte. Yo me acuerdo que a mí me tocó ver cómo un maniquí o un mono de saco relleno con todo tipo de guatapiques, petardos y cosas así, era la imagen de un jugador de fútbol. No me acuerdo cómo se llamaba, pero buen jugador de fútbol. Así que, por lo tanto, a las 12 de la noche del día 31, uno de los tantos monos, así como espantapájaros, llenos de petardo y cosas así, los quemaban para decirle al año viejo, chao. No hablan del año nuevo, quemamos el año viejo. Bueno, algo parecido está sucediendo a esta hora en España, porque el día 23, hoy al 24 de junio, se celebra la noche de San Juan. Y esta noche de San Juan, me decía hoy día un amigo que tenemos allá que nos hace de corresponsal, y me decía, aquí en Vigo, en Gijón, en todas partes, la actividad en la noche de San Juan es también hacer unas fogatas grandes, unas hogueras, y ahí mucha gente, ¿sabe lo que hacen? Van a tirar documentos que quieren olvidar, quizás cartas, antiguamente se usaban las cartas, ahora ya prácticamente no existen, pero todo lo que esté relacionado con ir a quemar cosas que signifique chao el pasado y enfrentar el futuro. Así que, por lo tanto, hoy 23, mañana 24, festividades mágicas allá con el fuego purificador, el agua y los rituales para que les dé buena suerte a todos los protagonistas de este verano ahí que participan en la fiesta de San Juan, para que lo tengan en consideración, ¿eh? Así que hasta ahora es muy tarde ya, pero mañana, si usted tiene que comunicarse con alguien, tipito 5 de la tarde nuestra, y dice, oye, es que estoy ocupado porque ya estoy en la onda de la festividad de San Juan, es por esta razón. Y vamos a escuchar ahora una de las canciones de nuestro queridísimo amigo David Bowie, ya falleció, y esta canción que hizo bailar a medio mundo y que fue número puesto en el programa juvenil más exitoso que ha tenido la televisión chilena, que se llamó Música Libre. Aquí está Starman.

Brasil es un destino turístico muy apreciado, sin lugar a duda, por mucha gente de nuestro país. Sin embargo, todavía parece que hay gente que anda en la luna en materia de seguridad. Porque fíjense ustedes que a mí no se me puede ocurrir de que si uno está en Río de Janeiro, uno de los panoramas sea ir en la noche, estar a las 3, 4 de la mañana en un lugar al lado de una favela. Una cosa realmente impresionante. Y esto pasó en la favela Santa Marta, donde muchos turistas nuevamente han quedado atrapados porque resulta que a esa hora de la madrugada habían ingresado los comandos de la policía anti organizaciones criminales narcotraficantes. Así que imagínense ustedes. Y ahí de repente están los turistas a esa hora en la madrugada o en la noche mirando desde arriba, desde algún cerro, todo Río Janeiro iluminado, muy bonito, Copacabana, Leme, qué sé yo. Y de repente empezaron los disparos, empezaron los balazos, y ahí quedaron atrapados estos turistas, dentro de los cuales habían argentinos y, sí, la chuntó. También habían chilenos que de repente no tienen conciencia de que tienen que cuidarse, tienen que tener autocuidado y no tienen que exponerse a este tipo de actividades turísticas. Y hay muchos lugares donde ir en Río Janeiro, no precisamente a un lugar cerca, ni siquiera averiguan, donde puede haber una favela que quizás no está en la mira de la policía. Pero esta favela que yo les acabo de mencionar, la favela Santa Marta, podrían averiguar un poquitito. Sí, no, aquí fíjense que la cosa es media complicada. No vayan para allá, váyanse a algún lugar, vayan a ver el Plataforma 1, un show al Oa Oa, pero no se expongan cuando estén de turista, porque eso podría haber terminado en una tragedia, una bala loca, imagínense ustedes. R.E.M., próximo invitado, Man on the Moon.

0: Oye, en este Mundial de México, Estados Unidos y Canadá, ya hay algunos equipos, algunas selecciones que ya están haciendo las maletas para retornar a sus lugares de origen. Turquía, Haití, Túnez y Jordania. Ahora es impresionante, ¿eh?, que Haití, que es uno de los países más pobres del mundo, está presente en el Mundial de Fútbol. ¿Eh? Eso quiere decir que ahí, independiente de la situación económica, los que se propusieron liderar esta selección de haitianos lo lograron hacer con mucho éxito, independiente que lo hayan eliminado, pero hay que sacarle el gorro que hayan llegado a ese mundial, no como otro país que conocemos nosotros, que no fuimos capaces de llegar. Vamos a continuar con la buena música aquí en Radio El Conquistador para pasar el frío. Aquí está Bobby Hebb y esta canción que se llama Sunny.
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0: Y con esa canción de Sunny vamos a hacer una pequeña pausa comercial. Regresamos inmediatamente para seguir acompañándolos a esta hora que mucha gente ya ha terminado de trabajar, sin lugar a duda, y están en estos momentos trasladándose a algún lugar entretenido, a sus casas directamente. Nosotros los vamos a seguir acompañando con la buena música en el segundo bloque. Así que por el momento una pequeña pausa y ya volvemos.
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0: Ya estamos de regreso para seguir acompañándolos aquí en Radio El Conquistador en su programa Nunca es Tarde. Hoy queremos solidarizar con todos aquellos que hoy día en la mañana se subieron arriba de un tren del metro y lamentablemente de repente le dijeron, se acabó el servicio, se suspende el servicio. Y muchas veces no hay mucha información. Pasó en las estaciones Lo Prado, Blanqueado, Gruta de Lourdes, Quinta Normal. Qué linda la Quinta Normal, ¿eh? Lo único que hay que andar normal en Chile. Cumming, Santa Ana, Plaza de Armas y Bellas Artes.

imágenes que han llegado de lo que ha tenido que hacer la población en general cuando están en algunas ciudades que están alejadas de la costa y que se han acercado a algunos lugares donde hay ríos. Y ahí han tratado de capear el calor, con temperaturas que han llegado a los 40 grados. Así que, por lo tanto, no solamente es un tema que está relacionado con la gente adulta mayor, que muchas veces pierde la vida porque no resisten las altas temperaturas. Gente joven que ha muerto, pero ¿saben cómo? Porque se han ahogado, porque se han metido por la desesperación del calor a las aguas de algún río, algún riachuelo, que no están autorizados, y han perdido la vida. Así que, por lo tanto, como nosotros sabemos positivamente, cada vez que sale un avión en dirección hacia Madrid, en dirección hacia París, vuelo directo, no cae un alfiler. Bueno, tengan cuidado nuestros queridos compatriotas cuando de repente llegan ahí y se encuentran con esta situación de un calor tan insoportable y cuando les dicen, oye, pero no importa, vamos a ir a un río y vamos a ir a cambiar el calor. Tengan cuidado. Joe Cocker, ya fallecido ya en el estado de Colorado, británico, falleció en Estados Unidos, uno más, nos va a cantar la próxima canción que se llama Unchain My Heart.

Para quienes se están integrando a nuestra sintonía, estamos acompañándolos ya en la última parte de nuestro programa Nunca es Tarde aquí en Radio El Conquistador. La idea, obviamente, es acompañarlos con una muy buena programación musical. Oye, no podemos dejar de comentar esta lamentable noticia que apareció hoy día en la mañana, que está relacionada con la delincuencia y donde un menor de 12 años ha terminado fallecido en un acto absolutamente violento de estos delincuentes, porque yo no le voy a decir sujetos ni jóvenes, no, estos delincuentes, que si son delincuentes juveniles, son delincuentes juveniles, pero lo primero que hay que poner es la palabra delincuente. Así que esto también importante que de una vez por todas la gente tome conciencia. Mira, la delincuencia no se va a acabar aquí en corto tiempo ni en mediano plazo. Esto es un proceso largo el que se va a venir. Así que, por lo tanto, mientras tanto, la gente, lo mejor y lo más recomendable es que tengan autocuidado, que no se confíen. Por ejemplo, esto sucedió a la 1:30 de la mañana. Ojalá que nosotros viviéramos en un país, bueno, como hay algunos países, no sé, allá en Centroamérica, El Salvador, donde la gente ahora puede andar caminando a las 4 de la mañana y no le pasa nada. Pero tuvieron un proceso largo para eliminar la delincuencia. Aquí en Chile, acuérdense ustedes, y especialmente en la ciudad de Santiago, los que andan circulando 1:30, 2, 3 de la mañana se están exponiendo a que sean víctimas de la delincuencia. Así que yo les propongo humildemente que eviten andar circulando a esa hora. Un avión que llegó de Mendoza, que llegó tarde, oye, si es que pueden evitar ese vuelo, que es el último que llega o muy tarde, o que llega en la madrugada aquí a Santiago, cámbienlo para el otro día, vénganse de día. No circulen de noche, porque aquí las probabilidades que tienen de que les pase algo lamentable, como este caso absolutamente impresentable, sin lugar a duda, un caso absolutamente imposible de poder entender, bueno, rechazable, no se expongan a altas horas de la madrugada. Obviamente que todo el mundo tiene la libertad de decir, yo me vengo en el vuelo a la hora que quiero de Mendoza y de donde sea, y tengo todo el derecho a andar circulando a las 2, 3 de la mañana, el Estado me tiene que cuidar. Eso no está pasando, así que por lo tanto, tómenlo en consideración, convérsenlo cuando van a viajar. Oye, ¿y a qué hora sale el avión? Hay gente que viaja, por ejemplo, hay algunos vuelos que salen a las 2, 3 de la mañana, tengo entendido, algunos destinos en Sudamérica. Oye, es que tengo que estar en el aeropuerto, ¿a qué hora? A la 1 de la mañana. ¿Y a qué hora se va a ir? No, a las 12 de la noche. Mira, si pueden, hay algunos hoteles cerca del aeropuerto, váyanse el día anterior, o sea, horas antes de tarde, y los mismos hoteles tienen unos servicios de unos buses que ahí dentro del mismo recinto los llevan a las 2 de la mañana, a las 3 de la mañana, los llevan en un trayecto muy cortito dentro del aeropuerto, más bien dicho, más o menos. Entonces no tienen que andar circulando largos tramos. Pero tómenlo en consideración, este tema de la seguridad y el autocuidado. Esto que ha sucedido con un pobre niño inocente que no tiene nada que ver en esto es realmente lamentable. Y también deleznable, como es. Vamos a continuar con Ozzy Osbourne, próximo invitado. La canción se llama So Tired.

Ahí estaba el conocido Ozzy Osbourne. Oye, nuevamente pasan algunas cosas. Qué manera con los teléfonos celulares, la cantidad de videos que... ¿Se acuerdan ustedes en la Municipalidad de Vitacura que había una parejita ahí haciendo hora extra? Ahora dice... Mob Araucanía aclara videos de funcionarios bailando en horario laboral. Están todos bailando y obviamente que todo queda grabado en algún celular. Todo se publica, es una cosa realmente impresionante. Así que tengan cuidado las personas que de repente tienen algunas actividades entretenidas y no quieren que los graben, tengan cuidado. Oye, vamos a escuchar la última canción, que es de Elvis Presley. Esta vez la va a cantar Cheap Trick y se llama No Seas Cruel, Don't Be Cruel.

Oye, ¿se acuerdan del caso de los carabineros que el día domingo, el día del padre, descubrieron este cabeza de chorlito que iba manejando un BMW a 264 kilómetros por hora por la Costanera Norte? Un criminal. Te pone un choque a esa velocidad, se van todos directamente al cementerio sin pasar por la clínica. Bueno, resultado, no, nada de arresto domiciliario, él tiene todo el derecho a seguir manejando. Antecedentes penales anteriores, conducción en estado de ebriedad, ley 20.000, lo que ustedes quieran. Y un genio dijo, no, pues ¿cómo lo va a sacar de circulación? Si un tremendo aporte a la sociedad. Bueno, es el Chile que estamos viviendo. Muchas gracias por la sintonía. 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Muchas gracias por la sintonía. Mañana miércoles a las 10 horas los estaré acompañando aquí temprano en la mañana. Algunos dicen, temprano para ti. No, a las 10 de la mañana estaré acompañándolos con la mejor programación musical. Y a cuidarse la delincuencia. Y será hasta mañana. Chao, chao.

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Si quieres ser creativo, mantente en parte como un niño, con la creatividad y la inventiva alerta que caracteriza a los niños antes de ser deformados por la sociedad adulta. Crear e innovar hace grandes. 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

Ay, ay, ay, ay, ay. Las lágrimas de las mujeres valen muy poco, pero cuestan mucho, mucho dinero. Ojímetro con esto, ¿eh? 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

Es más fácil quedar bien como amante que como marido. Sí, porque es mucho más fácil ser oportuno e ingenioso de vez en cuando, una vez a la semanita, que todos los días del año, ¿no le parece? Honoré de Balzac.

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La mayor parte de los hombres prefiere parecer que ser. De Esquilo de Eleusis, vivió en la antigua Grecia antes de Cristo. 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

vacío. 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Bob Lewis. 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

Los jóvenes hoy en día son tiranos, contradicen a los padres, devoran la comida y les faltan el respeto a los maestros. 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

0: Así hemos llegado al final de Solos en la Noche. Se inicia ahora la programación habitual matutina en El Conquistador. Bienvenido a la onda de la cordialidad. Tenemos muchas cosas buenas para que las disfrute durante este día.
1: El Conquistador le indica la hora.
2: 4:00 a.m. con 4 minutos.
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13: El Conquistador le indica la hora.
14: 7 de la mañana con 4 minutos.

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1: ¿Cómo están ustedes? Un gusto de saludarles y bienvenidos a un nuevo encuentro aquí en Campo y Más. Fíjense que el 11º Congreso Internacional y Exposición del Sector Lácteo, Chile Lácteo 2026, que se desarrolló hace un par de días ahí en la ciudad de Osorno, con la presencia de autoridades, gremios y más de 600 líderes de la industria, fue una cita imperdible, ¿eh? Y que no solo celebra los avances del sector, sino que también pone sobre la mesa los desafíos que enfrenta la lechería nacional. De hecho, fue el propio ministro de Agricultura, Jaime Campos, el que destacó el récord histórico de 2025. 2.546 millones de litros recepcionados, con un crecimiento de un 5,9%. Ese dinamismo se reflejó en la elaboración industrial. Quesos al alza en 6,7%, mantequilla en 5% y leche en polvo con un salto de 23,9%. Son cifras que muestran un sector pujante, con capacidad de adaptación y productividad creciente. Pero, siempre hay un pero, el panorama regional revela matices. En Los Lagos, la recepción de la leche en el cuarto trimestre de 2025 cayó un 0,7%, equivalente a 2,2 millones de litros menos que el año anterior. Aún así, la región es el corazón de la lechería chilena. Aquí se concentra el 42% del total nacional, y no es una cifra menor. La producción de queso creció 7,4%, la leche en polvo 6,9%, lo que consolida el liderazgo regional. Sin embargo, otros derivados como el yogurt, el manjar, mostraron caídas significativas, lo que refleja la volatilidad del mercado y la necesidad de diversificación. Por eso, el presidente Fedeleche, Marco Winkler, lo resumió de la siguiente manera. El sector enfrenta dificultades, pero también oportunidades, como la vida misma. Y la clave está en proyectar productos premium hacia mercados internacionales, diferenciando la producción nacional y, de esta manera, articular la cadena con innovación y tecnología. Por eso que en Campo y Más podemos afirmar que Chile Lácteo 2026 mostró un sector dinámico, con cifras récord y un fuerte liderazgo regional. Pero también evidencia que la lechería debe avanzar en competitividad, diversificación y acuerdos estratégicos. Por eso el esfuerzo que usted realiza en el campo puede obtener su recompensa, ¿no? Y es lo que todos persiguen, porque el futuro no depende solo de producir más, sino de producir mejor, con valor agregado y visión de largo plazo. Porque la leche de Los Lagos no es solo un producto, es identidad, desarrollo y motor económico para Chile. Muchas gracias por estar con nosotros. Nos encontramos en cualquier oportunidad aquí en Campo y Más, como siempre a través del Conquistador Red Los Lagos. No se despeguen de nuestra compañía.
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2: Hola, soy Francisco Bascur y esto es Código País. Esta semana conversamos con la ministra de Energía, Jimena Rincón, tras su visita a Neuquén, Argentina, donde junto a autoridades chilenas, el gobernador regional del Biobío y el gobernador provincial de Neuquén abordaron uno de los temas estratégicos más relevantes para el futuro energético de Chile, la integración con Vaca Muerta, una de las mayores reservas de gas no convencional del mundo.
3: Es una oportunidad en dos dimensiones. Una, el contar, ¿no es cierto?, y afianzar relaciones con Argentina para contar con suministros de gas y de petróleo. Hoy día nosotros les estamos comprando el 60% del gas natural a ellos y el 40% del petróleo para procesar y refinar en Chile, en APA. Y por otro lado, una oportunidad para que nuestros puertos sean punto de salida del combustible de ellos, gas, petróleo, a Asia.
2: Con inversiones proyectadas por más de 100 mil millones de dólares y una oportunidad concreta para fortalecer nuestra seguridad energética, la cooperación entre ambos países abre una nueva etapa de desarrollo.
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19: Miércoles 24 de junio. 24 de junio, hoy día estoy de salto, idea mía. No son los Juanes hoy día. Sí.
20: Anoche era la noche de San Juan, pues, claro.
19: Claro, la noche de San Juan, que está llena de sortilegio y claro, de tradiciones. Oiga, ya, saludos a los Juanitos.
21: Saludos a don Juan José. A don Juan Diego, a Juan Domingo. Perón. Perón.
19: Oye, ya, aquí estamos. Oye, hay hartas cosas en la agenda. Es probable que se ponga hoy día en agenda, valga la redundancia, la votación de la ley de reconstrucción en el Senado, en la idea de legislar. Se dice, hay 26 votos asegurados, que son la mayoría simple, necesaria para aprobarlo. Se está pidiendo más tiempo para obtener hasta, decía la presidenta del Senado, 29 votos, que los comités parlamentarios podrían negociar alguna cosita adicional para conseguir mejor aprobación, que parece ser un objetivo político para que tenga estabilidad en el tiempo esta reforma. Veremos qué ocurre con ello. Pero mientras tanto hay otras cositas también dando vuelta, el tema de las 40 horas y una adaptación que pretende poner encima de la mesa el Ministerio del Trabajo. También la indemnización a todo evento. Fíjate, hay altas cuestiones que se están moviendo en el mercado también de la legislación laboral, por así decirlo, que parece no resultan ser interesantes de mirar con cierta atención. Pero partamos por lo que ustedes estiman conveniente. Don Willy, si quiere usted ataca con su, sí, con su titular. ¿Con ahí?
21: ¿Titular?
19: Sí.
21: Perfecto, parece. Perfecto, perfecto. Este es un capítulo más de la teleserie La Reforma Previsional de Jara. ¿Por qué? Porque cuando se plantea la reforma previsional, no sé si ustedes recuerdan, la ministra Jara en su minuto, ¿no? Prácticamente desapareció en escena al ver que no avanzaba nada en el Congreso. ¿Ok? Y no avanzaba nada porque efectivamente la reforma tenía muchos baches. Hasta que asumió la coordinación, y lo vimos actuando rápidamente, al ministro Marcel, que logró de una u otra forma conseguir la complicidad de algunos senadores de supuestamente de derecha, que no entienden nada de cómo funciona la economía ni el rol de las AFP, y solo lo entienden como una caja pagadora de pensiones. Y ese es el gran error. El gran error de la reforma previsional es creer que las pensiones son, o la AFP, en el fondo del sistema, es una caja pagadora de pensiones y que tiene que pagar lo máximo posible. Pues bien, ¿por qué digo que es propio de la ignorancia? Porque no saben todo lo que hay para atrás, toda la cadena de valor que tiene el sistema de pensiones privado en Chile y en el mundo donde se aplica. Y que se han alterado de forma dramática muchas decisiones que están detenidas, porque el corazón, y esto yo lo leí en un libro, Los Pioneros del Capital, que escribió José Ramón Valente, el origen del mercado de capitales en Chile son las AFP. Porque en una cosa muy inteligente de la infraestructura económica chilena, que nace a principios de los 80, era cómo le dábamos profundidad al mercado de capitales en un momento en el que Chile estaba muy aislado del mundo y no habían recursos para hacer crecer el mercado de capitales financiero en Chile. ¿Qué se hizo entonces? Se desarrolló el sistema, se juntó aquí el hambre con las ganas de comer, porque el sistema de pensiones que teníamos, que eran las cajas de reparto, estaban todas quebradas, por supuesto, y quebradas básicamente porque las salidas de caja para pagar pensiones, bastante jugosas en su minuto, eran mucho mayores que el aporte de nuevos trabajadores que iban ingresando al mercado del trabajo. Por ahí entre medio se nos pasó la crisis del 82, donde llegamos a tener 20% de tasa de desempleo. Por lo tanto, había 20% de gente que no aportaba al sistema. Cuando se desarrolla toda esta creación, ¿no?, del sistema de pensiones, que yo invito a los auditores a ingresar a www.diazroman.cl y van a encontrar el acta reservada, hasta ese minuto, por 50 años creo que fue, el acta reservada de la creación del sistema de AFP. Es un documento histórico, que ya no está reservado, por supuesto, donde está redactada toda, desde el principio hasta el fin, la reunión que hubo entre José Piñera, ministro del Trabajo, más todo el gabinete económico, más toda la junta de gobierno, donde José Piñera expone cómo se va a cambiar el sistema y cuáles son los beneficios y todo lo que conocemos hoy día. Y yo les recomiendo que lo lean porque de verdad es un documento que está muy bien hecho, está muy bien redactado por algún secretario general que era un militar, por supuesto, donde lo primero que destaca es que Pinochet no quería que los privados administraran las platas de los trabajadores. Pinochet quería que esto fuera administrado por el Banco Central. Pues bien, no fue así. Finalmente el sistema avanzó y Piñera, José Piñera logró destrabar las dudas, mostrar la regulación que iba a haber sobre el sistema, el giro único de la AFP, etcétera, una serie de otras cosas, y el sistema parte a principios de los 80. Entonces, lo más obvio que tiene el sistema de AFP es que las AFP cobran hoy día un aporte al fondo individual, pero a esa persona que le cobran ese aporte individual, lo que le descuentan a usted está conformado de dos partes. Uno es el aporte a su fondo y dos es la comisión que cobra la AFP por administrarle ese fondo. ¿De acuerdo? Estoy hablando solo del aporte. El aporte que a usted le descuentan, hasta hace muy poco, de 10% directo a su fondo de pensiones, cuando la AFP le empieza a cobrar y agregar a su cuenta, tiene que hacer algo con esa plata. Es obvio, ¿cierto? Y por años, primero tuvimos un solo fondo donde las AFP hacían estrategias de inversión, y hacia allá va mi comentario final, hacían estrategias de inversión para que esa platita que usted tenía guardada rindiera lo más posible. ¿Por qué? Porque el objetivo, cuando usted le descuentan hoy día, es que cuando se jubile, piensen en alguien que tiene 20 años que empieza a trabajar, le quedan 45 años para invertir, para ir engrosando ese fondo. Por lo tanto, lo más lógico es que las AFP tuvieran la libertad para poder construir distintas carteras. Después, hacia mediados de los 2000, o a principios de los 2000, mediados de los 2000 creo que fue, en el gobierno del presidente Lagos,
19: 2002 creo,
21: fue. 2002, se cambia el sistema de fondo único y se crean los multifondos, desde el A al E, con distintos niveles de riesgo. ¿Y por qué con distintos niveles de riesgo? Porque hay una ecuación matemática que, aunque uno se la explique a la gente izquierda, no la va a entender nunca, que es: a mayor riesgo, mayor retorno, vale decir, mayor rentabilidad. Uno puede ganar más, sí, pero va a asumir más riesgos.
19: Y puede perder, claro.
21: Y puede perder. Por lo tanto, cada persona, señor auditor, cada persona tiene un nivel de tolerancia al riesgo distinto, completamente distinto. Entonces, ¿qué se permitió con los multifondos? Que aquellos que tuvieran un riesgo parecido estuvieran compartiendo en un determinado fondo las inversiones que hacía la AFP. Así, de esa manera, los cotizantes que se acercaban a la edad de jubilación, por razones obvias, son menos propensos al riesgo. Por lo tanto, entran, creo que a los 60 años, parece que, no estoy seguro de esto.
19: Obligatoriamente, claro.
21: Obligatoriamente entran al fondo E. ¿Cuál es el fondo E? Es el fondo de menos riesgo. ¿Cuáles son las estructuras así como básicas, general de riesgo? Los instrumentos más riesgosos, por esencia, son las acciones. Las acciones de la empresa que usted conoce, Entel, Falabella, en fin. Y donde hay menos riesgo, lo que no significa riesgo cero, donde hay menos riesgo son los instrumentos financieros del tipo depósitos a plazo, bonos, que son documentos en los cuales hay pagos seguros, por así decirlo. ¿De acuerdo? Las acciones tienen precios que cambian y dividendos que cambian. Los bonos tienen una tasa establecida y un precio establecido. O sea, el precio va variando, porque el precio varía en función de la tasa de interés, pero es más seguro. ¿Cuál era la gracia de los multifondos? Que si yo tenía 30 años y soy un tipo averso al riesgo, me quedo en los fondos más cercanos al C o al D, que son los que tienen un componente de inversión más libre de riesgo. Pero si yo soy más arriesgado a los 30 o a los 40, prefiero seguir asumiendo riesgos para mejorar mi rentabilidad y me voy a los fondos A o B. Si soy ni chicha ni limonada y tibio, me quedo en el C. ¿Por qué? Porque el C tiene un componente más equilibrado entre riesgo y retorno. Y como les digo, y si hay alguien que no sabe que viejito, yo no quiero nada de riesgo, tengo 40 años pero no quiero riesgo, se puede ir a L. Pero por obligación, todos cuando cumplimos 60 años nos vamos a L. ¿Ok? Para que esa pensión no sufra daños por la variabilidad que tienen los otros instrumentos financiero. Por lo tanto, ¿qué era lo que visualizaban las AFP en su minuto y que visualizó el gobierno de Pinochet en su minuto y el aporte José Piñera? Era que las AFP, que iban a empezar a recibir un montón de plata para administrar, no para ellas, para administrar, tenían que tener una estrategia de inversión. ¿De acuerdo? Por lo tanto, esa fórmula de que las AFP pudieran definir esa estrategia de inversión era también que si en el año 85 usted cotizaba en la AFP, la AFP le tomó a usted su 10%, se lo guardó, pero la AFP estaba pensando en que tiene que pagarle a usted una pensión 40 años después. ¿Qué hace con esa plata? Bueno, ahí es donde se mete al sistema financiero, al mercado de capitales, y empiezan a calzar los pagos hoy día con la pensión futura. Y por lo tanto, como son instrumentos, como son inversiones de largo plazo, las AFP fueron el corazón del mercado de capitales y desarrollaron algo que existía durante mucho tiempo solo en Chile, que era el mercado del crédito hipotecario.
19: Claro.
21: ¿Por qué? Porque usted compra un crédito hipotecario a 10, 15, 20 o 30 años, ¿cierto? Por lo tanto, alguien tiene que estar dispuesto a financiar por 10, 15, 20 o 30 años. Individualmente, yo dificulto que haya alguien que diga, ya, ¿sabes qué? Yo te presto la plata para una casa y paga en 30 años.
19: Mm. Ahí tienes que recordar algo que siempre dices tú, Willy, que los bancos cuando prestan cuando hacen un crédito hipotecario, le prestan plata a alguien para comprarse una casa y pagarla a 30 años, no prestan fondos propios, no es una decisión del banco. Tienes que tener disponibilidad de fondos de alguien que quiere ahorrar por esos mismos 20 o 30 años.
21: Exactamente, por eso es difícil encontrar a un ciudadano común que tome plata, que tenga plata y que diga, no, ¿sabes qué? Yo voy a invertir 30 años aquí. Es muy difícil. Claro. Pero las AFP, como tienen otra lógica, dicen, ¿sabes qué? Yo sí estoy dispuesto a prestarte plata para que tú la prestes a 20 o 30 años. Por lo tanto, señor auditor, y eso fue algo que yo me recuerdo que se le recriminó en algún debate a la señora Jara, era que cómo ella no racionalizaba que la casa que se compró fue gracias a la AFP, gracias a los fondos de pensiones, porque si no, no tendría crédito hipotecario. Entonces, en Argentina, vaya a comprar una casa, tiene que llevar la plata en un maletín. Yo tengo un amigo que tenía un departamento en Buenos Aires y lo vendió, y cuando cierra con el vendedor, al día siguiente llega el comprador con tres maletines con dólares. Porque todo se compraba y se vendía en efectivo. No existían estos plazos largos. Por lo tanto, una de las gracias, porque tiene muchas más, pero una de las gracias que tiene el sistema de AFP es que logró crear un mercado donde no había mercado. ¿De acuerdo? Y además creó la posibilidad de acercar el sueño de la casa propia. ¿Por qué? Porque había fondos para financiarlo. Todo esto funcionó relativamente bien. Yo honestamente, a mí, yo no le habría metido ni una coma al tema de la AFP. Porque todos dicen que era perfectible, como decía Pepe Piñera. La verdad es que yo no sé qué había que perfeccionarle. Porque la lógica estaba correcta, el mecanismo estaba correcto, y ojo, lo más importante, estaba súper regulado. Las AFP, señor auditor, no hacían lo que querían. Las AFP hacían lo que podían en función de la ley.
19: Tal vez había, Willy, un detalle ahí que no es un detalle menor, que tiene que ver con la expectativa de vida. ¿Y cómo fue cambiando eso en Chile y cómo juega eso con el 10%? ¿Ah? De ahorro, si tú vivías 71 años, vivías 83 en promedio, claro, el 10% se te achica, ¿no? O parece poco, ¿no? Entonces, a lo mejor había que ir conforme ello fuera pasando, acompañando un incremento en la cotización, en fin. Pero ahí hay un tema que a lo mejor había que haber mirado con mucha atención, que hoy día se está mirando.
21: Sí, un tema regulatorio, porque al final eso tenía que ser regulado desde el Estado y por la ley, ¿cierto?
19: Por supuesto.
21: Pero es que también hay que entender por qué se fijó el 10%, y eso lo explica el documento. Porque las expectativas de vida el año 80, amigo, eran de 70 años.
19: Por eso te digo,
21: A los 70 años, la gente se moría. Hoy día la expectativa de vida es 83 años.
19: Era para entonces, financiar claro, 5 años promedio, en el caso claro, de nosotros.
21: Entonces, la gran deuda, probablemente, y como bien dices tú, lo perfectible habría sido, claro, revisar la cotización en función de las expectativas de vida.
19: Claro.
21: ¿Cierto? Eso sí, eso podría ser. Yo hice en algún minuto un calculito, que me fue re mal porque se lo mandé a varios amigos parlamentarios, nadie me pescó, que era lo siguiente: establecer una tasa escalonada. Vale decir, desde los 18 o 20 años, 18 o los 20 años, hasta los, creo que era hasta los 30 años, cotizabas 20%. Después de los 30 a los 45, por decirte algo, no me acuerdo, cotizabas 15%. Y de los 45 a los 65, cotizabas 10%. ¿Por qué? Porque eso tiene sentido en el ciclo de vida del trabajador. Cuando tú partes, tienes una carga financiera familiar más barata que cuando tienes 45 o tienes más de 60 o más de 50. ¿Por qué? Porque básicamente están los niños, los colegios, y donde tú tienes una carga al principio más baja, puedes cobrar una cotización más alta, que además tenía la ventaja de que iba a estar más tiempo rentando una cotización alta. Claro. Y después vas escalonando en función del costo de vida al trabajador. Pero en fin, nos resultó y tenemos lo que tenemos. Entonces, aquí voy con el comentario que viene hoy día en el diario. Que justamente lo que se cuestiona o lo que plantea un poco el gobierno es algo que se dijo muchas veces, ¿ya? Que esta fórmula de, uno, las licitaciones de cartera, dos, el cambio de los multifondos, donde usted elegía libremente, se cambiaba por los fondos generacionales, donde usted ya no elige libremente, sino que se tiene que quedar chantado donde usted quiere estar por su edad, no por su aversión al riesgo, que sería lo lógico. Y todo eso genera un problema derivado de una letra chica que dejaron instalada, que tiene que ver con la fórmula de manejo de los fondos. Hoy día las AFP manejan los fondos, hasta antes de la reforma, creo que hasta hoy día todavía está, porque todavía están los multifondos, manejan las inversiones en función del fondo, como les decía, en función del riesgo, el tipo de instrumento, y ojo, eso está completamente regulado. Los límites para invertir en cada fondo de instrumentos de libres de riesgo y el resto está súper regulado. No es que lo único que puede hacer la AFP es cambiar de empresa. Por ejemplo, si en el fondo C, por decir algo, la ley dice que solo podrá tener hasta un 40% de instrumentos de renta variable, ¿de acuerdo? La única libertad que tiene la AFP es si ese 40 lo tienen distribuido 10% en Entel, 10 en Falabella, 10 en Banco Chile y 10 en no sé en qué, o 5, 5 y 40, en fin, lo que fuera. Eso es lo único que pueden hacer la AFP, pero no se puede pasar del 40 de renta variable. Entonces, a pesar de que eso es restrictivo desde el punto de vista de una estrategia de inversión, y Pepe lo sabe mucho mejor que yo, tú encuentras con que al final del día, cuando te vas a un fondo generacional, se acabó esa libertad y quedas mucho más amarrado de mano. Y lo que dice la ley, la reforma previsional, cuando se aprobó esto, es que ya no van a existir los multifondos y las AFP van a tener que compararse contra un benchmark. ¿Qué es un benchmark? Es una cartera tipo que va a definir, y eso es lo que no está claro en la ley, porque que lo dice Eugenio Simon. ¿Te acordáis de Eugenio Simon, Pepe, no?
16: Sí.
21: Lo dice Eugenio Simon. Sí, Jota, otro compañerito.
19: Sí, pues. Oye, ¿tienen decano nuevo a todos ustedes, ¿ah? ¿Eh? No sé si era la elección.
21: Yo no vi que salió. ¿Quién salió?
19: Landerreche.
21: Ah, qué bueno.
16: Landerreche.
19: 55% de los votos.
21: Qué bueno.
19: Ya, eso, perdón.
21: Entonces, no, está bien. Porque acuérdate que el otro no se da cuenta cuando deja embarrado.
19: Mico.
21: Mico. Dicho eso, entonces, hay un problema que hoy día está en la letra chica de esta reforma previsional, sobre el cual las AFP y el sistema todavía tienen dudas. Si ese benchmark o esa cartera referencial la define el Estado, la va a definir cada AFP, ¿La va a definir el Estado con la AFP? ¿La va a definir por cada bloque de años? O sea, quedó así de ambiguo. ¿Por qué? Porque legislaron a matacaballo. Porque lo único que querían era aprobarle la reforma previsional al gobierno anterior con el solo objetivo completamente inútil, de sacar el tema de la reforma previsional de la campaña presidencial. Ese fue el argumento que yo escuché de primera fuente, de un parlamentario. Me dijo, no, mira, si aquí lo que tenemos que hacer es no caer en la trampa que hizo Insulza en la campaña de Lavín con Lago, que nos sacó a todos al pizarrón con el tema de la reforma laboral. Y ahí perdió la campaña Lavín, pero estaban conscientes. Porque Insulza saca la reforma laboral. Piensa tú, yo estaba en la tercera en esa época, piensa tú que al día siguiente de aprobada la reforma laboral del gobierno, porque se aprobó en el Senado, al día siguiente José, al día siguiente, no pasaron ni 24 horas, y el gobierno mandaba una indicación para modificar la reforma.
19: Tal cual. Entonces, estaba muy consciente. El otro día le escuchaba una entrevista a Pablo Longueira a propósito justamente de los contenidos de esa reforma y de la jugada Insulza, que decía, mira, ¿esto le hace daño a los trabajadores chilenos? Por supuesto, sí. ¿Nos cuesta la elección si nos oponemos? Sí. Bueno, sí. Pero nos oponemos.
21: Nos oponemos, exactamente. Eso es valentía política. Sí, claro. Porque sabía que eso los iba a hacer perder. Sí. Pero acá no. En esta reforma previsional, que va a ser muy mala, lo dijimos, me acuerdo, pero perfecto, programa tras programa con Tomás, programa tras programa, explicábamos y decíamos los errores que tiene esto, y lo que va a pasar, que ha venido pasando a través del tiempo. Entonces, hoy día, el gran problema es que como esta reforma se empieza a aplicar por pedazos, por etapa, ahora se viene esta etapa del cambio de los multifondos a los fondos generacionales y cómo va a ser la estrategia de inversión. Porque aquí la AFP además les cambiaron el sistema, porque ahora van a tener premio o castigo en función de si les va mejor o les va peor que el benchmark. Entonces no tiene ninguna lógica porque se van a ir siempre a donde haya menos riesgo, para estar más cerca de los benchmarks, o el benchmark va a terminar siendo muy bajo, que va a ser peor que la comisión fija que cobran la AFP si le va bien o le va mal. Porque ¿cuál va a ser el incentivo a establecer ese benchmark? A que sean todos los parámetros bajitos. Así sobrecumplo permanentemente. Pues no tiene sentido que los benchmarks sean muy altos porque nunca los voy a lograr. Entonces, tiene mucha perversidad esta reforma y lamentablemente esto fue aprobado con la complicidad política de dos parlamentarios que ya no están en el Congreso. Uno porque, no, creo que los dos se fueron porque ya vencieron sus plazos, digamos. Así que ese era mi comentario. Yo creo que Pepe puede agregar algo más en esa misma línea.
16: Por supuesto, don Willy, no podría ser de otra forma. Sí, yo quiero hacer hincapié en algo que es muy importante en esto, que tiene que ver con la maravilla del interés compuesto. Cuando uno trata periodos largos como son los periodos de jubilación, digamos 40 años, un hombre que parte a los 25 y sale a los 65 del mercado laboral, típicamente, resulta que si uno considera cuáles han sido las rentabilidades de los fondos, desde la A hasta la E, mientras Willy hablaba, yo la busqué en la superintendencia, el fondo E ha rentado 6,6, el más conservador, y el más, con más riesgo, un 9,9. Mire, si yo le meto a un interés compuesto 100 pesos a 6,6, en 40 años me da 1.200 pesos. 1.270 para ser exacto. Si hago lo mismo con 9,9 me da 4.300.
19: Claro.
16: O sea, cuatro veces. Cuatro veces, amigos. Entonces, ¿cuál es el tema en esto? Cuando Willy dice, oye, se van a mover hacia rentabilidades más bajas, no es que se van a mover de 9 a 0, pero resulta que de 9 a 6, que a alguien le parecería un margen razonable,
19: hay mucha diferencia, claro.
16: El interés compuesto es de 1.200 o 4.300, cuatro veces. Entonces, un punto aquí Es mucha plata, señor, mucha plata. Si usted tuviera que dividir su jubilación, los años de los 65 hasta que se muera, entre 1.200 o 4.300, pucha, que agradecería esos tres puntitos. Entonces, el tema del interés compuesto y el tema de lo largo que son estos periodos de inversión versus un punto, dos puntos o tres puntos, como está demostrado en esta cifra, es muy importante. Por lo tanto, el punto que releva Willy respecto de ese premio o no y lo que va a pasar con la existencia de ese benchmark es muy importante en el total de su jubilación, en la mía y la de todos, digamos. Entonces, es muy importante, por un lado, tener claro cuáles son los montos y, por lo tanto, cómo esa rentabilidad en este periodo afecta de manera tan importante el monto final. Eso, señor Lavín.
19: Muy bien. Oiga, ya, estupendo. 8:29 ya, fíjense. 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

0: Ay, qué.
1: Ya, estamos de vuelta con el Buenos Días Mercado. Son las 8 de la mañana con 38 minutos ya. Tenemos el tiempo necesario, don Pepe, ven que al el diente al tema de la inversión. Mito, realidad, ¿qué está pasando? Se están moviendo, se anuncian inversiones en montos récords, con mucha rapidez, que implican puestos de trabajo también en esta administración, lo que es un cambio de mano relevante y que debiera reflejarse no solo en empleos, sino también en cifras de crecimiento económico. ¿Usted qué está mirando, don Pepe?
0: Así es, solo quiero hacer un comentario que quedó pendiente de la conversación anterior que está presentando Willy, que hay un auditor que hace unos comentarios ahí con los que en general no estoy tan de acuerdo, debo decirlo, pero respetuoso. El monto final de las cotizaciones, de lo que paga la AFP en Chile, está muy influido por lo que se llaman las lagunas. Sí. En Chile, la gente que llega al final de su periodo de cotización, en el caso de los hombres, cotizan 22 años en total. Si uno considera todas las lagunas que tienen, o sea, los periodos en los que no cotizan. Y las mujeres solo cotizan 14. Entonces, la gente no cotiza 40 años, no cotiza todos los meses el 10% de esos 40 años. Los hombres en promedio cotizan solo 22 y las mujeres solo 14. Eso, señor Lavín, para que con 22 años de cotizaciones usted viva otros de los 65 a los 80 y tanto, otros 20 años, la verdad no da. O sea, aquí el problema mayor no es la rentabilidad. El problema mayor no es el aumento de la posibilidades de vida, digamos. El problema mayor es que la gente no cotiza todo el tiempo, porque no tiene empleo, porque se cambió, porque lo que sea, digamos. No es que no cotice porque no quiere, pero no cotiza. Entonces llega al final de los 60 años y le dice, señor, su monto es tanto. Oiga, pero que con esto no me alcanza. Bueno, pues si usted ha cotizado un promedio de 22 años, ¿qué quiere que haga yo? Eso, magia no se puede hacer, digamos. Así que solo ese dato, digamos.
1: Oiga, ya.
0: Vamos a lo que nos convoca. Inversión en Chile.
1: Muy bien.
0: Ha habido muchas noticias estos días en donde se dice con bombo y platillo que el sistema de evaluación de impacto ambiental, lo que se llama el CIA, aprobó 85 proyectos de inversión por un total de 16 mil millones entre el 11 de marzo y el 19 de junio. Entonces hablaba como para el titular que en los primeros 100 días se había aprobado esta cifra récord de 16.613, para ser exacto, millones, digamos, lo cual es un récord histórico y que supera todo lo que se había hecho durante los primeros 100 días de cualquier gobierno. Entonces, a mí me parece que es importante hacer una distinción entre tres cosas que son muy distintas. Primero, la inversión que se ingresa al sistema de evaluación. Esto corresponde al monto total de proyectos que se presentan al sistema. Aquí uno puede decir, oiga, pero es que yo puedo presentar algo y después no materializarlo. Sí, claro, si lo que está diciendo usted es, oiga, yo quiero hacer esta inversión. Si la hace o no la hace, después depende de muchas otras cosas. Sí, verdad. Entonces, en los primeros 100 días, la inversión que está en el sistema son 22 mil millones. En este sistema de evaluación. Después, la segunda categoría sería la inversión aprobada por el sistema de resoluciones. Y ahí lo que se obtiene es la resolución de calificación ambiental, lo que se llama la RCA. Esa inversión aprobada por el CIA es lo que son esos 16 mil millones que se anuncian que son muy buenos y que todos aplaudimos. Ahora, tenemos un stock de 22, se aprobaron 16, muy bueno, todo el mundo aplaude, pero después está la tercera cosa, que es la cifra de inversión que publica el Banco Central y que tiene que ver con balance de pago y todos los estándares del Fondo Monetario, qué sé yo, que mide los flujos reales, es decir, cuánto de esos 16 mil se van a convertir realmente en inversión. Son tres cosas distintas que es importante que las tengamos claras. Ahora, en lo que se refiere a inversión directa, la verdad es que Chile ha tenido, no sé cómo decirlo, una montaña rusa, digamos, que te sube y baja, digamos, muy importante. Cuando yo empecé a buscar cifras, de 10 años para atrás, resulta que el 2015, que fue el último año del boom minero, la inversión realmente recibida y analizada en ese año fueron 20 mil millones de dólares, el 2015. Y al año siguiente bajó a 11 mil, o sea, prácticamente a la mitad. Y al siguiente a 6.700, que fue el monto más bajo, el 2017. El 18 llega a 8.000, el 19 a 12, el 20 se cae, obviamente estábamos en mitad de la pandemia, se cae a 8.500, y se empieza a recuperar a 15.000, a 18.000, a 21.000 el 23, cae de nuevo el 24 de forma bien importante, cae de 21 a 15.000. Entonces, lo más importante en esto es determinar, uno, lo que se presenta, dos, lo que se aprueba, y tres, lo que realmente es inversión efectiva. Mire, si uno considera los últimos cuatro gobiernos, en los primeros 3 días, los primeros 100 días, durante Bachelet II, en los primeros 100, primer trimestre, por así decirlo, su gobierno, se aprobaron 5.300 millones. En Piñera II, que parte el 18, 3.000 millones. En Boric, 6.000. Y en Kast, 16.000. Por lo tanto, no cabe ninguna duda que este nivel de aprobación es muy importante y muy notable. Y además tenemos ingresados otros 22 mil millones. O sea, existe la posibilidad de que se apruebe una cantidad importantísima de inversión. Ahora, ¿por qué? Ah, uno dice, ya, ¿por qué este gobierno aprobó tanto? ¿Cómo lo hizo tan bien en tan poco de tiempo? Bueno, el primero es un efecto embalse. ¿Por qué? Porque resulta que el gobierno anterior aprobó tan poco que se fueron juntando una cantidad importante de proyectos. Había un stock de proyectos muy importante. Por lo tanto, lo que hizo este gobierno fue entrar con pala y picota y meterle con todo, digamos. Es lo que se llama un proceso de aceleración. Se redujo el tiempo de la dictación de estas resoluciones de una manera muy importante. Lo segundo es que había dos o tres proyectos ya muy grandes allá adentro. Uno, el del puerto de San Antonio, que eran como 2.500 millones, que llevaba 6 años en tramitación. 6 años, o sea, era una cuestión impresionante. Y segundo, el de la línea 8 del metro. Entonces, había proyectos grandes que, aprobando esos, el monto ya saltaba de manera importante. Ahora, ¿por qué es tan importante esto y por qué hacemos esta distinción? Porque hay un vínculo absolutamente directo entre la aprobación de proyectos y el empleo. Lo que se dice en estas informaciones es que la cantidad esta muy importante de proyectos podría generar o potencialmente puede generar del orden de los 45 mil puestos de trabajo. Invest Chile, por su parte, dice que hay un récord de 56 mil millones de inversión potencial que podría crear otros 21 mil empleos. ¿Y por qué se habla de potencial? Por lo que acabamos de distinguir antes. Una cosa es que se presenten los proyectos, otra cosa es que se aprueben y otra cosa es que se materialicen, que se pongan las luquitas. La diferencia fundamental entre un proyecto que tiene esta aprobación y que se materialice tiene que ver con todo el resto de la permisología. ¿Por qué? Porque una cosa es que yo tenga esta aprobación ambiental, pero después tengo que ir a sacar el permiso de construcción, el permiso de no sé qué, el permiso para hacer el hoyito, el permiso para poner el cemento, el permiso. Entonces, hay una línea todavía muy larga entre esta aprobación, que es muy bueno, que es muy importante que se haga, que ya te da una señal de que entonces la cosa va a funcionar, y que se materialice en lo que el Banco Central llama la formación bruta de capital fijo, que es cuando ya yo compré las máquinas, compré, digamos, el cemento, compré todo lo que tenga que hacer para que esta cuestión funcione, digamos. No, el cemento no, pero la máquina sí. Entonces, esa formación de capital, al final, es lo que materializa de verdad, es lo que realmente uno debería...

0: Porque la primera parte es una voluntad política. La segunda parte tiene que ver con todo lo administrativo, que entra en esta, no sé cuál es la palabra, enredado moño de vieja de los cientos de miles de permisos que hay que sacar, digamos, y ahí es donde hay que ponerle mucho acento, y ahí es donde uno espera que un gobierno como este, de la visión política y de la visión de hacia las inversiones, logre también destrabar todo eso. Si eso se hace con estos 16 mil millones, con los 21 mil millones que reporta InvestChile, y etcétera, etcétera, vamos a tener un total de stock aprobado récord para un lo que podría ser un primer año muy importante. Lo que queremos es que esto se materialice en inversión real, formación de capital fijo. Eso, señor Lavín.
1: Muy bien, pues. Pero es una disciplina. Oiga, pero cortito nos queda ese minuto para revisar si te parece. Estaba cayendo fuerte en precio, rozando los $6 el cobre, entiendo, y algo cayendo el petróleo también, pero poquito.
0: Sí, señor, tal cual. Cobre 6039, 6,0, bajando un 1,6%. Esta semana el cobre ha caído 6,7%. Una caída nada de menor, que no nos hace ninguna gracia, porque además se junta con una caída del litio, que esta semana ha caído un 7%, que ayer hablamos largamente de eso. La parte buena de todo esto malo es que el petróleo también sigue bajando, ha caído casi un 3% hoy día y está en $71 y con cara que sigue para abajo, y yo me pongo muy contento porque le voy a ganar una apuesta a alguien cuando dijimos que llegaba a los 70, así que muy bien por eso. Así que ahí estamos. Las bolsas, mire, ¿qué quiere que le diga? Ayer estuvieron muy nerviosas, hubo grandes caídas en todo lo que tiene que ver con tecnología. Probablemente la gente estaba tomando utilidades de lo que habían sido alzas muy importantes, y hoy día ya están dos de los tres indicadores están en verde en Estados Unidos, Europa levemente rojo, no está pasando mucho, y yo me imagino que sus amigos de MBI le tienen informadísimo el dólar.
1: No me ha llegado. Pero
2: desgraciadamente. No, te puedo creer.
1: No, es una situación muy anómala, no, yo sé.
2: Esto puede ser un error garrafal.
1: Prometo enmendar.
0: Yo creo que en alguna parte está, pero bueno, yo le puedo contar que está en 9.22 subiendo un pesito.
1: Eso lo vi hace un rato.
0: Sí, ahí, por ahí está, digamos. La bolsa en Chile también estaba un poquito a la baja.
1: Lo que es una mala cosa para los combustibles, porque está muy por sobre los 900, 20 y algo pesos.
0: Sí,
1: se va a neutralizar. Se neutraliza un poco el efecto. Ojalá que baje en estos próximos días el tipo de cambio. Oiga, ya, tenemos que irnos. 8:52 nos reencontraremos.
0: Sí, yo quiero hacer un saludo muy especial a un señor que se llama Fernando Araya, de Maipú, que es un gran auditor nuestro, así que un saludo especial para él de toda la gente de la radio.
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0: ¿Qué tal? ¿Cómo están? Buenos días, bienvenidos a las 9 de la mañana en punto. Les saludamos en este 24 de junio, día de San Juan, don Patricio. Saludo a todos los Juanes. Anoche más de alguien hizo las pruebas seguramente, esperando este 24 de junio. Así que un saludo afectuoso a todos quienes llevan ese tradicional nombre, sobre todo del sur de Chile. Entremos en materia para tratar de aprovechar el tiempo. Vamos a hablar de energía, que es una industria, yo diría, en crecimiento en la región. Se han ido instalando varios parques eólicos. Hay otros, qué sé yo, una decena al menos de proyectos ahí en trámite ambientales, participación ciudadana y todo el proceso que se requiere. Y tenemos una industria que tiene la oportunidad de ir moldeándose e ir planificando con perspectiva. Cuestión que no ha pasado con otras industrias que de pronto llegan y crecen de manera explosiva. Nos encontramos con los problemas propios del crecimiento explosivo y que no estaba regulado, que nadie se dio cuenta y todas esas cosas. Que no solamente uno pudiese pensar que uno está hablando de la salmonicultura, sino que pasa también en la minería y en otro tipo de actividades. Pero la energía tiene esta oportunidad. Vamos a conversar con Marcela Galarce, que es socia de Mujeres en Energía, para que hablemos un poquito de todos los temas que están rodeando a esta industria. ¿Cómo estás, Marcela? Gusto en saludarte. Muy buenos días.
1: Hola, buenos días. Sí, bueno, muchas gracias por la invitación. Para mí es un honor estar acá, ya que, bueno, sí, soy socia de la Asociación de Mujeres en Energía.
0: ¿Qué es lo que es Mujeres en Energía? Partamos por eso.
1: Es una asociación gremial que partió... si no me equivoco, el año 2023.
0: Hace muy poquito.
1: Me uní a ellos cuando estaba haciendo mi práctica. Yo estudié técnico en gestión ambiental e hice mi práctica en SAESA. Y cuando estaba en SAESA, yo tratando de hacer redes, descubrí la asociación. Y ahí, bueno, me invitaron a participar, me uní y... ha crecido bastante, ya somos más de 1000 socias.
0: Mira, sí. Con sede en Santiago, pero con socias en todo el país.
1: En todo el país estamos un poco al debe, porque claro, muchas cosas pasan en Santiago, pero siempre estamos tratando de, en el fondo, de hacer cosas en el sur, en Concepción hay muchas socias, en Antofagasta también, por el tema de la minería también hay muchas socias. Entonces, estamos un poco al debe, acá en el sur, en la zona, hay socias, pero claro, yo también quería venir hoy a hacer la invitación a que participen más mujeres, en el fondo, que contacten, que se metan a la página de mujeresenenergia.cl o me contacten a mí. Yo tengo mi Instagram ahí también, que he tratado de ir haciendo redes con mujeres que estén como en lo mismo que uno o cosas similares.
0: Porque es una industria muy de hombres hasta ahora, ¿cierto? Cuando uno revisa ahí los equipos directivos de la distinta empresa energética, la mayoría son hombres, son muy poquitas las mujeres que tienen cargos de liderazgo, y también en el trabajo en terreno me imagino que son muchos hombres también.
1: Exacto, sí, es un tema, es un rubro bastante masculinizado, en el fondo todo el tema de la energía, lo que es minería, por ejemplo, todas las empresas generadoras, transmisoras, todo eso, bueno, como lo vimos también en el seminario que organizaron ustedes de energía. Entonces, a mí me da mucho gusto, como te comentaba previo a la entrevista, me da mucho gusto ver que más mujeres se van sumando, no solamente al tema liderazgo o directorio, que también obviamente es un orgullo ver que mujeres están participando cada vez más, sino que también en el tema técnico. A mí personalmente me gusta mucho más el lado técnico, como te decía, el lado en terreno. Me da gusto ver, por ejemplo, estas mujeres que se están capacitando para ser linieras, o más mujeres que quieren participar. Y lo otro, que como decías tú, es una industria no solamente creciente en nuestro país, en la zona, sino que yo creo que es una industria que tiene todo por hacer. O sea, hoy en día vemos los parques eólicos que ya están instalados en la zona, que muchos técnicos que vienen a hacer mantenciones, a arreglar o a lo que sea, vienen de afuera. Entonces yo siento que hay todo por hacer acá en la zona. Pero claro, hay que hacer ese nexo entre los colegios, las universidades, en el fondo...
0: La formación de los chicos, formación. Claro, estimularlo a que esté un mercado laboral interesante.
1: O sea, hay muchos trabajos. Yo, como te comentaba, mi hija más chica acaba de salir de cuarto medio ella prácticamente no tenía idea en el fondo de toda la amplitud de cosas que puedes hacer trabajando en energía. O sea, desde ser comunicador hasta ser técnico, por ejemplo, en los parques eólicos, puedes hacer mantención de palas. Yo también me capacité en el tema de instalación y montaje de parques eólicos. También ahí estamos al día, porque ahí compartí con hartos hombres. Sí, la verdad es que éramos como dos mujeres en el curso que hicimos y hartos más hombres, y fue una experiencia muy entretenida. Yo siento que fue tanto entretenida para ellos como para mí. Lo disfrutamos mucho trabajando juntos. Pero sí, estamos un poco al debe. Los colegios, o sea, yo creo que como era hace 10 años atrás, en el fondo, que se hablaba de, o más quizás, que se hablaba de paneles solares, de energía solar, que hoy en día, claro, está muy desarrollado. Yo creo que así va a ir, en el fondo ha ido creciendo en forma bastante orgánica, y así va a ser, y así debería ser hoy en día. Yo siento los colegios hablando de transición energética, tener súper claro, peinarse con el tema de la descarbonización, de qué significa, la electrificación, que también es clave en este proceso. En el fondo son muchos factores y muchos actores.
0: Expliquemos esos conceptos, que de pronto uno los usa y no todos lo entienden. ¿A qué nos referimos con transición energética, con descarbonización, por ejemplo?
1: Ya, mira, transición energética, yo siento que va a llegar un día en que, así como hoy en día hablamos de la época de la revolución industrial, claro, y que en el fondo hubo una explosión en el fondo del uso del carbón y todo eso, va a llegar un día en que hablemos, oye, sí, ¿se acuerdan el año 2025, 2026, en el fondo, cuando pasamos por este periodo de transición energética, de descarbonización? En el fondo, hoy en día estamos muy atados al uso de los combustibles fósiles, y eso tiene que cambiar por el tema del cambio climático, la contaminación, ¿no es cierto? O sea, la idea de esta transición energética es que las futuras generaciones puedan disfrutar igual como nosotros disfrutábamos cuando chicos, y tener un aire puro y cuidar el planeta. Si en el fondo también tiene que haber un cambio de switch en la mentalidad, tenemos que entender que lo que tú ensucias o lo que tú contaminas le afecta a los que viven a lo mejor en el otro hemisferio del planeta. En el fondo esto es un solo planeta. Entonces yo creo que eso es súper importante, y es súper importante también empezar a instaurarlo desde la prebásica, siento yo. Así como decimos, hay que enseñarles idiomas, hay que enseñarles esto también tiene que ser un tema con el que los niños se peinen y lo tengan súper claro, lo que es la transición energética. En el fondo, transitar desde el uso de los combustibles fósiles a uso de energías limpias. Y también
0: energías limpias, entendemos parques eólicos, solares,
1: energía eólica, energía solar, ¿no es cierto? También se está empezando a trabajar mucho con el tema del hidrógeno verde, ¿no es cierto? Se están haciendo muchos estudios. En Concepción también hay harto desarrollo, en Magallanes, que eso también es una opción, porque hay muchas cosas que tú puedes electrificar, ¿ya? Tú puedes conectar tu auto, pero, por ejemplo, en la minería, los camiones grandes no puedes enchufarlos. O sea, los barcos también, como tienes un o sea, hay muchas cosas y en este minuto no es posible electrificar. Entonces se están haciendo muchos estudios en el fondo de cómo cambiamos, claro, de fósil, de combustible, carbón, ¿no es cierto?, todo eso, a algo más limpio, algo limpio. Entonces,
0: ¿y ves oportunidades, ves un escenario favorable en la región para el crecimiento de la industria?
1: O sea, mira, yo soy por naturaleza una persona súper positiva. Siempre me vas a ver desde el lado positivo al vaso. Pero además, yo te digo, yo siento que en esta región está todo por hacer. Todo por hacer. O sea, yo miro mucho, por un tema personal, como te comentaba, lo que va pasando en Europa, porque tengo mis hijos viviendo allá. Entonces me ha tocado igual viajar, tengo como harta conexión, claro, con eso. Pero además siento que hay mucho por hacer. O sea, por ejemplo, el tema del reciclaje. Estamos en una etapa en que recién los primeros parques, ¿no es cierto?, en Chile se están repotenciando. Que en el fondo, digamos que tú tienes un parque, por ejemplo, de 10 torres. En el fondo, hoy día hay mejor tecnología. En el fondo, en vez de tener 10 torres, puedes tener 6. pero más potentes, más eficientes, ¿no es cierto? Entonces, ¿y qué haces con esas otras cuatro que sacaste? ¿No es cierto?
0: Claro.
1: Entonces,
0: ¿qué le pasó a un proyecto acá en la región? Aquí lo contaban en el seminario, que redujeron la cantidad de aerogeneradores para no interferir con el entorno, en el fondo.
1: Exacto, lo que pasa es que va a empezar a pasar. Eso en Europa en este minuto está pasando, pero en muchos parques, porque ya cumplieron su vida útil, 20, 30 años, ¿no es cierto? Las torres, hay torres que son de acero, el acero lo puedes reutilizar, hay torres que son de cemento, también lo puedes reutilizar, ¿no es cierto? Lo puedes volver a utilizar para construir caminos, quizás. También está el problema en este minuto que están teniendo muchos parques, el tema de las aspas, de las palas.
0: Del ruido.
1: Para el reciclaje.
0: Ah, correcto, claro, pero también el ruido.
1: Sí, también el ruido, sí, no, también eso es un tema. Pero acá hay mucho por hacer. Por ejemplo, yo sé que hay muchas empresas acá en la zona que reciclan, que se encargan, ¿no es cierto?, de la reutilización, de la revalorización, pero es algo que viene. Entonces yo creo que estamos en el momento preciso para adelantarnos, ¿no es cierto?, ver con anticipación qué hacemos con eso. O sea, van a haber empresas que se dediquen al reciclaje de palas, que no es menor el tema, porque en el fondo la pala
0: va a ser un buen negocio.
1: Es es un material compuesto, claro, muy difícil de, en el fondo, de separar. Entonces también tiene que haber gente capacitada. En el fondo, ¿qué hacemos? ¿Los usamos para hacer un parque de niños o separamos los materiales? Entonces, sí, yo creo que no solo con la energía eólica en las zonas, la energía solar también. O sea, la gente puede pensar, pucha, que allá nunca sale el sol.
0: Claro.
1: Pero igual hay radiación. O sea, igual se pueden hacer temas mixtos, ¿no es cierto? Híbridos. El tema de las baterías, que es lo que ha sido la piedra
0: de todo. El almacenamiento, en el fondo.
1: El almacenamiento, porque, claro, tienes viento a ciertas horas, tienes sol durante la noche que pasa. Entonces, hoy en día está entrando muy fuerte. En las mineras, por ejemplo, en el norte se ve mucho que están, todas las mineras están instalando sus sistemas de almacenamiento. Las ves.
0: Es importante ese mix, ¿eh?, de que tengamos conciencia de que hay que tenerlo, porque de pronto decimos está la central hidroeléctrica, pero de pronto no llueve lo suficiente, o el coordinador dice que esa central no entra en operación.
1: Exacto.
0: Está lo eólico, pero si no hay un viento suficiente, tampoco produce la energía que se requiere.
1: Exacto.
0: En fin, hay que tener ese pool de alternativas para no quedarnos nunca sin energía.
1: Exacto, tienes que tener como un backup. Es como, bueno, nosotros que vivimos acá en el sur, que nos pasa mucho eso. En el fondo, si tú lo pasas un poco a lo humano, de lo técnico a lo diario, digamos, lo cotidiano,
0: claro.
1: Es como, yo en mi casa, por ejemplo, instalé aire acondicionado, pero no puedo quedarme solo con aire acondicionado. Porque,
0: claro, se corta la luz.
1: Se corta la luz, claro. O tengo un generador, en el fondo, para poder conectarme, o mantengo mi bosca en el fondo para estos días en que se me corta la luz. Entonces es un poco eso explicado así como en lo cotidiano. Sí. Lo que pasa con las centrales, los parques eólicos, los parques solares, tienen que tener un respaldo en el fondo para poder seguir funcionando.
0: Oye, hay un prototipo offshore en Chiloé, ¿no?, que están trabajando en eso. Cuéntanos un poquito de eso, ¿en qué consiste?
1: Para que la gente lo entienda, ¿no es cierto? Hoy en día en Chile solamente tenemos parques onshore, que son los parques que están en tierra, los parques eólicos, y a pesar de que tenemos una costa muy extensa, no, todavía no hemos entrado en el mundo offshore, como pasa, por ejemplo, bueno, en muchos lugares en Europa, en el Mar del Norte, la costa de Países Bajos. O sea, hay muchos países en Europa que ya tienen sus parques. Acá en Sudamérica, Brasil ha entrado fuerte con el tema. Y nosotros, bueno, todavía estamos en etapa en Concepción. Hay algunos estudios que se están haciendo en el fondo para entrar. Yo sé que en Magallanes también. Y por acá hay un proyecto, como comentábamos, que es un prototipo en Chiloé, en Manao, que es offshore, que es energía. Offshore tú tienes varios tipos. Tienes tipos que va en el fondo fijo, en el suelo, en el suelo
0: en
1: marino.
0: La tierra. Ah, en el suelo marino.
1: En el suelo marino, sí, porque todos estos parques son offshore, son lejos de la costa. Tienes los que son más cercanos, que están, ¿no es cierto?, acá. De acuerdo a estudios que se han hecho acá en Chile, se supone que la mejor tecnología sería offshore, que es flotante, ¿ya?
0: Ya.
1: Y lo que se está haciendo en Chiloé es eso. Es un prototipo que está en etapa de en fondo ver cómo resulta eso, y sería para abastecer algunas salmoneras. Hay empresas acuícolas y está a cargo de la Universidad Austral. Ellos están a cargo de eso. bien interesante. Yo creo
0: súper interesante, muy, porque además las bueno. industrias nuestras requieren de energía. Sí. Y energía de manera eficiente, a un buen precio, para ser competitivo. Exacto, y no siempre sí. vemos eso, ¿eh? Que creemos que son como industrias paralelas o por separado, en realidad debieran converger.
1: Claro, es que tienen que converger. En el fondo tú tienes que tener, o sea, la idea es lo que todos buscamos hoy día, pucha, que hemos visto con las alzas de la cuenta, ¿no es cierto? Que buscamos en el fondo que las cuentas bajen, claro. En el fondo que sea más accesible, las empresas también, en el fondo, o sea, una empresa también tiene que ver que sea sostenible y que pueda desarrollar, ¿no es cierto?, económicamente, pero que sea sostenible, cuidadoso con el medio ambiente, con las personas, con tu entorno, es un mix, en el fondo tiene que ser todo. Pero a veces no es tan fácil llegar y decir, pucha, ya vamos a bajar la cuenta. Entonces, la entrada de toda esta energía, o sea, es una tremenda oportunidad, especialmente para las empresas, bueno, y obviamente nosotros en la casa también esperamos que en algún minuto llegue eso, pero bueno, ahí no me voy a meter en el mercado eléctrico porque es un tema bastante complejo el tema de las cuentas y sí. todo eso. No es llegar y bajar la cuenta, digamos, hay contratos claro. que vienen de hace muchos años.
0: Y no es que sea mala voluntad de las distribuidoras que son las que nos llegan con la boleta a la casa, sino que en realidad hay una cosa bien compleja entre los generadores, los transmisores, la distribuidora, el precio del mercado, la deuda que se arrastra por el tema del congelamiento del último año.
1: Exacto, sí, son hartos factores y actores en el fondo. El tema de la transmisión también es un tema que estamos un poco al debe, un cuello de botella.
0: Ahí hay un desafío grande, ¿eh?
1: Un desafío grande, porque en el fondo ir conectando...
0: Falta de infraestructura.
1: Falta de infraestructura. Es como cuando necesitas llegar de un punto a otro, necesitas estas carreteras. Entonces...
0: Así me lo explicaban, ¿eh? Así como decían, esto es como si viniese una doble pista y de pronto se angosta y queda una sola pista.
1: Exacto, sí, exacto. Tiene que ir mejorando esa infraestructura, no solamente, bueno, a lo largo de Chile, el sistema interconectado, pero también a los sectores rurales, qué sé yo. O sea, yo personalmente vivo en el campo y mi cuenta se ve afectada porque... vio más lejos.
0: Claro.
1: O sea, a mí la...
0: Hay un costo de transmisión.
1: De la transmisión claro. me golpea, y me claro. golpea fuerte. Yo lo comparo con amigos que vienen en la ciudad. Mm. Y lo mismo que si te pones a comparar las cuentas con otros sectores más al centro, por ejemplo, de Chile. O sea, hay una diferencia.
0: Marcela, y el tema del almacenamiento. Uno ve varios proyectos, sobre todo en el norte. En el sur... ¿Se puede dar? ¿Están las condiciones? ¿O necesariamente esto es un tema más de una condición climática distinta?
1: A ver, yo en el tema de almacenamiento, la verdad, me declaro no experta tampoco, pero lo que entiendo que en el fondo el sistema de almacenamiento lo puedes instalar en cualquier parte. La clave en esto, en el fondo, es tu energía madre, por decirlo. Que eso es lo que también hay que ir, en el fondo, enseñándole lo que conversábamos en los colegios, en la universidad, los niños. O sea, hoy en día el Ministerio de Energía, ¿no es cierto?, tiene muchas herramientas para tú mismo. Tú te puedes meter en la página y tú puedes ver cuánta radiación tienes en tu casa, cuánto viento, en el fondo. Hay estudios, hay mucha data de todo eso. Entonces, lo clave es entender... ¿Cuál es la mejor tecnología en cada zona? Por ejemplo, en Magallanes hay mucho viento, pero también hay que ir viendo dónde, porque tampoco puede ser un viento claro, desatado en el fondo. Claro. En el norte hay mucho sol y te puedes ir apoyando con todos estos sistemas de almacenamiento precisamente para esas horas en que sube el consumo y no tienes sol, por ejemplo, o no tienes viento, en el fondo que funcione, porque en el fondo el viento no lo puedes guardar, ¿entiendes? Claro. O sea, deja correr viento y las aspas dejan de girar, por ende dejas de generar energía. Entonces, esa energía sí la puedes almacenar en estos sistemas de almacenamiento que están entrando hoy en día muy fuerte. La verdad es que son muchas las empresas que están haciendo este mix de, en el fondo, generar y almacenar.
0: Estamos conversando con Marcela Galarce, socia de Mujeres en Energía. Marcela, y el tema del hidrógeno verde, ¿hay oportunidades en la región o está más radicado en Magallanes, por ejemplo?
1: Mira, yo creo que en este minuto se está desarrollando muy fuerte en Concepción, en algunos sectores en el norte también, y Magallanes. Ya, a ver, para, en el fondo, para poder tener el hidrógeno verde, bueno, el hidrógeno, hay hartos colores de hidrógeno. El hidrógeno verde es verde en el fondo porque se produce con energía limpia, que en este caso podría ser, o en Chile está haciendo con o solar o eólica, ¿ya? Yo estuve en un diplomado con la Universidad La USACH de hidrógeno verde. Y sí, es muy interesante el tema, hay mucho por hacer, como te comentaba antes, hay cosas que parte de esta transición, ¿no es cierto?, de sacar estos combustibles fósiles y meter energías limpias, también es la electrificación, ¿ya? O sea, hoy en día vemos muchos autos eléctricos.
0: Claro.
1: Y en el fondo eso es buenísimo porque no tenemos autos en el fondo con el tubo escape contaminando por todas las ciudades, que bueno, Santiago es,
0: claro,
1: es un caos cuando tienen las preemergencias y todo eso. Entonces yo siento que el hidrógeno todavía le falta un poco, pero yo creo que también ahí hay mucho por hacer, porque hay muchos en este minuto estudios que se están haciendo en Chile, en el fondo, para producir amoníaco. También las universidades también están entrando fuerte, en el fondo, apoyando, como conversábamos previamente, este match que se hace entre las universidades y los estudios y las empresas, en el fondo, que se están...
0: Claro, y el mercado laboral.
1: Exacto, sí.
0: Y otro escenario que se está abriendo acá en la región, creo yo, a partir de los desarrollos de los parques, de los proyectos, es la relación con las comunidades, ¿eh?
1: Sí.
0: De efectivamente avanzar hacia una relación de confianza, de comunicación efectiva, de que sean buenos vecinos, ambos.
1: Exactamente, sí, es que eso es clave, porque en el fondo tú puedes tener proyectos, puedes tener viento, puedes tener energía solar, puedes tener todo, pero si no tienes diálogo con las comunidades, o sea, un proyecto literal se te puede caer.
0: Claro.
1: O sea, hay proyectos que se han caído en el fondo por el rechazo de las comunidades. Entonces yo siento que es clave entrar, no el día que parte en operación, sino mucho tiempo antes. Te comentaba yo, a mí me da mucho gusto, hice una visita a Puelche Sur, que está, ¿no es cierto?, Puerto Octay, y ellos hicieron un trabajo previo muy lindo, y hoy en día tienen una relación muy linda con las comunidades, con los dueños de los terrenos que arriendan, ¿no es cierto?, con los colegios. Me tocó conversar con una socia también de la Asociación de Mujeres que hace clases en una universidad acá, y estaba buscando en el fondo datos de parque que visitar. Yo le dije, Puelche Sur, porque ellos están muy abiertos a las comunidades, están muy interesados en el fondo a ser partícipe a los vecinos y a las universidades y a los colegios, porque en el fondo son el capital humano de mañana.
0: Claro.
1: En el fondo para ellos es muy interesante que tú sepas, que tú aprendas. Yo personalmente cuando fui nos hicieron, o sea, una explicación, una charla que aprendí, o sea, no sé, meses de clase, en el fondo lo aprendimos en un día. Fue muy, muy interesante. Bueno, y consultoras también, lo vimos en el seminario.
0: Claro.
1: Que hay muchas consultoras que están haciendo trabajos muy lindos. Y bueno, también te quiero comentar el tema de mi Instagram, que también ese fue un poco el foco. No solamente yo hacer yo una red, crear, sino que, por otro lado, empoderar a mujeres a trabajar más en el tema de la energía, pero también ser un poco nexo entre la comunidad. Yo tengo hartos seguidores que no tienen idea y no son nada que ver con el rubro de energía.
0: De alguna manera educas.
1: Exacto.
0: Claro.
1: Y es como un poco ser, traducir todo este idioma técnico a lo cotidiano, en el fondo explicarlo con palabras simples. Así que los invito ahí a seguir mi Eolo Girl en Instagram.
0: ¿Cómo se llama?
1: Eolo Girl.
0: Ya.
1: Sí,
0: de eólico y de mujeres.
1: Exacto, ya, sí.
0: En inglés, en el fondo.
1: Sí.
0: Oye, ¿y cómo ves el futuro para las nuevas generaciones vinculadas a la energía? Por ejemplo, hay... Bueno, tú algo me decías de que... un ejemplo cercano, tu hija no conocía mucho del tema, pero ¿ves que efectivamente hay, primero, un campo laboral interesante para las mujeres en este mundo, por ejemplo?
1: Yo creo que hay un campo muy interesante, muy interesante. O sea, es muy importante para los colegios, que los colegios también se eduquen en el tema y, como te decía, los colegios empiecen a hablar de todos estos temas así como cosas muy cotidianas, así como hace 5 o 10 años atrás, no sé, hablábamos de economía circular. O sea, hoy en día es un tema ya súper conocido por todo y muy instalado. Claro. Entonces, tiene que haber, o sea, hay mucho trabajo entretenido para niños, por ejemplo, bueno, hombres y mujeres, que quieran trabajar en temas técnicos, en un parque. O sea, te puedo hacer una lista de 10 trabajos entretenidísimos que yo, si tuviera, no sé, 18 años, habría estado feliz claro. de partir trabajando en eso. O sea, reparadores de pala, mantención técnica de las torres, qué sé yo, el tema de seguridad también, los prevencionistas, bueno, comunicadores, qué sé yo, relacionamiento comunitario, ¿no? Hay harto trabajo entretenido por hacer. Bueno, y de ahí todo lo que se viene, que es lo que conversábamos de hidrógeno, que también es una industria mucho más en pañales, y el tema offshore, que yo estoy seguro que va a despegar en algún minuto acá, pero también está menos que en pañales.
0: Claro.
1: Entonces, todavía, o sea, como comentábamos, lo único que se está haciendo en este minuto es lo que se está haciendo en Concepción, estudio de empresa, y en Chiloé, la Universidad Austral.
0: Claro, y habrá que ver los ejemplos europeos, por ejemplo, de cómo se ha ido evolucionando la industria eólica, sobre todo, para eso replicarlo en nuestra zona, que tiene un potencial tremendo y que hay Exacto. que convivir de buena manera con este desarrollo, porque finalmente necesitamos energía, sí.
1: O sea, mira, las mujeres somos súper buenas, en el fondo, cuando la temporada, para meternos a las páginas, a Instagram, a todo esto, a investigar qué es lo que pasa en moda, la temporada, porque es lo que viene para acá.
0: Claro.
1: Yo las invito a todas las mujeres, en el fondo, a hacer lo mismo de lo que está pasando en Europa, en el fondo, con el tema de la energía solar, eólica, hidrógeno. En Europa hay ciudades que están totalmente hidrogenizadas, por decirlo de alguna forma, que funcionan, sus buses, sus muchas empresas, en el fondo, en base a hidrógeno, y es muy entretenido. Entonces yo las invito a todos a ver lo que está pasando, a meterse. Hay mucho webinar, hay mucha cosa. Yo permanentemente, todos los días, estoy investigando qué está pasando, suscribirse a, no sé, a distintas páginas de lo que pasa, no solamente en energía, en eólica, solar, como te decía, pero ver lo que está pasando acá, porque nosotros vamos, en el fondo, siguiendo los mismos pasos, y ojalá que innovemos también. Yo siento que siempre se ha sabido, o sea, Chile tiene muy buena preparación en las universidades, los técnicos, los profesionales son muy bien vistos en el extranjero. Entonces yo siento que tenemos muchas capacidades, mucho capital humano, mucho capital técnico, por claro. decirlo, para desarrollar e innovar también. Siento que eso está todo por hacer.
0: Hay tremendas oportunidades entonces. Marcela Galarce, sí. socia de Mujeres de Energía, muchas gracias por venir a dar a hablar del Conquistador y contarnos un poquito de este mundo de la energía que está, yo diría, dando sus primeros pasos con varios proyectos y de alguna manera consolidándose como un motor también de desarrollo de la región.
1: Eso, sí, muchas gracias por invitarme. Sí.
0: Que tengas buen día, gracias.
1: Gracias.
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0: 22 minutos nos separan de las 10 de la mañana en este 24 de junio. Vamos a saludar a nuestra otra entrevistada. Hoy se tomaron las mujeres este programa y la línea de las mujeres, porque estaba recién la una socia de Mujeres en Energía. Y ahora está la Seremi de la Mujer y Equidad de Género para que conversemos sobre estos primeros meses, sobre el proyecto Salacuna, en fin, con todo lo que está, con la agenda que está desarrollando el gobierno. Karen Berrío, Seremi de la Mujer, ¿qué tal? ¿Cómo está? Gusto en saludarle, muy buenos días.
1: Muy buenos días, saludar a todos los auditores que nos están escuchando en esta mañana lluviosa de El Conquistador Red Los Lagos.
0: Karen, antes de entrar a los temas de la agenda, contémosle a los auditores quién es Karen Berrío, su trayectoria profesional, un poquito para que la conozcamos.
1: Bueno, a todos los auditores de esta mañana, yo soy Karen Berríos, la nueva Seremi de la Mujer que viene en la administración de nuestro presidente José Antonio Kast. Soy madre de 3 hijos, dueña de casa en los tiempos que me quedan disponibles. Tengo hoy día actualmente una familia monoparental como muchas mujeres en esta región, por tanto entiendo lo difícil que es criar y cuidar sola. Así que eso es un punto...
0: ¿Y los hijos son chicos o son grandes,
1: perdón? Sí, chicos. Ya. 9, 11 y 17 años. Ya. 2 varones y una niña.
0: Demandantes todavía, sí. Hay que estar ahí.
1: Claro. Vivo de forma híbrida, el fin de semana en Fresia, en el campo, y el día de semana en Los Muermos, porque mis hijos estudian en la comuna de Los Muermos, en un colegio de los que eran antes particular subvencionados, que ahora son fundación. Soy una persona de carne y hueso que entiende lo que vive cada una de las personas de esta región, porque conozco muy bien la ruralidad, pero también conozco bien el aislamiento, así que acá está su Seremi que viene desde el mundo rural, porque yo soy agrónoma y he estado toda mi vida vinculada con el campo, entonces además tengo una fuerte conexión con la tierra y con lo que nos provee la tierra y los ecosistemas que abundan en ella.
0: Qué interesante eso, de tener una mirada fuera de la ciudad, en el fondo, que es lo clásico, que de pronto no se logra ver lo que ocurre en sectores más apartados y aislados. Y seguramente ya algo debe haber visto en estos primeros meses. Hay realidades bien particulares en la provincia de Palena, en Chiloé, de vulneración de derechos a las mujeres, en fin.
1: Sí, el aislamiento es la principal barrera que tienen las mujeres para, uno, buscar ayuda, auxilio, pero también para tener acceso a la información y a los servicios que tiene el Estado. Y por eso se nos ha mandatado a poder acercar estos servicios, poder hacer todos los esfuerzos para que en ningún rincón de nuestra región, una región por lo demás accidentada geográficamente, tenemos un sector cordillerano importante, un sector insular también, y además tenemos mucha ruralidad. Entonces, la barrera, la distancia, es la primera barrera para pedir ayuda, pero también para tener acceso a la información. Y entendiendo que el acceso a la información es que nos permite identificar la violencia, nos permite avanzar, nos permite capacitarnos. Así que nosotros vamos a tener un despliegue por nuestra región, pero no solo contando quiénes somos o yo tengo buenas intenciones como Seremi, sino que acercando los servicios del Estado a todos los rincones de nuestra región.
0: ¿Desafíos? ¿Cuáles son las tareas que se autoimpuso más allá de cumplir el programa de gobierno? De pronto hay cosas como bien personales que uno dice, yo quiero terminar estos 4 años haciendo tal cosa.
1: Bueno, en hoy día cuando nos instalamos según el Ministerio de Seguridad, comenzamos a cruzar datos y cifras, y en esta región es la segunda región con mayor índice, tercera región con mayor índice de violencia intrafamiliar a nivel país. Y es la segunda con mayor índice de femicidio, número de femicidios consumados a nivel nacional. Entonces, por ahí es donde es la principal meta de nosotros, es que siga existiendo porque nosotros tenemos, pueden decir algunos, pero hay mucha denuncia, queremos más denuncias, queremos muchas más denuncias de mujeres que sean capaces de identificar, pero no solo de más denuncias, sino que también de que más mujeres ingresen a nuestros programas, conozcan de qué se trata nuestro programa y pierdan el temor a denunciar o a buscar ayuda. Eso por una parte, pero por otra parte también, y que nos ha ido bien en algunas comunas, y aprovecho a saludar a los alcaldes de la comuna de Fresia y la comuna de San Pablo, en que no todas las comunas cuentan con una encargada de mujer.
0: Claro.
1: Ya no nos podemos meter en el bolsillo del alcalde, decir, instalen una casa de la mujer, pero ya teniendo una encargada de asuntos de mujeres, es un paso. Y en nuestra región tenemos 10 comunas que no contaban con una encargada de mujer, y hoy día ya hay dos que han avanzado, entendiendo que, como decía usted, venía de una persona de mujeres con energía. Somos el 52% de la población a nivel regional. Por tanto, esta región tiene rostro de mujer y hay que poner el enfoque ahí.
0: ¿El Servicio Nacional de la Mujer nombraron ya directora o no? A nivel regional me perdí a ello.
1: Está aún la directora
0: ya,
1: anterior.
0: Anterior, ya. Y eso es un proceso seguramente de...
1: Son procesos que se dan a través de alta dirección pública.
0: Correcto. Bueno, y seguramente la posibilidad de fusionar este tipo de organizaciones no es una cosa que dependa de usted, pero seguramente hacer más eficiente todos estos servicios. En este caso el Servicio Nacional de la Mujer, pero en tantos otros ministerios hay servicios que de pronto se podrían fusionar, ¿no?
1: Más que fusionar, hoy día estamos en un proceso de evaluación del cumplimiento de los programas. Porque
0: ya
1: todos sabemos que no podemos tener un programa 40 años funcionando siendo que no genera ningún impacto. O por lo demás lo que nos pasa a nosotros como Prodemo, que uno de nuestros brazos ejecutores, que los programas no son bien evaluados. O hay duplicidad de objetivos en otras instituciones, como por ejemplo en agricultura, y es por ello que hoy día como gobierno nos encontramos evaluando los programas que tienen buen desempeño o no tienen buen desempeño. Así que más que fusionar, es comprometernos a que ninguna mujer va a quedar sin atención. Sin embargo, ya sea a través de Prodemo, o sea a través de Desarrollo Social, o sea a través del Ministerio de Agricultura, siempre va a haber una solución. Pero estamos en este proceso de evaluación de los programas.
0: Correcto. Karen, entramos a la contingencia, al proyecto Sala Cuna. ¿Qué propone el Ejecutivo con las indicaciones que ha incorporado en la última semana?
1: Es importante porque fue anunciado en la cuenta pública de nuestro presidente presentar indicaciones al proyecto Sala Cuna, porque el proyecto no se actualiza desde el año 1917. Nuestro presidente lo dijo, son 100 años desde que la norma 203 ha puesto una barrera para las mujeres para acceder al empleo. Y se presentaron las indicaciones para poder terminar con este desincentivo, básicamente, que era para los empleadores, cuando decían, si tiene más de 20 mujeres, no tiene que contar con sala cuna. Eso es principalmente lo que se presentó como indicación al proyecto, y que esto sea desde la gradualidad hasta la universalidad, pero no solo entendiendo que es para mujeres, sino que es para hombres y mujeres que tengan al cuidado o a cargo sus hijos menores de 2 años, señalar.
0: ¿Quiénes acceden a este nuevo beneficio? Estaba revisando acá algo, como bien decía, no solamente las mujeres, sino que también los varones, ¿no?
1: Sí, acá siempre vamos a tener una mirada de responsabilidad parental, porque no solo son las mujeres las que tienen que tener por defecto o culturalmente la responsabilidad de criar y cuidar a los hijos. También hay hombres que se hacen cargo de sus hijos, así que esto va a ser un acceso gradual, como digo, primero van a estar las mujeres y hasta que en un plazo de 48 meses van a estar hombres, mujeres y personas que tengan a cargo a través de una resolución judicial a cargo menores.
0: Ah, un cuidador en el fondo, una cuidadora eventualmente, un sí. Familiar puede ser, ¿no? Uh-huh. ¿Y qué problemas busca abordar esta iniciativa?
1: Como recién lo dije, este artículo 203 ha puesto una barrera para la contratación de las mujeres, siendo que las mujeres tenemos, quienes ya han incorporado en su fuerza laboral, a las mujeres han visto que sus réditos económicos aumentan. Entregamos una oportunidad a través de estas indicaciones, una oportunidad real para que las mujeres dejen de sentir que están solas. Porque hoy día, o también a los empresarios para decir, no, es que esto me va a significar plata. No, esto va ahí, es un una distribución distinta de lo que significa el seguro de cesantía. Desde ahí va a salir el financiamiento y además un aporte de 5 UTMs desde el Estado para con las empresas para que puedan, porque esto no va a ser que los empresarios van a tener que construir una sala cuna en cada una de sus empresas, sino que esto va a ser un servicio que va a estar tercerizado.
0: ¿Cómo conversan todos estos cambios con la realidad actual del mercado laboral, que está complicado, que el empresario seguramente se mide cuando ve si contrata o no a una mujer en edad fértil, en fin, en las 40 horas? ¿Cómo hacemos de que esto efectivamente sea un incentivo para ellos?
1: Es que nosotros no queremos nunca más que una mujer diga: yo no puedo trabajar porque no tengo quien cuide a mis hijos, a mi hijo. Y uno sabe, todas las mamás que nos están escuchando, madres, padres o cuidadores que nos están escuchando, saben que para que uno pueda salir y pueda dar todo de sí, pueda tener su

0: seguros para nosotras.
1: Hay un apoyo económico, ¿cierto?, con esta iniciativa. ¿Cómo opera eso? ¿Cómo funciona?
0: Sí, es un apoyo económico para las empresas que es de 5,1 UTM que va a recibir cada empleador que contrate o que tenga contratada a una mujer y que dé cuenta de que necesita la sala cuna.
1: Y son alrededor de 50.000 los niños aparentemente beneficiados, ¿no?
0: Sí, en eso el es cálculo, lo que está, ¿no?, proyectado para de beneficiarios, son 50.000 entre niñas y niños, porque recordar que la sala cuna, el acceso es hasta 2 años.
1: ¿Y cómo se financia esto en tiempos donde está todo tan apretado que hay que buscar plata de donde no hay?
0: Es que no requiere un financiamiento nuevo. ¿Ya? Habría que buscar un mecanismo en el cual se pudiera, como dije recién, acá viene desde el seguro de cesantía.
1: Ya. ¿Y esto impacta en el costo laboral, ¿no?
0: No tiene un impacto en el costo laboral, ¿ya?, porque es un...
1: Viene del seguro.
0: Viene del seguro. No es que necesitemos... Por eso siempre se ha hablado que nuestro gobierno iba a presentar indicaciones a este proyecto Sala Cuna, pero iba a presentar indicaciones que le dieran sostenibilidad a la ley, porque se han promulgado muchas leyes que no cuentan con financiamiento. Con un financiamiento en el tiempo que le dé sostenibilidad a realmente que la prestación se dé. Entonces, había que buscar el mecanismo. Acá está incorporado impuesto interno, está incorporado la tesorería que se va a encargar, el IPS, la Junji. Es un proyecto que vino, estas indicaciones vinieron a robustecer para que realmente el acceso sea real.
1: ¿Y esto se implementa gradualmente en estos 4 años? ¿Cómo opera eso?
0: Sí, la implementación será gradual en un periodo de 4 años para permitir que la oferta de sala cuna crezca de manera, lo dije anteriormente, como gobierno responsable. Hasta el mes 12 van a acceder mujeres trabajadoras y personas con cuidado exclusivo judicial. Esto a través de una resolución. En el mes 24 se incorporan trabajadoras de casa particular. ¿Qué quiere decir esto? Personas que trabajen cuidando a otros. Y mujeres independientes, que eso también es importante. Siempre las mujeres que cotizan de forma independiente, que tienen su propia pyme, siempre han quedado afuera. En estas indicaciones también están incorporadas, porque esa mamá no necesita ser un pulpo porque hace tejido o porque tiene su emprendimiento de cualquier tipo que lo desarrolle en su casa, pero tiene que estar, todas sabemos que está con el coche, moviendo el coche, pero por ser independiente. Acá no hay castigo por ser independiente. También va a tener acceso, siempre y cuando esté pagando sus cotizaciones de forma independiente.
1: Es un gran paso, ¿eh? Dada la realidad que tenemos de mucha gente independiente.
0: Dada la realidad que tenemos, por eso nosotros como gobierno hemos sido muy responsables en sacar esa famosa letra chica, pero yo quedo fuera. Chuta, pero tenía que estar dentro del 40%. No, acá es gradual hasta llegar a la universalidad. Y en el mes 36 se incluyen padres en casos donde la madre no trabaje, pero estudie o busque empleo. Acá también hay una letra chica que desaparece, porque solo se podía acceder si la madre trabajaba o el padre, uno de los dos. Acá la mujer no necesariamente no trabaja o porque le falta capacitación. Si una mujer se está capacitando y el padre trabaja, también va a poder acceder. Si una mujer se está perfeccionando o está estudiando o volviendo a estudiar, también va a poder acceder. O buscando trabajo, hay distintos mecanismos que dan cuenta de que una persona se encuentra buscando empleo a través de la OMIL, a través de una base de datos de currículum online. Hay distintos, entonces, o está estudiando, o está matriculada, o tiene las intenciones, o está esperando la gratuidad, por ejemplo. Entonces, acá tampoco se excluye a personas que estén desempleadas o estén buscando empleo o mejores oportunidades a través de la capacitación. Y en el mes 48... si todo funciona correctamente, se alcanza la universalidad total. Eso quiere decir hombres, mujeres y cuidadores.
1: Oiga, ya este supone una coordinación de los servicios públicos, ¿no? El IPS, la subsecretaría, sí, la dirección del trabajo.
0: Todos trabajando de forma interconectada, interrelacionada, cada uno teniendo

0: su rol y su función específica, el IPS recaudando el pago, la Subsecretaría de la Educación en el registro de los establecimientos, porque acá no es que va a existir una base de datos donde va a estar disponible, como dije, no todas las empresas van a tener que, en cada empresa va a tener que construirse una sala cuna, sino que es un servicio que se va a externalizar, la Dirección del Trabajo, en el registro de las personas, porque las personas van a tener que estar en algún catastro para poder identificar, y la Superintendencia de Pensiones en la fiscalización.
1: Bueno, veremos cómo avanza. Interesante iniciativa y con cambios que son efectivamente muy favorables para todas las mujeres.
0: Exactamente, para mujeres y las familias.
1: Y las familias, los cuidadores y cuidadoras.
0: Exacto, y personas
1: que
0: también...
1: Hay una cantidad enorme de cuidadores, ¿eh?, que uno se olvida de eso.
0: Muchísimo, muchísimo. Cuidadores que hoy día están a cargo, a veces se piensa que solo cuidados de hijos.
1: Claro.
0: No, acá hay muchas personas que están a cargo de sus hijos, sus padres.
1: Cada vez vamos a tener más... cuidadores de adultos, porque tenemos una población que envejece y pocos niños que nacen.
0: Exactamente, la natalidad es baja y ha venido siguiendo en la baja, y por eso aprovecho como ministerio y como seremi acá en la región, nosotros este 2 de julio vamos a sesionar con la primera mesa de maternidad en nuestra región. El 3 de julio vamos a sesionar como mesa de maternidad que ha creado nuestra ministra Judith Marín, para poder fortalecer y aumentar la tasa de natalidad, entendiendo que este tipo de iniciativas que presenta el gobierno, la ley de responsabilidad parental, son iniciativas que vienen a buscar que las mujeres decidan, nunca más una mujer diga o estudio o trabajo, o soy madre o soy profesional.
1: Se nos fue el tiempo, pero vamos a convocarla nuevamente para que hablemos justamente del tema de la natalidad. Creo que es súper relevante. Seremi Karen Berríos, que esté muy bien. Gracias por venir.
0: Muchas gracias. Adiós a todos.
1: Nos vamos sobre la hora. Ya viene Robert Arellano, que lo veo ahí ansioso de entrar al estudio para conducir el matinal de esta mañana. Que pasen bien. Chau, chau.
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0: ¿Cómo están ustedes? Bienvenidos. Ganó Colombia ayer. Sí, sí, Colombia. Sí, sí, Caribe. Pero no, vamos a hablar del Mundial. Ganó también... ¿Quién además jugó ayer? Ganó Croacia, ¿no? Hay más equipos eliminados. Hoy día juega Brasil. Se supone que hoy día, según la vidente, vamos a tener el contacto extraterrestre. Hoy día 24. Sí, el día del Huechipantu. Sí. El año nuevo mapuche, noche de San Juan.
1: ¿Con abducciones?
0: Exacto, hicieron pruebas, muchachos, ¿no? Sebastián, Felipe.
1: No, yo no.
0: Ninguna, ni de la Papa, antes uno hacía la de la Papa. Sí, más cerquita al micrófono, Sebastián.
2: No tengo esa cultura adquirida.
0: ¿No?
2: Acá es muy...
0: Porque
2: muy...
0: ahora había que hacer rituales con lentejas, con la moneda.
1: Maleta, que,
0: no, pero ese es para el año nuevo.
1: Ayuda,
0: sí, pero ya no sé.
2: No,
0: no, pues si no hay que mezclar con manzana. Estamos hablando de Huechipantu.
2: Y los hombres que se vienen.
0: Sí, pues
2: conspiranoicamente hablando.
0: Según la evidente, en el partido Brasil con Escocia, algo va a ocurrir. Justamente. Yo creo que este va a ser el partido más visto de la historia de los mundiales, porque todo va... No podemos mirar al cielo hoy, entre paréntesis.
1: ¿Por peligroso?
0: No, porque se supone que hoy día es el día del contacto.
2: El día de la abducción.
0: Sí. Hoy día de la abducción.
2: Pero Spielberg lo está diciendo, tan importante Spielberg que porque con la su película, los protocolos, ¿se dieron cuenta de eso?
1: Actualización de protocolos después de 15 años.
0: Así es. Pues,
2: y básicamente el protocolo es que no tenés que decirle nada a los hombres, tenés que quedar callado.
0: Callado. Sí. ¿Pero tuviste la película?
2: Este sábado.
0: Yo no lo he visto, sí, no diría spoiler.
2: No, el protocolo es externo. Po. No, la película.
1: El protocolo es...
2: ¿Se está actualizando el protocolo?
1: Es internacional, ¿no lo viste?
0: No.
1: Se actualizó después de 15 años el protocolo de primer contacto con vida extraterrestre. A nivel
0: gracias
1: universal.
0: A la película de Spielberg.
1: No.
2: Por eso, conspiranoicamente, ¿por qué estamos todos hablando del OVNI? Porque hay una persona que está diciendo que se viene el OVNI, que hoy día es el partido. Sumado a una película que impacta mucho, sí. Sumado a los protocolos.
0: Que dicen
2: sumado
0: que las imágenes son reales, que los extraterrestres no son actores, sino que son imágenes reales.
1: De desclasificación de documentos, sí. Que también
0: bueno,
1: ha venido...
0: Trump lo hizo. Sí, Trump lo hizo.
2: Ya, pero básicamente, si te encontráis con OVNI, tenéis que decirles que... No, nada, no le digáis nada.
0: Ni mirarlo.
2: Decirles, vayan a hablar a Estados Unidos.
0: Ignorarlo. Claro, ahora vamos a tener que aprender el idioma entonces. Vamos o ellos hablarán español, pues van a tener que adaptarse a distintas realidades. Oye, pero nosotros no vamos a hablar de OVNI, no vamos a hablar, pero sí quiero destacarlo y elogiarlo del Huechipantu, que es una tradición que está muy arraigada aquí en nuestra zona. ¿Saben qué? Yo les voy a contar una historia, pero muy cortita. No les voy a robarme, una vez me invitaron, ya estuve en el año no mapuche y con las comunidades y todo, y Marri y Marri Chihueo y todo ya, y con los cantos, algo muy, muy espiritual. Y después había que ir a bañarse desnudo debajo de una cascada, como a las 4 de la mañana.
2: Ah,
0: claro. Y hasta ahí nomás llega la sangre
2: mapuche. Sí, bueno, la fortaleza.
0: A las 4 de la mañana, claro, ahí fueron los valientes nomás. No.
2: Pero lindo tener esas tradiciones. Como tú sabes, yo soy nortino, así que no la. Y aquí viene a conocer todo el valor que se le da. Lo encuentro hermoso.
0: ¿Qué tan al norte eres tú?
2: Viña del Mar.
0: De Viña.
2: Casablanca, la verdad. Pero
0: ah, ya.
2: Hice sí. Mi vida.
0: No, te diría que es Casablanca.
2: Claro, pero es.
0: Zona vinera.
2: Mi alma madre.
0: Sí. ¿Puerto Montino?
1: Toda la vida.
0: No, hijo del temporal.
2: Felipe, sí, desayuna Milcao. Desayuna Milcao.
0: Temporal, sí.
1: 11 meses de lluvia.
0: Desayuna Milcao, está buena. Oye, muchachos, habíamos dejado pendiente, pero yo sé que los quería llevar para otro tema, pero tienen razón. Me hicieron el recordatorio que habíamos dejado pendiente con el tema de la convivencia escolar, lo peligroso que pueden resultar las apuestas entre jóvenes. Ya es una cosa de adicción. Nosotros tenemos un programa aquí de vida y adicción, se llama, pero enfocado más a drogas, a consumo de alcohol. Pero ayer, con el psicólogo, tocamos este tema muy superficial. El tema de la adicción a los juegos.
2: Tremendo.
0: ¿Ya? Y las apuestas, específicamente.
1: Sí.
0: Que es algo que hoy día con dos luquitas se pueden replicar y vamos enganchando, y al final ya no pedimos plata para el completo, pedimos plata para esto, sino que es netamente porque hay que tener cuenta para apostar.
1: Justamente, a propósito del Mundial, que son instancias que tienden a traer espacios de apuesta. Y no solamente adolescentes, o sea, es un fenómeno que vemos a transversalmente a quien tenga la posibilidad de manejar dinero. No sé si se acuerdan, hace unos años atrás que se hicieron muy famosas las maquinitas de apuestas que ponían en los supermercados.
0: Sí.
1: Que tú ponías 100 pesos y esperabas que salga una frutillita para que salten 2.000 pesos.
0: Claro.
1: Y que eso hacía común, señoras... Que iban todo el día, señores, todo el día. Y niños, jóvenes después del colegio.
0: Los casinos de barrio.
1: Sí. Se llenó y tuvo un impacto potente. O sea, realmente, yo trabajé de empaque de supermercado. De supermercado, mientras estaba en la universidad, mis 5 años de universidad. Y donde yo trabajé siempre hubieron maquinitas.
0: ¿Ya?
1: Y gente todo el día.
0: ¿Y tú?
1: También. Cuando no iba mal,
0: va con la ilusión,
1: era una posibilidad. Po. Sí, por supuesto. Y ganabas, po. Y ese es el problema. O sea, no siempre, claramente. Pero el hecho de ganar o la expectativa de ganar activa el sistema de recompensa a nivel cerebral. Por eso genera adicción.
2: Dos cosas. Una, para mí personalmente es súper personal, pero desde mi trabajo terapéutico que he desarrollado durante toda mi carrera, para mí, creo yo, los trabajos más frustrantes para el terapeuta es la ludopatía, por ejemplo, o las adicciones en general. Es tremendamente frustrante trabajar ese tipo de patologías porque tiene una reincidencia muy compleja. Entonces, el tiempo en que uno trabaja y después volver a muchos pasos atrás es tremendamente complejo y frustrante para uno como terapeuta también. Entonces, son situaciones de alta complejidad del trabajo. Y déjame contar todo esto como para que abramos un poco el tema. No sé si estaré exponiendo mucho. Bueno, tú soy re bueno, Robert, para hablar de tu familia y de tu experiencia, así que hoy día se me
0: ¿Me lo estáis reprochando?
2: No, solo estoy buscando un aliado.
1: Para exponerte.
2: Pero uno de mis hijos, tengo harta, así que ahí podemos guardar su resguardar.
1: No.
2: Dentro de su curso hubo un tremendo desajuste emocional entre unos compañeros porque estaban jugando a las laminitas. Imagínate lo que nosotros idealizamos, el jugar con las láminas, ¿no es cierto? El de pegarle y ganar. Estás ahí apostando, ¿no es cierto?, tus láminas preciadas y perderlas con otro. Y eso generó en estas mentes en desarrollo una tremenda frustración. O sea, que hubo que intervenir.
1: Adultos,
2: porque ese niño, al haber perdido ese valor, se sintió tremendamente frustrado. Te estoy hablando de muy corta edad. Imagínate lo que puede producir en una mente adolescente el que ya está apostando con plata.
0: Oye, pero si a uno le dolía perder hasta las polquitas. ¿Bolitas? ¿Cómo le dicen acá?
1: Sí.
0: ¿Polquitas?
1: Sí,
0: canicas.
1: Bochitas.
0: Las bochitas. ¿Serio? Y había medias peleas por supuesto, le gustaba. Y hay que defenderla, pero era como uno que defendiera el honor.
2: Y no estoy satanizando el jueguito de las laminitas, qué maravilloso. Y qué nostalgia recordarlo. Pero
0: con el último gol gana todo, perdía. Y pues, también. Sí.
2: Entonces, imagínate eso en un mundo adulto, pero con mentes adolescentes en maduración.
0: Y con plata.
2: Y lo que te decía yo, el spoiler que te di la semana pasada, o sea, imagínate una mamá que también a lo mejor es súper joven y que está que valida eso y que tiene una relación vincular muy cercana con su hijo y están juntos en eso. ¿Cuánta retroalimentación hay ahí para que se genere este tipo de conducta? ¿Y qué pasa si perdí? ¿Qué pasa? Nuestros adolescentes se están suicidando, no acá, en todo el mundo. ¿Te das cuenta? Por la frustración de haber perdido dinero. Entonces, es tremendo el tema, es tremendo porque... Y ojo, que desde el 2022 que hay una ley para...
0: De responsabilidad de juego.
2: Sí. Que para...
0: De juego responsable.
2: Para incrementar un poco más las medidas de que los adolescentes no tengan acceso a eso.
0: ¿Saben qué? Pero fíjense que... Y aquí voy a hablar súper fino, ¿eh? Porque se me olvidó preguntarle el otro día, lo tenía pendiente, pero... Como hablamos de otros temas y llegó tan encima la hora el alcalde Rodrigo Bueno, alcalde de Puerto Montt. Le iba a preguntar, porque él habló con la alcaldesa de La Serena para instalar un casino de juego acá y hablar con el presidente de CAST, para que se revise, porque hoy día está todo esto normado. Tú no puedes tener un casino a más de 80 kilómetros de distancia entre uno y el otro. ¿Ya? Por eso que está Osorno, por eso que está Puerto Varas. Ajá. Y por eso que está Chiloé, ya que el de Chiloé está en duda, digamos, si continúa o no, porque igual hubo tratativas para instalar un casino municipal en Ancud, pero no le fue tan bien. Bueno, la cosa es que se saltaría todo este protocolo y lo que pretende el alcalde, Rodrigo Buenray, es, junto a la alcaldesa de La Serena y otros alcaldes que se van a sumar, es bajar esa distancia 50 kilómetros, ¿ya? Entre Puerto Montt y Puerto Varas hay como 25, o sea, nos faltan 25 más de distancia, pero claro, él habla del polo de desarrollo, de captación de empleo, de que es un punto atractivo y todo, pero nadie mide, y esto está comprobado, la pobreza que genera también un casino en un lugar determinado. Hay gente que pierde la cordura, pierde y puede perder todo ¿cierto? Y esto está estudiado, y yo me imagino que ustedes también lo tienen que haber visto en más de alguna oportunidad. Claro, que se ve todo muy bonito, las luces te llaman, porque en los casinos no hay reloj. Sí. Generalmente no hay ventanas que den al exterior, salvo Puerto Varas, pero muy pocos casinos tienen ventanas, entonces tú pierdes la noción del tiempo. Generalmente vas jugando y te van regalando tragos, y resulta que te
2: salís como un vampiro al otro día en la mañana.
0: Ni cuenta cuando, claro, estuviste hasta las 4 o 5 de la mañana y resulta que llegaste a las 6 de la tarde y después vayas a revisar cuánto el saldo y...
1: Y llegaste con 500 lucas y te fuiste con deuda.
0: Y generalmente la banca no pierde. Entonces es complejo.
2: Es complejo.
0: Es complejo. Sí.
2: Pero por eso digo, hay todos tenemos diferentes puntos de vista. Yo no creo en el prohibicionismo. No creo que sea... Históricamente no ha funcionado, ¿no?
1: Claro.
2: Basta un par de dados para generar esto, ¿no?
0: Uy, ¿y el Pepito paga doble?
2: Basta un par de dados, o sea...
0: El Pepito paga doble.
2: Y creo que,
0: ¿cuánto robo no hay?
2: Yo creo que tengo la leve sensación de que produce empleos, también no sé, ¿cómo te digo? Pero, ¿cómo estamos preparados como sociedad ante la salud mental?
0: Eso Oye, es. Pero cuando, ya, pero cuando, como papá, nos damos cuenta, que ustedes son del programa Habilidades por la Vida de la Junta Nacional de Jardines Infantiles, pero trabajan con todos los colegios aquí. Cuando uno como papá se da, percibe esto, uno tiene que conversar, uno tiene que restringir, uno tiene que limitar, porque estamos hablando de chicos adolescentes, que es difícil de tratar, ¿ya? Y de enfrentar, porque un castigo para ellos es... Ya viene este.
1: Otra vez.
0: Mi papá. Mi papá, pues, mi papá siendo mi papá, ¿ya? Y resulta que no hay diálogo. El argumento tiene que ser, hijo, tú no puedes estar metido en esto, pero el chico enganchará.
2: Pareciera ser entonces que el trabajo del papá es...
1: Vuelve a ser importante.
2: Y no, y vuelve a restringir. La principal función es restringir el placer, parece, ¿no?, de los papás.
0: Pero por eso.
2: Porque
0: los juegos...
2: No accedas tanto a las pantallas.
0: No
2: juegues tanto, tienes que estudiar. Como que estamos como que restringiendo el placer, pareciera ser que...
1: Pero el alcohol. Pensemos en el cigarrillo, que son legales, muy dañinos, y nuestros jóvenes también tienen acceso.
0: Es que, ¿sabes lo que pasa? Sí, es que aquí es donde, y lo hemos abordado en esta mesa, es súper complicado, porque ¿con qué moral? Hablemos de ética y moral. ¿Con qué moral yo le digo a mi hijo, no fumes, no bebas, si yo todos los fines de semana voy a llegar o con copete o todos los días fumo?
1: Claro.
0: ¿Con qué moral?
1: Por supuesto, y aprenden de la imitación.
0: Exacto. ¿Con qué moral? Entonces, no sé,
1: mira,
0: no
1: creo cuento, que sea el ya papá. Que nos estamos exponiendo familiarmente, ¿qué hago yo con
0: mi hijo? Yo no estoy contando ningún testimonio.
1: Con mi hijo mayor con respecto al consumo de sustancias. Él tiene 17 años. Ya hay fiestas, carretes de por medio. Nuestra postura, al menos mi postura, tanto en laboral como en temas de crianza, es que tú, la restricción realmente no nos sirve mucho. ¿Qué nos sirve? Educar, guiar y acompañar, supervisar. Entonces, ¿cuál es mi postura con él? ¿Usted va a ir a un carrete? Perfecto. ¿Va a haber alcohol? Sí, va a haber alcohol. Ok, yo no estoy de acuerdo y no estás autorizado a hacerlo. Si de todas formas lo haces, cuidado con esto, cuidado con esto y cuidado con esto. Si te sientes mal, si estás en riesgo, llámame. No importa la hora.
0: Ya.
1: ¿Me voy a enojar? Por supuesto que sí, pero te voy a buscar igual. Sí, y no vamos a dar esa noche, vamos a dar el día siguiente.
0: Correcto, entonces te pasa la mona. Sí, está bien.
1: Porque si yo digo, no lo puedes hacer nunca, lo va a hacer igual. Tiene 17 años, es joven, los amigos a veces te impulsan mucho.
0: Y uno también fue joven.
1: Por supuesto, ¿cachai? Entonces, mientras más restringes, parece que es un poco... ¿Y cuál es el conflicto, a mi parecer? Que si restringir no funciona, ya no sé qué hacer. Quizás asumir que las cosas en la vida van ocurriendo. Y tienen que ocurrir para que uno aprenda de esta misma y volverse... Ya,
0: pero ¿cómo uno controla? Porque aquí, a ver...
1: ¿Control?
0: Nadie tiene... Sí, estoy ocupando la palabra control. Ya, pero o como... Es que no es regula, ni fiscaliza, es control. Porque resulta que uno como papá le saca la cuenta al hijo adolescente, ¿cierto? Son los papás los que le sacan la cuenta, y uno no tiene acceso ni control a eso, porque ellos tienen su clave y todo. Sí, pues. Pero si yo me doy cuenta que mi hijo está apostando... ¿Cómo lo enfrento? ¿Le advierto de que es un riesgo, un peligro y todo? Porque yo lo más probable es que me entere cuando empiece regularmente a pedir plata.
2: Es que eso pasa por lo que te decía. ¿Somos realmente, los papás, restringimos el placer Yo no lo creo que seamos así, no estamos restringiendo el placer. Lo que estamos haciendo es cumplir una función de anticipar consecuencias que son, en muchos casos, a largo plazo. Ya,
0: pero
2: plazo.
0: A los chicos no les gusta eso.
2: No les gusta, por eso necesitamos generar estrategias para que ese mensaje... Porque déjame desarrollar eso antes, mira.
0: ¿Esto lo abordan en los colegios, entre paréntesis?
2: Es la idea, es la prevención. Es el, estamos definiendo prevención aquí. Sí. Estamos definiendo prevención. Sí. ¿Por qué? Porque fumarte un cigarro no genera cáncer inmediato.
0: No, pues, a largo plazo.
2: Si es que. Tomarte un trago hoy no genera que perdís tu carrera, tu vida.
1: O alcoholismo.
0: O alcoholismo. Crear una cirrosis hepática, claro.
2: Apostar hoy día, y porque es tu equipo, porque le tenés fe y que tenés la posibilidad de ganarte un par de lucas, no va a generar una ludopatía. Son todas consecuencias. El que yo te explique que consumir marihuana a temprana edad va a generar un impacto en tu desarrollo neurológico potente, no lo vas a ver de inmediato, no vas a tener la consecuencia inmediata. Entonces, ¿cuál es mi función de papá? Anticiparte esas consecuencias. Y hemos ido incluso desarrollando y evolucionando en eso, por lo que te está contando Felipe. Esa teoría de Felipe, de que es una teoría que está asociada a la reducción, a minimizar el riesgo. ¿Y cómo llegamos a esa cuestión?
0: En todo caso, no le hagas caso a Felipe.
1: Reducción de daño.
2: Reducción de daño. ¿Por qué? Porque antes pensábamos, ¿qué le decíamos a nuestros niños? No hagas esto porque Diosito te va a castigar.
1: Abstinencia.
2: Diosito te va a castigar. Si tú te haces cualquier cosa mala, Dios te va a castigar. Algo que tú no puedes ver, pero te va a castigar profundamente.
0: Y pero hasta el día de hoy.
2: Y funcionaba muy bien.
1: Por un tiempo.
2: Por un tiempo. Pero nuestros chiquillos empezaron a crecer y empezaron a hacer cuenta.
0: Una frase de mi infancia. No hagas lo que yo hago, sino lo que yo digo.
2: Claro. Sí.
0: Muy de mi abuelo. Como muy de mi abuelo.
1: Cura gatica.
0: Sí. No, mi abuelo tenía prontuario que. Ya, pero él siempre tenía ese argumento. Yo lo miraba. Decía, pero ¿cómo este descarado? Decía yo, oye, no hagas lo que yo hago, sino lo que yo digo. Pero era una cultura mucho más
2: patriarcal. Eso lo decía. Es bien desesperanzado lo que dice Felipe, porque es así. Entonces después empezamos a evolucionar de esta cuestión. Y después, bueno, Dios no te va a castigar aparentemente, entonces yo te voy a castigar. Entonces bajamos un poquito. Sí. Después, y empezamos a avanzar hasta que hoy, lo que dice Felipe, o sea, no te puedo decir, no, ya estamos en un punto tanto donde ha sido tan grande el problema de todas estas cosas que tenemos que decirte, mira, ¿sabes qué? Si igual lo vas a hacer, porfa, no vayas a la costanera a las 3 de la mañana, porque es mucho más... Y eso es reducir el... Porque estoy asumiendo ya que es muy posible que en nuestros adolescentes haya una gran cantidad de adolescentes que sí van a acceder.
0: Que no es lo mismo que hablar si existe o no el viejito Pascuero o el conejo de...
2: Pero el negarnos a esta posibilidad fue mucho tiempo lo necesario.
0: Y que eso,
2: No te voy a decir lo que puede pasar después, sino que te digo al tiro, te corto la cuestión. No sales.
1: ¿Tema del sexo? Hubo un tiempo que estaba muy penalizado el tema de la sexualidad adolescente o el sexo directamente, y la abstinencia, no se puede, está mal. ¿Y cómo estaban nuestros índices de embarazo adolescente?
0: Claro.
1: Nuestros liceos estaban desatados.
0: Sí.
1: ¿Y qué? Llevan más de 10 años de trabajo interventivo, de educación, de preservativos, de...
0: No, pero es que antes era pecado hablar de preservativos.
1: Por supuesto, y ahora que sabemos, los chicos se inician sexualmente temprano.
0: Sí.
2: Entonces hay que hacer,
1: educarlos.
2: Y ahí está tu prevenir. Respuesta. No funciona la primera. Pero es informar, discutir, conversar. Mira, la parentalidad son tres puntos súper importantes dentro de la... Todos llegamos a los mismos acuerdos. Uno, proteger, que es básicamente como para evitar que le pase algo malo, ¿no? Proteger, está re fácil esa, ¿no? Proteger. La segunda es límites. Ahí entramos en problema.
0: Sí.
2: Y que te lo voy a anticipar para la próxima, que Felipe, los papás helicóptero, ¿no? Ahí vamos a conversar de eso.
0: Los papás helicóptero.
2: Ahí lo vamos a conversar. Segundo, poner límites. Y tercero, que para mí es la más importante de todas, que es la que incluso te arregla otras dos, comunicación y confianza.
0: Ah, sí. Sí,
2: comunicar, pero conversa, porque ¿cuántas veces he conversado con tu chiquillo adolescente y le decís, hola, ¿cómo estás? Bien. ¿Cómo te fue? Bien. ¿Qué hiciste en el colegio? Nada. Y ahí terminó tu conversación. Esa es tu comunicación.
0: Oye, dejemos el papá helicóptero para la otra semana.
1: Y les puedo dar el último concepto.
0: ¿Ya?
1: En las últimas investigaciones que estaba revisando por temas de estudios,
0: ¿ya?
1: Calidez parental.
0: Calidez parental.
1: Calidez parental. Qué diferente es cuando te tratan con reto, con enojo, con frialdad, a cuando te retan con cariño. sabes que estoy educando, pero te quiero, te amo, eres lo más importante para mí, pero te equivocaste, estuviste súper mal y esto no lo puedes hacer.
0: Sí.
1: Calidez parental, en las últimas investigaciones, está siendo demostrado que uno de los elementos esenciales en la protección de salud mental a adolescentes.
0: Oye, dejamos
2: policía buena, policía malo. Sí,
0: dejamos pendiente lo que ocurrió en un colegio aquí, de nuevo, un nuevo abuso, sí, un nuevo denuncia de abuso sexual de un funcionario, el DAEM. Escuché justo a Faustino Villagra que dijo que ahí llegaron a socializar con los apoderados, orientarlo, guiarlo, un poco para descomprimir lo que ya se había generado anteriormente, que aquí puede ser, cada uno aplica la justicia como quiere,
1: peligroso.
0: Aquí se presume inocencia también, así que mucho resguardo y dejemos más material para nuestro próximo encuentro.
2: Mañana vamos a tener una jornada linda de difusión de nuestro programa en el menos uno del el edificio municipal, así que ahí vamos a estar hablando de salud mental también.
0: Maravilloso. Felipe y Sebastián, Felipe
1: Casanova
0: y Sebastián Salas, siempre se me enredan los bellos, habilidades para la vida, gracias por estar con nosotros.
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0: Sí, y estamos de regreso, 20 minutos faltan para las 11 de la mañana. Estamos tremendamente bien acompañados con la directora de Seguridad Municipal, Soledad Escobar. ¿Cómo está, directora? Hace tiempo que no conversábamos nosotros. Había estado su jefe aquí nomás.
1: Sí, así.
0: Medio enojado, medio perseguido anda el alcalde Rodrigo Buenrey.
1: Estamos con mucho trabajo.
0: Están con mucho, puede ser exceso
1: mucho
0: de trabajo.
1: Mucho trabajo, ya se empieza a notar.
0: La presión.
1: El inicio del semestre, ya el término de semestre, inicio del segundo semestre, así que feliz, Robert, de acompañarte acá en El Conquistador.
0: Y nosotros felices que estés aquí con nosotros.
1: Como el café, no, primer café.
0: El Café Express.
1: Café Express, que sin nunca café. Hay Café Express.
0: Pato, ¿qué vamos a hacer? Pato, ¿podremos pedir una cafetera para tenerla acá? Yo creo que es lo más cómodo, ¿cierto? Da lo mismo si es italiano o no, pues no digan.
1: A estas alturas
0: estamos
1: ya
0: copiando.
1: No.
0: Pero le tenemos un gatito que siempre nos viene a acompañar.
1: Siempre nos viene a
0: el gatito blanco.
1: No, muy contenta, sí. Robert. Gracias por la invitación. Feliz de venir a contarle a todos los auditores del Conquistador de los Lagos los avances que hemos tenido. Tengo buenas noticias. Estoy contenta con el trabajo que estamos realizando.
0: Harta fiscalización.
1: Harta
0: fiscalización. Eso sí que se ve. ¿Ya?
1: Sí, hemos hecho harto operativo con otras instituciones de manera de enfrentar desde distintas perspectivas en un trabajo coordinado con el Seremi de Salud, con el Seremi de Seguridad Pública, con Impuestos Internos, con la Dirección de Renta.
0: La vi en un operativo en el terminal de buses con Senda.
1: Con Senda también, un operativo que tuvo...
0: Con los conductores.
1: Conductores. Tuvimos
0: pero no
1: cinco,
0: hubo resultados.
1: Cinco conductores.
0: Usted recién me está contando eso, porque llegó la información, pero no hubo resultados. Se destacó solo el operativo.
1: Cinco.
0: Y aquí lo que importa es el resultado. ¿Sí o no?
1: Sí.
0: Cinco conductores sacados
1: positivos
0: a droga.
1: A cocaína.
0: No le puedo creer.
1: Sí.
0: ¿Qué se hace en ese caso?
1: Detenido.
0: Se va detenido.
1: Se va detenido el conductor.
0: Ya. ¿Y la empresa es corresponsable en ese aspecto, no? La empresa de que ellos, porque no fiscaliza, pues la empresa es la primera que debiera importarle en qué
1: claro,
0: condiciones llega
1: el conductor.
0: Claro, pero
1: las empresas no tienen, todas las empresas no tienen sistemas de fiscalización de droga.
0: Debieran tener, ¿cierto?
1: Claro, las empresas más grandes generalmente hacen estos revisiones aleatorias.
0: Porque imagínese.
1: Porque además también hay un costo económico asociado. En los programas de Senda también.
0: Manejan cuántas horas, cuánta gente llevan a bordo no, y la irresponsabilidad.
1: Y la irresponsabilidad en los trayectos. Imagínese un conductor que hace tramos de Puerto Montt, Los Muermos, en rutas que son complejas, con lluvia, con las condiciones climáticas que tenemos en nuestra zona, en la misma ruta 5, los minibuses que van a Frutillar. Así no, que estamos de manera...
0: Usted me estaba hablando de trayectos cortos, yo me imaginaba a Conce, a Santiago, a Valparaíso, Viña,
1: donde hemos encontrado, bueno, hicimos uno en el verano, ahora volvimos a hacer otro acá en el terminal de buses. Este operativo, además de Senta, participa Carabineros de Chile, participa la Seremi de Transporte con sus fiscalizadores. Es un operativo más o menos importante porque además se sucede que en algunas oportunidades llega la ambulancia y los conductores empiezan a dejar a los pasajeros fuera del terminal.
0: Claro.
1: Para no ingresar.
0: Ah,
1: entonces se genera, claro, se genera un operativo en el que está Carabineros, los inspectores.
0: Claro, pero dentro.
1: Claro. Y... Se les conduce hacia el terminal para que no hagan el bypass de dejar a los pasajeros afuera.
0: De no entrar. Qué increíble, ¿eh? Pero esto debiera ser un tema de responsabilidad social también, de cada...
1: También participó C7 en revisión de pasajeros.
0: De Carabineros, claro. Ahí no se detectó nada.
1: No.
0: En el momento, generalmente es raro encontrar algo, pero si en lo interurbano ahí ya más... Pues van con perros, ¿cierto?
1: Exactamente.
0: Claro, y eso generalmente se hacen en diversos puntos, no vamos a decir dónde, pero sí en diversos puntos.
1: Y permanentemente.
0: ¿Eh? Y permanentemente.
1: Lo que pasa es que a veces, claro, ya es tan habitual el encontrar que ya deja de ser noticia. Pero sí. Permanentemente hay decomisos de...
0: Es verdad. Y en ese aspecto, bueno, la seguridad es súper importante y algo que ha priorizado la gestión del alcalde Rodrigo Buenrey. Usted le ha tocado liderar todo este proceso. Ahora tenemos pórticos que el alcalde nos decía que ahora ven hasta quién va dentro el auto, no solamente las patentes. Yo siempre he destacado aquello, y es para que me hagan caso, porque varias veces me invitaron al centro, yo no lo he visto como está ahora, Usted nunca me ha invitado ahí a que
1: lo
0: vaya.
1: Lo invito feliz.
0: Por favor, ahí para ver el gran ojo, el gran hermano que tienen ahí en el Arena Puerto Montt, porque resulta que las cámaras, y hago la advertencia, ¿ah? Las cámaras son de una calidad pero increíble. Se pueden meter adentro de un auto, ¿ya? Para precisamente detectar cualquier incivilidad.
1: Sí, y además de eso, los pórticos en inicio están vinculados al delito de robo de vehículos,
0: de vehículo,
1: ¿cierto?
0: Claro.
1: Pero también son un instrumento y muy importante en la persecución penal. Cuando hay investigaciones de otra naturaleza en las que haya vehículos involucrados o donde haya algún interés investigativo, la fiscalía, a través de las instrucciones particulares a las policías, puede requerir esta información y va a estar disponible en ese sentido. También el municipio está trabajando en la conexión con Citia. Citia es un sistema interconectado donde aglutina las bases de datos de carabineros, PDI y registro civil de los encargos por robo. Así que es una tremenda herramienta, esperamos poder seguir ampliando. Hemos estado en conversaciones también con el Seremi de Seguridad Pública, quien está potenciando este tipo de tecnología para otras comunas y en otros puntos de nuestra capital regional. Acá tenemos...
0: ¿Los pórticos dónde están?
1: Está uno en el sector de Cardonal, ya, en el acceso a Cardonal, ya, a Puerto Montt, y el otro en la salida de la ruta 7, ahí en Regimiento con la ruta 7.
0: ¿De Regimiento la ruta? Ah, es como yendo
1: a la carretera Austral.
0: A la carretera Austral.
1: Que en definitiva es un punto muy estratégico. Justamente hoy día también estábamos en una reunión de trabajo
0: Yo pensé que iban a instalar uno a la entrada de Puerto Montt.
1: Con aduanas. Y para aduanas también es una herramienta fundamental para el control de los vehículos que vienen de zonas de extensión aduanera.
0: Ah,
1: y la fiscalización de vehículos que, perfecto, por ejemplo, tienen pasavantes para estar X tiempo, van a poder tener una evidencia de que ese vehículo, cuándo ingresó, cuándo... Y desde la carretera Austral no tienen otra forma de entrar que no sea por ahí.
0: No sea por esa vía, es verdad. Pero después se pretende instalar otros pórticos.
1: Sí, están en carpeta varios puntos. De hecho, ahora con la Asociación de Seguridad también vamos a poder conectarnos con los pórticos de Puerto Vara.
0: Ah, ya.
1: En términos de transferencia de información.
0: Se va a hacer un trabajo mucho más integral.
1: Mucho más integral, vinculado también a la Asociación de Zona Metropolitana.
0: Y aquí voy a leer súper fino, directora Soledad Escobar. ¿Cuánta información de la que ustedes recopilan día a día es solicitada por el Ministerio Público? ¿O son ustedes los que tienen el deber de informar al Ministerio Público?
1: No, nosotros recopilamos la información y es el Ministerio Público el que solicita a través de instrucciones particulares a ambas policías.
0: Ya.
1: O sea, más que a ambas policías, a las policías, porque también trabajamos con la Policía Marítima.
0: Ya.
1: Porque también la Policía Marítima, a través de Dipolmar, trabaja con el Ministerio Público, tiene orden de investigar, pero la entrega de información es también a través de los juzgados de policía local, cuando hay accidentes de tránsito, los juzgados de policía local también nos piden esa información, pero toda esa entrega de información, y también ahí es importante que las personas lo sepan, no es información que desde la municipalidad, desde la Dirección de Seguridad Pública, no puede ir una persona particular a pedir que quiere... la grabación de tal día en tal lugar.
0: No, claro.
1: Esa información se entrega tras un requerimiento de un tribunal o de la fiscalía como instrucción particular.
0: Y en ese sentido, ustedes trabajan también, siempre hay un carabinero punto fijo en la central.
1: Sí, sí. También en colaboración directa con carabineros y con los procedimientos.
0: Que me refiero que están en monitoreo junto a los funcionarios, digamos,
1: y además
0: de seguridad.
1: También, claro, cuando él detecta alguna situación o ingresa alguna llamada...
0: ¿Avisa por Senco de inmediato?
1: De inmediato.
0: Ya. Y ahí se activa todo el procedimiento y todo.
1: Claramente. Y a veces también cuando están procediendo, él desde las cámaras le está dando otras informaciones, desde otros puntos. Así que en ese sentido existe una excelente coordinación.
0: Fíjese que dentro de... A ver, quiero llevarla un tiempo atrás, usted no estaba, pero en la administración anterior se quiso hacer algo innovador, no sé si esto operará ahora, pero era para prevenir un poco las tendencias suicidas, que las cámaras uno...

0: Abajo el viaducto quieren hacer un parque, un skate park, que es el consejo ya
1: Lo aprobó ayer.
0: lo aprobó ayer, pero ¿qué hacemos arriba para prevenir precisamente aquello? Es súper complejo,
1: Un tema
0: súper
1: muy
0: complejo.
1: complejo, pero en términos de las cámaras, muchas de ellas tienen parlantes y las usamos
0: Ya.
1: frecuentemente. De hecho, en el centro, si te vemos, Robert, comprando el comercio ambulante, te vamos a decir,
0: Te pillamos, pues, compadre.
1: Robert,
0: Claro.
1: el joven,
0: Sí, ya, está bien, está bien.
1: el joven que está de paletó gris.
0: Voy a hacer la prueba, voy a hacerla.
1: Que está de
0: A ver si
1: paletó
0: me
1: gris, por
0: pillan.
1: favor, se le informa que el comercio ambulante está prohibido.
0: Pato, vamos a ir juntos, vamos a hacer la prueba. No, no, no, pero más allá de tomarla la broma, no es menos lo que ocurre en
1: Sí.
0: el viaducto. Es un tema de salud mental, es un tema que tenemos que, no es un tema de seguridad, ya, es un tema que tiene que abordarse aquí entre todos. Pues no puede ser. No puede ser una. Oiga, ¿cuánto tiempo esperamos por esa mega obra? Es la gran mega obra que tiene Puerto Montt, y que sea el lugar elegido para una decisión tan triste y lamentable, porque la pena queda para los que quedan. Pero no, no. De verdad que hay que ponerla. Hay gente que dice, oiga, aquí no llegan ideas, pero aplíquenle corriente a la reja. Imagínense que, no sé, por un ciclista que va y se afirma que no tiene aquí
1: O un niño.
0: ninguna intención, o los chicos de la universidad, no pueden cerrarlo completo. Puede ser, pero ¿y si pasa un camión de proporciones, lo limita? O un bus, porque para eso se hizo el viaducto, para que no pasaran
1: Por el
0: necesariamente
1: centro.
0: por
1: Por
0: el
1: el centro,
0: centro,
1: evitar
0: pero
1: el.
0: no para que la gente fuera a atentar contra su vida en este lugar. No sé si esto, si lo han
1: Sí.
0: conversado con la Seremi de Salud, sé que
1: No, no
0: un.
1: hemos tenido la oportunidad de hablar de estos temas. Sí hemos estado en reuniones con la Seremi de Salud, con su equipo de fiscalización. Tenemos varios operativos ya agendados para realizar en distintas áreas. Así que vamos a estar ahí contándoles también de eso cuando los realicemos. No, no me quiero adelantar.
0: No, pues sí,
1: Pero
0: obvio.
1: sí, por ejemplo, la
0: Pero que
1: semana
0: sea de
1: pasada
0: atención.
1: estuvimos en fiscalizaciones en locales nocturnos, donde se generaron sumarios sanitarios y prohibiciones de funcionamiento que se ejecutaron en el
0: Pero
1: acto.
0: eso es porque venden alcohol donde no se debe.
1: No, es por las condiciones sanitarias.
0: Condiciones sanitarias, que fueron
1: Condiciones
0: de la
1: sanitarias.
0: mano con la Seremi de Salud también.
1: Fuimos con
0: Con la
1: la
0: autoridad
1: Seremi,
0: sanitaria, digamos,
1: sí, la
0: ya.
1: autoridad sanitaria, fuimos impuesto interno, en renta, seguridad pública,
0: Ah, pero usted me
1: carabinero.
0: habla de cuando sí, pues, oiga, nos
1: Sí.
0: cerraron el gata gatillita, porque todo eso, obvio, si había dolor, aquí había duelo. No en la radio, sino que en Puerto Montt. Sé que me mira raro, pero son lugares.
1: Emblemático.
0: Llamémosle emblema. No, no, no, pero si no cumplen con las disposiciones sanitarias respectivas, obviamente que no pueden estar funcionando. Lo
1: Sí.
0: propio conversamos con el alcalde con lo que ocurre en Peyuco. ¿Ah?
1: Claro, ahí
0: Entonces,
1: también
0: con los food
1: hay.
0: trucks, que ustedes no tienen nada que ver ahí.
1: No, no tenemos nada que ver. Se generaron
0: Ya.
1: las clausuras, pero
0: Sí.
1: ya se están generando también
0: Sí,
1: las
0: con el
1: mesas de
0: permiso precario,
1: trabajo
0: exactamente.
1: y la idea también es. De parte de la municipalidad que esto tenga un reglamento, que tenga un funcionamiento de manera alternada.
0: Ya. Sí, porque aquí, mire, varias cosas. McConnell Group, que es nuestro auspiciador, ofrece tres empresas. Así que si hay alguien interesado, contacte a McConnell Group y a mi amigo Guillermo. Ya, y me dicen, deberían, pero es que esto no tiene que ver con ustedes. Esto tiene que ver con la autoridad sanitaria, que habría que fiscalizar a las carnicerías de barrio. Seguridad tendrá algo que no tiene
1: No
0: mucho que
1: tengo
0: ver.
1: facultades.
0: No.
1: Nosotros acompañamos, por ejemplo, a renta se le puede fiscalizar la
0: Exacto.
1: patente, si está en regla,
0: Sí, pues, pero
1: pero en términos sanitarios es autoridad
0: la autoridad
1: sanitaria.
0: sanitaria. Oiga, entonces ya, los pórticos 100% operativos,
1: 100%
0: en dos
1: operativo.
0: puntos vienen, más cámara instalaron también.
1: Hemos estado ya, vamos en un 90% del proyecto 89 cámaras.
0: En
1: Así
0: el
1: que
0: 90%.
1: 90% ya de ejecutado de funcionamiento de las cámaras. Cuando estén un 100% pasan a ser municipales. Actualmente las podemos visualizar, están
0: Pero
1: funcionando.
0: se unieron con la Cámara de Comercio.
1: Sí, ese es otro proyecto.
0: Ah, es otro.
1: Es otro proyecto y ese proyecto le llamamos Plan Comercio Conectado
0: ¿Ya?
1: y también está asociado a generar mejores condiciones de la persecución penal. ¿Por qué? Cuando hay un delito. Las policías se demoran mucho tiempo a veces en poder establecer si en X lugar hay una cámara, cuánto tiempo graba, quién es el responsable,

0: cómo retiran ese material audiovisual. Entonces, entran a robar, por ejemplo, aquí a la radio. Supongamos que está en plena vara, entran a robar aquí a la radio y o al frente, y ustedes tienen cámara. Entonces, van a entrar a un sistema que es el geoportal de la Municipalidad de Puerto Montt, con claves de acceso, y van a poder saber que aquí la cámara graba 30 días, que es una información muy relevante. Claro. ¿Cuánto tiempo graba? Porque claro, hay cámaras que solo es transmisión.
1: El momento, sí.
0: Otras que graban 5 días. Eso va a depender de cada empresa. ¿Quién es el encargado de manipular? ¿Quién es el dueño del local? Los teléfonos, correos actualizados, con la finalidad de poder obtener de manera rápida, porque a veces pasa que la policía va y le dice, necesito la cámara. Sí, es que el jefe no está y él le autoriza. Y su jefe anda de vacaciones en, claro, claro, en el Mundial de Fútbol.
1: En Curazao.
0: Entonces no pueden tener esa evidencia y pasan los 3-5 días que graba y esa evidencia se pierde. Entonces esto está apuntado a eso. Luego, como está pensado en un proyecto más grande, poder acoplar esas cámaras al sistema municipal, las que den hacia la vía pública. Correcto. No las que sean interiores,
1: no, interna,
0: pero sí, sí las que dan hacia la vía pública.
1: Pero va a quedar una cantidad de cámaras importante en
0: ya, Puerto Montt. Ya vamos a...
1: Ve que estamos en una realidad virtual aquí en Puerto Montt, sí, como el Gran Hermano, sí. Y así cuestionaban de que sí, está bien que el alcalde sea, haya venido la tele y todo, tenemos el Gran Hermano. Yo sé que me mira, sé que no, me mira porque en el fondo, no, pero en el fondo es con un fin de seguridad, más allá de la broma.
0: No, y herramientas como la que comentaba, sí, ahora, o sea, aduanas fue a nuestra inauguración, estaba muy contento el director regional de esta herramienta a la que iban a poder optar. Ya iniciamos las conversaciones iniciales para generar los convenios de colaboración en términos jurídicos, Y iniciar un trabajo colaborativo.
1: De todas maneras, directora, que... gracias por estar con nosotros. Siempre un agrado conversar con Soledad Escobar aquí en el Café Express sin café.
0: Gracias, Robert, y un saludo a todos los auditores.
1: Gracias.
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0: Y estamos de regreso. Convídeme, retorno, Patito, para poder escuchar acá eso, nuestra invitada, porque ahora vamos a descubrir a EMPAC, ¿cierto? Está Paula Arriagá, gerente general, con nosotros. Paula, gracias por aceptar la invitación en medio de la jornada, ¿cierto? Aquí para conversar en el Conquistador Red Los Lagos. Paula, ¿qué es lo que es EMPAC? ¿Qué es lo que hacen? ¿Qué es lo que producen? Sé que llevan harto tiempo también consolidándose en el mercado. ¿Cómo está, Paula? Bienvenida.
1: Hola, ¿cómo están todos? Buenos días.
0: Súper bien y contento de poder conocerlos, de poder saludarlos, Paula.
1: Súper, mira, te cuento. Nosotros somos una empresa chilena que llevamos más de 45 años en el mercado. Y EMPAC lo que hacemos es dedicarnos a dar servicios a plantas productivas y centros de distribución de automatización y robótica. Lo que hacemos es poder automatizar los procesos, asesorar a nuestros clientes y poderlos ayudarlos a ser más eficientes finalmente.
0: Ajá. ¿Y el impacto que han tenido? Esto se ha ido midiendo en el tiempo, se han ido consolidando en el tiempo también. Esto habla muy bien de la gestión que ustedes han desarrollado con los años. Y esto inmediatamente, Paula, se traduce en el compromiso de EMPAC con la región, pues. Y especialmente ahora con la nueva sucursal en Puerto Montt, ¿no? Que es un gran desafío, mira, me imagino. Sí,
1: exactamente. Mira, 100%. En realidad estamos súper contentos. Nosotros hoy trabajamos en todo tipo de industria. Trabajamos desde la minería en el norte hasta, bueno, los salmones en el sur. Y por lo tanto, estamos muy contentos de poder abrir una nueva oficina. Nosotros tenemos hoy día oficina en Santiago y Concepción. Y estamos abriendo esta oficina en Puerto Montt, principalmente para, como tú bien dices, para darle el foco que tiene la zona. Hay un desarrollo exportador y productivo muy importante en la zona en términos del salmón, en términos de la ganadería y hoy día también de la agricultura, porque se ha ido moviendo hacia el sur también el tema del mundo más agro. Y nosotros estamos muy contentos de poder abrir el 1 de julio una sucursal con todo nuestro equipo allá, nuestro equipo comercial, nuestro equipo técnico. Vamos a tener un showroom donde nos puede visitar nuestros clientes, ver nuestras soluciones. Vamos a tener una bodega también con inventario mucho más cerca de nuestros clientes. Hoy día teníamos que traer inventario desde Santiago. Por lo tanto, obviamente, los productos se demoraban un poquito más y a veces son urgentes, ¿sí? Porque una planta productiva no puede parar. Claro. Muchas trabajan 24/7. Por lo tanto, hoy vamos a poder estar mucho más cerca de nuestros clientes y poderles dar un mucho mejor servicio al final.
0: Y esto se traduce, Paula, es Paula Arriagá, gerente general de EMPAC, aquí en el Café Express de El Conquistador, en múltiples beneficios, ¿cierto? Para todos los, sobre todo pensando en lo que tú nos dices, las soluciones de automatización, ¿no?
1: 100%. Mira, vamos a poder estar mucho más cerca de nuestros clientes. Hoy muchos tenían que viajar a Santiago a poder ver nuestras soluciones en vivo funcionando. Por lo tanto, vamos a poder traer a la zona la tecnología, poder asesorar a nuestros clientes. Hoy día nosotros ya tenemos varios clientes en la zona, principalmente en el salmón. Y vemos que hay muchas oportunidades de poder desarrollar y poder ayudar a la industria exportadora del salmón, que me imagino que, como saben los que están escuchando, está creciendo muchísimo. La industria del salmón es la segunda industria más grande de Chile.
0: Así es, la segunda economía más importante. Después del cobre, venimos nosotros con el salmón.
1: El salmón, exactamente. Sí. Por lo tanto, es muy relevante en la zona y también la marca Chile, ¿no? De cómo Chile se posiciona como un exportador de alto nivel en el salmón, de productos de alta calidad, y eso es lo que hacemos nosotros. Nosotros representamos marcas de todo el mundo de automatización y maquinaria, y lo que hacemos es entregar tanto los productos, servicios, y poder dar un servicio en la zona para poder atender a estas plantas productivas en términos técnicos, si tienen alguna falla, algún problema, y por otro lado poder asesorarlos a poder mejorar sus procesos productivos.
0: Y sabes lo importante, Paula, que estaba revisando ahí con la información que ustedes nos compartieron, que esto es súper relevante destacar, porque también tenemos que apostar a la tecnología, de cómo hoy día una empresa se muestra a su clientela, se muestra al mundo, porque más allá, digamos, del taller técnico que ustedes van a tener, donde van a entregar este soporte especializado, va a haber un showroom ¿ah? Donde aquí la gente va a poder, ¿cierto?, experimentar ya casi in situ lo que significa el poder contar con EMPAC dentro de cada uno de los procesos, ¿no?
1: Sí, mira, 100% vamos a tener la maquinaria que está enfocada principalmente a soluciones para este tipo de clientes, que son el salmón, donde van a poder ver en vivo cómo funcionan, van a poder ver cómo se automatiza toda la línea productiva, cuáles son los beneficios que trae la automatización, porque muchas veces uno no se imagina tanto cómo funcionan estas cosas, pero en realidad cuando uno hace muy manual ciertos procesos, hay muchísima probabilidad de error. ¿Sí? De sí. Que no te salgan todos los productos iguales, de que la calidad falle, oye, de que cualquier cosa quede como más o menos, ¿no? Y por lo tanto, cuando tenemos una industria tan competitiva como el salmón y que tiene altos estándares de calidad por ser un alimento, es muy importante que los procesos productivos de cada etapa de la producción del salmón esté monitorizada, esté bien armada, sea automática, tengamos procesos claros, y tengamos como productos estándar, ¿no? Y mucho más eficientes al final cuando salen a la venta, al supermercado y se exportan, ¿no?
0: Esto es súper importante lo que tú estás señalando, Paula, porque hoy día, fíjate que la industria está enfrentando un gran desafío. Y que aquí, mira, me tocó estar en Acuasur, en los distintos también, en el Summit que organizó Salmón Chile. Y el propio gobierno, liderado por el presidente Kast, ha dicho, a Noruega no hay que mirarlo ya así como por dedo, no, hay que mirarlo a la altura del hombro, y nosotros tenemos todas las herramientas y las claves para competir de tú a tú. Y qué bueno que EMPAC también asuma este desafío, que sea un socio estratégico en toda esta gran cadena para mejorar la calidad, mejorar los procedimientos, y más aún cuando se discute esto de que Estados Unidos en cualquier momento no aplique un arancel, que ojalá no se aplique.
1: El arancel del 12%.
0: Del 12%, sí. Imagínate que sería un verdadero desastre, pero hay que confiar también en las gestiones que puedan hacer nuestras autoridades, porque con el señor Trump uno nunca sabe, pero en el fondo allí el diálogo debe primar, y la contribución que ustedes vienen a hacer aquí a la industria, no solo salmonera, porque ustedes son mucho más amplios como EMPAC, Paula, es re importante y súper significativo.
1: Sí, mira, totalmente. Nosotros estuvimos en la feria, así que bueno, nos debemos haber topado en algún punto ahí. Estuvimos presentes este año en la feria como EMPAC, presentes porque sabemos que es una feria muy importante para la industria, donde se conversan los temas, donde se ven las tendencias del futuro y donde estamos todos los proveedores que trabajamos con la industria y desarrollamos la industria del salmón. Y claramente, como tú dices, nosotros estamos haciendo una apuesta, poniendo ciertas oficinas en Puerto Montt, y por otro lado, sabemos que detrás de la inversión, detrás de también las políticas públicas que se están trabajando, hay un foco y hay una inversión que se quiere hacer detrás de la industria salmonera. Estuvimos ahí cuando estuvo el presidente también, así que claramente se entiende el foco y eso es lo que estamos haciendo nosotros también, en cómo podemos aportar a que esta industria siga creciendo y podamos desarrollar una industria que sea relevante para el mundo, ¿no?
0: Oye, Paula, ¿y en qué lugar específico de Puerto Montt van a estar? No te quiero complicar con la pregunta, pero más o menos el sector donde van a estar ubicados ustedes como planta, como empresa.
1: Sí, mira, este sector es un sector industrial que está en Puerto Montt, que no me acuerdo exactamente el nombre, pero te lo voy a buscar porque lo tengo acá. Pero vamos a estar partiendo en, ¿cómo se llama?, en este lugar. Nosotros ya teníamos una bodega en Puerto Montt antes, pero hoy día vamos a estar con esta oficina en un centro industrial que tenemos hoy día en la zona.
0: Ya, ya.
1: Déjame buscar la dirección y te la voy a dar antes que termine la entrevista.
0: Eso, y tú me la compartes. Te la paso. Porque yo, sí, después totalmente. De esta entrevista va a haber mucho interés y van a querer contactarlo. Yo sé que ustedes tienen redes sociales, yo sé que ustedes tienen ahí distintas vías de comunicación, pero a veces el sureño como que le gusta ir cara a cara todavía. Tiene esa costumbre ahí de ir a ver el lugar para concretar negocios.
1: Súper.
0: Sí, así que ahí me la compré. Y si no alcanzamos dentro de la entrevista, Paula, tú me la compartes y yo feliz la doy a conocer aquí en el programa. Todavía nos queda una media horita más para seguir acompañando aquí a tanta gente. Respecto a lo que ustedes hacen, Paula, ¿cuáles son los desafíos para los siguientes años? Hoy día están apostando a Puerto Montt, pero yo me imagino que este crecimiento va también a otras líneas. Como empresa te lo pregunto, ¿cuáles son los próximos desafíos?
1: Mira, principalmente hoy día los desafíos vienen como por dos líneas. Uno, por el mundo de la automatización y robótica. Me imagino que has visto que hoy día se está desarrollando una serie de tecnología a través de cómo poder trabajar en la planta productiva en términos de robots. O sea, me imagino que has visto los humanoides que ya se desarrollan en otras partes del mundo. Hay industrias como la automotriz que ya se están usando humanoides para armar autos. Por lo tanto, el futuro de la industria chilena no está tan lejos de eso, ¿sí? Hoy día, de hecho, ya se usan robots en la minería para poder proteger a los seres humanos de repente faenas peligrosas, ¿no? Y donde mandamos un robot en vez de a un ser humano porque puede ser peligroso.
0: Claro.
1: O puede ser más eficiente, ¿no? Entonces, el desafío está en poder empezar a utilizar esta tecnología en las plantas productivas y poder también trabajar con los operarios y trabajar con las personas que trabajan en la planta productiva y enseñarle nuevas habilidades, ¿no? Para poder administrar esta robótica, para poder utilizar estos sistemas nuevos y que puedan reconvertirse de pasar capaz de operario a operador de un robot, ¿no? Que es distinto.
0: Sí.
1: Entonces, hay todo un desafío ahí en los equipos, en las personas, en los aprendizajes, en las capacidades que tenemos que desarrollar en los nuevos trabajadores del futuro.
0: Paula, en el fondo tú lo has resumido de una manera brillante, porque en el fondo EMPAC es solución automática, sinónimo de solución automática, ¿cierto? Inteligente. Aquí se conectan las personas, las máquinas, los procesos, para, no sé, a lo mejor para hacer simple lo complejo, lo más difícil. Ustedes lo hacen simple, lo simplifican totalmente.
1: Exactamente, lo que hacemos es eso, tomar procesos productivos que son complejos, poder ayudar y asesorar a nuestros clientes dando soluciones simples que sean eficientes y que los ayuden sobre todo hoy día, que como con la presión que tú comentabas de todo este tema de las guerras, el mundo, la inflación, los costos están súper altos, los costos de poder producir y desarrollar nuevos productos. Entonces, es súper importante cómo nosotros ayudamos a las plantas productivas a que sus costos sean cada vez menores, sean más eficientes y puedan producir mejores productos para exportar al mundo, ¿no?
0: No, y eso.
1: Mira, acá tengo la dirección.
0: Eso. La voy a anotar. Dale nomás, Paula.
1: Anótala. Mira, en Megacentro,
0: ¿ya?
1: Bodega 18, está justo a la salida, ahí en la oficinita, en la entrada del pórtico de Megacentro. A la mano izquierda, entras a Megacentro y está nuestra oficina a partir del 1 de julio, que es la 18.
0: Que ya no falta nada, ya. Pues después del feriado viene la inauguración con Tuti.
1: Nos quedan 5 días, así
0: eso.
1: Que estamos full ahí haciendo todo lo posible para que esté y podamos recibir a todos.
0: Oye, Paula, clientes. ¿Pero va a ser con corte cinta, con algo, o todavía no?
1: Vamos primero a que un poco la oficina empiece como la operación y todo, y yo creo que ya el próximo mes podemos estar haciendo cintas y fotos y todo eso.
0: Eso, iba a ser el estreno en sociedad, digamos, pero eso no significa que EMPAC no funcione.
1: No. Si hoy día nosotros llevamos años en Puerto Montt funcionando,
0: sí, pues.
1: Sin oficina aún, pero sí funcionando capaz desde la operación más definida de Santiago, pero claramente hoy necesitamos estar mucho más cerca de nuestros clientes y es por eso que estamos poniendo esta oficina en Puerto Montt.
0: Oye, no, pero súper bien, porque además que ustedes abarcan muchos rubros, muchos sectores, porque claro, nos focalizamos en el tema de la salmonicultura, porque generalmente Puerto Montt se lo asocia con eso, pero ustedes van mucho más allá, van al sector aquí con nuestros vecinos de Osorno, la carne, ¿cierto?
1: La carne.
0: El tema de los bebestibles, el tema de las maderas, los papeles, entonces, no, es súper grande y amplio lo que ustedes, y si tienen dudas, entren a empac.cl y ahí van a encontrar toda la información que requieren para que los conozcan, para que los prefieran, Paula, y sin duda un gran desafío se les viene por delante a partir del, bueno, el estreno todavía no va a ser en sociedad, pero desde el 1 de julio que ya van a tener la oficina más consolidada, ¿cierto? Es una gran tarea que ustedes quieren también y aportar ese grano de arena a la producción local, a la industria local.
1: 100%. Muchas gracias por tu tiempo y bueno, a todos, vamos a estar a partir del 1 de julio entonces en la oficina, en Megacentro. Y por otro lado, bueno, visiten nuestra página, como comentabas, empac.cl, sí, pues. Ahí nos pueden contactar, nos pueden escribir un WhatsApp y podemos estar mucho más conectados.
0: Oye, lácteo y queso, me estaba quedando corto, Paula, ¿viste? No me habías dicho nada. Lácteo y queso, pescado y marisco, fruta y verdura. Ah, aquí somos una zona que tiene mucho arándano, mucho berry aquí, en esta zona. Y ni hablar de los lácteos y los quesos, porque aquí tenemos dos plantas lecheras gigantes, así que en ese aspecto y más allá, en Quellón tenemos una zona, mira, el 80% de la población de pescado y de la producción de pescado y marisco sale desde Quellón. Chiloé, toda esa zona, imagínate, así que no llegaron, pero enhorabuena, como dicen los españoles, Paula.
1: Sí, totalmente. Como te comentaba, trabajamos desde la minería en el norte hasta el salmón en el sur, pasando por los alimentos, corrugadores. Trabajamos de hecho hasta con cables de cobre, por ejemplo, que algo que uno no sabe ni siquiera que hay plantas productivas capaz acá. Muy amplio, construcción, alimentos, bebestibles, faenadoras, de carnes, de pollo, de cerdo, fruta, cualquier industria productiva en realidad. Y sobre todo también las exportadoras como la madera, por ejemplo, en Concepción muy fuerte, trabajamos ahí. Así que bueno, el vino también.
0: Sí, pues. Así que por ahí, ahí están, varias cosas. En Conce que está la industria forestal, la celulosa, etcétera. Sí. Paula Arriagada, muchísimas gracias por regalarnos parte de tu tiempo para conocer de EMPAC todo el éxito del mundo. Indudablemente vamos a seguir conectados. Gerente general de esta importante empresa que desde 1981 entrega solución para todos. Así que, Paula, muchísimas gracias por compartir la experiencia.
1: Muchas gracias a todos. Que estén muy bien. Igualmente, que tengan buen día.
0: Un abrazo y éxito, ¿ah? ¿Eh? Éxito. Que estén muy
1: gracias,
0: bien.
1: Gracias. Chao.
0: Chao. Paula Arriagada, ustedes la escuchan, gerente general de EMPAC, aquí en el Café Express. Nos vamos a la pausa y seguimos.
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con los Imagine Dragons y esa canción, un clásico, Demons. Seguimos compartiendo con ustedes en esta última parte final. Oiga, Pato, me escriben acá y me dicen, por fin una canción buena. Yo no me hago cargo, ¿eh? Aquí tengo el respaldo. No, no sean así, por favor, ya. Aquí nosotros siempre tenemos una fina selección musical, ¿ya? Así que nada de andar saboteando el trabajo aquí del equipo. Bosnia, Qatar, a las 3 de la tarde. Y vaya, esta tremenda publicidad que me pareció ahora, esta hay que eliminarla, ¿ya? Bosnia, Qatar, como les decía, ¿ya? 3 de la tarde está este compromiso. Y también a la misma hora, porque ahora se define en la última fecha del grupo A, Suiza-Canadá. Buen partido este también, ¿ya? Bosnia-Qatar, Suiza-Canadá. Qatar eliminado. 6 de la tarde, nada de mirar al cielo, ¿eh? Escocia-Brasil, se juega la vida. 6 de la tarde, se juega la vida Escocia. ¿Llegar a ganar Escocia? ¿Que eliminado Brasil? No, puede calificar como mejor tercero. Pero Marruecos frente a Haití. Si Marruecos gana y Escocia gana, se complica Brasil, ¿ya? Pero bueno. Y hoy día también, a las 9 de la noche, Sudáfrica con Corea del Sur, Corea otro partidazo, y la República Checa contra México, que está clasificada, ¿ya? Así que ahí tienen buen panorama hoy día, va a quedar con los ojos redondos de ver tanto mundial. Pero ya entramos en la fase decisiva. 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Fíjense que no nos podemos hacer los lesos respecto a lo que sucedió en el regimiento Arauco, o involucra a funcionarios del regimiento Arauco en Osorno. La investigación por presunto abuso en contra de una, abuso sexual, en contra de una soldado conscripto que cumplía con su servicio militar. La Fiscalía de Osorno investiga esta denuncia que involucra a un integrante del regimiento. Una joven en servicio militar sufrió conducta de connotación sexual no consentidas durante un traslado en vehículo conducido por un cabo segundo del regimiento. La afectada fue atendida en el hospital de Osorno. El regimiento inició el procedimiento administrativo interno, pero no han dicho ni pío, ¿ya? Pero el caso quedó en manos del Ministerio Público, y aquí también va por otra arista, la Fiscalía Militar, que ahí sí que son herméticos en entregar información. Pero confiemos en el trabajo de la Fiscalía en determinar las responsabilidades. También ayer, el susto de sus vidas, se llevaron los pasajeros del vuelo LATAM, que despegó desde Puerto Montt rumbo a Punta Arenas y que debió retornar al aeropuerto la tarde de ayer, martes, tras impactar con aves pocos minutos después del despegue. Fue una maniobra preventiva en realidad, la que hizo el piloto, y habla muy bien también de la expertise, un vuelo de LAN, ¿ya? Y que la tripulación de inmediato activó los protocolos y regresó de forma preventiva, aterrizaron sin inconvenientes, no hubo lesionados, salvo el susto, ¿cierto? Y después tuvieron que reprogramar el vuelo para las 11 de la noche, pero se fueron todos a Punta Arenas y sin pájaro ahí de por medio. 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Usted manda, Pato. ¿Vamos a la música antes de despedirme
¿Sí? Vamos a una canción y seguimos aquí acompañándolo, porque luego le voy a contar unas noticias, pero que son imperdibles.

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Nos quedan poquitos minutos y solamente para darles cuenta o darles a conocer que están cayendo todos los de la banda que asesinaron, porque aquí no hay otro concepto, no es que mataron, no, asesinaron, porque ellos se dieron cuenta que iban arrastrando un menor de 12 años que no pudo desengancharse del cinturón de seguridad, y esto es terrible. Y por fin tenemos al presidente Kast en la línea de lo que ellos plantearon en campaña, que iban a ser duros frente a la delincuencia, que ojalá y todo el castigo, así como algunos piden que el ejército salga a apoyar la labor de carabineros. El presidente Kast pidió cárcel de por vida a los culpables del crimen de este niño de 12 años, hincha de Colo-Colo, hincha de Argentina, en San Bernardo. Ya el ministro Arrau dice que prófugo por asesinato de niño en Encerrona está identificado, pide que lo entreguen. Un padrastro fue a entregar a uno de los chicos que estaban involucrados en esto, y hay que tratarlos como, a estos chicos hay que tratarlos como adultos, y tienen que ser sancionados como adultos. Ya, yo sé que mucha gente pide que, oiga, que de nuevo la pena de muerte y todo, pero con eso no vamos a solucionar el tema de fondo que tenemos, el tema gravísimo que tenemos en materia de orden y seguridad. Y es ahí donde el gobierno, al gobierno este que se mostró implacable en un momento determinado, hay que exigirle que cumpla su palabra, que cumpla con sus promesas de campaña, y no salir con declaraciones un poco blandengues de pronto. Y en el fondo, acá, más allá de que nada de lo que pueda hacer la justicia le devolver la vida a este niño, que sirva de ejemplo para que nunca más en Chile vuelva a ocurrir un crimen como este y que quede sin sanción. Y por otra parte, la Contraloría determinó que Migraciones actuó ilegalmente en el ingreso de los niños haitianos. Esto ya está firme, oleado y sacramentado. Se actuó ilegalmente en el ingreso de los niños haitianos, por más que hoy día nos digan, ¿cierto?, que fueron encontrados los 30 niños que eran buscados, la gran mayoría en buenas condiciones, escolarizados y también pertenecientes al sistema de salud en nuestro país. Ya una situación que indudablemente que amerita una investigación, pero la Contraloría ha sido implacable. ¿Ah? Y aquí no hay matices, ¿eh? Aquí no hay ni grises, ni blancos, ni negros. Hubo ilegalidad y eso va a haber que investigarlo, sí, porque acuérdense que partimos hablando de trata de órganos, hablando de trata de blanca, de que aquí había una red que partió desde el gobierno, ex gobierno de la presidenta Bachelet, ¿cierto? Que un charter que costaba $120,000, que los niños entraban así como pero por su casa con cualquiera que tuviera un papel, porque hubo una flexibilización, y resulta que nos quedamos con aquello. 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Y para cerrar, hay situaciones, hay conductas, hay vicios que definitivamente no sanan. Y no sanan cuando se trata de que le haces daño a un menor. Nuevamente quedó en prisión preventiva el abogado, que fue formalizado ahora por abuso sexual reiterado contra una niña de 6 años. La fiscal Ana María Güero indicó que enfrenta una pena mínima de 10 años y un día de cárcel. El tribunal acogió la solicitud y ordenó su reclusión en el penal de Bonito.

0: que ahora no autorizaron a darle identidad, pero todos sabemos de quién se trata en el caso antiguo. Entonces es como curioso lo que ocurre de iniciales JRL. Googleen nomás, ya, para que después no nos llegue el peso de la ley a nosotros por dar a conocer el nombre, pero googleen nomás. Abogado involucrado en la red de explotación más grande de la región de Los Lagos, año 2016. Él ya había sido condenado por comercio sexual de menores, por pornografía infantil, en el marco de esta red de explotación desbaratada acá en la región. Una situación que en realidad uno se queda sin palabras. Uno dice, bueno, ¿hasta dónde puede llegar el ser humano? Preguntémosle a este abogado nomás, ¿hasta dónde están los límites? Y se supone que a los niños uno los tiene que cuidar y los tiene que proteger. Y más aún de una profesión tan noble que se supone que tiene un estándar moral y ético superior a cualquier otra. Gracias por estar ahí, gracias por acompañarnos. Hoy día vamos a estar todos mirando al cielo el partido Brasil con Escocia, a ver si se cumple la profecía, pero mañana yo le aseguro que vamos a estar igual. Y si tenemos que hablar de extraterrestres, bueno, hablaremos de extraterrestres. Abrazo para todos.
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12: Estimados amigos, en un nuevo programa de Contacto Agropecuario Radio El Conquistador, hoy día vamos a hacer un enlace con la empresa Nichino, representada por Taiki Chiubara. Él es el vicepresidente de Nichino Chile, y Juan Pablo Salvatierra, gerente general de Nichino Chile. Vamos a conversar sobre algunas de las investigaciones que esta gran compañía internacional está realizando, cómo está posicionándose en Chile y, por supuesto, algunos mensajes que ellos tienen para los productores en la zona sur de Chile. Pero antes de ir con él, con ellos, por supuesto, les recordamos que estamos junto a Biomasa SW. 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Juan Pablo y Taiki, qué gusto tenerlos acá en Contacto Agropecuario Radio El Conquistador. Muy, muy bienvenidos.
13: Muchas gracias, un gusto para nosotros estar aquí contigo compartiendo la mañana.
12: Fíjate que a mí me llamó mucho la atención que Nichino no suena mucho dentro como compañía en Chile, sin embargo, en el mundo entero tiene mucho que decir. Desarrolla productos, investigación y son gigantes. Me gustaría que caracterice un poco, Juan Pablo, la compañía, y junto con Taiki que nos vayan contando qué es lo que es Nichino en Chile, por supuesto, Latinoamérica y el mundo.
13: Sí, exactamente. Como dices tú, Nichino es la empresa más antigua de productos agroquímicos del Japón. Fue fundada en 1928 y por ende está pronta a cumplir 100 años y tiene una trayectoria en la investigación y desarrollo que la validan a nivel mundial, con presencia en más de 100 países y por ende, como tú dices, en algunas partes es más conocida. Y acá en Chile nosotros llegamos como un proyecto de manera directa en el año 2023, en el 2023. Sin embargo, ya llevamos comercializando nuestros productos con empresas químicas multinacionales y empresas nacionales acá en Chile hace más de 30 años.
12: Juan Pablo, Juan Pablo, dentro de este bagaje de información que tienen, vemos que Taiki viene del Japón y viene con este know-how. ¿De qué área es la que maneja normalmente Taiki? Bienvenido, Taiki.
14: Hola.
13: Sí, Taiki es nuestro vicepresidente. Taiki tiene mucha experiencia. Él nos puede contar un poco de su experiencia.
14: Yo soy Taiki Shiba, trabajo en este área de agroquímico 15 años. Yo trabajo especial en esa área de desarrollo en Japón y todo América también. Y durante mi experiencia trabajo en Estados Unidos para 3 años. Entonces yo entiendo mucho desarrollo en frutas y 10 años antes yo primera vez viajar a Chile, yo sentí de Chile tiene el mismo clima de Estados Unidos, especial California. Entonces yo pensé este mercado muy buena para nosotros, producto puede ayudar de agricultura de gente en Chile. Entonces yo volver en Japón para trabajar empezaron de proyecto en Chile y por fin yo conoce San Pablo en hablamos mucho para empezaron de proyecto en Chile en ahora en 2023 nosotros empezaron empresa acá en Chile.
12: Juan Pablo,
13: sí, Michelle.
12: Me queda re claro, Juan Pablo y Taiki, la duda, digamos, la pregunta nace. Yo sé que Japón, Estados Unidos, la Unión Europea en general, son tremendamente cuidadosos con el tema de residuos, con el tema de inocuidad, con el tema de la circularidad, con el tema de la inocuidad. Yo creo que si esta empresa viene de Japón y está fuertemente en Estados Unidos, California, como dice Taiki, me imagino que tiene productos que están tremendamente probados y son realmente productos que van a apoyar y tienen certificaciones por todos lados. Corrígeme, Juan Pablo.
13: Sí, efectivamente, el ADN en Nichino es un ADN que es muy fuerte en investigación y desarrollo. Los productos son desarrollados desde el comienzo, desde la síntesis de las moléculas químicas y luego pasando al desarrollo en laboratorio, en campo. Se entiende muy bien todas las características de los productos, de la parte química, el impacto que tienen en el medio ambiente, y Nichino tiene esa cualidad de que ellos mismos hacen todo el desarrollo, y por ende nosotros entendemos perfecto cuál es el momento idóneo de aplicar uno de nuestros productos,
12: claro que sí.
13: qué cuidados hay que tener, qué cuidados medioambientales hay que tener, qué cuidados de manejo, de aplicación. Entonces,
12: sobre eso, Juan Pablo, dentro de las áreas que hoy día están manejando en Chile, antes de irnos a una pequeña pausa, quiero que me indiques, Nichino en Chile hoy día está enfocado en qué áreas de la producción agrícola.
13: Mira, nosotros en Chile específicamente estamos muy enfocados en la protección de cultivo.
12: Yep.
13: Sin embargo, la empresa a nivel global también compite en otros segmentos como preservantes de madera, farmacéutico y cuidado animal.
12: Ah, mira.
13: Tenemos algunos productos a nivel mundial que son usados con fines veterinarios, tenemos productos que son usados con fines de, como te decía, preservantes de madera y otros termiticidas también.
12: Ah, mira.
13: Siempre enfocado un poco en la línea que tiene Nichino, pero en Chile específicamente estamos muy enfocados en lo que es la protección de cultivo.
12: Perfecto.
13: Y por las características de nuestras moléculas hemos tenido un fuerte impacto los primeros años en frutales específicamente. Tenemos insecticidas en el mercado hace mucho tiempo, acaricidas y herbicidas.
12: Juan Pablo, sobre eso específicamente me gustaría que te refieras, pero primero vamos a ir a una pequeña pausa y a la vuelta tomamos los productos en general, los productos en específico que tiene Nichino para las distintas áreas de la producción agrícola de Chile. ¿Te parece? Vamos a ir a una pequeña pausa y estamos de vuelta.
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12: Ya estamos de vuelta en Contacto Agropecuario Radio El Conquistador. Los invitados de hoy día, Taiki Chiobara, vicepresidente de Nichino Chile, y Juan Pablo Salvatierra, gerente general de Nichino Chile. 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Juan Pablo y Taiki, como quedó en el segmento pasado, tú hablabas de que hay varios productos que están siendo utilizados en Chile ya hace harto tiempo, de representación por ustedes, y otros incluso más tiempo de representación por otras empresas. Me gustaría que nos hables un poco de la paleta de productos que tienen Nichino, para después concentrarnos en uno en particular que a mí personalmente me interesa muchísimo. Pero vamos primero por lo general. Juan Pablo.
13: Sí, mira, la verdad es que nosotros somos proveedores de importantes empresas químicas acá en Chile. Nosotros trabajamos productos hace mucho tiempo, dentro de los cuales, con un partner que nosotros tenemos, que es ANASAC. Con ANASAC nosotros trabajamos el Applaud, que es un insecticida en dos formulaciones, Applaud 40SC y Applaud 25WB. Es un producto que ha sido bien desarrollado por ANASAC y que es un producto que es una invención de Nichino. Y nosotros también trabajamos con Syngenta, un producto que es una acaricida que se llama Acaban, que también es un producto que tiene una buena cuota de mercado y que ya lleva muchos años liderando el segmento de los acaricidas. También es muy importante mencionar que hay un producto más nuevo que también lo vende ANASAC y nosotros somos sus proveedores, que se llama ETERF, que es un herbicida que se usa principalmente para el control de sierpes. Muy interesante, por ejemplo, en el cultivo del avellano. El avellano europeo, nosotros sabemos que es un cultivo que está creciendo fuerte en el país. Y también tiene otros usos también, por ejemplo, en cerezo, claro en sí. Uva.
12: Claro. Sobre eso, Juan Pablo, quiero retrotraerme un poco a los insecticidas. El tema de los insecticidas es un tema re complejo, sobre todo la Drosophila Suzuki, que si bien tiene un nombre japonés, hoy día es global, y está afectando a muchos cultivos, y la rotación de insecticidas es re importante para no generar resistencia. Aparte de estos insecticidas, ¿ustedes tienen otras alternativas, aparte del que tú me mencionas como Applaud, tienen otras alternativas o están desarrollando posibilidades? Cuéntame un poco cómo el mundo enfrenta esta situación de los insecticidas en la producción de fruta.
13: Sí, actualmente nosotros no tenemos ningún producto comercial registrado. Tú sabes que el proceso de registro en Chile es un proceso bastante complicado que toma entre 3 a 4 años. Uh-huh. Es todo un desarrollo que se tiene que hacer. Las autoridades ponen bastantes requisitos para poder registrar productos. Sin embargo, nosotros estamos trabajando en el registro de un producto que va a tener etiqueta para el control de Drosophila Suzuki. Bien. Y a la vez en Japón también se siguen descubriendo nuevas moléculas. Nichino sigue descubriendo nuevos componentes que también tienen dentro de su espectro de control el control de Drosophila Suzuki. Así que ese es un mercado en el cual nosotros vamos a estar presentes. Sin embargo, hoy en día estamos en todo el proceso regulatorio y desarrollo previo a la etapa comercial.
12: Claro que sí. Tú mencionaste el desarrollo del avellano como una alternativa muy potente, y efectivamente el avellano, hay proyectos gigantes porque el mercado de la avellana sigue estando muy fuerte, lo cual no significa que no se vaya a acabar en algún momento o no se vaya a resentir. Sin embargo, hoy día hay un potencial gigante de seguir creciendo y son cultivos que requieren mucha atención, que requieren ese tipo. Aparte de estos productos que ustedes tienen, como el control de sierpe, insecticidas para otros, ¿hay algunos que estén especialmente formulados para potenciar la relación suelo-planta? ¿Hay posibilidades de tener consorcios bacterianos? Nichino, en biológicos, ¿cómo está trabajando?
13: Nosotros Nichino tiene un ADN químico, ¿cierto?
12: Ajá, claro.
13: Sin embargo, nosotros entendemos las necesidades de los mercados internacionales y entendemos que la agricultura va evolucionando. Okay. Y por ende, lo que nosotros estamos buscando hoy en día son soluciones biológicas o soluciones, digamos, más amigables con el medio ambiente, que vengan a complementar nuestra base sólida química. Y es por eso, por ejemplo, que me gustaría comentarte que nosotros tenemos un producto que es Monkut, que es un producto que tiene bastante tiempo en el mercado, que es un producto para la desinfección de papas, para el control de rizoctonia, que tiene una gracia que nosotros la estamos potenciando hoy en día, que es el producto, al ser tan específico para el control de rizoctonia, no tiene ninguna eficacia en los posibles hongos benéficos que hayan en el suelo.
12: Ah, mira.
13: Al ser un fungicida, uno podría pensar que podría tener algún efecto en los hongos benéficos que existen en el suelo y que también necesitan las plantas. Sin embargo, este producto lo hemos probado y hoy que está muy en boga hacer aplicaciones de microorganismos,
12: claro.
13: Bacterias y todo esto está muy en boga. Nosotros hemos hecho ensayos en la zona sur y en la zona centro del país, donde aplicamos nuestro producto químico en desinfección al surco de papa junto con microorganismos, y hemos visto que los microorganismos se pueden desarrollar muy bien y a la vez tenemos el control de rizoctonia que estamos esperando desde el producto. Entonces,
12: claro que sí.
13: Esa es nuestra visión, en el fondo. Nuestra visión es cómo podemos conjugar lo químico con lo biológico,
12: claro.
13: Para aportar a la agricultura hoy.
12: Sobre eso, Juan Pablo, me gustaría preguntarle, Taiki, si existe alguna similitud entre nuestro sur de Chile y el terreno o lo que es Japón en algunos cultivos. Me gustaría tu experiencia, porque personalmente pienso que al ser un Japón un país bastante verde, es porque tiene lluvias, porque tiene agua, porque podría tener un clima similar al nuestro. Coméntanos tu experiencia, Taiki.
14: Sí, nosotros tenemos de área, dice Hokkaido, en norte de Japón, tiene el mismo clima con de sur de Chile, entonces muy buena lugar visita para el verano, muy mismo clima, y nosotros tienen muy fuerte mercado en Hokkaido, área Hokkaido con Monk.
12: Ah, usan allá el mismo producto.
14: Sí, mismo producto. También después, antes, Juan Pablo dice Etehub en avellano, pero también nosotros muy fuerte en papa desecante también en Monk y Etehub desecante muy fuerte en área Hokkaido para nosotros negocio en Japón.
12: Ah, perfecto. Sobre eso mismo, Juan Pablo decía, que tenemos un Moncal que es un fungicida que se utiliza muy fuerte en papa, pero también tienen un desecante. O sea, ustedes podrían decir que tienen un área bien desarrollada en el tema papas.
13: Sí, la verdad es que la empresa a nivel global tiene un portafolio que cubre muy bien el cultivo de la papa. Sin embargo, nosotros, como te comentaba, estamos en el proceso de registro de productos, entonces cada vez vamos a ir añadiendo más productos, pero específicamente, claro, hoy en día tenemos, nosotros personalmente comercializamos Moncut para el control de rizoctonia y el producto que comercializamos a través de NASAC, que es ETEF. También tiene etiqueta como desecante de papa, que también es una herramienta que en el sur de Chile se ocupa bastante. Así que sí, estamos en proceso, somos, como yo te decía, es una empresa que tiene 100 años en el mundo, pero solamente poquitos años acá, desde el 2023, y por ende estamos en el proceso inicial, pero ya vamos a estar con cada vez más noticias, eso es lo importante.
12: Juan Pablo, Taiki, yo les quiero agradecer que hayan estado en contacto Agropecuario Radio El Conquistador y dejarlos invitados para que nos cuenten cómo les va con estos registros, los nuevos productos y a ver si podemos conversar un poco más de pradera, porque estoy seguro, estoy convencido que lo que sirve para frutales también puede servir muy bien en pradera y puede servir en cultivos anuales, trigo, cereales, etcétera. Por lo tanto, hay mucho más que conversar sobre Nichino y sobre el aterrizaje de Nichino ahora como tal en Chile. ¿Les parece?
13: Muchas gracias, sí.
14: Muchas gracias.
13: Vamos a estar hablando en el futuro de nuevas cosas.
12: Claro que sí. Y con ustedes, estimados amigos, llegamos al fin del programa del día de hoy. Agradecemos el contacto a Nichino, especialmente a Taiki Chubara, y vicepresidente de Nichino Chile, y a Juan Pablo Salvatierre, gerente general de Nichino Chile. La verdad es que entusiasma ver cómo estas compañías se están esforzando en buscar soluciones, nuevas moléculas y, por supuesto, aplicadas a nuestro sur de Chile. 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Y así, estimados amigos, llegamos al fin del programa del día de hoy. Nos vemos la próxima semana con otro invitado, alguna conversación o análisis que siempre esperamos sea del agrado de todos ustedes. Muchas gracias y hasta la próxima semana.
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4: Hola, hola, muy bienvenidos a Voces TP, una invitación de ONG Canales para conversar sobre educación técnico-profesional. Estamos muy contentos porque también nos están oyendo en Quillón, así que les mandamos un saludo a todos nuestros oyentes de Radio El Conquistador Red Los Lagos, por supuesto allá en el territorio. Y bueno, hoy estamos comenzando este nuevo capítulo de esta semana, 24 de junio, un día muy importante para nosotros porque tenemos un capítulo muy especial para poder destacar a quienes están detrás de la formación de miles de estudiantes de todo Chile. Y me refiero a las y los docentes técnico profesional. Y bueno, contarles un poco a qué corresponde, cuál es el contexto de esto. Bueno, el reconocimiento ProfeTP 2026, impulsado por ONG Canales junto al Banco de Chile, recibió este año más de 900 postulaciones y nominaciones provenientes de las 16 regiones del país, o sea, un 100% de representatividad, reflejando el enorme talento, compromiso e innovación que existen en las salas de clases de la educación media técnico-profesional. Bueno, y hoy ya conocemos a los tres finalistas, por eso les estaba diciendo que este programa es sumamente importante para nosotros, porque conocemos a estos tres finalistas de esta nueva versión, tres docentes que desde distintas especialidades, territorios del país, representan el impacto que puede generar un profesor cuando conecta con el aprendizaje y con los desafíos también reales de su comunidad y de sus estudiantes. Bueno, y para conversar sobre esto y también sobre el reconocimiento en sí, nos acompañan acá, bueno, en el estudio Paula Riet, directora ejecutiva de ONG Canales, y también a través de Zoom saludamos también a María Victoria Martavit, gerente de Asuntos Corporativos y Desarrollo Sostenible de Banco de Chile, quienes además ambas fueron parte del jurado que tuvo la rigurosa misión de evaluar los proyectos de los docentes de este año. Así que muy bienvenidas a las dos, un gusto poder tenerlas en Voces TP.
5: Muchas gracias, Isi, por la invitación y por ser parte también de esta gran fiesta de la educación media técnico-profesional.
4: ¿Cómo estás, María Victoria?
6: Bien, acá contenta ya con los nombres de los finalistas, así que ya falta poquito para conocer el ganador de ProfeTP 2026.
4: Exactamente. Bueno, partamos desde lo más amplio, para que toda la audiencia, quienes no saben de qué se trata el ProfeTP, Paula, ¿por qué nace la necesidad de crear un reconocimiento como este, especialmente dirigido a docentes de la educación media técnico-profesional? Porque ese es el foco de este concurso.
5: Sí, oye, antes de responder tu pregunta, quiero saludar a todos quienes nos están escuchando. Me han escrito harto por WhatsApp, por las redes de canales también, que están muy expectantes de este programa para conocer las tres finalistas, claro, de este reconocimiento. Bueno, yo he contado en diversos espacios que finalmente el reconocimiento ProfeTP nace con el objetivo de visibilizar y reconocer a la educación media técnico profesional a través de este reconocer a los y las docentes, ¿cierto? Uh-huh. Siempre es bueno recordar que la educación media técnico profesional representa casi el 40% de los estudiantes de enseñanza media en Chile, y sus dinámicas son únicas, ¿cierto? Los profesores no solo enseñan, lo hemos dicho en reiterados espacios también, sino que conectan directamente el aula con el mundo productivo y social, pero también no hay que olvidar que estos docentes trabajan con jóvenes, por lo tanto están acompañando sueños y metas de vida. Y necesitábamos explícitamente un espacio propio que valorara esta tremenda especificidad, ¿cierto? Y el impacto que tienen en el desarrollo del país estos docentes.
4: Exactamente. Bueno, y agarrándonos un poquito de esto que nos cuenta Paula, María Victoria, desde Banco de Chile, ¿qué lo motivó a ser parte de esta iniciativa que busca visibilizar a estos docentes y su historia en las distintas partes del país?
6: Bueno, tenemos un propósito común con ONG Canales que tiene que ver con potenciar la educación, visibilizarla, como decía también Paula, y entregar más oportunidades donde pensamos que podemos hacer la diferencia. Y el mundo TP es un mundo que sabemos que tiene mucho potencial, es muy rico y es muy, muy importante mostrar a los profesores, que son los que impactan en la sala de clase, uh-huh. y también, por supuesto, a través de otros proyectos, entregarle mejores prácticas a los alumnos, cosa que salgan al mundo laboral y puedan desempeñarse en plenitud.
4: Perfecto. Oye, bueno, este año, como les comentaba, ONG Canales, a través de este concurso del reconocimiento Profe TP, recibió más de 900 postulaciones y nominaciones de todo Chile. ¿Qué nos dice esto, Paula, sobre estas cifras sobre el talento y el trabajo que existe hoy en la educación media técnico profesional? Más de 900.
5: Lo primero es que estamos gratamente sorprendidos uh-huh. y orgullosos también de que este reconocimiento tenga hoy día un alcance y un impacto nacional, sabiendo que nació en la región de Los Lagos, en la ciudad de Puerto Montt, ¿cierto? Entonces eso es lo primero que nos tiene muy orgullosos. Pero también nos da cuenta de que la educación técnica está viva, uh-huh. es vibrante y nos llena de orgullo, como te lo decía recién. Estas 900 postulaciones y nominaciones demuestran que a lo largo de todo Chile hay un ecosistema docente que no solo se conforma con lo tradicional, ¿cierto? Uh-huh. Como lo comentábamos recientemente, sino que está innovando, muchas veces en silencio, muchas veces con dificultades también, desde lo geográfico, desde lo económico, y que son estas propias comunidades escolares que reconocen y valoran el tremendo talento de sus profesores. Aquí pasa algo bien bonito, porque teníamos dos caminos. Uno, en que el profesor o la profesora se podía postular, uh-huh. pero también había otro camino que era el que te nominaran. Claro. Y a mí me tocó ser parte del jurado. Y al leer el por qué nominaban, era súper emocionante. Hablaba de cómo un docente impacta en la trayectoria de un estudiante, cómo marca la diferencia, cómo acompaña. Entonces estamos muy, muy contentos con haber, no solo con el número, sino con el propósito y el trasfondo de lo que representa claro, este número.
4: Lo que significó el número y en el fondo cuántas comunidades educativas se impactaron también.
5: Exactamente.
4: Eso es lo interesante. María Victoria, bueno, el año pasado, al igual que el año pasado, tú también este año fuiste jurado y viste el proceso desde dentro. Al revisar estas historias, ¿qué fue lo que más te llamó la atención del trabajo que están realizando los docentes de educación media técnico profesional a lo largo del país y más que nada en general? No solamente a los tres finalistas, sino que de todo lo que tú pudiste revisar, ¿qué fue lo que a ti te llamó la atención?
6: Mira, es súper interesante la pregunta, porque del año pasado a este año, efectivamente, yo diría que hubo algunos cambios y se notaron y tienen que ver con el contexto. La adopción, por ejemplo, de la inteligencia artificial, uh-huh. que es algo que a todos nos está llegando, ¿verdad? Que estamos todos adaptándonos muy rápido. En la sala de clases ya está pasando y eso creo que es un valor muy destacable, porque es la capacidad adaptativa que tienen los profes para que no se queden, digamos, desactualizados con el mercado. Y eso me parece que es muy relevante. Y lo otro es la innovación. Que es muy cercano también a la inteligencia artificial, pero es distinto. Hay materias que no son de tecnología, pero que sí están innovando
4: claro.
6: dentro de su contexto para poder impactar mejor la comunidad y así lograr trascender, digamos, en el aula. Y me parece súper interesante cuando revisamos los perfiles ver que eso está pasando a lo largo de todo el país, no claro. solo en estos finalistas.
4: Exactamente. Bueno, también fue parte, en el caso de la innovación, fue parte de un criterio de evaluación. Así que qué rico, como dices tú, sí. que se esté aplicando en distintas salas de clase a nivel nacional. Así que eso es bastante
6: positivo. No, y muchas veces positivo. Nos autoflagelamos como chilenos diciendo, no, en Chile no se innova, todo viene de afuera. La verdad es que no es así. Cuando uno conoce las historias uno a uno, te das cuenta que sí, que hay una manera de innovar y está pasando.
4: Claro. Y de innovar a la forma, como dices tú, del contexto de cada uno, ¿no es cierto? Oye, bueno, entremos ahora en los tres finalistas de este año.
5: ¡Qué nervio!
4: Porque además representan especialidades y territorios y desafíos muy distintos de la educación media técnico profesional. Voy a partir comentándoles quiénes son y después los vamos comentando acá. Bueno, Para los que no saben, partimos con Francisca Yáñez. Ella es docente de la especialidad de atención de párvulos del Instituto Politécnico Bicentenario Juan Terrier Daily de Curicó, de la región del Maule, quien llega a la final con el proyecto Revolución Técnica, transformando asistentes en agentes de aprendizaje. Bueno, esta es una iniciativa que busca cambiar la forma de entender el rol de los y las estudiantes de la especialidad, pasando de asistentes a justamente protagonistas activos del proceso educativo. En ese sentido, Paula, ¿qué representa una experiencia como la de Francisca respecto a cómo está evolucionando la educación técnico-profesional?
5: Es súper interesante, bueno, su perfil, su portafolio, su proyecto, sí, porque representa la evolución también, como lo decía María Victoria, hacia una forma integral y con propósito, ¿cierto? Ella nos muestra que la educación técnica ya no es solo aprender un oficio técnico u operativo, sino que hoy se trata de desarrollar un pensamiento crítico, claro, en torno a lo que estás estudiando, pero también a cómo vas a servir desde tu especialidad, ¿cierto? La resiliencia, la capacidad de adaptarse a un entorno laboral cambiante, rompiendo además brechas de género en áreas donde antes las mujeres quizás no tenían tanto espacio.
4: Exactamente. Oye, bueno, otra finalista es Catherine Ardiles, docente de la especialidad de mecánica automotriz del Liceo Bicentenario Politécnico de Ovalle, región de Coquimbo, con su proyecto Mecánica Sustentable e Inclusión de Género en la Comuna de Ovalle por intermedio de la formación dual. Bueno, esto es un proyecto, para explicarles un poco mejor, un proyecto que combina nuevas tecnologías. También tiene un enfoque de vínculo con empresas y también abre camino para que, obviamente, las mujeres tengan un poco más de espacio en áreas históricamente masculinizadas. Y en ese sentido, María Victoria, desde tu mirada como jurado, ¿qué elementos hacen que esta experiencia, de este proyecto, se destaque entre tantas postulaciones? Como habíamos mencionado antes, que más de 900.
6: Bueno, el vínculo, particularmente el vínculo con la empresa, me parece que es muy relevante. Lo que ella logra en el fondo a través de la formación dual, insertar los alumnos en la realidad, me parece que eso es una oportunidad y un impulso importante para los alumnos. Y algo que tú también ya mencionaste, que tiene que ver con hacer mecánica, una profe mujer, y por supuesto con alumnas también que ven que hay un camino posible en Ovalle, que además es una región que por supuesto necesita esta especialidad. Por lo tanto, abre un mercado de desarrollo para las mujeres en un ámbito que es bien atractivo hoy día en esa región. Así que yo de verdad felicitaciones a Catherine si nos está escuchando, porque desde ya su proyecto a mí me gustó mucho.
4: Es que muy atractivo en todo caso. Oye, bueno, y el tercer finalista es Nelson Calisto, docente de la especialidad de construcción, menciona en terminaciones de la construcción, y es del Liceo Bicentenario Politécnico de Castro. Y él se presentó con el proyecto Chiloé a escala, y en el fondo la bajada de este proyecto es Liceo y Patrimonio, aprender restaurando la arquitectura de Chiloé. Bueno, este es un trabajo donde la formación técnica también se transforma en una herramienta para cuidar la identidad y el patrimonio del territorio, obviamente. Y lo que hacían también era construir a escala iglesias de la...
5: Que son patrimonio.
4: Claro, que son patrimonio. Todo este proyecto inició antes de que se declarara por la UNESCO Patrimonio de la Humanidad.
5: Sí.
4: Y así que viene interesante también el proyecto de Nelson. Y en ese sentido también, Paula, ¿cómo estos proyectos demuestran que la educación media técnico-profesional pueden impactar mucho más allá del aula? ¿Cómo lo ven
5: mira,
4: ustedes?
5: El proyecto particular de Nelson y que se trabaja en el Liceo en Castro es el ejemplo, yo diría casi perfecto, de que la técnica cobra, ¿cierto?, su real valor cuando se pone al servicio de una comunidad, claro, y tiene contexto situado en el territorio donde habitan los estudiantes, ¿cierto? Chiloé Escala, que es el nombre que tú lo mencionabas, demuestra que el aprendizaje basado en proyectos reales no solo forma mejores técnicos, sino que también ciudadanos conscientes de su entorno.
4: Claro.
5: Y en esto de ser consciente, nosotros desde Canales, en todas nuestras actividades pedagógicas que hacemos con los establecimientos, tratamos de transmitir esto, ¿cierto? Uh-huh. Que los jóvenes sientan que su especialidad es un aprendizaje personal, pero también está al servicio de la comunidad y la mejora de vida de otros, ¿cierto? Y que los estudiantes también son capaces de resguardar el patrimonio cultural y reactivar la identidad territorial, porque además estamos hablando de una isla. Uh-huh. No es solo un contexto rural, sino que un contexto rural insular que tiene sus propias particularidades. Y finalmente es como ver cómo el aula se expande. Sí. No es un aula cerrada, no son estas cuatro paredes, sino que también hay un aprendizaje al aire libre, uh-huh, en otros espacios.
4: Y cultural también, que por supuesto, que todo eso también es bastante interesante. Sí. Oye, bueno, estamos conversando acá en Voces TP sobre los tres finalistas del reconocimiento Profe TP.
5: ¿Puedo contar una infidencia?
4: Obvio,
5: antes que
4: a ver,
5: pasemos a la otra pregunta. A mí me tocó llamar a los tres finalistas para contarle que eran, uh-huh, los tres finalistas. Y la verdad es que fue súper emocionante. A los tres los encontré en diversas situaciones, a uno manejando, el otro estaba terminando una clase. Pero la reacción de los tres, y esto fue muy, muy, muy bonito, fue pensar en sus estudiantes. Uh-huh. Los tres dijeron: mis niños van a estar felices, mi liceo necesito contar, necesito que ellos sepan. Entonces la verdad es que ahí tú te das cuenta que la vocación del docente está puesta en el foco de que los estudiantes efectivamente tengan un aprendizaje activo, que tengan nuevas oportunidades, que tengan trayectorias de vida independiente de la lección que ellos tengan. Sí.

0: también jurado de este reconocimiento. Seguimos con el programa. Bueno, y Paula, muchas veces cuando hablamos de innovación pensamos solo en tecnología, como un poco lo mencionaba anteriormente María Victoria, pero estos proyectos muestran innovación desde la forma de enseñar, de vincularse, de resolver problemas de acuerdo al contexto que tiene cada uno. ¿Cómo entienden ustedes, como Energía Canales, la innovación en la educación media técnico profesional?
1: Sí, yo me quería tomar de las palabras que dijo María Victoria, que me parece súper importante. Que tenemos este susto o este temor de la innovación, de la inteligencia artificial, de que es algo casi inalcanzable, o una situación en que nos vamos a ver como la humanidad replegados por sobre estos robots. Y no es así. Yo creo que nosotros somos los encargados de entregar un mensaje como de tranquilidad. Y también desde Canales entendemos que la innovación en la educación técnica no es solo sinónimo de comprar tecnología cara o un software de última punta, sino que lo que decías tú, innovar es resolver problemas reales de formas nuevas, ¿cierto? Es cruzar disciplinas, como muchas veces se hace en los establecimientos, y aliarse con los territorios y con las comunidades rediseñando procesos y utilizando también recursos que tienen los mismos estudiantes a la mano, y que con esto pueden lograr que los propios estudiantes sean protagonistas de esa solución.
0: Claro.
1: Desde ahí nosotros concebimos la innovación más situada dentro del contexto del aula, el colegio, la comunidad, la comuna, etcétera.
0: Perfecto. Oye, bueno, María Victoria, también te quería preguntar algo que aparece en estas tres historias, que es que los estudiantes dejan de ser espectadores y pasan a crear, un poco lo que dice Paula ahora con el tema de la innovación. Pasan a crear, a liderar y resolver desafíos reales que tienen ellos dentro de sus contextos. ¿Por qué es importante potenciar ese tipo de experiencias educativas para ustedes como Banco de Chile, impulsando también este tipo de iniciativas?
2: Bueno, esta manera, ¿verdad?, de enseñar, que es aprender haciendo, me parece que es bien relevante, porque también en las últimas décadas ya nos hemos dado cuenta que el aprendizaje es continuo en la vida. Entonces, claro, esto es un inicio en el caso de estos estudiantes, pero lo que sí queda es una metodología de cómo seguir creciendo a nivel profesional. Recordemos que estos estudiantes están partiendo, son jovencitos. Entonces, sembrarles esa inquietud y esa manera de aproximarse al mundo, entender la problemática del entorno y ver cómo pueden ser un apoyo real para su comunidad, me parece que es súper atractivo en los tres proyectos.
0: Perfecto.
2: Yo en el verano, y esto es como a modo de infidencia, casi como decía la Paula antes, estuve en Chiloé después de miles de años, y la verdad es que el patrimonio cultural es algo que hay que preservar, y aplaudo este proyecto de Nelson, de lo que significa dejar un legado, y no solo para Chiloé, sino que para Chile en su conjunto.
0: De todas maneras, para el patrimonio nacional. Sí. O sea, es un ejemplo para poder preservar.
1: Sí, y bueno, hoy día en este programa nos estamos enfocando en los tres finalistas, pero yo no quiero que termine el programa sin antes felicitar a todos y a todas las docentes que se atrevieron a postular, a quienes nominaron. La verdad que la misión para el jurado no fue fácil. Se nos presentaron 5 semifinalistas. La verdad que estuvo muy peleado llegaron al a ser los tres finalistas, pero también nosotros hicimos un top 20 de historias de docentes que están impactando, que nosotros queremos que sean inspiración para otras comunidades también. En este proceso, de aquí a fin de año, les vamos a ir contando también quién son esos docentes que llegaron a estos 20, por decirlo de alguna manera, porque son historias que no pueden quedar en una postulación. Las queremos ir contando paulatinamente.
0: No, y reconociendo también con sus comunidades, para que también sepan que lo que están haciendo, más allá de que no quedaron finalistas, también es un orgullo y es digno de reconocer, de admirar, y sirve también para quién sabe, que se motiven para que postulen de nuevo el próximo año. Así que, bueno, ahí atentos también con esta noticia de los top 20 del ProfeTP. Oigan, bueno, María Victoria, a ti, obviamente estás acá como representante de Banco de Chile, pero a ti personalmente, ¿qué significa apoyar iniciativas que destacan estos referentes positivos en educación?
2: Bueno, yo estoy comprometida a nivel personal con el impulso de la educación. Estoy convencida que el futuro de Chile se juega en la educación.

0: Y por supuesto, muy contenta de representar al Banco de Chile, que tiene un propósito muy genuino en torno a este tema. El banco tiene 132 años de historia, pronto a cumplir los 133. Y cuando revisamos los documentos históricos del banco, siempre, siempre, siempre ha estado presente apoyando el desarrollo y la educación. Y lo que me toca a mí en esta parte de la historia del banco es seguir impulsando la educación. Y TP particularmente, este proyecto que tenemos que se llama Compromiso TP, creo que el momento en el que estamos es fundamental. Lamentablemente conocimos cifras de desempleo, tanto femenino como joven, que están muy altos en Chile actualmente. Y creo que todos podemos hacer algo y eso es lo que está haciendo Banco de Chile hoy día con esto, con ONG Canales y otras instituciones, que es entregar más y mejores oportunidades porque estamos convencidos que el talento está distribuido en todo el país. Y ese talento, nuestro deber es ir a buscarlo, rescatarlo y ponerlo en valor y por supuesto, entregarle oportunidades.
1: Claro. Bueno, y un ejemplo de eso es el reconocimiento ProfeTP aquí, bueno, con esta
0: Sí.
1: variedad de finalistas que están representando a sus regiones a lo largo del país. Oye, bueno, para ir cerrando, que nos queda un
0: No
1: minutito,
0: te creo.
1: te lo juro, nos vamos a robar un minuto, otro mini minutito, pero para poder cerrar la pregunta, o sea, el programa, quiero invitarles a quizás a reflexionar, ¿qué mensaje les gustaría dejar a todos los profesores y profesoras TP que día a día están formando a los técnicos del futuro, María Victoria?
0: Por mi parte, es más bien un llamado a que difundan esta actividad, que es el reconocimiento ProfeTP. Creo que es una tremenda herramienta que está ahí. Ojalá el próximo año postulen más los que o repostulen con sus proyectos y los afinen y vean cómo seguir adelante, porque esta instancia no, nos permite a todos mostrar que hay buenas historias que merecen ser contadas.
1: Exactamente. Paula.
2: Yo hablarle a los profesores que nos están escuchando que no olviden el tremendo poder de transformación que tienen en sus manos. Yo creo que eso es vital. Ustedes no solo enseñan la técnica, ustedes abren la puerta de la movilidad social, entregan dignidad también en el aula y construyen un motor productivo para Chile. Que sigan creyendo en sus estudiantes. Muchas veces los estudiantes de educación media y técnico profesional vienen de contextos complejos y necesitan que alguien crea en ellos y esa persona más directa, ese docente que está en el aula. Que sigan vinculándose con sus territorios, así como vemos en estos tres finalistas proyectos, que su esencia es la
1: Sí.
2: vinculación con la gente de sus comunidades y también, como decía María Victoria, a los que postularon esta vez y quizás deben afinar algún detalle, que sigan postulando, porque el trabajo de todos los docentes de nuestro país tiene que ser visto y tiene que ser celebrado. Así que nada más que agradecerles por el compromiso a todos los docentes de Chile y no solo de la educación técnica también. Hoy día no está fácil
1: La
2: la
1: docencia.
2: docencia,
1: Sí.
2: pero tenemos ahí todavía grandes profesionales que están en el aula marcando la diferencia. Así que muchas gracias por el compromiso.
1: Exactamente. Bueno, hemos llegado al final de nuestro programa, se nos pasó muy rápido para variar. Despedimos y agradecemos a Paula Riet, directora ejecutiva de ONG Canales, y también, por supuesto, a María Victoria Martavit, gerente de Asuntos Corporativos y Desarrollo Sostenible de Banco de Chile. Muchas gracias por acompañarnos en este capítulo de Voces TP. Muchas gracias, María Victoria.
0: Muchas gracias por la oportunidad, que estén muy bien.
2: Gracias,
1: Que
2: chao,
1: estés muy bien.
2: chao.
1: Chao, chao, chao, Paula.
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0: De diálogo y retomar el combate contra grupos armados en colaboración con los Estados Unidos de Norteamérica. De la Espriella anunció que apenas asuma la presidencia el 8 de agosto, falta nada, sumará a Colombia a la iniciativa estadounidense del Escudo de las Américas. Me parece muy bien, porque así no podemos seguir, ni en Colombia, ni en Bolivia, ni en Perú, ni en Chile, ni en ningún lado. Está bueno ya. Está bueno. Y a propósito de está bueno, nos vamos a está malo. Sánchez, candidato presidencial en Perú y derrotado, porque la candidata Fujimori tiene ventaja con el 99.72% de las actas escrutadas. Todavía, ¿cuánto tiempo ha pasado? Un mes y tanto, no sé, ya a esta altura 3 semanas. Siguen contando, siguen escrutando. Bueno, Sánchez, que está derrotado, denuncia un fraude en Perú y dice que no reconocerá al gobierno de Fujimori. ¿Se da cuenta lo que significa esto para el pueblo peruano? Bueno, están mitimota prácticamente con las votaciones, pero en definitiva, cuando un candidato no reconoce, el caos está asegurado, el desastre asegurado, la pobreza asegurada. ¡Qué brutalidad más grande! El izquierdista Sánchez alega irregularidades con votos en el extranjero que permitieron a su rival tomar la delantera en el conteo. Fuerza Popular calificó ayer como una actitud antidemocrática la postura de Sánchez y planteó que quienes tienen que reconocer los resultados son los organismos electorales. La información que tenemos del pueblo, de muchos peruanos con los cuales he conversado o me llaman a mi celular, me dicen que todo el conteo, ¿no es cierto?, todo el conteo, todo lo que se ha hecho y todo el raconto de los votos ha sido en el extranjero y en Perú, ha sido absolutamente correcto, absolutamente impecable. Y los que están en forma internacional y llegan y vigilan y controlan y comentan esta situación e informan, dicen exactamente lo mismo, que las cosas se han hecho con corrección y las cosas se han hecho en forma absolutamente transparente y con mucha metodología. Y a propósito de mucha metodología, vamos a Estados Unidos e Irán, usted sabe, tienen 60 días para conversar, para no conversar, para dialogar, para pelear, etcétera, etcétera. Estados Unidos e Irán chocan, para variar, sobre el alcance de un eventual acuerdo nuclear. No digo yo, no sé esta cuestión, no sé hasta cuándo va a durar. ¡Qué brutalidad más grande! Negociaciones difíciles en Suiza. ¿Qué duda cabe que son difíciles? Pero hay que llegar a un acuerdo, por Dios santo. Los dos países, Estados Unidos e Irán, difieren sobre lo acordado en materia de inspecciones, sanciones y el estrecho de Hormuz. Entonces no están de acuerdo en nada. Esto va a ser un desastre más. La Organización Marítima Internacional anunció un plan para evacuar a los 11.000 marinos varados en buques bloqueados en el estrecho de Hormuz. ¿Se da cuenta? 11.000 marinos en los distintos buques. ¡Qué impresionante! Pero más impresionante es que en estos 60 días ya quedan 59, 58 días de conversación, de diálogo, de pelea, de conflicto. Estados Unidos e Irán están chocando en algo que para ellos es fundamental, el acuerdo nuclear. No hay acuerdo nuclear. Los dos países no están de acuerdo en nada, en materia de inspecciones, en sanciones y en el estrecho de Hormuz, que es lo fundamental, es lo sólido, es lo más relevante, es lo central. No hay acuerdo. Vaya a saber uno qué va a ocurrir en los próximos días. ¿Qué va a ocurrir en los próximos días? ¡Qué brutalidad más grande! ¡Qué brutalidad más grande lo que se está viviendo, no solamente entre Estados Unidos, Irán, en Suiza, sino que lo que se está viviendo en el mundo! No hay acuerdo y las consecuencias las estamos pagando todos. Y en Chile, por Dios santo. Entre paréntesis, oía con mucha atención a don Willy Díaz y oía naturalmente con mucha atención a don Libardo Buitrago lo que comentaban. El petróleo ha bajado su precio y sustancialmente, pero no baja la bencina. No bajan los precios de los alimentos, de los medicamentos, no baja nada. ¿Hasta cuándo el abuso? ¿Hasta cuándo carajo el abuso? ¡Qué brutalidad más grande! ¡Qué brutalidad más grande! Oye, y a propósito de brutalidad, 10 de las 16 regiones han registrado caída en la actividad económica. Producto Interno Bruto Regional del primer trimestre. ¡Qué brutalidad más grande! ¡Qué tremendo! Perdonen que les manifieste estas cosas, pero qué, es que no puedo hablar todo el tiempo del Mundial, que Messi cumplió 39 años en pleno Mundial, que Mbappé hizo goles, que Donald Trump quiere estar entregando el trofeo, los diplomas y todos los premios al que gane el campeonato mundial. Ojalá que no declare nada Donald Trump, porque va a terminar todo en una pelea. En fin, oye, regiones de O'Higgins, Antofagasta y Biobío con mayor contracción debido a la minería y la agroindustria. Qué tremendo, ¿eh? Qué tremendo. La región de Atacama lideró por lejos el resultado positivo con una expansión del 10.5%. Felicitaciones a todos los habitantes de Atacama, a todas las regiones, a todos quienes habitan, a todos quienes trabajan, a los trabajadores. 10 de 16 regiones registraron caída en la actividad económica. ¡Qué brutalidad más grande! ¡Qué tremendo! Realmente qué tremendo. La caída del Biobío fue incidida por la industria pesquera y generación eléctrica, contrarrestada en parte por servicios de transporte. Cae 0.3% el consumo por menor gasto en alimentos y bebidas, compensando en parte por mayores ventas de vehículos automotores. Bajan 2.1% las exportaciones con menor envío de madera y fruta. En el descenso del 2.4% de la región de la Araucanía, destacan las caídas del sector agropecuario, silvícola y la generación eléctrica. El consumo de hogares retrocede 1.7%, en particular por alimentos y bebidas y combustibles. Las exportaciones caen 27.4%, qué horror, reflejando menores envíos de fruta y celulosa. Así estamos en nuestro amado y en nuestro querido Chile. 1:17 p.m, estamos en Mundo Real, en El Conquistador, en vivo y en directo. Tenemos una invitada realmente extraordinaria, extraordinaria en los próximos minutos. Y quiero felicitar a la abogada chilena doña Carmen Domínguez, que es elegida para integrar Comité de Derechos del Niño de la ONU. Me parece muy bien. Abogada y académica de la Universidad Católica, Carmen Domínguez fue elegida ayer como nueva integrante del Comité de los Derechos del Niño de la Organización de Naciones Unidas. Según informó ayer el Ministerio de Relaciones Exteriores, con 112 votos, son 196 los estados que forman parte de la Convención de los Derechos del Niño, la profesional consiguió uno de los 9 cupos que se renovaban, ¿no es cierto?, en esta instancia, para el periodo 2027-2031. Los puestos serán disputados entre 16 candidatos. La candidatura de Domínguez, la señora Domínguez, había sido lanzada por el actual gobierno el 26 de mayo pasado. Me parece muy bien. Abogada chilena, doña Carmen Domínguez. Carmen Domínguez, felicitaciones. Felicitaciones. 1:18 p.m, estamos en Mundo Real, en El Conquistador, en vivo y en directo. Y cambiando de tema, propósito de seguridad, porque estamos viviendo la inseguridad absoluta en Chile y en Latinoamérica y en el mundo. Bueno, a propósito de seguridad, las cárceles y pasos fronterizos que concentran el plan de infraestructura explican la mitad de las licitaciones por 8.016 millones de dólares. Se suma la segunda concesión del Centro de Justicia de Santiago. También figuran obras viales y aeroportuarias. Me parece interesantísimo. Es la intención del gobierno del señor Kast aumentar en 20.000 plazas en una primera fase la capacidad de las cárceles chilenas en 20.000 plazas para enfrentar el hacinamiento y mejorar sus estándares de seguridad. Porque se vive la inseguridad más absoluta, no hay seguridad en las cárceles. Y segundo, hay una brutalidad, ¿no es cierto?, 20 personas en una salita donde deberían estar 5, etcétera, etcétera, etcétera. 20.000 plazas nuevas, 20.000 plazas nuevas. Y aquí hay un gráfico que habla de Valparaíso, de establecimientos Calama, en Talca, en Calama, bueno, nuevamente en Calama, segunda concesión en Temuco, también en Antofagasta, también en Taltal, también en Pichoy, en Cañal Bajo, en Camino Farellones, etcétera, etcétera, etcétera. Ojalá se pueda llegar a algo concreto en esta materia. Y recordemos, cómo no, cómo olvidarlo, el tema de los niños haitianos que han llegado en forma pero impresentable, con un desorden salvaje, sin documentación, con documentación falsa, etc. Ubican a todos los niños haitianos del listado de Contraloría, al menos a ellos, en 15 comunas de Chile y una ciudad mexicana. ¡Qué increíble realmente! Entre expertos valoran el resultado de la búsqueda, pero recuerdan que quedaron en evidencia las graves falencias entre las instituciones del Estado. ¿Qué duda cabe? Es lo que pensamos todos los chilenos, que participan del proceso migratorio como la inexistencia de trazabilidad suficiente y confiable. Entró Pedro, Juan y Diego y entraron decenas, centenares de niños haitianos sin control alguno, absolutamente sin control alguno. Los menores que no habían sido localizados por Contraloría entraron a Chile bajo reunificación familiar. Ahí están, se están descubriendo, se están controlando, se está tratando de regularizar la situación. Y por otro lado, estamos en Mundo Real, en El Conquistador, 1:00 p.m, 21 minutos, escolares expulsados por hechos graves en liceos, en colegios, en liceos chiquititos, medianos, grandes, en cualquier región, tendrán menos prioridad en admisión, según reforma del gobierno. El proyecto que comienza a ser revisado hoy en el Congreso habilita criterios para que los liceos con más demanda que cupos puedan elegir entre los postulantes y abre la puerta a realizar pruebas. Porque no puede entrar Pedro, Juan y Diego, ¿no es cierto?, a dejar la embarrada, a dejar la violencia que hemos sabido y que hemos sobrevivido los chilenos. Los colegios deberán reservar un 20% de su matrícula para alumnos prioritarios y 10% para aquellos con necesidades educativas especiales permanentes. Hay que recuperar, entre todos los análisis, recuperar los liceos emblemáticos como corresponde. ¿Estamos de acuerdo? Me imagino que sí, absolutamente de acuerdo. 1:00 p.m, 22 minutos, tengo acá una información muy importante, muy importante. Vamos, aquí está la información, tenemos un ratito, unos minutos más, tenemos invitado, una invitada muy relevante, muy interesante, realmente muy atractiva. Profesionalmente, claro que sí. 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Vamos a una pausa, 1:28 p.m, con el profesor Hickle en la mesa técnica y volvemos.
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14: Al aire, volvemos, estamos en Mundo Real en El Conquistador, como siempre en vivo y en directo, como siempre de 13 a 14 horas, como siempre en Radio El Conquistador, con Facebook Live, YouTube, Twitter y absolutamente todas las redes sociales para Chile y el mundo. Tenemos una visita extraordinaria, una gran artista, doña Soledad Ursúa Edwards, artista visual que está aquí en el locutorio central. Muchas gracias, Soledad, por venir por estos lados.
15: Pero a ti, Tomás, imagínate el honor para mí estar aquí.
14: Por favor, encantado. Muchísimas gracias. Usted está exponiendo en la Corporación Cultural de Las Condes algo que se llama Expo Temporal.
15: Sí.
14: Explíquenos su trayectoria. ¿Cómo, cuándo, por qué? ¿Cómo ha sido para llegar a esto tan maravilloso y estas exposiciones? Coméntelo.
15: Bueno,
14: su historia.
15: Ok. Yo vengo de una familia artista. Simplemente nunca me lo cuestioné.
0: ¿Ya?
15: Mis papás de chica, siempre somos 6 hermanos, nos llevaron a los museos, a los conciertos.
0: ¡Qué bueno!
15: Mi bisabuelo es Premio Nacional de Literatura. Mi familia entera está llena de arquitectos, de escultores. Entonces simplemente me crié en una dehesa llena de naturaleza y con vida artística.
0: ¿Y desde chiquitita?
15: Desde chica. No, nunca me cuestioné que iba a estudiar, simplemente. Pero tuve una suerte.
0: ¿Cuál?
15: Que fue justo el año que me tocaba entrar a la universidad,
0: ¿ya?,
15: que Mario Toral abrió por primera vez la universidad, la Facultad de Artes de la Universidad Finisterra.
0: ¿Ya?
15: Y eso marcó mi vida. ¿Por qué? Porque como era una escuela nueva, lo que hizo Mario, que fue muy inteligente, llamó a artistas, a profesores de la Chile, la Católica, de Talca, de Valparaíso, y lo que sucedió, que nosotros somos la primera generación con Francisco, quien está estudiando, exponiendo conmigo, es que no hubo escuela. Entonces hubo plena libertad. Entonces nosotros, los compañeros, nadie se parece a nadie. Todos investigamos distintas cosas. Fue muy libre en ese sentido, de mucha conversación, visita a los talleres. Yo tuve profesores de la Calaña de la Gracia Barrio, la Patricia Israel, o sea, ahora que está exponiendo en Lomata, Vilche. O sea, un nivel espectacular. Y eso me abrió al mundo más todavía.
0: Qué interesante. Estamos conversando con doña Soledad Ursúa Edwards, artista visual que está exponiendo en la Corporación Cultural de Las Condes, Expo Temporal. ¿Qué otras exposiciones? Retrocedamos un poquito en el pasado. ¿Qué otras exposiciones usted ha estado presente con éxito, con innovación, con búsqueda, con encontrando distintos temas?
15: Ya. Esta es mi, aunque es una bipersonal, es mi 10ª exposición individual.
0: ¿10ª?
15: Sí.
0: Ajá.
15: Yo estudié administración cultural también, entonces de alguna manera me auto-administro, ¿ya?
0: ¿Qué es lo que es administración cultural?
15: Te enseñan herramientas para poder gestionar espectáculos, exposiciones.
0: Bueno.
15: Generar, sí. Y bueno, mi trayectoria, yo en la universidad comencé pintando más que nada volcanes.
0: ¿Volcanes?
15: Sí, para tributar en el fondo la fuerza de la naturaleza. Y sobre eso fue mi tesis, ¿ya? Y a medida que fue avanzando mi carrera y mi vida, siempre trabajando al óleo, me pasó que cuando fui madre, ese volcán triangular se empezó a dar vuelta y se empezó a transformar en una iconografía más uterina.
0: Mira.
15: Sí. Y mi inspiración siempre ha sido la naturaleza. Yo tuve referentes humanos como Gustav Klimt, Mark Rothko, etc. Pero cuando yo, hace 12 años atrás, logro tener un jardín, el cual hago propio, y empiezo a jardinear, el jardín se transforma en mi templo y jardinear mi religión. Entonces me desprendo de todos los referentes y me enfoco solamente en la fuerza de la naturaleza.
0: Pero qué lindo.
15: Es que está todo ahí. Tomás, está todo ahí. Las combinaciones, los equilibrios, el respeto que tienen las plantas entre ellas, cómo se cuidan, se manejan. Es una sociedad absoluta y completamente equilibrada, ¿ya? Y eso es lo que yo empiezo a tributar en mi trabajo. Esa belleza.
0: Qué cosa más linda y qué cosa más exclusiva, Soledad.
15: Mira,
0: es muy exclusivo.
15: Es que tú sabes que ahora la técnica que estoy usando, que es hojas de maíz, que te voy a contar por qué, bordada sobre lino, fue una necesidad imperiosa de transformarme cada vez en un artista más sustentable. El mismo amor que yo le tengo a la naturaleza me hizo desprenderme de la industria y empezar a buscar materiales que fueran más acordes con ese respeto que yo tengo. Y no me vas a creer, porque he trabajado mucho el papel, hecho por mí, qué sé yo. Y me estaba comiendo una humita, Tomás.
0: ¿Ya?
15: Y yo me pregunté y dije, ¿qué es esta fibra que se deja hervir y a su vez mantiene el alimento seco adentro? Imagínatelo.
0: Sí, claro.
15: Y me puse a estudiar. Y di con un estudio a la Universidad de Córdoba, de España.
0: Ya.
15: Porque la hoja de maíz es desecho agrícola.
0: Sí.
15: La entierran, la queman.
0: Sí, claro.
15: No, y es muy injusto, porque la hoja de maíz se fue constituyendo impermeable para poder cuidar al grano. ¿Ya? Durante estos siglos, pues de Mesoamérica, propiamente americana, además que eso me encantó. Y se fue constituyendo impermeable, como la madre del maíz. Pero ¿qué pasa? Que el mundo busca el maíz y desecha la hoja. Y yo lo llevé un poco también a la labor que nos pasa a las madres, que nos invisibilizamos un poco cuando estamos maternando.
0: Claro.
15: Ya.
0: ¿Cuántos hijos tienes, Soledad?
15: Tres. Ya.
0: Entonces, tres son multitud.
15: Sí, tengo muy buenos hijos. Soy,
14: qué bueno,
15: sí.
14: Qué bueno.
15: Bueno, y resulta que este estudio de la Universidad de Córdoba descubrió que la fibra de la célula de la hoja de maíz es más resistente que el acero.
14: ¿Más resistente que el acero?
15: Te lo prometo. ¿Y qué pasa? Ahora hay estudios en Harvard, en todos lados. ¿Y qué están haciendo ahora con la hoja de maíz? La están usando aglomerado para construcciones sustentables.
0: ¡Qué increíble!
15: Es que yo me quedé impactada. Y otra cosa que me pasó es que cuando uno corta la hoja de maíz, Tomás, es un triángulo. Y arriba pareciera, el triángulo cuando apuntas arriba es el volcán. Y cuando apuntas abajo es el útero. Y yo dije, me voy a apropiar este material. Lo voy a rescatar. Y voy a trabajar con él. Y así fue.
0: ¿Y esto que tenemos sobre la mesa central del locutorio?
15: Son hojitas de maíz bordadas.
0: ¿Ya?
15: Son mis pinceladas. ¿Ya? Entonces lo que hago, te cuento un poco el proceso.
0: Lo que quieras.
15: Ya. Cuando yo empecé a trabajar con las hojas de maíz, pensé que las podía domesticar.
0: ¿Domesticar?
15: Sí. Mira qué soberbia.
0: Ya.
15: ¿Y sabéis lo que pasó? Que me terminaron domesticando a mí.
0: Lógico.
15: Porque, ¿qué tengo que hacer? Las recibo, me la manda la Melania, que es una artesana de hojas de maíz de Doñihue, y yo las tengo que hervir, desinfectar, lavar, teñir, planchar, bordar, coser. ¿Por qué? Yo venía del colacha, acostumbrada a pegar, pero la hoja, como te dije, ya es impermeable, así que no se deja pegar. Y fue tanto el trabajo que, ¿sabéis qué hice? Pedí ayuda en un Instagram que tengo, que se llama Jardín de las Soles, que lo abrí en pandemia como para acompañar a las personas y enseñar a cultivar el amor por las plantas, etc. Y dije, ¿sabéis qué más? Esto no me la puedo, voy a pedir ayuda. Y escribí en mi Instagram y dije, necesito voluntarias para que me ayuden a coser hojitas de choclo. Y llegaron a mi casa mujeres que yo no conocía.
0: Lógico.
15: Y que no se conocían entre sí.
0: ¡Qué increíble!
15: Y yo hice una mesa larga y les expliqué lo que necesitaba. Oye, empezamos a crear tribu. Venían de lunes a viernes. Distintos tipos de mujeres empezaron a mezclar.
14: ¿Distintos tipos de mujeres de distintos barrios, de distintas zonas?
15: Sí,
14: de distintos...
15: pero más que lo más extremo también fue que mi querida amiga Connie Fantuzzi, ¿ya?, era de Roberto.
0: Sí.
15: Con el corazón tan gigante como el de Roberto,
0: ¿ya?,
15: me dice, Sole, vámonos a la cárcel de San Joaquín. Tengo 15 voluntarias allá. O sea, mujeres privadas de libertad. Y también me ayudaron a trabajar.
0: ¡Qué increíble!
15: Entonces así logré 70 mujeres. Y por eso logré hacer esta obra, que es de un trabajo minucioso enorme. Pero lo más lindo es que está plasmado el espíritu de todas esas mujeres. Por eso es una exposición tan distinta.
0: Notable, ¿eh?
15: Sí.
0: Notable.
15: Sí.
0: Estamos en Mundo Real en El Conquistador, como siempre en vivo y en directo. Estamos con doña Soledad Ursúa Edwards, artista visual que expone en la Corporación Cultural de Las Condes, Expo Temporal.
15: Temporal junto al artista Francisco Bustamante.
0: Francisco Bustamante.
15: Que también es de la primera generación de la Finisterra.
0: Ya.
15: ¿Ya? Y lo más interesante de la exposición es que él es muy valiente en explorar distintos materiales, igual que yo. Entonces, si tú vas, él está en sus pinturas al óleo, está en sus esculturas maravillosas, y está su último trabajo, que son murales botánicos en cemento.
0: ¿En cemento?
15: En cemento. Y de mi parte vas a poder ver óleo y pigmento sobre papiro, estas hojitas de maíz bordadas sobre lino y arpillera, y además piezas en porcelana.
0: Entonces, ¡qué notable!
15: Sí, es que sí. Y aparte que tiene una cosa que, como él trabaja también con materiales naturales, y yo también, te lo digo humildemente, pero te transporta entrar a la exposición. No sabes de qué época es, no tiene ni una moda en el fondo, no está encasillada en nada, solamente te lleva como a la tierra. Entonces, eso es lo que más me interesa. Eso yo estoy tratando de organizar el máximo para que las personas sepan. Visitas guiadas. Yo voy todos los días de 12 a 2, por lo menos. Y yo puedo dar mi Instagram.
0: Lo que quiera.
15: Ya, mi Instagram es Soledad Pintora. Y quiero que los...
0: Soledad Pintora.
15: Sí. Quiero que los oyentes sepan que yo estoy disponible. Yo siempre cuando expongo, voy todos los días. Hace 2 años expuse en Madrid y era tan fanática en ir que la galerista me pasó llave.
0: Claro, lógico.
15: Sí, porque a veces pasaba en chileno los domingos y yo igual hacía visita guía.
0: Obvio.
15: Porque me gusta estar disponible y acercar el arte a las personas. Porque, ¿qué pasa, Tomás? Yo siento que hay muchas personas que son más tímidas de lo normal. Que como no saben tanto de la historia del arte y todo, no se atreven a sentir frente a una obra. No se atreven a ir. Por eso la Corporación Cultural, que está en Transmetro, Hernando de Magallanes y Manquehue, me fascina. Porque no solamente es una casona bien mantenida, el trato que le dan a los artistas es espectacular, sino que también, Tomás, es diversa, es más democrática. Entran muchos tipos de personas. Bueno, quiero que sepan que yo estoy disponible. Y si hay alguna profesora de arte, alguna persona común y corriente que quiera ir con amigos a cualquier horario y que yo les explique, me escriben por Instagram. Porque es parte de mi trabajo.
0: Qué notable, Soledad, tu actitud. Qué notable tu actitud.
15: Es que yo adoro lo que hago. Ahora, es difícil ser artista. Sobre todo en este país.
0: ¿Qué cosa es fácil en Chile hoy en día?
15: Sí, es verdad. Pero esta obra, por ejemplo, que me tomó más o menos como 2 o 3 años.
0: Sí,
15: y yo hago clases de pintura. Tuve que suspenderla. Y llevo 7 meses encerrada en mi jardín, en mi casa. Y tomé una semana de vacaciones para poder estar con los niños. Llegó un punto que yo tuve que agarrar a mi marido y decirle, toma, acá están todas las responsabilidades de la casa. Yo no estoy. Me tengo que concentrar. Y de lunes a domingo me encerré en el taller. A veces salía al jardín a respirar o a almorzar con ellos. Pero por suerte que mis niños entendieron. Pero la única manera de hacer un trabajo serio, siendo sobre todo mujer, yo ya tengo 51 años.
0: ¿Representas la mitad?
15: Sí, pero recién siento que estoy comenzando. Porque la crianza igual es dura. Y lo mismo que me pasó con las hojas de maíz, estoy hablando mucho.
0: No, habla todo lo que quieras. Sí. Para eso estamos, para recibirte.
15: Me pasó con las hojas de maíz, ponte tú, que su carga ancestral me llevó a ser tribu. Y muchas de esas mujeres son que dejaron ya la crianza, sus hijos son grandes, y uno es tan fanático a veces para criar, las mujeres al menos, y solas a su vez, porque hay poca tribu para poder criar, que se armaron estas tribus tan fuertes, porque son mujeres, algunas que ya se jubilaron, tengo de los 48 años hasta los 80, entonces se jubilaron o quedaron con un poco más de tiempo libre, porque los hijos se fueron, o sea, así de entregadas en la crianza. Entonces, lo más divertido, Tomás, que terminamos de hacer las hojas de maíz y hemos derivado en montones de otras tribus. Algunas que se hicieron amigas porque siguieron tejiendo, otras en cerámica. Con 12 arrendamos una huerta a los benedictinos en Las Condes arriba.
0: Sí, rico.
15: Y tenemos huerta comunitaria, pues.
0: Así, ¿eh?
15: Sí, pues, y cosechamos. Es como una terapia, en vez de ir al psicólogo, digamos.
0: Lógico.
15: Y nos acompañamos.
0: Ir a la cosecha.
15: Exacto.
0: Mucho más lindo, mucho más entretenido.
15: Oye, quizás no es tan rentable porque sacáis 3 tomates, pero es el ir. Y llevamos cada una, por ejemplo, los días que quedamos de ir, trabajamos, pero cada una lleva lo que pidió en su casa y estamos. Que es tan importante hoy en día, ¿no?
0: Sí, lo tengo clarísimo.
15: Estar.
0: Lo tengo clarísimo.
15: Entonces,
0: estar. Qué buena definición, Soledad. Estar.
15: Nos ha tocado acompañar a algunas que han pasado por un cáncer, una pérdida, una alegría, el matrimonio de algún hijo. O sea, instancias para poder colaborarse mutuamente.
0: Soledad, en el Chile que estamos viviendo y sobreviviendo, con tantas dificultades, con tantas promesas, con tantas decepciones, ¿Hay un ambiente artístico masivo, multitudinario, o el arte ha quedado acorralado por un poco?
15: No, yo creo que a nivel mundial se está valorando mucho el trabajo colaborativo y más sustentable.
0: ¿Ah, sí? ¿Eh?
15: Sí, uno de mis artistas favoritos es El Anatsui,
0: ¿ya?
15: Que él lo que hace es de África, de Ghana, creo, y él lo que hace es que agarra todas las latas, ¿ya? Que llegan a su pueblo natal y las machacan y las cortan en cuadraditos y la comunidad completa hace unos mantos enormes.
0: Qué lindo.
15: Que tributan a sus ancestros. Pero ya está a nivel, o sea, está en Nueva York, está en Londres, está espectacular.
0: Mundial.
15: Exacto. ¿Y qué pasa? Está usando un material reciclado, está trabajando con su comunidad, está haciendo algo original. ¿Te fijas? Yo cuando lo descubrí, me palpitó mucho el corazón, porque yo siento que ese es el camino. El arte individual, o tan abstracto, que no le llega a las personas, por lo menos no es mi camino. A mí me gusta que la gente sienta. Porque si yo como artista, aparte de hacer algo colaborativo, abro mi trabajo, estoy ahí, permito que le llegue a las personas. Es una manera de sanar, de ver la vida de otra manera.
0: Qué interesante.
15: Y eso es...
0: Qué interesante y qué exclusivo, Soledad.
15: Es que yo creo que, ¿sabéis qué, Tomás? Hay que partir por uno. Como dice mi hermana Piti, yo riego mi vereda y me paso un poquito de los límites. O sea...
0: Qué buena.
15: Sí, si fuésemos eso así, dejar de mirar el metro cuadrado y de alguna manera entender una frase que yo tengo bien mala memoria, pero que se me grabó en el alma. es que cuando uno muera no te van a recordar por lo que tuviste, ni por lo que hiciste, sino que te van a recordar por lo que hiciste sentir.
0: Lo que hiciste sentir.
15: Exacto, en un otro. Entonces yo creo que eso...
0: Qué interesante, qué profundo.
15: Yo creo que eso es una manera de... Bueno, y tener energía. A mí me mandan a tranquilizar a cada rato.
0: Ah, ¿tienes una energía salvaje?
15: Sí, tengo harta energía.
0: ¿Qué signo soy acá, Lele?
15: Sagitario.
0: Sagitario.
15: Sí, no okay. sé si eso influye o no. Yo creo que...
0: No tengo idea.
15: Yo heredado, creo. Mi familia es todavía bien parecida. Es que hay tanto que hacer también.
0: ¿Qué piensan, qué dicen, qué expresan tus tres hijos, tus tres hijitos, con respecto a la mamá, a su talento, a su arte, a su tiempo?
15: Yo creo que no ha sido fácil.
0: Me imagino.
15: Para ellos. Me han acompañado mucho.
0: Ya.
15: Saben mucho de arte. Entienden desde dentro la vida de un artista. Me respetan mis espacios de silencio.
0: Lógico.
15: Yo los he tenido que educar así.
0: Sí.
15: ¿Ya? No es que yo los haya abandonado, nunca. Yo he mantenido mi carrera durante toda mi vida, nunca. Solamente cuando tuvimos la Fundación Víctimas de la Delincuencia con mi marido, que yo era la directora y de ejecutiva, dejé de pintar. Bueno, me daba para tanto y esa era una labor muy importante que teníamos que hacer. Pero tengo la suerte de tener hijos muy permeables y empáticos. Y estoy muy orgullosa de ellos porque...
0: Qué importante todo, Soledad.
15: Sí. Sí.
0: Hoy hemos conversado un ratito, siempre se hace muy breve, con doña Soledad Ursúa Edwards, artista visual, que expone en Corporación Cultural de Las Condes, Expo Temporal.
15: Sí, junto a Francisco Bustamante.
0: Junto a Francisco Bustamante. Te agradezco enormemente que hayas venido a Radio El Conquistador, estés en el locutorio, esta es tu casa y tú lo sabes.
15: Muchas gracias.
0: Encantado, siempre a disposición.
15: Muchas gracias.
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13: Desde una perspectiva de largo plazo. Desde luego, una población envejeciéndose. De hecho, China hoy día tiene menos población de la que tenía hace 2 o 3 años atrás y tiene menos población que la que tiene India. Eso es malo por la tecnología y porque además, ¿no es cierto?, cuando la población disminuye, la presión sobre activos reales, digamos, bienes inmobiliarios, cae y bajan los precios. Y ya sabemos y hemos hablado en este programa de lo que fue, ¿no es cierto?, el desastre inmobiliario de China hace 3, 4, 5 años atrás. Entonces, esto no es fácil, y porque yo además creo, y esto es una arista histórica, ¿no es cierto?, que aquellos países donde no hay democracia, porque en China no hay democracia, ¿no es cierto?, muchas veces, con tal de esconder el problema económico, inventan conflictos bélicos. Y eso, ahí poner a Taiwán en la mira, yo creo que no sería bueno para la economía mundial y desde luego no sería bueno para Chile, porque estamos con lesera, ¿no es cierto? Así que, ojo con aquello, ¿eh? Ahora, insisto, la súper buena noticia y que compensa...
14: Compensa un poquito, al menos...
13: Bastante más que un poquito, es la tremenda caída del precio del petróleo. Y les voy a poner en contexto a nuestros auditores. A la bolsa chilena, después de el estallido de los conflictos entre Estados Unidos, Irán e Israel, le fue pésimo comparado con otras. ¿Por qué? Porque subió el precio del petróleo y ahí le iba muy bien a Brasil, a Ecuador, a Perú, a Argentina, a Colombia, porque exportan petróleo. Nosotros no exportamos petróleo. Y hemos presenciado los últimos... 10 días, una caída, un terremotazo en el precio del petróleo. O sea, estaba en 85, 90 dólares y ya está en 70. Y fíjate que no hemos visto esa intensidad en el valor de las acciones chilenas, que no ha recuperado eso. O sea, nos castigaron porque no teníamos petróleo. Ahora que el peso del petróleo cae como zapato, o como piano, o como le quieran poner, ¿no es cierto? Los inversionistas como que no nos han beneficiado o no nos han favorecido. La pregunta es, ¿deberían favorecernos? Yo creo que en términos relativos...
14: O sea, ojalá sí.
13: Yo creo que en términos relativos va a suceder, pero cuidado, porque como yo le explico a mis clientes, ¿no es cierto? La teoría relativa es muy complicada, porque si el mundo cae 20% y nosotros caemos solamente 2%, en términos relativos somos unos cracks, pero caímos 2%.
15: Claro.
13: ¿Te fijas? Todo esto del análisis relativo sirve más o menos. Yo sí creo que en términos relativos a Chile le va a ir bien, pero tenemos, ¿no es cierto?, el problema de que tiene que conjugarse esto de que suba el cobre, de que suba el litio, que un Pepe siempre nos informa del precio en yuanes, y que baje el precio del petróleo. Ese es el mejor mundo para los chilenos. Pero que baje todo como las pelotas. Perdón.
15: No es tan bueno como dice don Manuel.
13: Perdón por el catecismo.
15: Sí, el tema de China es súper complejo. China está hace mucho rato saliendo de una crisis inmobiliaria muy grande. Había una constructora que se llama Ever Evergrande.
13: Evergrande.
15: Sí, algo así. Sí,
13: que
15: Evergrande, eso.
13: Evergrande, sí.
15: Y llegó a tener una deuda de 360 mil millones de dólares, todo el PIB de Chile.
14: Me 360 mil millones de dólares.
15: Claro, sí. Claro. O sea, debía un número Chile. Porque es el PIB de Chile, entonces sí, era fácil acordarse.
13: Sí.
15: Cuando le pusieron pausa un tribunal de Hong Kong, digamos, y dijo, ya, ¿sabe qué más esta cuestión? Da lo mismo los lazos que tenga adentro de China, se acabó esta cuestión y la declaró en quiebra. Ellos vendían y vendieron una cantidad gigantesca de viviendas en China y las vendían en verde. Entonces, esta es la típica burbuja de que yo compro suponiendo que el valor va a aumentar. Entonces, si en algún minuto tengo un problema, la vendo y gano plata. Esa era como
14: la lógica.
13: El precio.
15: Claro, exactamente.
14: Ahora, esa era la apuesta.
15: El problema es que mucha gente no pudo pagar. Se empezó una crisis muy, muy grande de este tema inmobiliario en China, las viviendas se fueron para abajo, la gente si lo vendía perdía plata, menos podía pagar todavía y quebró esta empresa y hasta el día de hoy tiene una tasa de ocupación muy, muy por bajo de lo que se esperaba. Hay muchas viviendas desocupadas en esta burbuja que se dedicaron a construir y está ahí, digamos. Entonces, este es un problema que no han resuelto en China. Se le suma eso lo que dice Manuel, el crecimiento de la población o el no crecimiento de la población, se le suman otros conflictos más, digamos. Entonces, la verdad es que la situación está complicada en todas partes. Ahora,
13: espérate, porque siguiendo con tu hilo, que hay un hilo que se me fue, que es súper importante y que tiene que ver con el crecimiento económico de China. La forma que tienen de ahorrar los chinos es mayoritariamente a través del mercado inmobiliario, no tienen AFP. Que es la otra alternativa que tenemos nosotros, tener la casita y algo en la AFP para llegar a viejo y gastar, ¿no es cierto?
14: En la PB, claro.
13: Claro. El problema, ¿no es cierto? Ellos no tienen ni la PB ni la AFP. Por lo tanto, su único ahorro es la casa. Y cuando la casa cae de precio, eso tiene un impacto en la propensión a consumir, que no es menor. Y por eso, parte del enfriamiento económico o el enfriamiento en el crecimiento económico de China tiene que ver algo también por el impacto que ha tenido la caída de los precios inmobiliarios en China. Claro. Es que no logran hacer que el consumidor salga a gastar y han hecho, no sé, 25 planes en los últimos 4 o 5 años para que el consumidor gaste, pero el consumidor no es leso. Dice, oye, el precio de mi casita sigue cayendo, entonces... No.
15: El sistema planificado central que tiene China les permite a ellos mover grandes variables macroeconómicas dictando una ley, dictando un reglamento, simplemente poniendo a alguien a decir un número, digamos. Pero influir en el comportamiento de 1.300 millones de personas es otra cosa muy distinta, digamos. Entonces yo puedo decir que la tasa de crecimiento es 4,5, puedo decir cualquier lesera, digamos, si nadie va a poder, tiene las cifras para contradecirlo. Puedo decir que entonces voy a subir la tasa, voy a dar créditos, todas esas cosas se pueden hacer como anuncios políticos. Pero se le olvida una cosa, señor, el comportamiento de cada persona al interior de su casa cuando tiene que tomar la decisión de salir a endeudarse o de salir a consumir o de salir a comprar una vivienda, eso no se puede controlar. No. Eso es incontrolable.
13: Economía conductual o expectativas racionales.
15: Y esa es la maravilla del ser humano.
13: Claro.
15: Claro. Esa es la maravilla del ser humano al final, digamos. Y ahí es donde están fallando y fallan todas las economías que intentan una planificación central, digamos.
13: Déjame darte otro ejemplo a propósito de lo que acaba de decir Pepe, Bárbara, porque es importante para que nuestros auditores entiendan. En el caso de Estados Unidos, ¿no es cierto? Cuando subió el precio del petróleo de 60 a 62 a 100 o más, todos dijimos, ups, esto es un impuesto porque no pueden hacerse los lesos con la llenada del estanque, por lo tanto va a caer el consumo. ¿Y por qué no ha caído el consumo en Estados Unidos? Porque no ha caído. Bueno, porque los gringos tienen dos formas de ahorrar. Uno es el bien inmobiliario y lo segundo son las acciones. Y las acciones no han caído, han subido. Entonces cuando las acciones suben, los gringos se sienten más ricos y siguen gastando. O sea, oye, ¿qué me importa que pagar $100 más por llenar el estanque al mes, si en las puras acciones me gané 1.000, me voy a pitear los $100, ¿qué importa? Eso es súper importante, ¿no es cierto? Por eso que cuando el precio del cobre en Chile sube mucho, nosotros entendemos eso como una señal, oye, va a andar bien la cosa, va a bajar el precio del dólar y podemos viajar más, podemos gastar más, se produce, ¿no es cierto?, el famoso círculo virtuoso de la propensión a consumir. Así de importante es la persona y el ser humano.
15: Tal cual, tal cual. Y entenderlo y conducirlo, o al menos intentar interpretarlo, es probablemente de las cosas más difíciles, digamos, ¿eh? Por eso que la economía es tan entretenida, porque al fin de cuentas es una ciencia social que está muy cerca de la psicología. Y muchos de los últimos premios Nobel tienen más que ver con la parte conductual que con la parte econométrica, por así decirlo, simplemente los números, digamos. Hoy día la economía está más cerca que nunca de la psicología social y del comportamiento humano.
13: De hecho, Pepe, hace 2 o 3 años atrás, o 4 años atrás, quien ganó el premio Nobel de Economía fue Daniel Kahneman, gran, gran experto en finanzas conductuales. No era economista, era psicólogo.
15: Claro.
13: Lo que él hizo es que toda la psicología la aplicó, aplicación científica, al comportamiento del ser humano, al comportamiento tanto en su decisión de consumo como en su decisión de inversión. Y es lo que da pie, ¿no es cierto?, a la economía conductual, las finanzas conductuales, y así que no es menor, y es súper importante.
15: Es muy interesante lo que usted dice, don Manuel, porque nosotros los viernes con Barbarita nos dedicamos a comentar libros de difusión económica.
14: Exacto.
15: Nos aprovechamos de su ausencia, y yo siempre traigo un libro y lo comento, qué sé yo, y son libros que en general son de difusión económica para no expertos, sino que para personas comunes y corrientes que quieren aprender. Y fíjese que yo creo que de los, no sé cuántos libros hayamos comentado, Bárbara, digamos que hemos comentado
14: montones, serán unos 10, 20,
15: no
14: 15,
15: tengo idea, sí, claro. Mucho. Yo creo que de los 20 que hemos comentado, 2, 3 son de economistas, el resto son de psicólogos o de periodistas, o de gente que se ha dedicado desde otras áreas del saber, por así decirlo, a interpretar fenómenos económicos o a interpretar la realidad de la economía. Así que demuestra más que nunca lo importante que es ese acercamiento.
13: El libro de Daniel Kahneman, que es Think Slow, Think Fast, que es piensa rápido, que yo lo leí.
15: Piensa rápido.
13: Es un libro súper fácil de entender. No hay ni un modelo econométrico ni nada parecido. Hay puro análisis simple de cómo la conducta del ser humano por los sesgos de anclaje lo autoengaña a uno.
15: Tal cual. Fíjese que lo comentamos, don Manuel. Se me cayó algo.
14: Sí, lo comentamos un día, ¿no?
15: Sí, lo comentamos.
14: Sí, que uno pierde como ya perdemos la memoria de todos los que han pasado, porque deberíamos tener un listado, o tú tenés un listado para no repetir lo mismo después.
13: Yo tengo muchos.
14: No, pero de los que ya hemos recomendado.
15: Voy a tener que hacer una lista para no
14: sí,
15: repetir.
14: Porque, así como la frase de la semana.
13: Claro, la frase de la semana ya acá me tengo que poner más creativo.
15: Tal cual.
13: Okay, de repente los auditores nos dicen, oiga, ya la repitió.
15: Claro, es tan buena que se repite.
14: Tenemos que tener como un listado. Exacto. Sí. Tendríamos que tener listado.
15: Tal cual.
13: Así es. Oiga, hablando de frase de la semana, tú sabes que Platón, el gran filósofo griego, dijo, si se diera a elegir a un grupo de niños entre un médico que les da remedios amargos, pero los cura, y un pastelero que los enferma con dulces, los niños premiarían al pastelero. El populista es pastelero. ¿Y saben por qué lo digo?
14: Porque uno quiere placer. Uno quiere ser engañado, pero con placer.
15: Es rica el azúcar, ¿para qué andamos
13: con cuestiones? Pero no, es por la acusación constitucional. Sí, pues.
14: ¿Y quitar al pastelero? Dices tú que
13: yo no creo que tenga consecuencia económica, como dicen algunos por ahí. Esta cuestión...
14: No, ya sí que no.
13: Show populista, baratija, pero yo... ¿No es cierto? Y yo soy de derecha. No de centro derecha, no, soy de derecha. Y bastante liberal, por lo menos. Pero me parece absurdo, ¿no es cierto?, de este circo las acusaciones constitucionales. Porque además, para dejarlo bien en claro, la culpa de los números no la tiene el señor Grau. La tiene el señor Marcel, que inteligentemente se fue 6 meses antes. ¿No es cierto?
14: Hola, Sol, dile, dice que a propósito de la frase de la semana y todo eso, soldado que arranca sirve por guerra.
13: Sí, pues, soldado que arranca sirve por guerra. Y la verdad que yo creo que el señor Grau es una pobre víctima, aceptó la pega sin entender mucho. Yo creo que él es el típico gallo que lo dejan a cargo de tres tortugas y se la arrancan dos. Pero él no tiene la culpa. Además, ¿qué sacáis con darle duro al cuidador de las tortugas? Arrancamos, compadre, tenéis que pegarle al gallo de verdad, po. O sea, si salís a cazar leones, no, volváis con un gato, po. Vuelve con un león, po.
15: Las opiniones vertidas en este programa no representan...
14: Eso solo representa la que la advierten.
13: No, pero sí es verdad, po. Si para qué estamos con lecera, po.
14: Aparte que acuérdense...
13: No se le da los números, señores.
14: Acuérdense que Dios. Cuando asumió el ministro Grau y justo estaban como en etapa de discusión de presupuesto, él mismo aclaraba, decía, tranquilos, el ministro Marcel ya dejó todo listo, está todo armado, en realidad esto es como un trámite... Él ya estaba todo armado, ya sí. Tranquilidad, que eso ya lo vio, Marcelo.
13: Lo dejó todo armado.
14: Claro, entonces ahora
13: está la culpa de cómo él llegó y se le arrancaron las tortugas. Todo armado.
15: Mire, yo don Manuel, que normalmente estoy muy de acuerdo con usted, digamos, y en sus afirmaciones de todo tipo, aquí no estoy de acuerdo.
13: Discrepancia.
15: Digamos, ¿no? Sí, vamos a generar un poquito de...
13: Para que vean que somos pluralista.
15: Sí, claro. Vamos ya, a hacer un polo opuesto aquí a la...
13: Depende de lo que digáis, te voy a denunciar que estás usando jena para pintarte el pelo. Ya. Da lo mismo ya. Dale,
15: no, mire, a mí lo que me pasa es que yo creo que lo que no es posible es que toda la gente que ha cometido una cantidad gigantesca de errores políticos, técnicos, y que nos va a costar mucha plata... Porque todos esos errores nos cuestan plata. Estos no son errores que simplemente sean como, ya, bueno, mira, en realidad no crecimos al 4,8, crecimos al 4,7. No, compadre.
13: Hasta acá estoy de acuerdo con
14: sí, contigo, estamos de acuerdo, dale, ya.
15: Aquí hay endeudamiento de por medio, hay menor crecimiento, hay gente que está desempleada. O sea, esta cuestión costó plata.
13: Sí.
15: Y se cometieron los tres años que ellos tuvieron que hacer los números, no le apuntaron nunca a nada. Nunca
13: años apuntaron, que no apuntaron nunca nada. ¿Quién es el culpable de eso?
15: No, está bien, sí. Pues déjeme terminar el argumento.
13: Identifíqueme al culpable.
15: No, si yo estoy...
14: Javiera Martínez, directora de presupuesto de la historia de la humanidad.
15: El señor Marcel, el señor Grau y el responsable, que es el jefe del circo, que es el señor Boric, digamos. Bueno, dicho todo eso, ¿qué es lo que me pasa? Claro, los que arrancaron ya arrancaron, y arrancaron a tiempo, digamos. Este es el único que podemos pillar porque es el único que está ahí con los tiempos pillables, digamos.
13: Claro, entonces, no arrancó a tiempo.
15: Claro, entonces, ¿que esto es simbólico? Sí, es simbólico. ¿Que esto no va a permitir que lo cuelguen en la plaza ni lo quemen en ninguna parte? No, no tiene que ver con eso. Pero tiene que ver con una sensación que por lo menos yo tengo, que es decir, ¿sabéis qué más, compadre? Que no se la lleven pelada. No puede ser que se la lleven pelada.
13: El que la hace la paga. En eso... Mira, en eso, a ver, yo estoy de acuerdo, Pepe, porque la imbecilidad de los retiros, que provocó un daño inconmensurable a todos los chilenos, se la han llevado pelada. Es más, algunos se beneficiaron, ¿no es cierto? Algunos terminaron siendo senadores cuando eran diputados. La tropelía del señor Arena, ¿no es cierto?, nos costó mucha plata y bienestar a todos los chilenos. Yo estoy de acuerdo contigo que, oye, alguien tiene que pagar esta cuestión.
15: Sí, ¿okay? En eso es simbólico.
13: Absolutamente de acuerdo. Pero la verdad que, como te digo, te estás culpando al chofer, po.
15: No, estoy de acuerdo con eso.
13: El que llevaba la bomba en el auto, el cerebro era otro, po.
15: Sí. Hay una persona en el chat que dice que por qué no acusan a Marcel. El señor Marcel renunció seis meses antes del cambio de gobierno. Entonces, tú puedes ir para atrás solo 6 meses. Como el señor Grau era, ¿cómo se llama?, ministro al 10 de marzo, tú tienes 6 meses después de eso para acusarlo constitucionalmente. Por eso que se dice que el señor Marcel, nosotros decimos aquí, el soldado que arranca sirve para la otra guerra, arrancó a tiempo, muy a tiempo. Ese es el problema, digamos.
13: Como diría Bombo Fica.
14: ¡Qué suerte!
13: Todos, sospechosa la.
15: Sí, pues está bien. Sí, está
14: qué bien, suerte.
13: Claro, ese gallo cachó que las tortugas podían, ¿no es cierto?, transformarse en Messi, hacer tres dribles y pum, irse.
15: Arrancó a tiempo.
13: Hizo la de Messi, ¿ah?
15: ¿Eh? Sí, no, cortito, lo hizo muy bien.
13: Tres pistas y hasta luego, se fue.
15: Claro. No, y ahora escribe libros.
14: Que le vaya muy bien, chao, bye.
13: Claro.
14: Chao, bye.
15: Sí.
13: Pero yo estoy de acuerdo contigo, Pepe, que hay que arbitrar las medidas para quienes la embarran tengan un costo político. Ahora, en teoría, digo yo, en democracia, ¿no es cierto? El costo político, la gente se da cuenta de esto y la gente castiga a quienes cometen esta tropelía no eligiéndolo, que fue lo que sucedió, ¿no es cierto?, con el gobierno de Boric, pero hay tropelías que, y yo estoy de acuerdo contigo, cuestan plata. O sea, oye, vamos a tener que endeudar en 10,000 millones de dólares más.
15: ¿Tipo?
13: Y eso no es que, oye, los bancos prestan la plata, como dicen algunos extraterrestres por ahí. Compadre, los bancos te prestan la plata, pero el pelotudo que va a tener que hacer el cheque al final del día somos nosotros los contribuyentes, po.
14: A pagar.
13: O sea,
14: nosotros
13: vamos a tener que pagar la cuenta, claro.
14: Porque el que gasta es el más feliz, po.
13: Claro.
14: El que paga la cuenta el que
13: es que ese es el problema, te dije, y por eso los votantes tienen que ser un poquito más vivos, y esto es una crítica para todos los votantes, y no tragarse las cuchufletas que muchas veces dicen muchos en el ámbito político. Y no solamente estoy hablando de la gente de izquierda, frente al Partido Comunista, también estoy hablando de gente derecha, y lo dije claro, ¿no es cierto? Aquellos que votaron por los famosos retiros, por la insensatez de los retiros en las rentas vitalicias, porque eso le va a costar plata además a Chile por incumplimiento de contrato en un juicio. Ellos, que están todos identificados, todos sabemos quiénes son, ellos, ¿no es cierto?, deberían no contar con el favor electoral de la gente. Pero la gente los votó. Y los votó justamente porque tenían más platita. Entonces, cuando alegue, señor, que voy a subir lo eje, que ahora me cuesta mucho más cara, bueno, usted fue el que votó por tal persona. Ya nosotros también tenemos la culpa, como decía muy bien Mahatma Gandhi, si hay un tonto en el poder, es porque quienes votaron están bien representados.
15: Me encanta su frase.
14: Tan suave, pero digamos, tan no, cariñosa.
13: Lo dijo Gandhi, Mahatma Gandhi, por si acaso. No Indira Gandhi ni Rajiv Gandhi.
15: El mismísimo.
14: El mismísimo. 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Nos vamos ahora a una pausa y ya estamos de vuelta con Buenas Tardes Mercado.

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10: $94
11: Sí, debería estar
10: en vergüenza. El precio del litio también cayó un poco. Y el dólar, ojo, el dólar en 921 pesos. ¿Te acuerdas cuando nosotros hablamos de qué podía pasar con el dólar dependiendo de la Reserva Federal, del precio del litio, el precio del cobre? Bueno, cayó el precio del petróleo, como habíamos dicho, pero también se cayó el precio del cobre. El Banco Central de Estados Unidos en sus anuncios dijo: no hay recorte de tasas, señores, hay alza de tasa, una, en este año. Entonces el panorama cambió a favor del dólar, en contra del peso, y por eso hoy día tenemos que pagar 921 pesos con 30 centavos para comprar una unidad de dólar. Y afuera, el Dow Jones sube 0,6, el S&P 500 plano y el Nasdaq cae 0,6 porque sigue todavía algún grado de ruido por en el tema de las tecnológicas, como lo hemos explicado antes. Como las empresas tecnológicas ofrecen una utilidad que está muy lejana, porque le tienen que achuntar a la tecnología y un montón de cosas, y cuando la tasa de interés sube, ¿no es cierto? La tasa de interés subiendo castiga mucho más los flujos más lejanos que los cercanos. Entonces, por eso las tecnológicas, usualmente, cuando hay alza en las expectativas de tasa, sufren más que el resto de las empresas que pueden ser la más tradicional, ¿no es cierto? Las que no dependen tanto de la evolución de la economía. Eso te diría yo, Bárbara, y el IPSA cae 0,37%, 10.729 puntos. Sube LATAM, era que no. Imagínate que no va a subir LATAM. Y con esto las utilidades de LATAM vuelven a ponerse entretenidas, la gente empieza a viajar de nuevo porque el precio de los combustibles cae, a la barbarita se le ríe la máscara solita. Lo que pasa es que todavía pagaste la cuenta de la tarjeta de crédito, Bárbaro, ¿no?
11: No, todavía no. No, metá ahí el dedo en la herida. El dedo en la herida, pero ¿qué hizo yo para merecer esto?
10: Sí. Así que y el resto mal, los bancos mal, la parte retail también bastante mal. Sí, hoy día Sokimich sube 0,13, Mall Plaza sube 0,89, pero yo te diría que no, salvo la TAM, el resto, no bien.
11: 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Pepe. No, está silenciado.
10: ¿Está silenciado, Pepe?
11: Sí, sí, no te escucha. Sí, ahí sí, sí.
12: Sí, me parece muy importante aclarar. Se te arrancaron las tortugas. No tanto. O como dijo...
11: Oye, no, Fede. O sea, después te dijiste a quién se le arrancaban, castígate, ¿eh?
12: No, yo podría decir, como dijo otro célebre, júgime con mi resultado. Júgime con mi resultado.
11: O uno puede decir, uy, perdón, el zorro estaba cazando moscas. Estaba cazando moscas.
12: Mire, hay un tema bien interesante que salió en estos días en la prensa, en el que se dice que el gobierno en los primeros 100 días habría aprobado en el sistema de evaluación ambiental, del orden de los 16.000 millones de dólares de inversiones. Entonces, me pareció un tema súper interesante de aclarar qué significa que el sistema de evaluación de impacto ambiental haya aprobado 85 proyectos por un total de 16.000 millones de dólares. Porque esto, que son muy buenas noticias, no tiene que ver necesariamente con que estos 16.000 millones se vayan a traducir en inversión materializada. Estos no son 16.000 millones de aumento de lo que después se va a contabilizar como aumento capital fijo, digamos. Entonces, es súper importante decir, una cosa es lo que entra al sistema, que en este minuto hay como 22.000 millones de dólares. Una segunda pata de eso es lo que se aprueba, que se aprobó este número muy importante, 16.000 millones de dólares, y otra cosa es lo que se materializa y cuándo se materializa. Porque la diferencia entre que obtenga este resultado del CIA y que después se convierta en verdad o se materialice en una inversión, tiene que ver con todo el tema de la permisología. Y ahí sabemos que pueden pasar 1, 2, 3, 5 años. Entonces, esos 16.000 millones que han sido autorizados en estos primeros 100 días de gobierno y que es definitivamente un valor muy importante, no significa inmediatamente que se materialice. Mire, algunas cifras, digamos. Yo miré 10 años para atrás. En el año 2015 se materializaron inversiones por 20.000 millones, que fue el último año del superciclo minero. Al año 16 eso bajó a 11.000 millones, una baja brutal, digamos, una caída del 43%. Al año 17 vuelve a caer a 6.700 millones, otra vez vuelve a caer un 42%. Se estabiliza el 18 y el 19 y se mueve hasta los 12.000. El 20 cae de nuevo a 8.000. Porque sí, era el año de la pandemia, digamos, o sea, bastante personal. Exactamente, ahí cae por esas dos razones. Y el 21 vuelve con esta reapertura económica después de la pandemia y sube 15, a 18, a 21. Hasta ahí va escalando posiciones de forma bien importante y el 24 se cae un 30% a 15.000. O sea, esto, como usted puede ver, parte en 20.000. Y 10 años después estamos en 15.000 todavía. O sea,
10: bueno, lo que hemos alegado siempre, que después del proyecto del ministro Arena, la inversión como producto geográfico bruto se trancó.
12: Y no, exactamente. Entonces, este señor que decía esta frase que yo diraba tan a la risa, digamos, de júzgueme por mi resultado, señor Arena, lo estamos jugando por sus resultados. Sus resultados han sido espantosos para el país. Espantoso en términos de inversión, espantoso en términos de empleo, espantoso en el número que uno quiera mirar, digamos. Ahora, si uno compara solamente los últimos 4 gobiernos en los primeros 100 días de gobierno, resulta que Bachelet 2, por ejemplo, se aprobaron 5.000 millones. En Piñera 2, 3.000 millones. En el gobierno de Boric se aprobaron 6.000 millones. Y en este gobierno se aprobaron 16.000. Por lo tanto, evidentemente es una mejora muy importante del indicador. Pero vuelvo a decir, una cosa es que se aprueben y otra cosa es que se materialicen, digamos, y el plazo. Ahora, ¿por qué uno podría decir, oiga, pero ¿y por qué aprobaron tanto? ¿Cambiaron las leyes? ¿Cambiaron los criterios? ¿Qué cambió?
10: Comité de ministros. Lo primero que
12: cambió es que cambió el grupo de ministros y cambió la visión. Eso es muy importante. Lo segundo es que durante el gobierno de Boric se podría decir que se aposó o entró una gran cantidad de proyectos que no fueron resueltos y por lo tanto había una gran cantidad de proyectos ahí. De hecho, 2 proyectos, solo 2 proyectos, están cerca de los 5.000 millones, que es el puerto de San Antonio y la línea 6 del metro, ambos proyectos de 2.000 y tantos millones de dólares. Por lo tanto, solo en esos 2 proyectos hay casi 5.000 y ambos ya están aprobados. La segunda.
10: Oye, Pepe, espérate, es que es importante que entiendan nuestros auditores, porque y está bueno tu ejemplo, porque una cosa es aprobar y otra cosa es materializar la inversión. Materializar la inversión es cuando yo digo, ya, compadre, aquí están las lucas, las metí dentro de la compañía y empiezo a poner órdenes para, saber, maquinaria.
12: Vaya a comprar la maquinita, claro.
10: Anda a contratar gallos porque vamos a necesitar gallos. Contratemos otras empresas que nos van a hacer de soporte, de lo que se llama outsourcing, o ¿cómo se dice en inglés, Agustín?
12: Sí, está bien.
10: Perdón, en castellano.
12: ¿Subcontrataciones?
10: Bueno, subcontratación. Pero esa es la diferencia, es como cuando yo tomo la decisión de comprar una televisión, pero una cosa es tomar la decisión de comprar la televisión y otra cosa diferente es ir y comprar la tele y llevarla para la casa.
12: Claro, ahora, este primer paso, que es el de la tramitación ambiental, que tiene que ver con los comités de ministros y todo, es un paso muy importante. Pero después yo tengo que ir a sacar el permiso de construcción, el permiso de obra, el permiso del permiso, del permiso del permiso. Entonces, aquí tienen que cambiar muchas cosas y tienen que apurarse muchos procesos para que esta inversión se materialice y se materialice en un plazo razonable. Tiene que haber una aceleración de toda la institucionalidad, lo que nosotros hemos criticado mucho tiempo, que es esta gran palabra que inventamos acá, que es la permisología. Eso es lo que tiene que suceder y tiene que suceder rápido, digamos. O si no, cuando se habla de que hay estos 16.000 potencialmente podrían generar del orden de los 46.000 puestos de trabajo, que uno dice, oye, lo quiero mañana, o sea, por
10: favor.
12: En
10: medio por ciento de la oferta laboral.
12: Claro, lo necesitamos y lo necesitamos a la vena. Ya, pero es que, compadre, primero hay que sacar los permisos, pues. Si yo no tengo permiso, no puedo construir el hoyito, no puedo hacer la zanja, no puedo poner el cemento. Entonces, nos faltan muchas cosas para eso. Por lo tanto, hay que ser súper cuidadoso en decir esto es potencial. ¿Qué bueno que es potencial? Sí. ¿Qué bueno que se están desarrollando estas cosas? Sí, muy bien. Pero cuidado, falta para eso. Fíjese que por otro lado, Invest Chile informó que hay una cartera de proyectos que han sido apurados y apoyados por esa institución, que es una institución que depende del Ministerio de Economía, y que tienen encima de la mesa del orden de los 50 mil millones de dólares más en inversión.
10: Eso, lo cual, cantidad, es 15% del PGB.
12: Maravilloso, pero necesitamos que eso se traduzca en permisos ya, que esto se empiece a mover la maquinita, que los distintos ministerios puedan aceitar todo lo que hay que aceitar. Nadie está diciendo que se hagan cosas fuera de la ley. No, estamos diciendo que se hagan rápido, que es muy distinto.
10: Porque se necesita. Pero que lo hagan rápido.
12: Exactamente. Porque lo que necesitamos es que estos indicadores de inversión o de proyecto se transformen en formación bruta de capital fijo. Eso es lo que necesitamos. Eso, que estos se vayan a comprar camionetas, compadre. Vayan a comprar máquinas. Vayan a comprar
10: máquinas que produzcan
12: inversión.
10: Sí, sí. Si compráis porque, camioneta, necesitáis contratar choferes, pues, obvio.
12: ¿No? Y el chofer y el pioneta, y, sí. Y el, al frente se pone alguien que los alimenta y alguien que tiene que llevarlo, y el chofer
10: o del el garage, digamos, para hacerle la mantención.
12: Exactamente.
10: Es súper importante, Pepe. Ahora, convengamos que, este indicador que tú mencionas se conoce en la jerga como un indicador avanzado de inversión. ¿Por qué avanzado? Porque uno primero tiene que tener permisos y aprobaciones, y una vez que ya tenga todo listo, después materializa la inversión.
12: Claro. O sea,
10: si todo resulta dentro de lo esperable, y si, ¿no es cierto?, el gobierno chicotea los caracoles de quienes dan su aprobación, lo más probable es que tengamos un salto muy significativo en el nivel de inversión. Eso es ya cuando ya se pone la plata para traer la máquina, decir, oiga, hágame el galpón, y vamos contratando y contratando y contratando, y entramos en lo que se llama en el círculo virtuoso, ¿no es cierto?
12: Así es.
10: Que yo espero, y la promesa, ¿no es cierto?, hecha por la autoridad, es que tenemos que llegar por ahí por el año 27 a crecer al 3%, que es bastante más del 2% que plantea el Banco Central en su último IPOM, que salió hace pocos días, que dice que la tendencia de largo plazo de crecimiento en la economía chilena es 2%. Y eso, con todos los problemas que han habido, que lo dijo el mismo Andrés Velasco, ¿no es cierto? Las 40 horas, el salario mínimo, la reforma de pensiones, ha hecho que la gente o los empresarios reemplacen labor o trabajo por máquina. Y por eso tenemos la tasa de desempleo que tenemos. Y tenemos un problema sí. grave de empleo, que es un problema que viene hace harto tiempo. Entonces,
12: bueno,
10: ojalá te oiga la autoridad, Pepe.
12: Ojalá nos escuchen. Sí, yo, bien, pero... yo creo que la última reflexión que tiene que ver con todo esto es, la primera es que lo importante que es que se reduzcan los tiempos en que pasen entre que se materializa la inversión. O sea, ahí yo creo que nadie podría, excepto los que realmente son, no sé, pues tienen algún tipo de fijación con los temas ecológicos y esto, que da lo mismo que se hagan los hospitales del cáncer, hay que salvar las ranitas, digamos, que son
10: claro,
12: un par de...
10: la reproducción de las lagartijas y cosas así.
12: Claro, y un par de giles más, digamos, claro, hay contra eso no hay nada que pelear, digamos. Ahora, dicho eso, cualquier otro ser racional que entienda lo importante que es generar empleo va a estar de acuerdo en eso. Ahora, la última reflexión, y sé que nos queda poco tiempo, Manuel, tiene que ver con el tipo de inversión que se está haciendo en Chile. Y esa es una reflexión para una política de largo plazo, digamos. ¿Cuál es el tipo de inversión que Chile necesita para el futuro? ¿Necesitamos más puertos, por ejemplo? Sin lugar a dudas. Necesitamos,
10: o sea,
12: más
10: infraestructura. Somos un país exportador, pues, Pepe. Somos un país exportador. Necesitamos,
12: pero bueno,
10: infraestructura,
12: pero,
10: necesitamos puertos, parte de la infraestructura, además.
12: Pero ¿cuántos puertos se han construido en Chile en los últimos 10 años? Ninguno.
10: Bueno, sí. La permisología.
12: Claro. Entonces, necesitamos pensar, así como decimos ya, necesitamos mucha infraestructura, necesitamos inversión. Ya, pero la segunda derivada de eso, y es donde alguien debería estar pensando, es ¿cuál es el tipo de inversión que necesitamos para el futuro? Porque no da lo mismo el tipo de inversión. Nosotros necesitamos, por ejemplo, inversión en energía renovable, necesitamos inversión en centros de cómputo y eso, para inteligencia artificial, necesitamos desarrollar a lo mejor algún tipo de avanzar en la cadena productiva de las cosas que hacemos. Ese es el tipo de pensamiento que deberíamos estar generando.
10: Sí, entonces, una
12: cosa
10: contigo,
12: es,
10: Pepe,
12: por porque... favor, invirtamos en cualquier cosa.
10: Sí, o sea, ¿para dónde va el mundo?
12: Perdón.
10: Para el tema de la inteligencia artificial.
12: Exactamente.
10: ¿No es cierto? Entonces,
12: exactamente.
10: Proveamos la parte que nosotros podemos proveer, si no vamos a proveer a los Elon Musk de este mundo, ni no nos hagamos ilusiones. Pero sí podemos tener una infraestructura potente, generación de energía eléctrica, tenemos la capacidad de hacerlo, y además hemos avanzado bastante en ese tema, así que, bueno, ojalá te escuchen por ahí.
12: Ojalá nos escuchen, aunque sea en YouTube, digamos, da lo mismo que no sea en vivo, digamos. Sí. Pero, oye, pero sí.
10: Yo creo que vamos a tener que despedirnos. Es un temazo lo que acabáis de poner, ¿eh?
12: Así nomás, para el futuro.
10: Es un tremendo tema. Sí. Ya, po.
12: Bueno, no nos queda más que darle las gracias a todos los que nos han seguido esta mañana, los que están de acuerdo con nosotros en el chat y los que no están de acuerdo, con mucho respeto también. Muchas gracias a todos ellos.
10: Por supuesto, supuesto. Cuida las tortugas, ya. Chao.
12: Un saludo a don Demetrio. Chao.
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0: Muy buenas eso tardes, sí. Queridas amigas, amigos. Estamos nuevamente acá 24 de junio del año 2026 en el programa Melate, en un día no tan helado, pero lluvioso.
1: Sí,
0: un poco neblina en la mañana.
1: Neblina, un poquito de sol. Muy buenas tardes, queridos auditores. Muchas gracias por sintonizar Melate del 24 de junio. Hoy día es un super día. Es un gran día.
0: ¿Hoy día por qué?
1: Porque es
0: todos los días son un gran día.
1: Bueno, son todos días gran día, la verdad, sí. Pero el día es San Juan. El día
0: así
1: San...
0: es.
1: Así que así esperemos es. Que haya un veranito.
0: Vamos a aprovechar de mandarle un saludo a don Juan Sabaj, que está hoy día de cumpleaños.
1: Ya.
0: Gerente de Clínica Andes.
1: Ah, mira tú.
0: A propósito.
1: Ah, seguramente se llama Juan porque la madre vio el los santos.
0: Bueno, fíjate que había, eso, había sí,
1: era pasaba mucho.
0: Bastante, dependiendo del santo, se colocaba el nombre.
1: Tal cual. Tal cual, así que...
0: A mí me puso mi nombre cuando coincidió con el nacimiento de Alejandro Magno.
1: Ah, sí, no. Y ya. No, o sea, claramente no, sí, sabía que no. Oye, así que un día bastante
0: no, de todo. Maravilloso. Oye, tenemos un invitado hoy día, pero realmente extraordinaria,
1: sí.
0: Podríamos decir internacional,
1: ¿no es o así? Sea, total.
0: A quienes nos están escuchando y bueno, los que nos están viendo hoy día a través de las redes, está con nosotros acá Rita Rossi. ¿Cómo estás, Rita? Ahí les vamos a contar.
2: Muy bien, feliz. Muchas gracias por la invitación. Qué bueno estar conversando con ustedes y con la persona que nos escuchan.
1: Oye, muchas gracias, Rita Rossi, por estar acá. Ella es directora de la Fundación de Educación del Teatro del Lago. ¿Cierto? ¿Ahí estoy bien?
2: ¿Directora? Sí, está perfecto.
1: Sí, de la Fundación de Educación.
0: No, de directora de educación.
1: Ah, ya, directora de educación.
2: Claro, claro. Soy parte así del área de educación y tengo exacto. El privilegio de liderar esta área tan histórica y tan importante para sí. Teatro del Lago.
0: Bueno, y ustedes escuchan a Rita que tiene un español perfecto, pero con un acento
2: exótico.
0: Que a uno le llama la atención. No es un acento chilote, no es de la zona central de Santiago, digamos de Chile. ¿De dónde viene, Rita?
2: Mi acento me delata, soy italiana. Nací en Italia hace unos cuantos años.
0: Algunos, poco.
2: Y llevo en Chile 20 años.
0: ¿20 años?
2: Así que hay momentos del día que ni se nota que soy italiana.
0: No.
2: Normalmente en la mañana, en la tarde, se nota mal acento, dependiendo del cansancio.
1: Exacto.
0: Oye, Rita, y antes de hablar de... digamos, del Teatro Lago y el tema ocasional, que nos llama mucho la atención. ¿En qué ciudad naciste? Cuéntanos un poquitito de ti, ¿por qué te viniste?
2: Ah, historia larga. Bueno, yo nací en una ciudad pequeña que se llama Rieti, no tan pequeña, si pensamos como un poco en Chile, son 45.000 habitantes aproximadamente, muy cerca de Roma.
0: Como Calbuco hoy día está teniendo
2: claro,
0: alrededor
2: claro.
0: de 40.000 habitantes.
2: Y la distancia, si pensamos en Chile, son como entre Rieti y Roma, la capital, son como entre Santiago y Rancagua. Entonces era una chica de provincia. Nací, me crié en Rieti. Ya a los 16 ya empecé a salir de la casa, ir a la capital para mis estudios. Pero de ahí soy, de ahí vengo, ahí está mi familia, mis orígenes, mis raíces.
0: ¿Y qué estudiaste?
2: Aquí en Chile se habla mucho de educación formal y educación no formal. Yo me formé como los estudios formales como en el liceo clásico, que son los estudios más humanistas, y luego estudié en la universidad literatura italiana. Pero mi gran pasión y mi profesión hasta el día de hoy fue ser bailarina. Entonces me especialicé como bailarina, estudié en una escuela cuando... era chiquitita, luego pasé a una escuela profesional en la capital, por eso la primera itinerancia fue hacia la capital, Roma, a los 16, y ahí estudié en la Escuela del Teatro de la Ópera, que es como parecido a lo que pudiese ser el municipal en San
0: de
2: Santiago.
0: Perfecto.
2: Exacto.
0: Y cuando dices bailarina, estamos hablando de ballet.
1: Esa es la pregunta. Deje para que hagamos un stand-by en bailarina, porque uno dice, los bailarines también se especializan, ¿cierto, Rita?
2: Claro, claro.
1: Sin
2: que
1: duda.
2: Sí.
1: Porque, pero todos entran a la misma escuela y desde esa, o el que quiere estudiar, porque tal vez alguien nos puede estar escuchando, alguna Lola, o tú eliges una escuela que tiene cierta especialización o cierto estilo que te guste.
2: Ambas cosas.
1: Ya.
2: Normalmente desde pequeño en Chile, en el mundo, se empieza conociendo la técnica académica más conocida con el nombre de ballet. La persona va a ballet cuando
1: claro.
2: son más chicos.
1: Exacto.
2: Y luego esto se puede transformar en una profesión, ser bailarina de ballet, pero al mismo tiempo también en la mejor escuela de ballet llega un cierto momento, sobre todo entre los 13 y 14 años, que se empieza con otra disciplina de la danza que no necesariamente es ballet. Ahí entra la danza contemporánea, la danza folclórica, el carácter, la danza urbana, dependiendo de la escuela. Ya. Hay muchas universidades en Chile, en el mundo, que también tienen una malla curricular más dirigida hacia la performance o la danza contemporánea, otra que son la escuela como más de los teatros o los entes líricos del mundo, no sé, la Scala de Milán, el Municipal, el Teatro de la Ópera, que son escuelas, la Ópera de París, que son escuelas de ballet.
1: Perfecto, clásico.
2: Claro. Yo empecé como bailarina clásica.
1: Ya,
2: y en un cierto momento, con los 15, 16 años, ya empecé a sentir que adentro de este mundo del ballet me quedaba un poco chico. Y mi misma profesora, que era muy grande y buenos maestros, me dijeron, tu camino va hacia allá. Y yo quise ser bailarina de danza contemporánea, y ahí en la misma escuela se trabajaba con ciertos coreógrafos que también exploraban el mundo del neoclásico, del contemporáneo.
0: O sea, de todo.
2: Yo iba para este camino, así que cuando salí de la escuela me fui a Francia a estudiar danza contemporánea con una especialización. ¿Pudiese haber sido una bailarina de danza contemporánea habiendo hecho ballet? Sí, se puede. Pero también existen otras formas también de decir, ya, veamos, estudiamos con estos maestros, con este tipo de técnica para especializarme. Esta fue mi elección, después hay mucho. Ahora, la danza, si es que queremos como conversar como un poco más filosóficamente, yo creo que la danza es una. La danza es lo que nos pasa en la fiesta, la danza es la danza académica o el ballet, la danza acá en Chile, el folclore, la cueca.
0: Es parte de lo mío. Yo estaba, fíjate, que estaba pensando cuando tú me decías eso, sí. Y sobre todo en la adolescencia. No sé si te ocurría que a lo mejor tus amigos no querían sacarte a bailar, porque uno dice, uy, baila tan extraordinario que cómo iba a bailar.
2: ¿No es cierto? Puede ser que haya sucedido. A mí siempre me gustó. Yo, en verdad, era un animal escénico. Siempre me gustó. No sé de dónde salió. Me lo he preguntado muchas veces. Era un algo instintivo.
1: Sí, porque en general estas profesiones, digamos, también se captan desde pequeños, digamos. Son cosas que se parten bastante jóvenes, diría yo. ¿O no es tan así?
2: Sí, bueno, depende. Hay mucha historia. Normalmente los varones empiezan más tarde.
1: Ya.
2: Por cierta cosa de cierta madurez, ciertos temas como también sociales. Sí. Que todavía hay grandes pasos que tenemos que hacer en estos sentidos. Entonces ha pasado que grandes bailarines, primero bailarinas, empezaron a los 16 años. Mira. Para las niñas es más fácil porque comúnmente niña la lleva a ballet.
1: Claro.
2: Creo que no hay una receta. ¿No? Hay estadística. Normalmente las chicas, y las chicas son mucho más. Entonces también si te quieres dedicar a esta profesión, normalmente es más complejo, es más competitivo, porque hay muchas
1: ofertas. Más bailarinas que bailarines.
2: Mucha demanda y poca oferta.
1: Mira.
2: Para que esto se transforme en un trabajo.
1: Según tú, Rita, ¿cuál sería el momento ideal para que un joven lolo, jovencito, comience con danza?
2: Yo creo que la danza hace bien al alma. Haga lo que haga para el futuro. Y es un poco también lo que queremos inyectar en los programas del teatro. ¿Por qué? Porque a través de la disciplina artística, de las artes en general, podemos desarrollar ciertas habilidades tan maravillosas, tan necesarias en este siglo XXI que estamos viviendo, que de otra manera o perdemos, va a ser muy difícil encontrar. Y si de mañana te dedicas a otra cosa, maravilloso, esto es parte de ti. Exacto. Entonces yo creo que arte y danza, si hablamos de danza, de canto, o música, un instrumento, antes llega, mejor.
1: Exacto.
2: Muchas veces nos dice, esto entre que los niños accedan simplemente a escuchar música, o a ver danza, o a ver obras, esto ya de la infancia sabemos que tienes un poder muy importante en su desarrollo como persona.
1: Sin duda.
0: Ahora, ¿Cómo compatibilizas algo que muchas veces ocurre que los padres, o algunos de los padres, hace que algún chico toque algún instrumento o que haga una actividad como la danza, y te encuentras como con las dos historias? El muchacho o muchacha que de repente dice, no quiero más, y el papá o la mamá vino, no, tiene que seguir, y va, y después le da muchas gracias, porque gracias a que el papá lo obligó, salió, digamos. Pero también tienes la otra historia de aquel que no quiere, ¿ya? Y simplemente, bueno, si usted no quiere, no siga, ¿ya? Y ahí está un poco, para muchos papás, la duda.
2: Ya, bueno, yo creo que estar sumergido en el mundo de las artes en general, en la familia, en la casa, eso tiene ayuda. Su pro y su contra. Porque o uno tiene un rechazo y dice, no, ¿sabe qué? Yo no, ya, claro. Mucho. O por otro lado, y es el mejor de los casos, los niños están tan acostumbrados a que eso sea parte de su rutina, de su dinámica familiar, que lo busca. Obvio, hay momentos en la vida cuando son chicos, yo lo veo mucho durante este año, como también de formación de jóvenes, de niños, mucho depende de los papás. Los primeros que tienen que estar convencidos que esto hace bien son los papás. Y ahí llega un momento donde también hay que decirle a estos papás, si en verdad ve que el niño no se concentra, no quiere, lo pasa mal, llega a la sala llorando, no insista, busca otra cosa, porque hay mucha más. No tiene que ser necesariamente danza, no tiene que ser necesariamente estudiar un violín, quizás la batería eléctrica, y no sabíamos. Por otro lado, hay otras estadísticas de los casos que me ha tocado ver, experimentar, que siempre sucede en el momento como cuando las actividades también de los colegios nos ocupan más tiempo, etcétera. En la adolescencia llega un momento de crisis, de crisis vocacional. ¿Por qué hago eso? No quiero más, qué aburrido. También se trata de disciplinas que requieren de mucha disciplina, mucha repetición, mucho estudio. Entonces ahí, más allá de lo que digan los papás,
0: flaquean mucho.
2: El niño, el joven, el adolescente tiene que decidir a dónde destinar su tiempo. Exacto. Y ahí es un gran tema. Cuando pasan este gran péndulo, esta crisis, normalmente si siguen es porque le encuentran todo el beneficio, aunque no sean artistas.
1: Claro, sí, yo diría que el arte es un beneficio para la vida de cualquier ser humano, básicamente. Sí. No se trata de ir a bailar, si me meto clase de ballet, no es porque necesariamente voy a ir a bailar, no sé, qué sé yo, al municipal, sino que es más que nada por salud, por bienestar físico, claro. Emocional, porque además te abre el espacio creativo, te abre todo ese... toda esa área que yo te diría que es una de las carencias que tiene este minuto el mundo.
2: Sí.
1: Porque básicamente todo conectado, todo está fácil, digamos.
2: Claro.
1: Para nuestros jóvenes. Y entonces yo diría, tú has notado, y ahí va mi pregunta, tú has notado que realmente los adolescentes, que es la etapa más jodida, digamos, y que más fácil en general ellos votan las cosas, y más encima que, ay, que mi mamá, que mi papá, te fijas qué lata. Tal vez en esta época esa crisis es un poquito más fuerte porque es más difícil sostener, digamos, un proyecto, ese compromiso básicamente con algo.
2: Yo creo que estamos viviendo un tiempo muy, muy acelerado, muy rápido, donde queremos resultados rápidos. Y esta resiliencia de decir, el proceso artístico requiere de tiempo y de esfuerzo. No es de un día para otro.
1: No.
2: Entonces, claro, estar tan conectado con la tecnología, también el tema de las tareas, los niños están en muchas cosas, no tienen ya el tiempo de aburrirse. Entonces, yo lo veo como un tema que no es solo relacionado con las artes, sino que relacionado con la vida que vive un adolescente en 2026. Ojo. Claro. También no venimos saliendo de una pandemia, pero tenemos estos adolescentes que pasaron de ser niño a joven adolescente durante una pandemia. Entonces, donde su gran cambio de desarrollo ocurrió detrás de una pantalla. Entonces, también nosotros adultos tenemos que tener la paciencia y de ponernos un poco en sus zapatos, que significa conectarse, por ejemplo, con el cuerpo. Mirarse a los ojos, hacer un trabajo en conjunto que puede ser vocal, coral o de movimiento, que significa estar horas sin poder ver tu celular. Eso es algo sencillo, ¿no? Nosotros antes, yo no tengo 100 años, pero estamos acostumbrados.
0: Para algunos es sencillo, para otros es imposible.
2: Y para mí, yo he visto 100 jóvenes en una sala respirando con los ojos cerrados, antes de una función, concentrándose, calentando su cuerpo, acondicionando, afinando su cuerpo, sin celulares, y me emocioné, porque dije, ya, esto tiene sentido, no solo para mí, sino un sentido profundo.
1: Exacto.
2: Están vibrando con otra energía, se están conectando de otra manera. Por otro lado, nacen relaciones maravillosas, porque no estamos hablando con los emoticons, estamos hablando con los gestos, con la mirada, con intercambio de voces. Es interesante, es un fenómeno muy interesante. Que requiere rigor.
1: De todas maneras. Y ese rigor a veces yo siento que como que falta un poquito, digamos, en generaciones. Pero claro, sin culpar, digamos, todo lo que tú dices, digamos, que vienen de una pandemia y todo lo que hay que comprender. Pero creo que justamente la función que hace el Teatro del Lago en estos cursos educacionales, digamos, que quiero que nos cuentes más,
2: sí,
1: porque aquí
2: claro.
1: Pueden estar, seguro nos están escuchando mamás diciendo, oye, qué interesante, o le va a parecer interesante para su hijo, todo lo que hace el teatro en pro a esto, a la conexión entre seres humanos, entregar ese espacio real, digamos, que es el estar con el cuerpo y con los demás.
0: Estamos conversando con quienes están incorporando ahora a este programa con Rita Rossi, directora de Educación de la Fundación Teatro del Lago, ¿no es así?
2: Sí, exacto.
0: Cuéntanos, ¿qué tiene hoy día el teatro? ¿Cuál es su oferta, no solo de espectáculos, sino justamente en el área educativa?
2: Claro, Educación siempre estuvo presente desde que el teatro... Uh-huh. Antes que naciese, en los primeros papeles, en los primeros estatutos, ya aparecía esta palabra mágica, eduquemos a través del arte, transformemos vidas a través del arte. Y esto se ha hecho de manera constante desde hace 16 años. El teatro acaba de cumplir, bueno, en noviembre del año pasado cumplió 15 años, estamos a punto de cumplir 16 años. Esta adolescencia nos ha hecho pensar también cómo seguir avanzando. En este momento... de hecho, a principio de año es muy interesante porque reestructuramos un poco el área de educación, que como te digo, no viene de mí, sino que tiene una historia gigante de mucho aprendizaje detrás, y dijimos, es una palabra que nos representa, que la palabra puedes. Hay muchos, nuestros programas más históricos son Puede Bailar y Puede Cantar. Puede Bailar nace en 2013 gracias al apoyo de Fundación Mustakis y es en una alianza estratégica de... generar un programa de integración para jóvenes adolescentes. Así nace y se transforma el día de hoy en un programa que hospeda en este momento a 320 niños, niñas y jóvenes desde los 4 años a los 21.
0: 320.
2: 320 inscritos este año. Ellos acceden a clases en el teatro, en nuestra sala principal, de manera gratuita durante 9 meses. En este momento estamos a mitad del proceso. Tenemos clases según los grupos, 2 veces por semana, y un grupo que tiene una responsabilidad grande, que es el grupo del laboratorio coreográfico del Puede Bailar, que tiene los viernes y los sábados 7 horas semanales, son los adolescentes, que deciden este percurso un poco más profundo. Y todos y todas participan de un proceso de formación que busca mezclar al que sabe con el que no sabe en la disciplina. Para los chiquititos hablamos de iniciación a la danza, el primer acercamiento con el movimiento. Para los más grandes ya pueden decidir entre danza contemporánea, danza urbana y el laboratorio coreográfico. Y lo que sucede es que ellos se preparan todo el año y trabajan buscando también a través de la danza conectar con estas habilidades y nosotros buscamos que ellos se desarrollen en estas habilidades socioemocionales de las cuales le hablaba. Entonces, la creatividad, la autonomía, la resiliencia, la resolución de problemas, etc. Y terminamos con una gran función a final del año, en el mes de noviembre, con nuestro gran estreno de Puede Bailar, que este año va a ser el 6 y el 7 de noviembre. Paralelamente, le cuento que otro Puede Cantar. ¿Por qué le digo que otro programa histórico? Porque también tiene 12 años de vida, nace y crece gracias al apoyo de Fundación Ibáñez Atkinson, y en este caso se trata, el foco está en fomentar el canto coral en niños y en adultos, y adultos mayores. Niños jóvenes, adultos y adultos mayores. En este caso, la diferencia está en cuando muda la voz.
0: La voz.
2: Tenemos un coro de niños y niñas que de 7 a 12 años, digo 12 años con asterisco porque a veces ocurre antes o ocurre después el cambio de la voz, y luego pasamos a un coro juvenil adulto que quisiéramos abrir a todas las generaciones. Y es muy emocionante, este año el Puede Cantar recibió a 212 personas en total, entre los niños y los jóvenes adultos, y el coro juvenil adulto este año tiene también 3 generaciones al mismo tiempo. Tenemos un abuelo...
0: Y se llama, sigue llamando coro juvenil.
2: Se llama coro juvenil adulto, pero nosotros juvenil preferimos adulto. Decirle coro Puedes Cantar.
0: Perfecto.
2: Claro. Ambos coros, después estos coros se juntan en su momento. También hay una gran función que va a ser este año en diciembre.
0: Entonces se cierra un proceso. Si le pones coro juvenil, yo quiero estar ahí.
2: Claro. Es que juvenil y adulto es lo mismo.
1: Sí, pues, están juntos.
2: Y esos son los dos programas más bien, puede bailar y puede cantar, como explicarles, son los programas más profundos, porque tiene un proceso largo de 9-10 meses. Y luego un programa maravilloso, que de hecho, la primera vez que aparece la palabra que le voy a decir, Eduvida, uh-huh, aparece por primera vez en 2005. Eduvida, decimos que son experiencias artísticas que educan para la vida. Y son todas aquellas acciones que hacemos de mediación artística para la comunidad. En 2005 la primera fue una charla. Ahora nos dedicamos a hacer una temporada para los colegios, libre de costo, con mediación. Antes trabajamos con los colegios material pedagógico para que los profesores puedan preparar a recibir esta obra que van a ver en el teatro. Luego ellos llegan y luego adentro de la función está presente como un conversatorio y una mediación con los artistas protagonistas en el escenario. Este año Eduvida no solo se abre a los colegios, primera vez que tenemos una Eduvida solo para adultos mayores. Yeah. Y que es un segmento de nuestra sociedad muchas veces olvidado. Se habla mucho del envejecimiento activo, pero no sabemos bien cuánto nos podemos hacer cargo como sociedad civil. El teatro este año ha visto ahí, ha encontrado ahí una posibilidad muy grande de desarrollo y una necesidad que colmar. Y ha sido muy bonito porque habíamos trabajado mucho con los colegios, pero nunca con las organizaciones de adultos mayores. Le cuento el primero de Eduvida de este año fue una Eduvida de música que estaba pensado en nuestro anfiteatro de Teatro del Lago, que son 272 butacas, pero tiene una arquitectura bastante compleja. Llegaron más de 7 sillas de ruedas y fue muy difícil, fue hermoso. Claro. Recibieron esto como un regalo a nosotros del equipo, todas las personas, la grande máquina que trabaja para poder hacer una función en el teatro. Es gigante, estamos todos muy emocionados porque nos daban la gracia, muy agradecidos de poder llenar sus tardes vacías.
3: Claro.
2: En fin, buena noticia de todo esto que aprendimos, porque esto es un aprendizaje continuo, que teníamos que trasladar la función al espacio, al escenario principal. Y ahora podemos hospedar a más de 580 personas si queremos una función con mediación que vea completa la platea, en la platea central, la platea baja, digamos. Así que puedo decir
1: lindo
2: que esto es puedes. Hay mucho más puede, hacemos extensiones, trabajamos con los colegios, pero esto digamos que el corazón de los programas que en este momento están en el teatro, y que son programas gratuitos, que si uno quiere saber más, puede acercarse a nosotros, ir al teatro, revisar la página, página nos web. Escriben, puedes@teatrodellago.cl, ahí detrás está nuestro equipo trabajando.
1: Y eso te pregunta, Rita, porque un joven que nos puede estar escuchando, un adulto mayor, un adulto, qué sé yo, que dice, oye, qué entretenido, me encantaría cantar. ¿Usted no hace ningún, o sea, manda la solicita que quiere estar en el Puedes Cantar? ¿O hay alguna audición? O ¿cómo es eso? ¿Cómo, yo me quiero, por ejemplo, meter, ya, ¿qué tendría que hacer?
2: Atentos, siempre la convocatoria de los programas de largo aliento salen en enero.
1: Ya.
2: Y sí, los cupos son agotados, porque como un programa libre de costo tenemos cierta capacidad humana. Intentamos abrazar a todos. De hecho, este año nos fuimos con sobrecupos para como en la clínica. Con sobrecupos en el coro de adultos para poder hospedar más personas. Sin embargo, tenemos ciertas capacidades. Entonces, las convocatorias siempre salen a través de nuestras redes sociales, de la página. El único requisito, tener la edad correspondiente. En el caso, no sé, si quiero ser danza contemporánea niño, tengo que tener de 10 a 12 años. Si quiero hacer, hay que revisar bien las bases de postulación que salen en la página. Cualquier duda, nosotros estamos atentos, pero no hay criterio de audición.
1: Ya.
2: Si tú no sabes, eres bienvenido, tal y cual el que ha cantado y bailado toda su vida.
1: Perfecto.
2: Eso es súper importante. Sí. Llega un momento que, sobre todo a mitad del semestre, que ya estamos tan avanzados con el proceso que no hospedamos más personas.
1: Claro.
2: Se establece, como de hecho fue hace un par de semanas que con el equipo dijimos, hasta aquí para la convocatoria de este año, los esperamos, normalmente el 10, 15 de enero sale la convocatoria para el próximo Puede Bailar y Puede Cantar. Por otro lado, con los colegios nosotros llegamos a través de nuestra base de datos, que siempre se pueden llenar de más datos. Mm-hmm. Entonces nosotros vamos con una convocatoria interna, pero también hay la información de toda la agenda anual en nuestra página web. Así que la organización o el colegio que se quiera inscribir
1: puede.
3: Bienvenidos también.
1: Oye, y la persona.
0: Ya. Vamos a hacer un pequeño alto. Rita, te invito a que te quedes. Que te quedes a la segunda parte, ya, porque la verdad es que nos quedan muchas preguntas, muchas interrogantes que satisfacer. Así que.
2: Perfecto, me agradezco.
0: Hacemos un pequeño alto y volvemos enseguida.
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0: Estamos de vuelta acá. Durante este intermedio le hemos preguntado de todo a Rita.
2: Secretos.
0: Oye, antes que sigamos hablando música, ¿por qué te viniste a Italia? ¿Cómo fue?
2: Ah, me vine siguiendo a un maestro.
1: ¿Quién sería?
2: Gigi Cacciuliano. Gigi Cacciuliano fue director del Ballet Nacional Chileno del año 2000 al 2013. Mira. Y lo conocí en Francia en mi periodo de búsqueda, ¿ya?, de perfeccionarme en técnica contemporánea. Y él llegaba a trabajar con nosotros en el Conservatoire de París, en Boulogne-Billancourt, donde yo estudié un par de años, 2 años. Y llegaba con material del Ballet Nacional Chileno porque era directora acá. Entonces yeah. Vivía la mitad del tiempo en Francia y perfecto. Trabajaba con nosotros y la mitad del tiempo en Santiago de Chile, en la Universidad de Chile. Y después de un ensayo me comenta que iban a hacer un concurso. Y yo le dije, yo quiero. Y él me dijo, pero tiene que concursar. Ya, yo quiero. Y me fui. Era un 26 de octubre del 2006. Este año voy a cumplir 20 años. Sí, eso me emociona más que cualquier cumpleaños sí. de la vida, porque en verdad fue como una esta cosa que uno hace con 24 años, como una decisión muy instintiva, muy inconsciente. Yo sabía que ahí estaba mi maestro, quería seguir lo que él hacía, quería ir al Bancho.
0: Me imagino la familia, a lo menos lo pensaste bien.
2: Sí, mi papá siempre confió mucho en mí. Somos una familia chica, me crié con mi papá y mi hermano. Porque mi mamá falleció que yo era muy pequeña. Entonces mi papá y mi hermano eran mi mamá y mi papá. Y recuerdo perfecto cuando se lo dije, como que él estaba como esperando qué iba a hacer de mi vida. Si terminaste la escuela de ballet, terminaste perfeccionamente, ¿qué tal? Y yo le dije, me voy a Chile. Y él me preguntó si era algo digno. Eso me preguntó. Y yo le dije, sí, es algo digno,
0: papá. Aquí te
2: y confió en mí. Sí, porque tenía miedo.
1: Claro.
2: Sí, o sea, una persona que trabajó en banco toda su vida.
1: Claro.
2: Y confió eternamente en mí. Y los primeros años igual me decía, ¿cuándo vuelve? Y después, ¿cómo estaba la situación allá? ¿Y cómo está la situación acá? Me decía, quédate mejor.
0: ¿Él te ha venido a visitar?
2: Sí. Sí. Vino tres veces en esta estadía larga de los 20 años. Tres veces. La última vez fue cuando me casé. Exacto. Vino a conocer mi marido. Pero bueno, esa es otra historia, no es tan interesante.
0: Y ahí de vuelta se fue y dijo, era todo digno.
2: De hecho, era todo digno. De hecho, fue muy loco porque la primera vez que llegó a Chile, vinimos de vacación al sur. Porque nos invitaron en este entonces Marisa Parada, un aporte muy grande a la cultura en este país. Ella fue directora del Centro de Extensión Artística de la Chile. Nos invitó. Era verano, enero, febrero 2008, nos invitó a un concierto de la Orquesta Sinfónica Nacional de Chile para Semana Musical. Y con mi papá fuimos y me acuerdo que visitamos Frutillar, nos sacamos fotos en el muelle y vimos que el teatro se estaba construyendo. Así que cuando ocurrió, en la vuelta de la vida, que a mí me ofrecen el cargo de profesora en este entonces en la escuela de las artes de teatro del lago, y yo le tenía que explicar a mi papá que de Santiago me iba aún al sur.
1: Claro.
2: Y le dije, ¿te acuerdas, papá, cuando fuimos a ver el concierto ahí? Estábamos en este entonces en el gimnasio y estaban construyendo un teatro ahí, voy a trabajar.
1: Oh, buenísimo. ¿Y él le gustó Frutilla cuando vino la primera vez contigo? Ya, le encantó. Sí, igual.
2: No entendía nada, ya, claramente, pero
1: le gustó.
2: Es un salto muy, muy grande, pero sí.
1: Puche, qué bueno. Sí. Me alegro montones. ¿Tú quieres preguntarle algo a Lorita?
0: La dejo.
1: Ya, es que a mí se me olvidó lo que te iba a preguntar antes de irme. Po. Oye, no, ya, de los estudios. Vamos a volver porque el teatro tiene estas maravillas que los jóvenes pueden, jóvenes y no jóvenes.
2: Claro que
1: de
2: sí.
1: De hecho, la experiencia que tú comentaste de los mayores, nuestra gente más grande, a lo cual todos queremos, ojalá Dios quiera, ¿no es cierto?, llegar a ser grandes, pero grandes y bien, ¿no? Y yo creo que es un proyectazo, digamos, ¿cierto? Con nuestros mayores, que lo que tú dices, que hoy qué rico que me llenaron la tarde, y uno se da cuenta el impacto tremendo que uno puede causar en una sociedad, digamos, desde el punto de vista de la felicidad, de la salud y todo. Así que mis felicitaciones, creo que es lo que es, maravilloso. Y cuando yo, desde lo práctico, yo me inscribo en enero, ¿ya? Sí. Ya, Josefina Monge, me inscribo al Tú Puedes Bailar. ¿Cuándo parten las clases?
2: En marzo.
1: En marzo. ¿Y tengo hasta diciembre o hasta el momento en que se da el 6, en este caso 6 y 7 de noviembre, que se da el gran premiere?
2: Claro, normalmente cerramos una semana después del estreno.
1: Perfecto. ¿Y todos esos meses de marzo hasta el estreno, que más o menos es noviembre?
2: Son 9 meses. Aprox.
1: Son 9 meses con, digamos, estos jóvenes y no jóvenes y todos los que quieran en este programa. Y tienes entre 1 y 2 veces a la semana.
2: Claro.
1: Dependiendo.
2: En el caso de danza, la clase normalmente para los niños chicos, los más pequeños de 4 a 6 son 1 vez a la semana.
1: Ya.
2: Para los más grandes son 2 veces a la semana. Sin embargo, perfecto, si tienes 13 años, tú puedes venir los martes, los jueves, los viernes, los sábados. Son 4 veces a la semana. Porque tú puedes escoger tres cursos distintos.
1: Ya, tres disciplinas, disciplinas distintas, claro, dentro del Tú Puedes Bailar.
2: Claro.
1: por ejemplo. ¿Sí? Ay, qué hermoso, me encanta, ya. Y no hay gente para un extra de la edad de uno.
2: Puedes cantar. Puedes cantar. Normalmente funcionamos los sábados con los juveniles adultos, sobre todo para que la persona que trabajan pueda acceder. Es un tema como también logístico para que no dejemos nadie afuera. Y los niños del coro de niños trabajan los viernes en la tarde cuando ya se acaban las clases en el colegio.
1: Oye, y ya, y es el estreno maravilloso, porque siempre es maravilloso, hay que decirlo, de verdad. Queridos auditores, cuando ustedes vean que el Tú Puedes Cantar o Puedes Bailar se estrena, no se lo pierdan, porque da gusto ver esa energía, además el compromiso de los mismos profesores, los alumnos, lo que se logra, digamos, de desarrollo en estos meses. Yo lo encuentro realmente un espectáculo maravilloso, de alto nivel. A mí, yo siempre salgo con el corazón, pero así, súper hinchado, porque lo encuentro tan lindo lo que hacen.
2: De hecho, los programas son parte de la temporada artística de Teatro del
1: Lago. Pero claro, entonces, si están ahí en cartelera,
2: requieren de cierto nivel de excelencia, de compromiso, entendiendo que hay personas que nunca han bailado, nunca han cantado. Exacto. Pero un win-win. Yo te doy, tú me das. Por con supuesto. Compromiso, asistencia y todo, se puede obtener un producto escénico de valor. Que no sea simplemente una muestra final de algo,
1: de todas
2: que
1: maneras.
2: Es súper respetable, pero en este caso también decidimos hace muchos años que nos acompañaran. Muchas veces viene el coreógrafo o de Santiago, y en este caso es un coreógrafo argentino que está trabajando con nosotros. Papá de Cantar está con nosotros, una coach vocal que se llama Nimurat este año. Siempre viene también nueva persona a alimentar y a sumarse a nuestro equipo. Es como que nosotros somos la casa y invitamos a más personas para darle aquella chispeza, tanto a los chicos como a nosotros como equipo, para que todo sea muy, muy nuevo todos los años.
1: ¡Qué lindo! Oye, ¿y esta persona que terminó y se graduó en el Puedes Cantar 2026, puede postular el 2027? ¿O es una oportunidad? Sí, puede.
2: Sí puede.
1: Si es un joven que quiere, que le guste y está en su desarrollo, ya, podría en el fondo repetirse.
2: Sí, el año pasado estábamos como con esta... Decidimos que todo tiene que volver a postular, eso sí. Porque ya, si alguien se quedó afuera, como los cupos son limitados, el que está más motivado, el que se anima, y ahí se arma un ranking. Normalmente la idea es no dejar nadie afuera, pero, por ejemplo, este año tuvimos que cerrar en cierto momento. Algunos niños no pudieron ingresar.
1: Ya.
2: Entonces, ser parte del programa anteriormente no te deja como el cupo asegurado.
1: Exacto.
2: Nosotros claramente a los ex puede bailar y puede cantar, le avisamos antes, le dijimos atento, el día 10 de enero va a salir la convocatoria, etcétera, para que ellos sean los primeros, pero bienvenido cualquier otro. Y de hecho, bueno, también la información se contagia mucho. Muchos ven la función, por ejemplo, muchos adolescentes. Este año tenemos un grupo grande de Puerto Montt, de hecho, que son un colegio que participaban el año pasado algunas compañeras. Entonces se animaron, vienen todos juntos en la micro. Es muy maravilloso.
0: El boca a boca, a veces
2: el boca, a boca funciona. Y cuando se ve la función, muchos dicen, yo quiero estar ahí.
1: Exacto.
2: Y es un espejo muy, muy interesante también. Es como, wow.
0: Oye, yo te escuchaba hablar y es bien curioso cómo de repente las cosas se cruzan. ¿Ya? El año pasado nosotros en el Teatro Lago organizamos, tocó ser parte de la organización de un curso internacional de urología. ¿Ya? Y este año no pudimos conseguir la fecha. De hecho, lo vamos a hacer en Teatro Lago. ¿Y adivina cuál era?
2: Yo soy la responsable.
0: Entonces, sí, y ahora la tengo acá. Le puedo decir. Pero para
2: perdonados.
0: No, absolutamente. Pero fíjate, me acordaba lo que decía tu padre respecto a los rumbos que toma un hijo, los estudios. Acá en Chile de repente se enmarca mucho la necesidad o el intento de que los chicos lleguen a la universidad y que tengan título universitario. Y estamos hoy día viviendo una situación que es bien particular y bien especial, que tenemos muchos profesionales, pocos técnicos. Y hay cosas muy bonitas en la historia. Una coterránea tuya, le pasó algo parecido, increíble. Fue la primera mujer que estudió medicina en Italia. ¿Ya? Y su padre no quería, porque no, las mujeres no podían estudiar medicina, hablando del año 1800 y tanto. Que era, te va a hacer mucho sentido, porque era apellido Montessori, ¿ya? Y después de ser médico, haberlo logrado, el papá dijo, sí, en realidad tenía razón. Y 2 años después dice, ya no quiero ser médico, voy a estudiar pedagogía. Ya es la que fundó
2: María.
0: La María Montessori, la que fundó la metodología. Y tiene que ver con lo que tú dijiste, que uno tiene que, como padre, darle, tener confianza en los hijos y darle la posibilidad de que hagan las cosas que parece, o que a uno a veces le parece que no son las más apropiadas o las mejores para él.
2: Sí, yo creo que mi padre nunca se cuestionó, se preocupaba que no fuese peligroso para mí, que claro, fuese un lugar seguro. Yo creo que iba un poco allá su aprensión, porque siempre confió mucho en mí. Yo fui una niña que a los 11 años cocinaba, a los 12 tenía la llave de casa. Uh-huh. Y esto lo crió él. Así que cada uno creía lo que creía.
1: Así que tenía que perrar, medio lechugando con su producto.
2: Igual oye, este punche lo llevo todos los días en mi trabajo. Mm. Porque él me decía, tú, el día está hecho de 24 horas, tú trabajas y tú lo puedes hacer todo y nunca claro, pares de crear cosas. Y en esto estoy, en esto estamos. En general, exacto, como equipo estamos buscando posibilidades de crecer, mejorar y se nos ocurren muchas cosas.
1: Me imagino.
0: Gracias. Oye, el tiempo como se nos ha ido agotando rápidamente. Solamente quería recordar alguna efeméride. ¿Algunas cosas? Este viernes se celebra el Día Nacional de la Marina Mercante, ¿ya? Uh-huh. Esto partió el 26 de junio de 1818 y se otorgó la primera patente comercial, ¿ya?, para la operación de un buque acá en Chile. La Marina Mercante en todo el mundo es el motor de los países, ¿ya?, el intercambio, la importación, la exportación. Así que este viernes 26 se celebra el Día Nacional de la Marina Mercante. Y también se celebra el Día Internacional de la Lucha contra el Flagelo, el Tráfico de Droga, ¿ya? Así que también hacer un llamado, ya que estamos hablando de los jóvenes, de que habitualmente no llega a buen puerto el que empieza a consumir droga. Así que, y aquellos que están con este problema, hoy día existen varios teléfonos, varias organizaciones que pueden ayudarlo. Y no puedo dejar de recordar, a propósito de que estudiaste literatura, ¿ya?, que un día como mañana, jueves 25, pero 1923, nació el británico George Orwell, ¿ya? Uh-huh. También en 1852, 26, el día mañana, que te gusta muchísimo a ti, Antoni Gaudí nació. Uh-huh. ¿Ya?
1: 26 el viernes.
0: Arquitecto, sí, que todavía sigue adelante, uh-huh, el proyecto de la Sagrada Familia. Y algo que tal vez a muchos no les va a gustar, que tiene que ver con la guerra, pero recordar que un día como hoy, ¿ya?, pero de 1859 tuvo lugar la batalla de Solferino. ¿Ya?
2: Ah, en Italia.
0: En Italia, uh-huh, la batalla de Solferino fue la segunda guerra de independencia de Italia. Tuvo una particularidad, fue una de las guerras más brutales, más horrorosas, y tiene que ver con que los dos ejércitos se enfrentaron. No sabían que iban a luchar ese día y se encontraron en una extensión de 25 kilómetros. Nadie sabía que el otro lo tenía al frente y terminaron sin estar preparados. Y fue muy tremendo la cantidad de heridos que quedaron. La línea fue como de 25 kilómetros. Y hay una persona que luchó ahí, que Henri Dunant, ¿ya?, que posteriormente escribió un libro a propósito del poder de la literatura. Y en base a esto se creó finalmente la Cruz Roja, que es: ¿cómo vamos a ayudarlo? Porque no había nadie que los ayudara. Así que de una cosa terrible como es la guerra, cómo se creó algo tan, tan bonito como es la Cruz Roja. Oye, ¿y tú estás con hijos acá?
2: Sí.
0: Uno, dos, tres.
2: Somos tres en total. Dos en Santiago y uno en Frutillar. Uno es Dante, uh-huh, el menor, el mío con mi marido. Mi marido venía con dos más que, ajá, viven en Santiago, que son Luca y Rafaela. Rafaela ahora está acá con nosotros por las vacaciones. Y somos una familia grande. Así que una familia grande, muy unida, que se apoya un montón. La mamá, el papá, la madrastra, el padrastro, los hijos.
0: Qué bueno, todos. Qué maravilla.
2: Tenemos mascota también. Pero mi hijo biológico es uno, se llama, uh-huh, Dante, y llegó acá conmigo al sur en 2019 en La Guatita. Nació en Puerto Montt.
0: Puerto Montt,
2: así que, ¿qué le voy a decir a mi padre el día de mañana? No. Su nieto nació en Puerto Montt.
1: Claro, ¿viste?
2: Puse raíces. Puse raíces.
0: Y habiendo estudiado literatura, no podría tener otro nombre.
2: La cosa más extraña que el nombre lo puso mi marido.
0: ¿En serio?
2: Sin saber mucho de lo importante que es Dante para la formación de un niño normal, que lo estudian en la básica, o sea, casi en el prekinder ya empieza a estudiar Dante. Lo estudiamos en toda la etapa, yo lo estudié, tengo el libro de la enseñanza básica, de la media, de la superior, de la universidad.
1: Etc. Ah, ya.
2: Dante.
1: Tuvo Dante en Italia.
2: Estaba destinado.
0: No, maravilloso. Oye, y solamente una curiosidad. Alguien que tiene pie en dos mundos, ¿ya? No te voy a decir si echas de menos Italia, porque indudablemente me imagino que sí. Pero, ¿qué es lo que tú le transmites a un hijo que nació acá, él es chileno, ¿ya? ¿Y cuál es, de alguna manera, lo que él percibe de estos dos mundos, ¿ya? Seguramente le va a encantar Italia, no haga ninguna duda, pero ¿qué se siente él? ¿Se siente más chileno, más italiano, ambos?
2: Cada día más entiende más lo que es. Un día recuerdo que le hice un dibujo, tú eres 50-50. Y le expliqué, le hicimos como un árbol genealógico con la bandera y todo, ahí le quedó bastante claro. Creo que Dante se siente más chileno, claramente porque no habla italiano todavía. Porque se relaciona con Chile, vive en Chile.
1: ¿Y tú le hablas italiano, Rita?
2: Poco, fui un poco perezosa, me cuesta un poco, porque estoy en mood de español todo el día.
1: Claro.
2: Entonces es un ejercicio que hay que hacer.
1: Sí.
2: Y sí, leemos en italiano, vemos monito en italiano, hacemos cosas en italiano y me entiende perfecto cuando le hablo en italiano y le doy instrucciones sobre todo.
1: Yeah.
2: Claramente entiende.
0: ¿Será como ocurre muchas veces que cuando se enoja la mamá?
2: También. Pero hay momentos que jugamos, hoy día se habla solo italiano, por ejemplo.
1: Yeah.
2: O si tenemos la suerte de viajar, ahí solo se habla italiano.
1: Claro.
2: Pero la cosa que yo creo más profunda de esto es que él sabe que su mamá es distinta, que habla también un poco distinto. A veces va a llegar un momento que él me corrija alguna palabra de traer y llevar y yo me confundo todavía. A veces hay cosas que no me... Mi cerebro se niega. Pero la cosa más bonita es que él sabe que tiene una familia y sus raíces están ahí.
1: Claro.
2: Y siempre va a ser de las dos cosas. De hecho, he ido a los chilenos porque le hicimos todos los documentos la legalidad, tiene la doble nacionalidad.
0: No, qué maravilla. ¿Y tú hablas muy bien español en todo este rato?
2: Chileno.
0: O sea,
2: chileno.
1: Exacto.
0: Chileno, sí.
2: Y yo no hablo español.
1: Sí, hay una buena diferencia.
0: De todo el rato que hablaste, creo que una pura vez dijiste una palabra en italiano, que fue percorso.
2: Percorso. Sí. Muy bien, recorrido, percorso.
0: Oye, quiero agradecerte el que hayas venido. La verdad es que se nos hizo cortísimo el programa.
1: Sí,
0: ya acá Nico ya no está. Echando, ¿eh? Así que muchísimas gracias. Te vamos a dejar invitada a tu casa, ¿eh? Lo pasamos
1: manera.
0: Muy requete bien y nos vemos el próximo
1: así
0: miércoles
1: es. 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
1: 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Así que nada, agradecer nomás tu gestión, maravillosa gestión, Rita, con lo que haces con estos programas, bueno, y todo tan lindo y tan necesario para esta sociedad. Así que muchísimas gracias.
2: Gracias a ustedes. Hasta pronto.
1: Hasta
0: nos
1: pronto.
0: Vemos.
1: Chao, queridos auditores.
0: Chao, que estén
1: próximo
0: muy bien.
1: Miércoles. Gracias.
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0: Estimados auditores, bienvenidos a un nuevo programa El Expreso de la Tarde. Hoy, miércoles 24 de junio de este 2026. Un miércoles nublado, en la mañana un poco de lluvia. Seguirá nublado durante toda esta jornada y mañana jueves se esperan lluvias. Un saludo muy grande a todos los que llevan de nombre Juan. No Juana, Juan, porque es un homenaje a Juan Bautista. ¿Cierto? Para no confundirnos, pues. Que este caballero fue un profeta judío del siglo I. Tal vez fue el gran iluminador de Jesucristo. Claro, el precursor de Jesucristo. En el mundo, una muy buena noticia. En países polarizados, hoy día el candidato derrotado, Iván Cepeda, reconoció el triunfo de Abelardo de la Espriella. Cosa que en Perú no ocurre. Roberto Sánchez denuncia un fraude en Perú y dice que no reconocerá el gobierno de Fujimori. Miren, ay, ay, ay. Sí que el Mundial, sí que los estadios llenos. Anoche ganó Colombia, más tarde juega Brasil, empató Inglaterra, en fin. En nuestro paisito, nuestro querido país, bueno, el impacto todavía es enorme por la muerte de este niño de 12 años, este asesinato de este niño, ¿cierto? Realmente tiene impactado a todo nuestro país. Y en la política, la acusación constitucional contra Nicolás Grau, más bien, yo, mi opinión personal, más bien divide a la derecha. Pero sobre esas cosas hablaremos con el invitado, pero antes de eso, Andrea Tarsiján Caguac, ¿cómo está la comunidad armenia-siria en el sur de Chile?
1: Muy bien, gozando de buena salud, fíjate,
0: ¿sí?
1: Creciendo.
0: La comunidad.
1: La comunidad.
0: La comunidad, ya, sí, perfecto. Sí. ¿Y no está Siria en el Mundial, pues?
1: No está Siria, no.
0: ¿Armenia tampoco? Bueno,
1: tampoco,
0: no.
1: Tampoco, pero
0: no está,
1: bueno.
0: Chile.
1: ¿Y cómo? Si están en guerra, pobrecitos los sirios.
0: Sí, pero mira, los iraníes están ahí y hay un país que está entre Tongo y los Vilos y juegan un rato más.
1: ¿Qué quieres que te diga, Hardy? No está Italia tampoco.
0: No está Italia, no está Italia. Pero ya, hablaremos fútbol con nuestro invitado. Es un gran amigo, le tenemos mucho cariño, fue diputado, en fin, fue embajador. Don Pepe Out, ¿cómo está usted? Muchísimas gracias por estar con nosotros hoy día miércoles, Pepe.
2: Hola, ¿cómo están ustedes dos?
1: Muy bien, con harto frío.
2: Llueve
1: por acá.
2: En el sur, ¿no? Llueve por allá, ¿o no?
0: Sí, sí, llovió anoche, hoy día en la madrugada, mañana jueves viene harta lluvia, pero somos los sureños así, pues los sureños somos personas que le ponemos el pecho a las balas.
2: Estamos esperando 2 pesos de agua.
0: A propósito, ¿te gusta el fútbol, Pepe? Me imagino, sí, parece que sí, ¿cierto?
2: Muchísimo.
0: ¿Has visto algún partido?
2: Francia es mi equipo.
1: Ah, Francia.
0: Nadie, sí, pues. Nadie es perfecto, ¿eh? Está bien, está bien.
1: ¿Cómo va Francia?
0: Va bien, pues.
2: Bien, pues tiene a uno de los mejores jugadores del Mundial, a Mbappé, ¿eh? Y tiene un equipo, que es un equipo de la nueva Francia, en realidad, porque son una buena mayoría de origen magrebí, es decir, del África del Norte, Marruecos, Argelia, en fin, y también de África. Y que son hijos o nietos a estas alturas, ¿eh? Porque ya van varias generaciones. Piensa que Francia fue país colonial.
0: Sí,
2: por lo tanto, varios países del África crecieron franceses.
0: Sí, pues.
2: Y bueno, fíjense ustedes que la mayoría de los equipos africanos son
0: francoparlantes.
2: No solo son francoparlantes, sino que son nacidos o en Francia o en Inglaterra. O en Alemania, el equipo de Curazao, por ejemplo, son todos europeos y juegan en las ligas europeas y nacieron, además, creo que hay uno que nació en Curazao.
0: Oye, el caso de Marruecos, Pepe, el caso de Marruecos, los 11 jugadores que entraron en el primer partido, ninguno había nacido en Marruecos, eran todos hijos de marroquí, es verdad, pero la mayoría habían nacido o en Francia, o alguno en Inglaterra, como dices tú muy bien. Es un mundo, efectivamente, un mundo bien distinto, que la multiculturalidad, en fin.
2: Bueno, y eso acortó las distancias futbolísticas.
0: Sí, sí.
2: Porque hasta el más pequeño país, Cabo Verde, Costa de Marfil, en fin, juegan como juegan todos los grandes equipos europeos, porque casi todos sus jugadores son de la liga francesa, inglesa, de Países Bajos, en fin.
0: Pepe, para cerrar el tema de fútbol, la cosa de Lionel Messi, extraordinario, ¿eh? Extraordinario, o sea.
2: No, en realidad es de otro planeta. Yo siempre he pensado en la disputa, esta sobre quién es el mejor jugador de la historia, si Maradona, si Messi o si Pelé. Yo siempre he apostado a Messi, fíjate, por un tema de técnica en velocidad. Porque Pelé era extraordinario, pero el fútbol en los 60 corría a 80 por hora. Y el fútbol en los 2000 corre a 120 por hora. Es decir, el físico es predominante. Y entonces cuando tú tienes un técnico tan exquisito como Messi, en un contexto de desarrollo físico increíble, las defensas de hoy no marcan como marcaban las defensas de los 60. En términos de velocidad, de presteza, de fuerza física. Entonces, hacer goles como los que hace Messi el 2026 tiene un grado de dificultad muy distinto a los goles que hacía Pelé e incluso el propio Maradona en los 90.
0: Pero mira, Pepe,
2: Messi es el mejor jugador de la historia.
0: Yo sé que comparar las épocas, porque mira, otras técnicas, en fin, hasta otra alimentación, pero mira, yo siempre tenía una buena relación con el Guía Figueroa y él contaba que lo primero que le hacía a su delantero, o sea, le acercaba por detrás y le pegaba un golpecito. Exactamente. Pero hoy día hay tantas cámaras que es imposible hacerlo. ¿Cierto?
2: Eso es imposible.
0: Imposible. O esa pancora que se le pegaba, ¿cierto?
1: ¿Cómo un golpecito?
0: Mira, por ejemplo, pegar aquí en la rodilla.
2: Golpe en las costillas.
0: O las costillas. Claro,
2: golpe en las costillas.
0: Sí, golpe en las costillas y te dejaban, pero.
1: Pepe, dime. Al que te estaba abarcando.
2: Voy a contar una intimidad que no puede salir de estas cuatro paredes.
1: Ya.
2: Yo en el Congreso jugaba con Soto, el de Cobreloa, ¿se acuerdan?
0: Sí, Mario Soto.
2: Mario Soto, exactamente. Bueno, y Mario Soto contaba que en un partido en Brasil, que fue clave, semifinal o final, no me acuerdo bien de la Libertadores, semifinal llegaron, él salió con una piedra en la mano a pegarle a un jugador, le pegó, lo dejó fuera de combate y después todos los brasileños andaban persiguiéndolo para sacarlo, sí. Pero esas cosas se podían hacer.
0: Se podía hacer, pues sí.
2: Se podían hacer.
0: O lo que hacía Bilardo también.
2: Sí, eso, claro.
0: Hoy día imposible.
2: Entrenadores que mandaban a un defensa a lesionar al delantero estrella. Derechamente.
0: Eso es, Andrea, ¿entiendes?
1: ¿Ah? Sí, perfecto.
0: O sea, el defensa, mira, tanto preocupado del arco contrario, entonces estaba claro. El defensa solito y estaba ahí su delantero que tiene que marcar, pum, le pegaba un pencazo por detrás, en fin, y lo dejaba, pero hoy día hay tantas cámaras, ¿sabes? Hoy día hay drones, en fin. Ya,
1: Por eso, como es más exigente, Messi puede ser catalogado mejor, digamos, porque a pesar de esta exigencia,
2: sí, pero es cierto que comparar época es siempre.
0: Ya, no hagamos comparaciones, pero mire, este gobierno lleva recién como 100 días, un poco más, ¿cierto? Metámonos un poquito a esta cosa que nos gusta comentar tanto, Pepe Out. Un poco más de 100 días del gobierno más de derecha que había en el último tiempo, sacó 58% de los votos, en fin. ¿Cuál es lo bueno, lo malo y lo feo de estos ciento y tantos días del gobierno de José Antonio Kast, don Pepe Out Stewart?
2: O sea, yo pienso en realidad que no lleva 100 días, lleva apenas poco más de 30 días. Porque tuvo una partida en falso. Esa es la verdad. Digamos que reclutó mal. El proceso de selección fue equivocado. Y partió con pie falso. Y se inicia de verdad después del ajuste de gabinete y de la cuenta pública. Y efectivamente se puede observar eso. Y yo creo que el gobierno recupera la condición inicial, porque al error cometido en el proceso de selección se sumó obviamente la guerra y la consecuencia en las alzas de los combustibles, y eso obviamente produjo que tuviera la luna de miel más corta de la historia, superó incluso el récord de Gabriel Boric, que tenía 3 semanas con mayor respaldo que rechazo en la CADEM. Este tuvo 2 semanas con mayor respaldo que rechazo y a la tercera ya estaba con más rechazo que respaldo, pero entre medio había sobrevenido el alza del combustible. Y como todos los gobiernos, el gobierno de Kast cometió el mismo error de lectura de la segunda vuelta. que es creer que el 58,2% había votado por su programa y por su liderazgo. Y en realidad, buena parte de ese 58,2%, de esos 7,26 millones de chilenos, habían votado contra la continuidad del gobierno de Boric y no por el programa ni el liderazgo de Kast. Y él, de alguna manera, pensó lo mismo que había pensado Boric, ¿eh? Y que a los 6 meses le demostró al país que era completamente falso, que la gente le había dado una oportunidad, pero que no creía en los cambios estructurales ni en su liderazgo para empujarlo. Y con Kast pasó un poco lo mismo. Y entonces, claro, está un poco mejor de lo que estaba en la misma fecha Boric, no mucho mejor, pero un poco mejor instalado, en el sentido de que en vez de estar cerca de 30% de respaldo, está entre 35 y 40, ¿eh? Pero tiene más rechazo que respaldo, y eso desde prácticamente el comienzo. Las lunas de miel hoy día son muy, pero muy breves. La gente te da una oportunidad, pero te la cobra rápidamente. Y estaba naufragando en la promesa principal. Y por eso tuvo que hacer el ajuste. No puede naufragar en la promesa principal, en la razón que explica el triunfo de Kast, que es que el pueblo vio en él la persona más capacitada de todos los candidatos para enfrentar la crisis de seguridad. Y estaba naufragando en el ADN, digamos, en la columna vertebral. Y por eso tuvo a los 69 días que hacer el ajuste. Y yo creo que el ajuste fue bueno, porque puso... Fíjense que había una contradicción, porque había puesto a la persona más insegura en el Ministerio de Seguridad.
0: Sí, po, sí.
2: Y desde seguridad se tiene que proyectar seguridad, sí. Consistencia. Piensa tú que 65% de las personas llegó a creer que no había plan concreto de seguridad. Lo que era bastante inexplicable, además, porque toda la campaña fue hecha en torno al eje de seguridad, mayoritariamente la campaña de Kast. Y por eso digo que se inicia de verdad el gobierno luego de 69 días y hay que evaluarlo ahora. Creo que retomó el camino en materia de seguridad, que tiene ahí a uno de sus mejores hombres que proyecta primero seguridad. Está a cargo, ¿ah? Porque lo que la gente necesitaba es que hubiera alguien a cargo, ¿ah? Que proyectara seguridad, que comunicara seguridad. Y fíjate que no habían pasado 5 días del cambio y ya había subido 11 puntos en la valoración del gobierno en materia de enfrentamiento de la delincuencia, sin que hubiera pasado nada concreto, solo
0: percepción,
2: la comunicación, solo la proyección de seguridad, solo la idea de que hay alguien a cargo, finalmente. ¿Ah? Y por supuesto eso dependerá de la cifra, porque lo primero es la percepción, pero si los datos reales no cambian, obviamente después te pasan la cuenta. Pero fíjate que el gobierno está jugando con una diferencia que es la diferencia principal desde el punto de vista metodológico con el gobierno de Boric. ¿Saben cuál es? Que Boric tenía la primera medición electoral a los 6 meses de iniciado su gobierno. En cambio, Kast la tiene a los 31 meses de iniciado su gobierno. Y por lo tanto tiene tiempo para que sus políticas fructifiquen. O no. Pero por supuesto la apuesta del gobierno a que fructifiquen. En las 3 promesas principales, recuperación del crecimiento, restablecimiento o retroceso de la inseguridad y control migratorio, ¿no es cierto? Esas son las 3 principales promesas del gobierno y el problema es que el alza de los combustibles puso en duda la primera, que el crecimiento. El crecimiento, ustedes saben, del año 2026 va a ser inferior al mediocre crecimiento del último año de Boric, que fue calificado como muy mediocre, pero fue de 2,5. Y el crecimiento proyectado para este año es de 1,75 por arriba. O sea, entre 1,5 y 1,75. Y eso hizo que, claro, como una de las promesas va a ser dilatada en el tiempo, porque la promesa se corre para el 2027, hizo todavía más importante el tema de la seguridad.
1: Ajá. Pepe, entonces...
2: Eso provocó el cambio, doloroso cambio, pero, ajá, pero lo hizo.
1: Debemos deducir que según tu versión o impresión, Arrau está bien en el cargo, ¿no? Que demuestra seguridad, que en estos 30 días, ¿cierto? Y no 100, ¿sí hay un cambio o sí era como se esperaba que iniciara el gobierno?
2: Claro, yo creo que el presidente cometió un error de improvisación, porque no tomó la decisión a tiempo. Cuando el candidato, ustedes saben, para esto era Carter.
1: Sí, po.
2: Pero en el momento que Carter acepta ser candidato a senador, debieron haber hecho la cruz y haber iniciado el trabajo para definir quién. Y no lo hicieron. Y pensaron en convencer a Carter. Y francamente, elegir a alguien que ha sido electo por 8 años y que ha comprometido su trabajo con, no sé, 1 millón de electores,
1: sí, po,
2: era un sinsentido. Y por lo tanto, obviamente, Carter rechazó y la decisión de Trinidad Steiner fue una decisión improvisada. Ni siquiera hicieron casting para saber, sí, si sabía comunicar,
3: sí,
2: si sabía conducir equipos, si tenía una relación compleja con la PDI. En fin, cosas básicas para elegir a alguien que era, digamos, no es el lateral del equipo.
3: Sí, po.
2: El pivote del equipo.
1: Sí.
2: Pepe, el cargo de seguridad del gobierno de Castro.
0: Es inevitable la comparación, ¿cierto? Que en el gobierno de Gabriel Boric llegó el primer anillo, como le llamaban, en el Frente Amplio, el Partido Comunista. Ese era su núcleo duro. Y después de lo que pasó el 4 de septiembre, se rodeó con lo que se llama la socialdemocracia. Aquí también, y se ha acusado especialmente al Frente Amplio de mucha inexperiencia, amateurismo. Aquí no hay una metáfora similar, empleando las palabras del presidente, que tal vez los republicanos particularmente han pecado entre de amateurismo, improvisación, y los que están poniendo más tonelaje son los Claudio Alvarado, los José García Rubino, en fin, los que vienen de la política. ¿Es asimilable o no, Pepe?
2: Efectivamente. Claro, la diferencia es que no van a tener plebiscito para que el pueblo les diga que han cometido un error. Pero la apuesta de Kast, que parte del diagnóstico de que votaron por nosotros y por lo tanto tengo licencia para hacer un gobierno de puros debutantes, porque en verdad la gran mayoría de los ministros y subsecretarios son debutantes en la función pública. O sea, una apuesta ruda, dura. Y luego excluyó prácticamente a los partidos. Y eso puede andar bien cuando el viento corre a tu favor. Pero ya el viento no corre nunca a favor de los gobiernos. Los gobiernos son difíciles. Y cuando tú necesitas navegar en aguas procelosas, necesitas primero que te defiendan los partidos. Y para que te defiendan los partidos tienen que estar involucrados, participando protagónicamente en el gobierno. Eso va a ocurrir, creo yo, a mediano plazo.
0: Y disculpa, a propósito...
2: Un cambio de gabinete primaveral.
1: Pero está dando una primicia, Pepe.
2: Eso va a ocurrir.
1: Está dando yogures...
2: Creo que va a ocurrir.
1: Yogures con fecha de vencimiento.
2: Va a terminar llamando a los partidos y a la gente de experiencia a jugar un rol tal como lo hizo el gobierno de Boric con Carolina Tohá y los demás. Eso es inexorable.
0: Son 16:21. Estamos conversando con Pepe Auta a propósito de estos ciento y tantos días del gobierno, porque efectivamente la mayoría de los ministros son desconocidos para la opinión pública. La mayoría de los ministros, de educación, en fin, ahora un poquitito más, de economía, en fin. Pero mira, ¿tú crees que puede haber cohesión en la política? Pero mira lo que está ocurriendo, esta acusación constitucional, mira cómo está dividiendo aguas en la derecha, en Renovación Nacional, la postura de Diego Schalper, este cruce de acusación entre republicanos y la UDI, en fin, ¿esto es habitual, es normal o esto es fagocitosis más propio de la derecha tradicionalmente, Pepe?
2: Mira, esto tiene que ver con que el Partido Republicano pasó rápidamente de ser una minoría radical, testimonial, opositora, en la lucha por reemplazar la hegemonía a la centroderecha, Y de pronto, bruscamente, de un viaje, pasa a ser el principal partido de la política chilena. Y gana el gobierno. Porque el gobierno es republicano. El líder del Partido Republicano era José Antonio Kast. Y no ha hecho su conversión. El Partido Republicano sigue viéndose a sí mismo como una minoría radical en la lucha por reemplazar y desplazar a los partidos de Chile Vamos. Y la verdad es que cuando tú pasas a ser principal partido de gobierno, tu rol es de articular la unidad de las fuerzas oficialistas. Porque además cuando tienes 31 diputados, ¿eh? O sea, francamente, es por lejos el principal partido en la Cámara de Diputados, y tiene 5 senadores, y es el único que tiene más de 2 ministros, y que el presidente es de su fila, entonces su eje deberá ser, obviamente, darle mayoría a su gobierno, y darle respaldo a su gobierno. Y por eso es tan inexplicable, en realidad hay una explicación, pero es muy inexplicable que haya emprendido una acusación constitucional, que es una decisión grosa, porque primero pone a su gobierno en riesgo de que se inicie un nuevo ciclo de acusaciones constitucionales. Y ya no van a ser contra el gobierno anterior, van a ser contra el gobierno de turno, que es el gobierno de ellos. Segundo, muestra que no hay coalición, porque no discuten previamente con los demás partidos una decisión tan relevante. Y tercero, obviamente va contra la idea del ministro del Interior y Sexpress, que están tratando de construir mayoría para sus proyectos y la polarización no les sirve. O sea, claramente es una decisión disfuncional al interés del gobierno, que es su gobierno. Y yo digo, ¿cómo te explicas tú eso? Y yo me lo explico porque no pueden dormir en la noche con la idea de que Kaiser y su bancada nacional libertaria le hagan a republicanos lo que republicanos le hizo a Piñera y a Chile Vamos. Es decir, que los deje. Yo creo que no pueden dormir pensando que ellos podrán ser catalogados como derechita cobarde.
1: Eso.
2: Y piensen ustedes que había horas después de publicado el informe de finanzas públicas, antes siquiera de examinar, ya habían anunciado en una especie de carrera con Nacional Libertarios, quien anunciaba primero la acusación constitucional. Sin saber que esa acusación, sin considerar que esa acusación constitucional lo que va a hacer es despertar los demonios. Po.
0: Sí.
2: Obvio.
0: Sí.
1: Cuando además están bastante dormidos.
2: Por esas razones. Además, dejando todo en manos del PDG.
1: Claro.
2: Y de Pamela Giles. Que así como hoy día se suma a la acusación contra Grau, mañana se va a sumar a la acusación contra Quiroz, no les quepa ninguna duda.
1: Exacto. No, y así como hoy día prestan los votos para la reconstrucción, para el proyecto, el día de mañana no los doy nomás. Po.
0: El PDG.
1: Sí, po. Sí, po.
2: Obvio, sí. Sí. Oye, Pamela Giles celebró esto anoche, sí. Diciendo es la etapa de la PDGización de la política
1: chilena. Así es.
2: Sí. Yo escribí un artículo, de hecho, publiqué hoy día en Exante, que se llama así, etapa de pedegización de la política chilena. Y la verdad es que tanto el gobierno como la oposición están, en el fondo, construyéndole la carretera
0: a
2: París y a lo suyo.
1: Pepe, ¿y hace bien el gobierno o no le queda otra, digo, el gobierno, el presidente y sus ministros en tomar distancia nomás de esta acusación? Es una prerrogativa de los parlamentarios, en fin, es como...
2: No, yo creo que no hace bien. Piensa tú que Pamela Giles y la bancada del PDG, el 2022, recién asumido el gobierno de Boric, que, entre paréntesis, Gabriel Boric había anunciado que lo iba a perseguir en instancias judiciales internacionales, sí, pues, al presidente Piñera.
1: Sí, pues.
2: El contexto era incluso más polar que este. Y sin embargo, se presenta la acusación constitucional con Pamela Giles y la bancada del PDG, básicamente, y el gobierno hace que vote en contra de ella el Partido Comunista, el Frente Amplio y todos los partidos del oficialismo. La acusación sacó solo 17 votos y todos los demás El motivo era, ¿se acuerdan ustedes? Haber abandonado el ministerio y haber hecho gestiones para ser nombrado en un cargo internacional mientras había la crisis migratoria en Chile. ¿Ah? Tan insustancial como tantas acusaciones constitucionales, pero políticas. Y el gobierno se involucró. Y Gabriel Boric instruyó o convenció al Frente Amplio de votar en contra. Aquí, en verdad, el presidente hizo la vista gorda.
0: ¿Por qué crees tú que está haciendo la vista gorda? Porque disculpa, Pepe, alguna gente que conoce los entreveros de La Moneda, en fin, del gobierno, dicen que el presidente le cuesta meterse así como golpear la mesa, como lo que tú habrías esperado un Ricardo Lago en su minuto, en fin. Y cuando él tiene tanto a su favor, porque lleva poco tiempo, porque son mayoría, en fin, porque tiene que ver con su carácter, con la forma como entiende la política.
2: No, sí, yo me he formado la convicción por el procedimiento como gobierna. Fíjate que no se reúne
0: con los ministros.
2: Con ministros individuales. Tiene comités. ¿Ah? Y entonces tiene comité de 5 ministros, social, comité político y otros 2. Lagos, Piñera, sacaban el pizarrón ministro por ministro y establecían un vínculo de autoridad con cada uno de los ministros y de orientación. Aquí creo yo que tenemos otro tipo de presidente que no. Vamos a ver si logra construir un modelo de liderazgo. Porque hasta ahora tiene lo que se llama un liderazgo delegado. ¿Ah? Porque el que manda es el jefe del segundo piso en la conducción política y en la conducción económica, por supuesto, el ministro Quirós. Y eso está dejando de funcionar porque al principio todos los ministros obviamente siguen las instrucciones del jefe del segundo piso porque es el que los reclutó. Ustedes saben que de manera inédita la OPE, la oficina del presidente electo, quien quería ser ministro tenía que pasar por el sedazo y la conversación y la entrevista con, ¿cómo se llama? Alejandro
0: Irarrázaval.
2: ¿Ah? Pero toda vez que el poder real que estaba ahí está disociado del poder formal, el poder formal está en el interior. ¿Ah? Sí. Termina fracasando. Y el ajuste tiene que ver con eso, ¿ah? Con que empieza a darse cuenta. Y el poder se empieza a desplazar, pero todavía hay tensión. Todavía, creo yo, hay demasiado mando, demasiada parte de la conducción en el segundo piso y no la ejerce directamente el presidente. Lleva poco más de 100 días. Tiene que encontrar una manera, como decía Boric, de habitar el cargo. Sí. ¿Ah? Pero claramente tú tienes razón. Hay un problema de liderazgo, de ejercicio del liderazgo.
0: Sí, sí. ¿Ah? Sí, porque algunos, mira, a ver cómo, quiero decirlo con muchísimo respeto, porque yo respeto a la figura presidencial. Esta cosa media entre dejar que las cosas funcionen, esta cosa media portaliana, esta cosa media, a ver cómo lo digo, media religiosa, es un liderazgo raro, sinceramente, no. Porque uno espera, porque por ejemplo Sebastián Piñera dicen que apretaba, sabía el detalle, tú sabes muy bien cómo era el presidente Frey, que era muy estricto, el presidente Lago lo mismo, en fin, ahí veremos cómo funciona, porque mire, estimados auditores, hoy día en Exante la columna de Pepe Aud, nuestro invitado, comienza: si los principales actores de la política nacional no se abren pronto al diálogo para producir acuerdos que permitan avanzar en la solución de los principales problemas del país, estarán pavimentando el camino de la pedigización, ya no solo de la política, sino del país. Porque tenemos una izquierda que está en busca de su destino, ¿cierto? La izquierda o las izquierdas están todavía ahí. Y como tú señalas, el que está ganando hoy día es el Franco Parisi, PDG, la Pamela Giles, que son los que están al final como manejando arte o la figura ahí de como
1: están titiritero. Están contando los votos, po.
0: Es bien curioso eso, ¿no?
2: Es curioso porque además esto lo saben. ¿Ah? Sí, po. Si la estrategia es bien evidente. O sea, el PDG está instalado en una línea, si se puede decir que es línea política, de comulgar siempre con lo popular. Y eso es su leitmotiv. No le interesa la discusión específica sobre...
1: No piensa tú que
2: el gobierno manda un proyecto de ley con 42 medidas en la ley miscelánea de reconstrucción nacional. Y el PDG no discute ninguna.
0: Ninguna.
2: Para votar en general. Sino que cobra otra cosa. Le dice, yo voto por esa ley que no me interesa si usted me devuelve el IVA a la gente de los pañales y los medicamentos, que era una de las medidas del programa de París. ¿Ah? Y el gobierno le dice, ya, te compro el apoyo. ¿Ah? Y entonces ellos dicen, bueno, nosotros, mientras estos gallos se dan vueltas y vueltas en teorías y en apuestas y en hipótesis y qué sé yo, nosotros hacemos cosas concretas en beneficio de la gente. Ese es el software. Y como decía Pamela Giles cuando celebraba anoche, contra la oligarquía de izquierda y de derecha.
1: Sí, y Pepe, obviamente el PDG y esta actitud y este win-win que ellos hacen hace daño tanto a la derecha como a la izquierda. Pero ¿a quién le hace más daño? ¿O quién se ve, claro, la derecha más a merced de ellos porque necesita los votos, pero la izquierda porque desaparece cada vez más? ¿O no logra aparecer?
2: Bueno, lo que pasa es que, bueno, la izquierda le... en realidad... La centro izquierda, si no se diferencia, le va a pavimentar el camino, obviamente, a Parisi. Y hasta ahora no se diferencia. Piensen ustedes en el último acontecimiento. Iba a haber una propuesta de la unidad de la oposición. Y no la hubo, ¿saben por qué? Porque el PC no quiso que en el documento aparecieran medidas de compensación tributaria para la rebaja del impuesto corporativo del 27 al 23. Con lo que estaban de acuerdo todos, en la medida, por supuesto, que no se redujeran los ingresos globales del fisco para no profundizar la deuda. ¿Ah? Y no estuvo con eso, y entonces no hubo propuesta. La pregunta que tiene que hacerse la centroizquierda es si va a privilegiar la unidad de toda la oposición o la capacidad de acción política propia. A la hora de los que hubo. Porque ¿qué va a pasar? Se va a votar, ustedes saben, esta semana o la próxima, o la subsiguiente, porque hay semana distrital la próxima. Sí. Se va a votar en general la ley miscelánea. Y todo indica que se va a votar con los votos que tiene la derecha para aprobar, que son 26. Pero en el Senado las cosas ocurren distinto que en la Cámara. En la Cámara, cuando una ley entra a la comisión, se discute, primero hay audiencias, se discute en general y se vota en general, y después sigue discutiéndose en particular y se vota en particular y va a la sala a votarse en general y en particular. En cambio, en el Senado hay dos etapas. Entra a la comisión de Hacienda, se discute, se escucha primero, luego se discute en general, se vota en general y se va a la sala. Y en la sala se vota en general y vuelve a la comisión para discutirse en particular, para luego volver a la sala a votarse en particular. Entonces, ¿qué va a ocurrir? El diálogo verdadero va a ocurrir después de que haya un resultado 26-24 en favor del proyecto y empiece la discusión en particular. Y allí van a tener que resolver el PS, sí, el PPD, sí, la DC, si siguen acatando el veto del PC o se diferencian, sí, para llegar a acuerdo donde sea posible llegar a acuerdo, porque obviamente hay medidas respecto de las cuales son partidarios, otras donde hay espacio para acuerdo y en algunas cosas votarán en contra. Ustedes saben, nunca las leyes salen iguales a como entraron desde el gobierno.
0: Lo que pasa, Pepe, ahí nos meteríamos a otro tema, pues, mira, que a mí me interesa harto. Mira, día atrás hubo un encuentro, ¿cierto?, donde estaba, incluso parece que estaba el presidente Boric, el expresidente, de por qué perdimos, un encuentro de la centro izquierda, ¿cierto? ¿Por qué perdimos? Y Andrés Velasco estaba presente ahí, él lo que hizo algo bien simple. Mostró la imagen de Lautaro Carmona y Nicolás Maduro y resumió el punto en una frase: perdimos porque nos asociamos con quienes no piensan como nosotros, ¿cierto? Porque ese es el debate que hay en la centro izquierda. Porque mira, hoy día el PC le pone el veto al resto, e inexplicablemente, por tanto, no hay una propuesta, pero es un debate que yo creo que viene por delante. No sé si habrá espacio, ¿no?, la centroizquierda, José Joaquín Brunner, igual escribió un artículo grandote, Yo no sé si quiere, ahora, quiere pero
2: el tema Hardy, dime. El tema Hardy es que el principal actor de la oposición, que es el Partido Socialista, está inmovilizado.
0: Sí, po.
2: Porque está tensionado entre dos polos. Uno que quiere, en el fondo, restaurar la vieja tesis de la unidad socialista comunista, en este caso se amplía al Frente Amplio, y la otra que dice el futuro está en la reconstrucción de una alternativa de centro-izquierda que dé gobernabilidad al país. Y con el principal actor de oposición inmovilizado, porque no sé si se acuerdan ustedes, los primeros días, la peleita entre Paulina Bovanovic y Chicardini en el Senado, ¿se acuerdan?
0: Sí, po.
2: Cuando pidió la renuncia inmediatamente de Quiroz y dijo el Partido Socialista no suscribe lo que dice la diputada Chicardini. Bueno, después de eso vino el Comité Central, y el Comité Central del Partido Socialista, antes siquiera de ver el proyecto de ley de reconstrucción, intuyó que había que votar en contra en general. Y fíjate que las dos miembros de Hacienda, increíblemente, son dos socialistas. Paulina Bovanovic, de la Comisión de Hacienda en el Senado. Paulina Bovanovic y Daniela Chicardini. Y Daniela Chicardini, todo indica que fue nombrada por el otro comité, porque hay dos comités opositores en el Senado. Hay uno donde está el PS, el PPD y Mirosevic. Esos son 12 diputados. Y hay otro de 11, perdón, senadores. Y hay otro de 11 senadores, adivinen quiénes están.
0: El PS y el Frente Amplio.
2: Y la Democracia Cristiana.
0: Y la Democracia Cristiana, ¿verdad, po? ¿Verdad?
2: La Democracia Cristiana. La Democracia Cristiana y la senadora Campillay. ¿Ah? Sí. Aunque parezca increíble. Bueno, y ese comité tiene como representante, porque obviamente si tú tienes dos comités, uno de 11 y otro de 12, y hay dos miembros de la oposición en Hacienda, lo normal es que haya uno y uno, ¿no?
1: Sí, po.
2: Bueno, y los dos son socialistas. ¿Ah?
0: Sí.
2: Claro. No, representan además las dos posturas, y eso los anula, los inmoviliza.
0: Sí, eso da para otro, para otra diálogo, sí. Otra conversación, eso es noticia en desarrollo, creo.
2: Exactamente.
0: Volvamos un poquito a la derecha. Diego Schalper, yo creo que está siendo maltratado por un sector de la derecha. ¿Está generando un nuevo liderazgo en la centro derecha, Diego Schalper? Que un tipo joven y muy inteligente, mira, ayer fue muy valiente, votó en contra, ¿cierto?, de lo que plantea. ¿Qué crees que pasa con él ahí? Está un
2: presidente. O sea, a mí me extrañó que solo cuatro diputados de Renovación Nacional y un diputado de Evópoli, además de dos del Partido de la Gente, pero en la derecha, que solo cinco tuvieran el coraje de separarse de la tribu para votar aquello que era interés de su gobierno. Que no se iniciara un tercer ciclo de acusaciones constitucionales, que no se contaminara la discusión de la ley de reconstrucción con esta acusación, y que no se consagrara de nuevo las acusaciones constitucionales como expresión de crítica política y de gestión, y no de examen y sanción de ilícitos constitucionales. Si hasta la propia Marisol Peña, la expresidenta del Tribunal Constitucional, constitucionalista claramente de derecha, dice que no hay ilícitos constitucionales. El ministro Obriones, el director de presupuesto Alejandro Weber, en fin, autoridades diversas. Todos los que fueron a la comisión, entre paréntesis, a la comisión esta de la acusación, hasta el ¿cómo se llama? El comité
0: ADT,
2: fiscal autónomo, sí, el Consejo Fiscal Consejo Autónomo. Consejo
0: Fiscal, claro. Sí.
2: O sea, francamente, era la perversión máxima del instrumento, y a quien menos le conviene que se pervierta es al que está gobernando. Porque va a ser objeto de acusaciones constitucionales sin fundamento.
1: Estando yo de acuerdo con que el contenido del texto o de los hechos que relata el texto no da para esto, y que es un show, toda esta cosa, yo creo que gran parte de la derecha o quienes adhirieron creen que igual, con o sin esta acusación constitucional, la izquierda, cuando tenga que hacerlo, lo va a hacer igual. y yo también creo así. Yo no creo que sea, ah, no, dejaron pasar esta, entonces dejemos pasar esto otro. Yo creo que esa actitud en la izquierda no la vamos a ver. Entonces, creo yo que el valor de Chalper y los otros es como por el contenido mismo de la acusación constitucional. Más allá, no solamente para proteger al gobierno de futuras acusaciones, está porque bien. La izquierda...
2: Está no. bien, pero al final tú tienes que, en algún momento, tienes que ponerle coto...
1: Sí.
2: Absolutamente. Al uso perverso de las acusaciones.
1: Sí, sí, sí.
2: Y yo creo que Chalper ha hecho bien.
0: Sí.
2: Porque construye un liderazgo. Los liderazgos siempre se construyen diferenciando.
0: Sí, sí.
2: ¿Ah? Saliéndote del rebaño. Y tuvo poco éxito porque solo movió cinco diputados, ¿ah? Incluyéndose.
0: Pero marcó algo importante.
2: Pero marcó. Y yo te digo que esta acusación va a dejar heridas. Va a fracasar estrepitosamente en el Senado, te lo anticipo. Y allí van a surgir las recriminaciones de haber puesto a la derecha en esta iniciativa condenada al fracaso. Pero más allá de eso, lo que va a hacer es reforzar la tendencia emergente a hacerle un parelé a Republicano. Lo veo en RN claramente, pero también lo veo en la UDI. El acuerdo Longueira-Alessandri va a fortalecer ese partido, va a darle carácter frente en una situación en que todavía Chile Vamos está relativamente recién lamiéndose las heridas, digamos, de la derrota, y todavía tímido. ¿Ah? De hecho, ocurrió lo mismo que suele ocurrir cuando yo era diputado. ¿Qué ocurría con las acusaciones? A la Pamela se le ocurría que iba a acusar al presidente y empezaba a buscar los 10, porque se requieren apenas 10, a buscar los 10. Y yo conversaba con la gente y me decían, está loco, ¿cómo se te ocurre? Vamos a hacer una acusación constitucional al presidente. Bueno, una vez presentada,
0: se empezaron a sumar.
2: Todos iban a alinearse. Y al final, los que nos salíamos de la fila sufríamos castigo riguroso y duro, y éramos muy poquitos. Y eso pasa, porque cuesta ir contra la corriente, cuesta salirse del rebaño, porque al final de cuentas la extorsión, ¿cuál es? Oye, si no votas si no votas a favor de la acusación, estás con el gobierno. O en este caso, estás con el gobierno anterior. Lo dijo de manera prístina, transparente, el diputado Agustín Romero, presidente de la Comisión de Hacienda. Dijo, lo que está en juego mañana es si se considera el gobierno de Boric un gobierno bueno o un gobierno malo. Entonces, frente a eso, frente a esa caricatura, es muy difícil salirse. Pero yo creo, fíjate, que quedaron muchos resentimientos. Primero, porque tomaron la decisión solo. Segundo, porque resucitaron esto de la derechita cobarde. Tercero, porque no tomaron en consideración el interés de la parte política del gobierno, interior y CEPRE. Y ese proceso, creo yo, va a tomar mucha fuerza. Y va a tomar mucha fuerza en RN, con un liderazgo como el de Chalper, pero ahí está Andrea Valladares, en fin, que fuerte también. La respuesta de la UDI con el ninguneo a Evelyn Matthei reciente, la decisión de meter a Longueira en la Secretaría General del partido junto con Alessandri en la presidencia. Longueira tiene un proyecto.
1: Usted dijo, le está inflando la cachimba a Alessandri, dijo.
2: Lo que pasa,
1: en el programa del libro.
2: Lo que pasa es que se observa un joint venture. En política siempre, así como el joint venture entre Parisi y Giles, es evidentemente un joint venture entre Alessandri y lo que quería Pablo Longueira era recuperar el control del aparato.
0: Sí, pues.
2: Y lo que quiere Alessandri, bueno, es continuar la tradición de la familia y ponerse en línea para una eventual participación en la competencia presidencial que viene. Y eso es una simbiosis, pues. O sea, son dos piezas que tienen objetivos distintos. Cuando los dos tienen los mismos objetivos, hay colisión. Claro. En cambio, aquí es posible la colaboración.
0: Oiga, don Pepe Aout, mire, el programa completo, nuestros auspiciadores nos perdonan, porque estamos conversando aquí con el destacadísimo amigo analista, ex diputado, ex embajador que está por la selección francesa, en fin. A todo esto, Suiza le está ganando Canadá 2-1.
2: Mira.
0: Bosnia y Herzegovina le está ganando 3-1 a Qatar. Y a un ratito más a las 6 juega Marruecos con Haití, juega Escocia con Brasil.
2: Escocia con Brasil.
0: Sí.
2: Ese partido.
1: Esperado.
2: Tengo invitado a dos amigos a mi casa.
0: ¿Ah? A todo esto, a propósito, estoy leyendo que una vidente brasileña lanza advertencia para partido de su país con Escocia y se hace viral. Va a pasar algo muy malo. Uy, y de eso que los brasileños son bastante creen.
2: Sí. Se la creen. Creen toda. En la cumba y todo eso. Oye, ¿juega Neymar o no?
0: No lo sé.
2: Estamos jugando.
0: Tanta opción, tanta información todavía no tengo. Querido Pepe Aout, de verdad, muchas gracias. Tremenda conversación, que esté muy bien, notable. Muchas gracias, Pepe.
2: Chao, un abrazo a ambos.
1: Un abrazo, chao, gracias. Chao.
0: Sí, pues, buena conversación con Pepe Aout, buena conversación. ¿Sabes qué me fue a preguntar? Pues.
1: Que vuelva.
0: Evelyn Matei, hoy día Evelyn Matei estuvo en un matinal. Y fue muy duro con el gobierno.
1: No la escuché, fíjate.
0: Por el tema de la seguridad. Dijo, aquí nunca tuvieron un plan de seguridad. Yo creo que tiene harta razón Evelyn Matei. A ver, antes de irnos, mira, la portada del Yankee hoy día, peatón muere arrollado por el tren, segundo caso, lo comentamos ayer.
1: Sí, lo comentamos ayer.
0: Transeúnte fue golpeado por un convoy en el sector de ex Yance Yankee. Uh-huh. En enero de este año, otro vecino falleció en la misma comuna. Oye, ayer un avión aterrizó de emergencia en el Tepual tras impactar a aves.
1: Sí.
0: Creo que iba a Balmaceda o volvió, no sé cómo era la cosa.
1: Sí, y tuvo que regresar y estacionarse acá nuevamente. Pero no hubo impacto.
0: ¿Avión de la TAM aterriza? ¿Estacionarse o aterrizar?
1: Aterrizar.
0: De emergencia tras impactar con aves. El vuelo con destino a Punta Arenas debió retornar al aeropuerto del Tepual poco después de despegar.
1: Mira tú.
0: Sí. Descuelgue diputados de RN en aprobación de la acusación al exministro. Mira, yo creo que mi opinión personal, Diego Chalper fue valiente. Yo creo que él es muy inteligente, es muy capaz. Yo creo que es probable que mucha gente de derecha madura le moleste, pero él tiene que hacer lo que no hizo la Concertación. La Concertación, claro, se entregó, sí, o soltó las manos frente a la izquierda más radical, sí, y así como está la ex, que no existe, porque Chile vamos a correr el mismo riesgo.
1: Sí, tú lo sabes, siempre lo hemos conversado. Sí, lógico. Sí. No, está bien.
0: Tenemos que irnos yendo,
1: sí.
0: ¿Todo bien por Yanqui, güey?
1: Todo bien por Yanqui, güey. ¿Tú estuviste la mañana en Puerto Varas?
0: Sí.
1: Oye,
0: sí.
1: Fíjate que ayer
0: fui a almorzar un lugar muy bonito.
1: Ah, mira.
0: Sí.
1: No, pero es que ayer no alcancé a sacar una foto porque iba a la carretera.
0: ¿Cómo están los volcanes?
1: Precioso el volcán Sol.
0: ¿Te acuerdas de nieve?
1: En un momento le llegó algo de sol, ya se abrieron unas nubes. Estaba para foto, mucha nieve hasta abajo.
0: ¿Y el Calbuco?
1: Es que no lo vi porque no se despejó.
0: Porque cuando fui a Puerto Varas me acordé y los volcanes están tan completamente
1: tapados.
0: Tiene razón la Andrea, que cuando está nublado no se ve nada, pues.
1: No se ve, sí.
0: Y yo ponía en duda aquí en el programa que la Andrea me... Ay.
1: No, pero es verdad, las páginas del centro de esquí Osono y el Teski están anunciando que están pronto a abrir la temporada de esquí. Ojalá que dure la nieve.
0: Y aquí me están llegando fotos de mi nieta, po.
1: Linda ella, sí.
0: De Dolmué. Ahí llega nieve arribita en la cerro de la campana. Ya, estimados auditores, tenemos que irnos yendo, ¿cierto? Y saludar y agradecer a nuestros auspiciadores,
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1: Ya, pues hay que invitarla.
0: ¿Qué le escribe? ¿Le escribes tú o le escribo yo?
1: Escríbele
0: tú. Yo le voy a escribir. Saliendo
1: del... Escríbele tú. Ya, muy bien.
0: 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Mira, anda circulando una foto del exministro Sergio Vitar, que fue a visitar a Camilo Escalona. Camilo Escalona está con un cáncer.
1: Sí, está bien deteriorado.
0: Está, pero la foto impacta mucho.
1: Sí.
0: las fotos, porque él tiene
1: muy delgado.
0: Tiene 71 años.
1: Joven.
0: Pero entiendo que un cáncer a los huesos, en fin, como muy, muy.
1: Además,
0: muy...
1: hace poco estaba todavía en televisión.
0: Sí. Sí. Hay una foto que está ahí, que le hizo circular a sus redes sociales Sergio Vitar.
1: Que lo fue senador por nuestra región. En fin.
0: Camilo Escalona.
1: Claro.
0: Yo no estaba hace tiempo acá. Felizmente. Ya, Andrea.
1: ¿No te llevas bien con él?
0: Lo respeté harto, así, no, pero nunca estuvimos en el mismo lote, como se decía. No.
1: Pero del otro lote.
0: Sí.
1: ¿Cuántos
0: sí.
1: lotes habían en esa época? Ese,
0: no, pues estaba la Nueva Izquierda.
1: Sí, sí, que pero era, dentro de los socialistas.
0: Y después estaba, habían tres. Que era la Nueva Izquierda, que los sectores más izquierdistas, que encabezaba Camilo Escalona. Después estaban las Grandes Alamedas, estaba Insulza, Isabel Allende. Y después estábamos los terceristas, donde estaba
1: Solá. ¿Los de provincia?
0: No. No, los que éramos comillas, terceristas, que no estamos ni tan más a la derecha ni tan a la izquierda.
1: Más de centro.
0: Más de sí. Sí, los terceristas. Mira cómo han pasado los años, los tiempos, la vida, en fin. Ya. Andrea, hasta mañana.
1: Hasta mañana.

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0: Muy buenas tardes, ¿cómo están todos? Bienvenidos, día miércoles 24 de junio, estamos comenzando por los opuestos. Le habla Bárbara Briceño junto a Francisco Vidal y Pablo Longueira, que ayer en acalorado debate estábamos todos mirando qué se hacía, qué se viene, cómo nos arreglamos. Bueno, y quedamos con hartas cosas a medias, ¿cómo están?
1: Muy buenas tardes, ciudadanos. Aquí con el secretario general de la UDI, así que vamos viendo.
0: ¿Cómo están? Bueno, tenemos hartas novedades, un golpe duro a escuelas protegidas, por ejemplo, por parte del Tribunal Constitucional. Porque fíjense que...
1: ¿Ah? Es semiduro.
0: Sí, es semiduro, dependiendo de quién lo vea.
1: Ocho artículos y declaró inconstitucionales cuatro, está bien, el tema de las mochilas. A ver, siempre los titulares hay que analizarlos más. Efectivamente es un golpe para el proyecto, pero tiene también otros elementos. Por ejemplo, en el caso de la revisión de las mochilas, lo que establece el proyecto es que el profesor, el inspector, puede preguntarle al alumno y si éste accede, le revisa la mochila. Si no accede, el proyecto contemplaba que tenía que llamar a Carabineros. Eso lo declaró inconstitucional el tribunal porque la presencia de Carabineros requiere la resolución de un fiscal. Entonces, ahí para atrás. Pero que la mochila se puede revisar. El otro tema es que fue muy categórico, que la sanción a este tipo de situaciones no puede ser la pérdida de la gratuidad. Ese es completo. Hay relación con las vestimentas, pero se mantuvo la prohibición del alumno de andar encapuchado. ¿Estamos? Por eso te digo, de los ocho artículos, cuatro pasaron, por así decirlo, y cuatro...
0: Claro, hay varias cosas que se pueden hacer igual.
1: Exacto. Pero bueno, así en el sistema chileno, y bueno, el gobierno tendrá que ajustar a las decisiones del tribunal. Acuérdense, ciudadanos, que las decisiones del tribunal no son apelables, es lo último nomás. Bueno, claro, puede haber reformas constitucionales para que cambie la constitución en esos aspectos, pero eso es muy difícil. Así que yo te diría que es una cosa, por así decirlo, como quedó como a medias el proyecto, pero puede cumplir alguno de los efectos que pretendió.
2: Yo comparto lo que se está diciendo, o sea, al final es un avance. Hay una señal. La verdad es que encuentro en alguno un cierto argumento. Creo que el tribunal tiene algo razón. No veo en el fallo del tribunal, sabiendo que el gobierno no tiene mayoría, que haya una actitud política, me pareció técnica y con buen fundamento los artículos cuestionados. Me parece bien, parte del rigor de los test de constitucionalidad, no le daría mayor relevancia. Sí. Obviamente que creo que si hubiera habido a lo mejor un análisis más riguroso de la constitucionalidad de alguna de estas exigencias, creo que se podría haber evitado o se podría haber perfeccionado o se podría haber hecho de otra forma. Obviamente que queda todavía una posibilidad que el gobierno pueda reingresar un proyecto que corrija, perfeccione algunos de estos puntos si quiere mejorar el proyecto de IKEA, pero comparto, me parece bien, está bien, me parece sano lo que ha ocurrido.
0: Ahora, fíjense que en esta misma...
2: Este trámite de constitucionalidad y tiene que cumplir su rol los organismos.
0: Sí, ahora, en esta misma línea, en la Cámara se aprobó un proyecto anti-encapuchados y lo despacharon al Senado, y adivinen quiénes se opusieron.
2: No, eso estaba claro.
0: Frente Amplio y Partido Comunista.
2: Así es.
0: Ahora, ¿qué es lo que...
2: Pero me alegra enormemente, para ser honesto, que la izquierda democrática no haya concurrido a ese rechazo. Y creo que me parece extraordinario, para ser honesto. Lamento, obviamente, la postura del Frente Amplio y del Partido Comunista, pero creo que las cosas tienen que comenzar a decantarse. Y me alegra enormemente que el mundo de la izquierda democrática no se haya sumado a ese rechazo.
0: Miren, 100 votos a favor, 36 en contra y 2 abstenciones. O sea, fue ampliamente aprobado. Pero espere, para que la gente que no está escuchando sepa, este proyecto sanciona el ocultamiento de la identidad en manifestaciones y delitos. Iniciativa conocida como la ley anti-encapuchado. En el fondo, si tú vas a ir a manifestarte, ¿por qué tiene que hacerlo encapuchado? A menos que quiera ir a hacer desmanes, a romper, destruir, a tirar bombas. Por eso que te
1: digo que yo también lamento que mis socios no entiendan eso, que es de sentido común. Porque, bueno, evidentemente si uno va encapuchado a cometer un asalto es otra cosa. Pero si yo quiero hacer una marcha por la Alameda, ¿qué sentido tiene que una parte de la marcha vaya encapuchada? No tiene sentido.
0: Salvo que vayan con mala intención.
1: Claro, pero somos un cabrón que vaya sin mala intención. Pero se encapucha igual porque es la moda. Absurdo. Completamente absurdo. Bueno, pero...
2: Oye, comenzamos, digamos las cosas como son, para poner otro tema, bien absurdo que no se conozca la identidad de esta persona que andaba a 260 kilómetros por hora.
1: Se conoce, ¿eh?
0: Es bueno, es que ahora ha trascendido...
2: Yo veo inviable que no se conozca, digamos, bueno, claro, o sea, me arriesga que no se conozca o se prohíba dar a conocer la identidad, pero obviamente...
1: Que sea, oye, bueno, esa fue una resolución de la jueza que también... La falta de sentido común es atropo.
2: Claro, pues eso lo ha hecho.
0: De hecho, la están funando a ella, porque dado que no se puede dar a conocer el nombre directo de la persona, están dando, entre comillas, a conocer el nombre de la jueza que prohibió que se difunda. Pero sí, por la seguridad de las personas. ¿De qué personas?
2: Por eso te digo,
0: porque si es por la seguridad, o sea, claramente no es por la seguridad de las personas que este señor pueda atropellar y matar manejando a 264 kilómetros por hora.
2: Estábamos hablando del mismo tema, por eso que lo puse. O sea, no sancionar al encapuchado me parece absurdo, y no dar a conocer un señor que pone en riesgo la vida de los otros me parece absurdo. Pero bueno, tenemos este tipo de fallos que la verdad es que atentan contra el sentido común.
1: Obvio. A todo esto yo a mí me llegó una nota del ciudadano de apellido Izquierdo Meléndez.
2: ¿Quién?
1: El de los 270 kilómetros por hora.
0: No sé, dado que no se puede dar, capaz que después nos vamos presos por dar nombre.
1: Pero ¿cómo? Mi libertad de expresión, además es una cosa que leí.
0: Ah, no sé, nadie, pero...
2: Cerrada la radio.
1: Es
2: una provisión a los medios. ¿A quién es la provisión?
0: No, está publicado.
2: No sé técnicamente esta prohibición de identificar o dar a conocer la persona.
1: A los ciudadanos, imagínate.
2: Imposible con las redes sociales.
1: Claro.
0: O sea, 3 minutos se demoran en saber todas las cosas. Al contrario, le da más color y le da más rabia a la gente.
2: Claro, o sea, por eso te estoy diciendo, un fallo como ese, lo único que gatilla que viene a haber 10.000 tipos tratando de ser el primero en dar a conocer la identidad. O sea, no,
1: claro. Oye, más en lo técnico. Leí en alguna parte que a 274 kilómetros por hora, en un segundo, recorres como 40 kilómetros.
0: ¿Cómo en un segundo? Estarían 2 minutos, estarían 3 minutos en la playa. Sí, ¿no?
2: Vamos a comerciales, Bárbara, vamos a comerciales. No, pero
1: oye,
2: venía una carta hoy día, entiendo que Juan Pablo Illanes
0: con el nombre de la jueza, así como ella, Chico
2: Taleseo. Venía, hacía una referencia que los vehículos cuando partieron, obviamente eran kilómetros por hora, porque podemos calcular cuántos metros por segundo y este señor, y creo que eran como 75, no me acuerdo, la leí la mañana la carta.
1: Sí, yo también, pues, por eso me acordé.
2: Claro, sí, es que eso es lo que pasa, una persona que a esa velocidad, una persona que quiere cruzar o una persona que va manejando, no tiene noción que esa persona se le está aproximando a esa velocidad. ¿Te fijas?
0: Pero sí, al final, mira, aquí el tema es que él no solo se pone en riesgo él, en el caso de chocar, sino que cualquier cosa, un desvío, un hoyo en el camino, cosa puede generar que él pierda el control y a esa velocidad puede matar a cualquier persona que vaya o manejando o que vaya tenga la mala suerte de tomarse vuelo. Claro, entonces es un peligro. Además, uno podría definir que es un peligro para la sociedad.
1: ¿Se fijaron lo que tuvo que hacer Carabinero para detenerlo?
0: ¿Qué?
1: Se pusieron de acuerdo, entonces el compadre y a la carrera. y unas motos carabineros aparecieron y se le pusieron delante. ¿Ya?
3: Lo obligaron
1: a reducir la velocidad,
0: pues. Ah, por lo menos iba atento.
1: Claro. Y de ahí lo sacaron a la comisaría. Oye, lo otro es que, bueno, ¿qué vamos a hacer con Renovación Nacional y los mexicanos? O sea, que me tiene preocupado esto, hombre, por Dios.
2: ¿Por qué? Perdón, estoy desinformado.
0: Porque la derechita cobarde, que están todos peleados, enojados.
1: A nuestro polo opuesto, Charter, weón.
0: Sí, oye, que como puede ser, tesis, que son los traidores del oficialismo.
1: Oye, no, pero hay una diputada republicana que habló en el debate y dijo... Muy, yo entiendo, estos cuatro diputados de Renovación Nacional que votaron en contra es porque están aspirando a ser senadores, porque ya no pueden reelegirse como diputados. Claro. Así que que estamos con Chalper, nos toca mañana Chalper. Yo estuve a punto de llamarlo para ofrecerle un recurso a amparo, una cosa así, de la solidaridad.
2: Pero no entiendo el argumento. Espérate, Pacho, ¿cuál es el argumento que votando como votaron le sirve para la senatorial?
1: Bueno, además el argumento es absurdo, porque...
0: Bueno, no tiene sentido, porque alguien de derecha... Claro, no votaría, claro. O sea, si uno quisiera ser popular, entre comillas, con la derecha, debería hacer cosas populares con la derecha. Y en este minuto, para la derecha o la gente de derecha, lo popular es votar en contra.
2: Claro, por eso no entiendo cómo.
0: O sea, perdón, votar a favor, votar en contra de Grau a favor de la acusación, me refiero.
2: Claro, claro.
0: Entonces, no tiene sentido desde el punto de vista de lo popular.
1: La diputada republicana ahí no sé de dónde salió, pero ese fue el argumento
0: ¿Por qué alguien votaría por un diputado o por un senador que, entre comillas, traidor?
1: Es raro.
0: Probablemente no procesó bien el argumento.
2: Hay una cosa que está clara. Creo que ninguno, no sé quiénes son los cuatro, no sabía que los cuatro no pueden ir a la reelección. Pero lo único que está claro es que ninguno de los cuatro votó así por ese argumento.
1: Obvio.
0: Aparte que acaban de ser elegidos. Entonces, no es ahora. O sea, tienen que esperar varios años.
1: El más complicado es su polo opuesto porque es jefe de ANCAP. Entonces, en una de esas lo censuran. Porque finalmente de los 16...
2: ¿Salió algún pronóstico de cuándo va a terminar el Senado? ¿Cuándo pasa el Senado, ya se ha dicho? No, pues
1: se está votando ahora, ¿no?
2: No, pues ¿cómo?
0: Si dijeron que hoy día iban a votar. De hecho, quiero saber qué pasa con eso, porque el otro proyecto, el de reconstrucción...
2: No, hoy día se vota
0: la...
2: Que,
0: no. La mega reforma del gobierno. Acuérdate que estaban hablando de traspasar, dejarlo para más adelante, para que lo puedan evaluar más. Y el ministro Quiroz dijo: no, pues si voy a la oposición, va a votar en contra. Chao. ¿Ah?
1: El ministro Quiroz no quiere que se
0: dilate la discusión.
1: Se dilate la discusión.
0: Porque dijo que sí, igual van a votar en contra, chao, que lo voten al tiro.
1: Claro. Y la presidenta.
0: Pero ahora estamos en vivo a las 5:15 de la tarde. ¿Qué pasó? Como que no he tenido noticias o visto si efectivamente se iba a votar hoy o no.
2: Es que si no le cambiaban, entiendo, la discusión, tenían que votar. O sea, tienen que votar.
0: Ahora, se supone, estoy viendo una nota de Anemol, que el gobierno se habría asegurado ya los votos.
1: Pues tiene 26 votos.
0: Entonces.
1: Pues.
0: Claro, entonces si cuenta con los 26 votos,
2: lo dije ayer, yo creo que va a estar en 28 por ahí.
1: No, 26 fuerza propia.
0: Sí, porque esto es la idea de legislar.
2: Sí, 26, 23.
1: Los 26, mire, esto es fácil en el Senado. Los 26 es la 10 de RN, 5 la UDI, 15, 5 republicanos, 20 un libertario, 21 rojo, 22, Walker, 23. Lee 24, Calisto 25, pues y me falta uno, pero son 26.
0: Bianchi.
1: Lo que pasa es que,
0: Bianchi.
1: No, Bianchi no está considerado los 26. Puede ser el 27. No,
0: pero Bianchi, acuérdese que Bianchi es independiente. Sí. Pero siempre es de los que inclina la balanza a uno de los dos lados, tal cual como lo era su padre Bianchi Carlos cuando era senador, ahora Karim Junior, digamos, el hijo del senador, y se necesita musical.
1: Ah, Así que vamos a ver, yo creo que lo que yo leí en la mañana es que finalmente la Paulina Núñez, que estaba por dilatar, ya se olvidó de eso y se votaba hoy la idea de.
0: Sí, pero no sé a qué hora. Porque mira,
1: es que, esta es una votación con argumentos.
0: Mira, pasa, a ver, espérate, pero a ver, estamos en noticia en desarrollo, porque a las 4, ya después de la reunión del Comité del Senado, alcanzaron el acuerdo para votar hoy la idea de Alejandro.
1: ¿Viste?
0: Ya, entonces, mira, la votación está programada entre las 6 y las 8 de la noche. O sea, claro. No vamos a alcanzar nosotros a comentarlo hoy día.
2: Antes de los partidos a las 9.
0: Claro, oye, antes de la noticia.
1: Pero además, para nuestros auditores de Pulse y a Puerto Montt. Esto está, en mi opinión, políticamente zanjado. Quiroz, al tener los votos, no tiene por qué ceder. La gente de derecha que sostiene que es mejor ganar esto con más votos, eso obliga a Quiroz a ceder y Quiroz no cede. En consecuencia, lo que vamos a tener es una aprobación de la idea elegida el 26-24, 27-23, y será, iremos a la discusión artículo por artículo, eso va a ser más largo. En los artículos, Quiroz no tiene todas las de ganar, porque ya de hecho en la Cámara, y precisamente gracias a Renovación Nacional, perdió dos artículos. El artículo octavo, que hablaba de esta ventaja a las plataformas instaladas en Chile, y el artículo del CENSE. Ahora, él dijo que iba a reponer el del CENSE y se iba a olvidar de las plataformas. Pero está entre medio el tema de las contribuciones, donde los alcaldes, como se los conté ayer, hicieron una propuesta específica que altera el diseño original del proyecto. Entonces, ahí va a haber, ahora, desde el punto de vista de los grandes números, al iniciarse el debate es muy importante para nuestros ciudadanos. Esto es una opción legítima la de Quiroz, obviamente, pero desde el punto de vista de los números, la reducción de la recaudación es bien significativa por distintas vías. 2.000 millones de dólares es la disminución por la rebaja de primera categoría. 1.000 millones es por la integración del sistema. Ahí yo llevo 3.000. 200 por la compensación a los municipios. 3.200. Y 1.400 por el crédito tributario. Ahí llego a 4.600. Pero a eso yo le agrego la disposición del actual presupuesto de caer en un 3%, que son 3.000 millones de dólares más. O sea, por la vía de la reducción de impuestos, compensaciones o aportes, como es el tema del crédito tributario, estamos hablando de unos 9.000 millones de dólares. Menos.
0: Ahora, ojo, porque esta votación que nosotros estamos diciendo es solo la idea de legislar. O sea, basta con que se apruebe con un voto más y ya es suficiente. Después va a venir la discusión y ahí es donde tienen que hacer todos los cambios, claro, y ahí es donde el gobierno tiene que abrirse.
2: Es el punto. Yo creo que no tenía ningún sentido que en la idea de legislar ningún ministro de Hacienda, y en eso son todos bien parecidos, ninguno negocia en la idea de legislar cuando tiene los votos.
0: O sea, se obvio. Pasa de todo, pasa ganso, porque
2: claro,
0: ¿qué entrega después, po?
2: Evidente. Si no,
1: oye,
2: tiene,
1: pero le pasó a Marcela.
2: Sobre todo en una ley miscelánea como esta, porque en el fondo, cuando Pancho enumera todos los artículos, hay materias muy diversas.
1: Obvio.
2: Entonces, tú tienes, por decir, contribuciones, ya que está todo el mundo municipal. Te fijáis, hay una mirada distinta y hay propuestas distintas. Pero finalmente, ¿qué te ocurre? Que como es una miscelánea, en el caso de las contribuciones, es una materia que no es parte de la reconstrucción, no va a haber mayor crecimiento económico por esta, una medida de compromiso campaña que tiene.
1: Puede haber más consumo conspicuo cuando nos regalen plata, pues.
2: Claro, entonces al final el punto está en que, como es una miscelánea con temas tan diversos, también hay materias medioambientales, hay materias del mundo del trabajo.
1: Oye, el incendio, la reconstrucción de los incendios.
2: Claro,
0: ya por eso, pero en el fondo hay muchas cosas.
2: Pero lo que
0: voy
2: yo es que él obviamente que va a tener a lo mejor que negociar en particular cuando esté en particular algunos artículos, porque son artículos muy diversos. Entonces, si tú tienes los votos en general, obviamente, ¿para qué Quiroz va a dilatar o va a negociar y va a ceder cosas cuando él sabe que va a tener que tener una discusión en particular en cada mes y cada artículo en su mérito? Entonces, me parece bien a mí que sorteen rápido, tenga la idea de legislar en el bolsillo y a partir de ahí él perfeccionará y modificará o aplicará mayorías en los artículos que él considera relevantes. Me parece bien.
0: O por sea, eso, si va a tener que ceder sí o sí, en la que el fondo que la no guarde para después. ¿Eh? Claro, que
2: la legislar, si va a tener... Me sorprendería a mí que hayan 28 o 29 votos, te fijas, porque en general no es muy común que uno se oponga a la idea de legislar. La idea de legislar, si uno actúa con cierta seriedad, salvo que tú estés absolutamente en contra de que ni
0: claro,
2: siquiera...
0: O sea, algo que vulnere tu principio.
2: Posteriormente, porque dice, mire, yo no quiero que usted legisle en esta materia, si eso es lo que tú despejas. El trámite claro. legislativo para los auditores tiene esta votación que uno dice, bueno, ¿para qué votan? No, porque... Bueno, y si es rechazado en la Cámara, tú no, te tienes que esperar un año para insistir. ¿Por qué? Porque el Congreso, una Cámara, te dijo, no quiero que legisle esta materia. Por ejemplo, si tú dijeras, mire, pongamos el aborto, para poner un ejemplo más simple a los auditores, bueno, hay gente que dice, no, yo no quiero, y voto la idea de legislar. ¿Te fijas? En contra. En general, cuando hay una discusión, o mejor clima de discusión política... tú nunca te opones a una idea de legislar, te fijas, salvo que haya una materia de principios que para ti diga, mira, yo esto no voy a votar en contra. ¿Ya? Entonces, en las votaciones en general, no es que tú le votes al gobierno la idea de legislar completa, sino que tú vas a la discusión en particular después y ahí haces tu punto. Por eso que sería razonable que hayan, ya hasta los 26 votos que tienen de alguna forma... los partidos de derecha y que sustenta el gobierno, más algunos, digamos, que provienen de otros partidos, pero yo creo que van a haber dos o tres votos más, pero da lo mismo. Yo no hubiera negociado, nunca lo han hecho los ministros de Hacienda, que en general tratan de sacar las cosas...
0: No, porque además, si va a tener que negociar, si va a tener que negociar después, ¿para qué va a perder las cosas? Porque en el fondo va a tener que entregar doblemente.
2: Evidente.
0: Igual va a tener que negociar.
1: Lo que pasa es que en materia tributaria la experiencia de Marcel, que fue desastrosa, porque cuando presentó la reforma tributaria de Bachelet II, él juraba que tenía los votos.
0: Sí, es que parece que ahí se le puso el chúbaro de los mismos, claro, de los suyos.
1: Claro, porque solamente para recordar, ciudadanos, ¿cierto? Cuando Marcel presentó, bueno, era la base económica del programa de Boric, ¿eh? Pero cuando lo presentó, juraba que tenía los votos estrechos.
0: Pero espera, dijiste Bachelet, era de Boric. No,
1: de Boric. Pero fíjate que, miren la situación. El día anterior, un ministro tuvo, según la diputada afectada, tuvo un maltrato con la diputada. Y esa diputada era voto a favor de la idea.
2: Claro, claro, ¿te acuerdas? Sí,
1: ¿te acuerdas? Y resulta que la diputada logró la solidaridad de dos diputadas más.
2: Claro, claro. Que no le pedía perdón.
1: Claro. ¿Eh? Y cuando llegó el momento de votar, se retiraron de la sala. Claro, en consecuencia, se rechazó la idea de legislar la reforma tributaria. Miren. Claro,
2: qué nivel que llegamos.
1: Increíble, ¿no? Pero bueno.
2: Increíble. Salvaje. Sí, tienes razón, se me había olvidado a mí ese episodio.
0: Ah. Bueno,
1: ¿pero qué más tenemos, conductora?
0: 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Nos vamos a la pausa y ya estamos de vuelta aquí con más, por supuesto.
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0: este miércoles 24 de junio, 5 de la tarde con 33 minutos, en vivo y en directo. Le habla Bárbara Briceño junto a Francisco Vidal y Pablo Longueira. Ahí estamos escuchando que en las redes se filtran los nombres, se filtra todo.
1: Obvio.
0: Bueno, fíjense que este caso dramático del niño de 12 años que murió asesinado por estos delincuentes que robaron el auto de su familia, y han tomado ya detenidos a varios, han sido formalizados con robo por homicidio, o sea, robo con homicidio, robo con violencia e intimidación, prisión preventiva e internación provisoria a los menores de edad para los detenidos.
1: Claro, los detenidos hasta la mañana eran 4.
0: Mira,
1: los
0: de 18 y 21 años quedaron en prisión preventiva y los menores de 17 años, que eran 2, quedaron con internación provisoria, que recordemos que es una especie como de prisión preventiva en centros de menores, una cosa, lo que antes conocíamos como Sename. Ahora, buena noticia que lo hayan capturado rápido, pero pucha. Y esto de nuevo reabre el debate, de esto lo conversé hoy día con el subsecretario de Prevención del Delito, de qué modificaciones podemos hacer respecto a los menores de edad, qué hay que hacer ley de esta responsabilidad penal, habría que bajar la edad, se tiene a un niño de 17 años, es un niño o es un adulto, cómo vamos con las penas, chuta.
1: Eso. Lo que pasa es que hoy día la escala ya se rebajó un poco. 14, 15 años, máxima pena 5 años. 16, 17, máxima pena 10 años. Eso es lo que hay hoy día. Entonces, habría que aumentarlo a 14, 15 años, los 10 años, como pena máxima. Más que una rebaja de edad, más bien hay que fortalecer o el debate va a ser sobre si aumentan las penas para los que tienen menos pena posible, que son los de 14 y 15 años, que hoy día hagan lo que hagan, el máximo son 5 años.
0: Yo creo que acá hay un problema entre las discusiones y el buenismo, porque las cosas se terminan abordando mal, y es que, claro, uno entiende, por un lado, un joven, una persona, un niño de 14 años, no sé, eventualmente comete un delito, dice, pucha, no lo podemos meter en una cárcel común, que termina siendo una escuela de delincuencia, y ya le aseguras a la sociedad que va a tener un delincuente peor y que no se va a reformar. Pero por otro lado, tampoco podemos decir, ah, ya listo, que no le pase nada, pobrecito, sus circunstancias, su vida tan difícil, porque al final tú estás dejando de resguardar a todas las otras que son víctimas de esos niños. Entonces, ¿cómo no vamos a ser capaces de generar un sistema de reinserción o que estos centros del Sename, que ya no es Sename, realmente puedan tomar a estos niños, realmente los rehabiliten y de partida los tengan bajo control y que podamos proteger así al resto de la gente de estos posibles delincuentes o delincuentes ya consumados en algunos casos? ¿Cómo no vamos a ser capaces de hacer una cosa
1: así? Este es un proyecto que está en trámite, el de aumentar las penas.
0: Sí, pero es que no basta con solo aumentar las penas, porque al final alguien de 13 años, 15 años, ya aumentemos las penas. Pucha, pero ¿cómo vamos a fracasar como sociedad o vamos a decir que ya listo, nos rendimos y no hay ni una posibilidad de que ese niño no sea delincuente para siempre?
2: Claro, el sentido, primero que nada, cada cosa tiene su sentido. Esta es una cuestión bastante más técnica, más que política, porque la verdad es que debiera haber como así un consenso ya de los expertos en esta materia de cómo enfrentar este tema, porque las penas, obviamente, los objetivos es que persuadir a que las personas no cometan el delito. Está claro que las que existen hoy no son bajas y lo siguen haciendo. Pero solo aumentar las penas para que no hagan tampoco es la única solución. Tiene un efecto, obviamente, de evitar que se cometa, se podrá reducirlo por aumentar las penas, pero finalmente, por otra parte, como dices tú, la reinserción de estas personas que van a adquirir y otras prácticas y salen peor que antes, porque fíjate que a mí me tocó cuando fui ministro de Economía, yo hice un programa que se llamaba Emprender en Libertad, que el objetivo del programa era capacitar a las mujeres que quedaban 6 meses para salir en libertad y les dábamos un capital semilla. Hicimos un programa piloto Yo recorrí un día sábado, todo el sábado, la cárcel siendo ministro, sin prensa, y conversé con todas las mujeres que estaban, no con todas, pero con miles, habían 2.400 mujeres en una cárcel que está ahí al lado del campo Oriente, del campo San Joaquín y la Católica. Y el 84% de las mujeres que estaban ahí eran porque eran burreras, o sea, transportaban droga. Y el 82% de los familiares, hijos de ellas, algunas abuelas, estaban por el mismo delito. Entonces, cuando ven la práctica del adulto, muchas madres, y hay que reconocer esa realidad, finalmente se convierten en burreras porque las dejan solas con dos o tres niños, y finalmente, bueno, a lo mejor muchos seríamos burreros. Cuando tú tienes a tus hijos con hambre, bueno, vas a caer en eso, lo tienes ahí a la mano. Entonces, bueno, ¿cómo rompemos este círculo? Porque al final, y la reinserción de esto, volvían todos por lo mismo, o sea, tú la sacaban, lograban la libertad, volvían. El programa, el objetivo era tratar de romper. Eso lo hicimos, que te acuerdas, con Lucho Roblero, Sancho, tú lo conoces mucho, ahí en Infocap. Y era un programa que lo que buscaba, entonces tú tienes que complementar, ya perfecto, metemos pena, pero también de qué forma vamos a romper estos círculos de la reincidencia, porque al final, bueno, un cabro chico que ve la práctica de en su entorno familiar, su familia, que son burreros, bueno, para él ser burrero como si alguien es ferretero, que el hijo sea ferretero, ¿me entiendes? La gente cuesta entender estas conductas, pero se replican. Entonces, aquí se requiere una propuesta en materia de reinserción de los menores. ¿Cómo los sacamos finalmente de esta delincuencia desatada que tenemos y que para muchos se le convierte, bueno, yo lo decía ayer, en el sentido que para muchos, cuando tenemos una mala educación pública, al final ven por este camino, ven una forma de obtener cosas más rápida que un camino de esfuerzo, de estudio, en fin. Y es por eso que hay que ser muy cuidadoso con la educación superior, porque al final tienen la droga ahí, te fijas. Hoy día, te digo, la cantidad de, me contaba un alcalde hoy día en la mañana, de prostitución infantil, de menores, de niñas vinculadas a los inmigrantes, es brutal. También es una realidad oculta en los sectores populares, te fijas. Entonces, no es la típica, oye, subamos las penas. Está bien, habrá que subirlas, si es que así los expertos lo señalan, pero es un problema con muchas más variables si queremos efectivamente romper el nivel de delincuencia que estamos teniendo a nivel juvenil, porque es dramático que muera este niño, imagínate el drama ya, y además constatar que son todos menores prácticamente, te fijas, algunos son un poquito...
1: No, el mayor tiene 21 años.
2: 21, por eso te digo, al final...
0: Mira, a mí lo que más me angustia es que la alternativa que tienen estos niños, porque ellos ven de repente en sus padres gente que se saca la mugre, que trabaja miles de horas y ganan sueldos muy bajos, mientras que ellos ahí vendiendo, traficando, siendo burreros, o eventualmente asaltando, en 5 minutos se compran. Claro. Entonces, fíjense que hay jóvenes, yo he entrevistado a muchos candidatos, gente que está en la calle que ve esto. Y claro, les dicen, güey, ellos tienen claro, así como que, oye, voy a ir poco, porque yo sé que en algún minuto le van a ajustar cuenta, porque así termina eso. Claro, en algún minuto los pilla la máquina o no, o los van a pillar, o los van a meter preso. Y están dispuestos a tener una vida corta, pero ellos no van, o sea, la alternativa como de la vida digna, de trabajo decente, sacarse la mugre, trabajando miles de horas para tener un ingreso muy bajo...
1: Nos saca la cuenta. Pero,
0: el costo es que me voy a morir a los 20, a los 21, me da lo mismo, pero viven a concho y se las ganan todas y los gastan todo. Y...
2: Yo creo que hay mucho de lo que tú dices instalado, ¿eh? Efectivamente así.
1: Bueno, pero el problema que tenemos como sociedad en este tema y en otro, pero es parecido. Chile ha crecido como nunca desde 1987 al 2025. Nunca en la historia de Chile la economía había crecido tanto. Nunca. Parto del año 87 con Pinochet, porque fue el primer año, el de 87, que se recuperó toda la caída del 82 y 83. O sea, la forma cuando tú dices 87 es que el valor del producto a precios de igual valor del 87 era equivalente al punto más alto anterior, que fue el 81. Promedio de crecimiento en los últimos 30 y casi 40 años, 4,2 promedio anual. Eso no ha ocurrido nunca en Chile. Disminución de la pobreza impresionante. Del 38,6 el 11 de marzo del 90, o si tú quieres del 45, va a empezar por el mismo año del 87, al 6% el año pasado. Siguiendo la antigua forma de medir con la canasta básica. Pero fíjate que hoy día viene una información donde, bueno, esto es más que bien conocido, no ha cambiado mucho. De cada cinco hogares, después de lo que acabo de decir, pues ciudadano, de cada cinco hogares, solo uno puede ahorrar. ¡Uno! Cuando tú dices, este hogar puede ahorrar y los otros no pueden ahorrar, significa que el que no puede ahorrar, pues llega justito a fin de mes, pues.
0: O no llega,
1: O
0: ojo,
1: no llega.
0: y tiene que endeudarse la bicicleta con la tarjeta de crédito.
1: ¿Te fijas? Entonces, es un tema, pero muy, muy de fondo, güey. Y que tiene que ver con lo que hablábamos, porque un compadre que está en una situación, o sea, que no llega a fin de mes, pero un compadre al lado le dice, oye, ven para acá, porque llegas en la cocaína a la cuadra siguiente y te paso 50 lucas.
0: ¿Qué tiene que perder? Porque
1: Ese
0: además,
1: llega a fin de mes, pues.
0: fíjense que los niños, en lo que ven, porque estamos hablando en torno de droga, de adicciones, de tráfico, de violencia. O sea, es como, ¿quién puede sobrevivir de la mejor forma posible nomás?
2: Bueno,
0: Entonces,
2: ya
0: por
2: esto
0: eso.
2: agrega otro problema, pues, Bárbara, que si tú lo planificas esto en las próximas décadas, se calcula que en 2050 nosotros vamos a tener un tercio de nuestra estructura demográfica jubilados. O sea, vamos a tener, o sea, no estamos envejeciendo, por lo tanto, la juventud, de alguna forma, del país va siendo cada vez menos proporción del cuadro etario del país. Entonces, estamos con un promedio de los más bajos del mundo en materia de natalidad. Por lo tanto, es una población envejeciéndose con unos segmentos de juventud involucrados en la droga y en estas situaciones. Entonces, es un problema que se agrava por ambos lados, ¿te fijas?
1: Así es.
2: Es cada vez más complejo.
1: Tenemos
2: Entonces.
1: una tasa de reproducción de 0,99 ciudadanos, pero eso ya es
2: Claro,
1: demasiado técnico. Lo
2: claro.
1: concreto es que hace 30 años nacían 250.000 guaguas. Y el año pasado nacieron 146.000. La tasa de reproducción de la especie es 2,1 y tenemos 0,99. ¿Qué tal? Increíble, mujer. Y ahí viene mi vieja idea que nadie me la ha pescado.
2: Tú te pareces
0: Ya.
2: como el director del INE, así tenía una cantidad de estadística. ¿Tú
1: Ah, no,
2: sabes
1: que
2: que estás
1: me meto
2: mirando
1: mucho.
2: algo o te carrileáis, Pancho?
1: No, no, no, es verdad.
2: Pareces como director del INE, así.
1: Lo que pasa,
2: Uno
1: por
2: toca un
1: secretario
2: tema y te cae
1: general.
2: una cifra de la estadística.
1: Oye,
2: ¿O no?
1: lo que
2: Se
1: pasa es que.
2: carrilea, bárbaro, un poco, ¿no?
1: No, hombre, no. Lo que pasa es que tengo una memoria. Tengo
2: No,
1: una.
2: sí. Oye, doy
1: Le doy
2: fe
1: gracias a Dios la memoria que tengo, güey.
2: Ah,
1: Es impresionante. Yo, hasta mí, yo, hasta yo me sorprendo.
0: Oye, espérate, una cosa que no se me olvide, porque lo aclaramos en el programa respecto a la legalidad de lo actuar de jefe de migraciones. ¿Se acuerdan por lo que habían dicho respecto al programa? Bueno, Contraloría hizo un informe que determinó que efectivamente se cometieron irregularidades. Porque no tenían la atribución legal para llegar y saltarse la revisión de los certificados de nacimiento de los niños haitianos.
1: Dale, oye, pero
0: No había ninguna atribución para hacer una cosa
1: respondió
0: así.
1: Taller.
0: Ya, sí, exactamente. Ya, les quiero
1: Y
0: contar.
1: respondió Taller, dijo que la controladora está equivocada, que él tenía la facultad y que la va a defender aquí y en Burundi. Así que vamos a tener un debate
0: Hay que tener
1: jurídico.
0: harta persona, o sea, sí. Ya, les cuento de
1: Oye,
0: expediciones, es que
1: y
0: ya no
1: antes de irnos,
0: sé,
1: para que
0: pero es
1: ustedes
0: que me
1: vean
0: tengo
1: por
0: que
1: ciudadanos
0: ir.
1: lo que son los efectos comunicacionales. ¿Alguien ha hablado hoy día de los haitianos desaparecidos?
0: Che, pues, todo el día se ha hablado de eso, justamente por este informe de Contraloría. Sí, no, pero en este caso, ojo que Padilla encontró a los 50, a los 64 niños de ese informe. Ya. 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Nos vamos. Qué corto se hace el programa.
1: Así se hizo corto, se me hizo corto, tenía otro tema.
0: Es como que no alcanzamos a hablar casi nada, pero bueno.
1: Bueno, esperemos secretario, secretario general, vaya firmando los votos.
0: Ya, nos vamos.
1: Pero nos vemos la próxima semana.
2: Nos vemos.
1: Mi preocupación
2: que vaya bien
1: es
2: con Diego Charper.
0: No oye, sabemos, capaz que te viene pidiendo Pablo mañana de nuevo, lo andamos molestando.
2: Capaz que me llame.
0: Ya, buena tarde para todos.
1: En una de esas Charper está refugiado en la embajada de Alemania.
0: Por ejemplo, así como Manucheri que está en Alemania. Así
2: claro,
0: como...
2: claro.
0: Ya. Chao, chao.
1: Chao, chao.
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0: Ahora, Okoro para los Rapa Nui, Likam Antai para los Kunza. Todos celebran el mismo fenómeno natural, que lo habíamos hablado ayer, el sol comienza su retorno hacia el hemisferio sur y con él el inicio de un nuevo ciclo de vida. Sí. Fíjate que, según el censo del 2017, el 12,8% de los chilenos se considera que pertenece a algún pueblo indígena. Eso equivale a casi 2.200.000.
1: Eso no es que lo sean, sino que se sienten.
0: Claro, se sienten. Se sienten. Que tú puedes decir que tú te sientes así, incluso entiendo, ha habido gente que lo ha dicho y ha recibido beneficios.
1: Por supuesto, por eso te digo.
0: Claro, yo me siento, no sé, aymara, y recibo beneficios de...
1: Sí, tenemos una identidad, tú dices, ¿cuánto, qué porcentaje de la población? ¿20% más o menos?
0: 12,8% se considera perteneciente a algún pueblo indígena.
1: Eso, el 10% más o menos.
0: Claro, 2.200.000 personas. Claro, el 10% si somos 20,
1: sí, claro. 10%. Es poquito comparado con la identidad respecto a este mismo respecto que hay en otros países de América Latina. En Bolivia es otra la composición, por supuesto.
0: No, en Perú también, sí.
1: Es cuestión de... meterse por las callejuelas de La Paz o de Lima o de cualquier ciudad en el Perú o en Bolivia para darse cuenta del porcentaje de población indígena que es muy, muy, muy relevante. Así que, nada, tenemos otra. Lo que pasa es que Chile era un país aislado por todos lados. ¿Ah? No era un país rico, era una capitanía general y me refiero, efectivamente, estaban básicamente los pueblos originarios acá y hubo migración española con muchas dificultades, pero no hubo tránsito como de otras tribus que conquistaran acá, otras tribus previos a la ocupación española, porque no tenía ningún sentido. Además, los chiquillos acá, había incas, por supuesto, pero un poquito más al sur era un poquito belicoso.
0: Claro, pero sí.
1: Que no convenía mucho.
0: Bueno, una vez leía un paper, no, un documento, que decía que por qué uno veía en Perú, en Argentina, en otros países, que la gente marchaba, protestaba, probablemente habían huelgas todos los días,
1: ¿ya?
0: Pero a nadie se le ocurría destruir un monumento o el negocio de alguien, o como la destrucción que ha habido aquí cada vez que hay estas movilizaciones, y lo atribuyen justamente a eso, que de todos los pueblos indígenas, todos los pueblos que estaban más al sur, somos un país muy, muy belicoso, muy destructor, que no lo tienen los otros pueblos que están arriba.
1: Era una base material, guerrero,
0: claro, belicosa.
1: Aunque los mapuches no fueron grandes conquistadores de nada, por la vía del uso de las armas. Pero efectivamente, un pueblo muy, muy guerrero, muy valiente, muy resistente. Y lo demostraron, 300 años duró la guerra.
0: Oye, y una resistencia...
1: Tiene que rendirse frente a la evidencia. Versus otras conquistas que fueron, no sencillas, fueron, se murieron un día. Entonces, claro.
0: Sí. Oye, así que saludos a nuestro amigo. Un saludo también a Everton, que cumple 117 años.
1: Pero usted es guanderina, pues.
0: Yo soy guanderina, pero hay que saludar al enemigo. Estoy saludando al enemigo, para que vea que soy salomónica.
1: A los guatamarillas.
0: Claro, dice que la fundaron...
1: Yo tengo un hermano que es de Everton.
0: Ah, ¿sí?
1: Y gran frustración de mi padre, que era español, de la Unión Española todavía, y yo, hijo, mi abuelo también, español, es mi papá, y yo, de la Unión, también, furión. Y un buen día le pregunté a mi papá y a mi hermano segundo, que nunca le interesó mucho, la verdad, ¿y tú eres de la Unión? No, a mí me gusta el Everton. Fracaso terrible, sonado, escándalo en mi casa. ¿Ah? Pero sin ninguna razón, ¿por qué te gusta el Everton? ¿Ah?
0: Bueno, el Everton lo fundó un grupo de inmigrantes ingleses en honor al club, al Liverpool,
1: que es el club más popular en Liverpool es como el Colo Colo de Gran Bretaña.
0: De Gran Bretaña.
1: Para que se hagan una idea. O era. Así que,
0: sí, yo creo que hoy día, bueno, no, pero
1: de verdad, club muy, muy popular.
0: Y un día como hoy, le voy a decir quiénes nacen un día como hoy. Eduardo Frei Ruiz-Tagle,
1: presidente de Chile.
0: De Chile, Jorge Burgos, que fue ministro.
1: También dicho, interior de Bachelet, de Defensa.
0: Sí. Raúl Alcaíno, que también fue, bueno, es un empresario, pero también estuvo en la televisión. Al y Lionel Messi, y lo digo al final, porque Lionel Messi nace en 1987, y también un día como hoy muere Carlos Gardel.
1: Carlos Gardel. Sí. No estoy seguro si el 24 o el 25. El 24,
0: el 24 parece. El 24, el día 24 San Juan, ¿no? Sí, ya lo tengo corroboradísimo.
1: En 1985, sí. Medellín, sí, un vuelo.
0: Un iba vuelo.
1: A, o sea, que sí. Están esas imágenes, están en YouTube.
0: Tenía 44 años, yo no recordaba que había muerto tan joven.
1: ¿Gardel o Gardés? Ahí está la pregunta. ¿Era franchute? ¿Era uruguayo? ¿Era gol? Dice alguien. Manuel Lascano, está jugando Brasil con Escocia. ¿Eh?
0: Gol
1: así
0: de
1: que acaba de partir el encuentro a las 6 de la tarde de partida. Claro. En el último partido, se están jugando los últimos partidos, los terceros partidos de cada uno de los grupos, que se juegan a la misma hora por una cuestión de transparencia, para que no se pongan de acuerdo, porque puede convenirte, sabiendo el resultado del otro partido de tu grupo, acomodarte al resultado. Entonces se juegan en simultáneo todos los partidos de los mismos grupos de cierre, que son dos partidos por grupo, y se están jugando los cierres de tres grupos en este minuto. Entre ellos estaba Brasil con Escocia, un poco más tarde a las 9 creo que juega México también. Hay muchos partidos hoy día del Mundial, así que les agradecemos a los que nos estén escuchando la sintonía, porque el partido de Brasil que lo transmite, no voy a decir que el canal chileno, Chilevisión en realidad, es un partido muy atractivo, así que en vez de, mire, haga lo siguiente, como Don Manuel está viendo el partido.
0: A dos pantallas, y con el computador nos ve nosotros.
1: Claro, pero sin audio el partido. Ah, y usted no escucha. No, Carlos Gardel, un grande de los grandes, de los grandes. Gardel, para mí, que soy fanático del tango.
0: ¿Sabes? Sí.
1: Gardel, Julio Sosa, el varón del tango, y el polaco Goyeneche, la voz de arena. Goyeneche. Los tres,
0: sí,
1: más
0: garganta de arena, no. Garganta, no. Con arena. Canta, garganta con arena. Sí, que un tango. Así que bueno, esas son las efemérides de hoy día. Bueno, hay harta cosa más, siempre hay mucha cosa, pero no quiero que perdamos más tiempo en esto porque me gustaría,
1: espéreme,
0: que habláramos de
1: espéreme cosas. Un poquito que... a propósito de lo que decía de la composición indígena, salió al baile Bolivia y salió al baile el Perú, y hay noticias, Lore, interesantes en Perú y en Colombia, para pa despejar esos temas rápidamente.
0: Ya. Sí, sí.
1: Que tienen que ver con que le pasaron dos cosas al candidato de Pedro Castillo, digamos, por así decirlo. Al candidato de la ultraizquierda, dos cosas malas, digamos. Una, que se llegó al 98,80%, con decimales, dos o tres decimales, del conteo de votos, quedan por contar 26.000 votos. O quedaban por contar, ya deben quedar incluso un poco menos, de las actas impugnadas, sobre todo. Y la diferencia que le tiene, aunque sacara que este candidato de la ultraizquierda los 26 votos que los 26.000 votos que quedan por contar, ya Keiko Fujimori tiene 42.000 y fracción de diferencia. Vale decir que Keiko Fujimori se convierte, una vez que le pasara lo otro malo a este candidato, que es a Sánchez, ¿no? Que él pidió la eliminación de las actas de la votación de los peruanos en el extranjero.
0: Sí,
1: y eso fue rechazado, denegado por la autoridad electoral.
0: Pero, hubiera estado muy mal que lo hubieran.
1: De tal suerte que lo único que uno puede esperar es que se incremente en algo respecto a esos 26.000 votos, la diferencia todavía en favor de Keiko, y se convierta en la próxima presidenta del Perú, por un lado. Y en Colombia, mira los...
0: Sí.
1: De las Priala o de las Priala ya es presidenta. Pero lo es porque, bueno, le ganó la segunda vuelta a Becerra, creo que se llama, ¿no? No me acuerdo el apellido ya. ¿Y por qué hablo de matices? Fíjate que una vez terminado ya el conteo, hecho lo visto lo visto, se pidió la eliminación también de algunas actas y qué sé yo, de la revisión, pero entra Petro al juego y dice, ¿sabe qué? Estoy pidiendo, y pone un en redes sociales un mensaje absolutamente delirante, la anulación total de la elección. Pide Petro, fíjate, públicamente. ¿Ah? Primera cuestión absurda. ¿Quién es el garante de transparencia e imparcialidad de una elección política en los países? El gobierno. Entonces, si alguien hizo trampa, es el gobierno. Es el único que puede hacer trampa.
0: Claro.
1: Y este pelotudo, porque no tiene otro nombre, el mismo se está pidiendo que se anulen sus propias elecciones, porque no las pudo garantizar. No, ¿sabes qué? La izquierda, la ultraizquierda, siendo la ultraizquierda, a mí me sorprende. Bueno, pero el candidato de Petro desoyó esto absolutamente. Y salió a reconocer la victoria del
0: PL. Sí.
1: Como un acto, dice, de respeto democrático y de futura sana convivencia entre los colombianos. Así es que se consolidan Lorenzo, se puede decir un montón de cosas, pero se consolidan los dos derechistas, uno más rudo, uno más populista, Keiko, en Perú y en Colombia. El mapa se tiñe ya casi definitivamente, salvo Nicaragua, Brasil, México, que no es poco. Brasil y México y Nicaragua tienen a Simón Bote. Ese sí que es un dictador.
0: Pero
1: sí.
0: cuando vengan elecciones no sabemos. Bueno, entiendo que en Brasil, en algún momento estuvo arriba Bolsonaro, el hijo. Pero como que la última semana ha ido
1: no, Lula y Flavio tienen todavía los dos posibilidades, este Lula que ya no es de izquierda,
0: Bueno, y el otro día dijo, el otro día dijo que él nunca había sido de izquierda, está como la Pamela Giles.
1: Es impresionante porque la izquierda está en el suelo. Claro. En América Latina hoy está en el suelo.
0: Él dijo que él siempre había sido de centro, que él era un hombre de centro y que nunca ha sido.
1: Lula estuvo detenido, pero tiene balazos en el cuerpo como guerrillero de izquierda.
0: Pero el foro de Sao Paulo, por favor, ¿de qué estamos hablando? ¿Quiénes están ahí? ¿Gente que es de centro? No. Están personas de izquierda y de ultra izquierda.
1: Por supuesto.
0: Que tienen una ideología súper súper clara respecto de lo que quieren para América Latina, que es el desorden, el caos. Ellos hablan porque lo
1: tienen de...
0: Claro, la revolución, pues.
1: Oye,
0: pero si eso lo tenemos demasiado
1: centro,
0: claro.
1: En el centro del grupo de Puebla estaba la revolución del comandante Chávez y Cuba. De eso estamos hablando cuando alguien dice la izquierda es democrática. No, en ninguna parte. Esa izquierda nunca ha sido democrática en ninguna parte. Y lo está probando ahora Petro. Y lo está probando el heredero de potencial heredero de Castillo en el Perú. No creen en la democracia. No creen en la democracia. Son unos miserables antidemocráticos. Eso es lo que han demostrado siempre, lo que ha ocurrido siempre. Y la verdad de las cosas es que dentro de esa extrema izquierda, que también tenemos en Chile, el Partido Comunista no es por antonomasia democrático, ¿no es verdad? No cree en las reglas, usa las reglas hasta que le conviene, de la democracia representativa. Pero el Frente Amplio tuvo un presidente en Chile, Gabriel Boric, que de verdad, la única cuestión respecto a la cual uno puede sacarle el sombrero a Boric, que en el fondo no es sacarle el sombrero, sino que es un desde, es haberse distinguido muy fuertemente de los afanes no democráticos de la izquierda, de la ultra izquierda a la que él pertenece, latinoamericana. Siempre marcó una diferencia. Siempre marcó una diferencia y eso evidentemente uno tiene que mencionarlo y reconocerlo. Boric,
0: pero este encuentro que hizo en Chile no sé si ahí se desmarcó, yo te diría que eso fue...
1: No, pero se desmarcó con Cuba, con Venezuela, Nicaragua.
0: Invitó a los que quería, o sea...
1: Está bien, pero se desmarcó de Cuba, se desmarcó de Venezuela, se desmarcó de Nicaragua, tuvo líos con Lula por estos temas. En fin, fue un hombre que marcó tendencia en esta materia. No es comparable al que tú quieras, a Chávez o qué sé yo. Digamos.
0: Ah, no es comparable a Chávez, no es comparable a los Kirchner. No es comparable a Sánchez, no es comparable a Evo Morales. Evo Morales tiene, o sea, también, en Bolivia está
1: por
0: la
1: eso, por eso te digo. Entonces uno dice, ¿sabes qué? Igual, dentro de todo, lo poco, eso. O poco de Boric, eso. Así que nada, ¿no? Quería mencionar, tú tenías...
0: Pero, a propósito de lo de América Latina, me sorprende porque uno lee sobre estos candidatos que están, no sé, pero el de otros, digamos, lo alabada, por decirlo de alguna manera, que es la figura del Salvador,
1: de Bukele.
0: De Bukele, porque tenemos que decir que en todos los países pasa lo que está pasando acá. En todos los países la seguridad es un problema. Hay mucha inseguridad, está habiendo el crimen organizado, está instalado en todos los países de América Latina, hay mucho porte de armas. Lo que está pasando acá, de los portonazos, los asaltos, los robos, las quemas de cosas, también pasa en América Latina. Por lo tanto, y El Salvador es un país que lleva ya no sé cuántos años sin este tipo de turbazos y este tipo de cosas. Si es la fórmula, no lo... Pero hay una suerte de admiración por lo que él ha logrado hacer en El Salvador, que era un país que no se podía... Pero no se podía estar, tú no podías ir a la esquina en El Salvador.
1: La cantidad de homicidios por cada 100.000 personas era la más alta del mundo.
0: O sea, hasta desarrollo turístico está teniendo hoy día.
1: Está empezando a tener, claro.
0: Sí, hasta así desarrollo turístico. Cosa, entonces, gran cosa, bueno, vamos a ver cómo se irá desarrollando, pero nos estamos... Esperemos, como dijimos el otro día, que la derecha sepa mantenerse y no se dé uno y otro y el péndulo, porque eso es lo que pasa, ¿no? Que finalmente también llegan al poder con promesas de cambio y no siempre se pueden hacer esos cambios.
1: Y si lo haces mal, vas a provocar probablemente que se genere el péndulo. Oye, a propósito de presidencial, estaba leyendo una nota en La Segunda hoy día, muy chistosa, de política, pero yo creo que es de humor en el fondo. Renovación Nacional no quiere que le pase lo mismo que le pasó la última vez que no tuvieron candidato. Entonces quiere, leo el titular, RN se adelanta y potencia sus presidenciables. Núñez, la senadora Núñez, Diego Charper,
0: Barrientos,
1: Valladares, eso, y María José Gatica, que es senadora, entiendo, eso, por allá por Valdivia. Perdona, con todo cariño y respeto. Primero, la elección próxima no se va a definir entre ninguno de estos cuatro. O sea, nada, ninguno. Pero tú realmente, de aquí a 4 años, ¿podrá ocurrir el milagro que Charper, Núñez, Valladares y Gatica se conviertan en alguna figura atractiva con alguna potencialidad? Yo de verdad encuentro que RN está perdida absolutamente. ¿Sabes qué? Me provocó mucha risa cuando vi los nombres. No sé cómo lo ves tú.
0: No veo ninguno, pero solo pienso que en 4 años las cosas pueden cambiar. Hoy día en política yo creo que nada está escrito en piedra. Ahora, siempre tengo, creo que al único que veo con alguna posibilidad,
1: ¿ya?
0: Es a Charper, sin tenerla, ¿no? Digamos, no tiene ni una, y yo creo que tiene más detractores que... Pero los otros yo creo que no suenan nada, cero, no tienen nada que decir.
1: Nadie los conoce, además.
0: Nadie los conoce, Gatica. Paulina Núñez puede ser, pero...
1: No, presidenta del Senado por 1 año, pero le va a faltar 3 para que sea candidata, después va a ser una senadora más.
0: No.
1: Y no tiene ni un solo perfil.
0: No, ahí, y además RN está muy quebrado por dentro, tiene... No están, tiene dos posturas, yo creo que RN ya no tiene el peso específico.
1: Ahora,
0: sin Piñera, RN se...
1: Claro, no, por eso no existe. Mira, dice aquí, cito una frase, ¿eh? Tenemos la aspiración de que el próximo gobierno le toque a uno de... Paulina Núñez, presidenta del Senado, Dixit. Es muy chistoso esto, de verdad que sí. De verdad que es como humor político... Yo no sé si lo hicieron con... No, está hecha en serio esta nota. No sé con qué intención lo hicieron en todo caso, pero me parece muy muy decididor de la crisis de RN, digamos.
0: Sí. Oye, si de repente uno ve, cuando como uno es periodista y ha trabajado en medio, uno sabe que a veces hay artículos que son un poquito a favor.
1: Sí.
0: Uno lo sabe. Así como, hazme la paleteada, yo te doy este dato, yo hago alguna cosa, pero
1: públicamente... Son business al final.
0: Claro. ¿Qué es lo que yo te decía la otra vez de que me había sorprendido? Que La Segunda había acompañado a la primera dama, y no tengo nada contra la primera dama, todo lo contrario, se está haciendo un espacio, ¿te acuerdas que te lo dije?
1: Y
0: me parece estupenda, pero que la haya acompañado un día con la primera dama, es una nota que no sé si...
1: Es una paleteada monumental.
0: Pero es una paleteada completa de acompañarla todo un día a una fundación y ponerla con las fotos y eso. Ojo, no estoy diciendo que ella sea una mala persona y que no merezca eso, pero un medio en general... no hace eso, si no es una pauta como media solicitada, media de pago de favor o algo así. Es muy raro de repente. Y esto hicieron con RN, suena un poquito a eso.
1: ¿Suena un poquito a paletear, dices tú? ¿O a qué? No sé.
0: Sí, a un favorcito, oye, hazme tal cosa y yo te doy tal dato.
1: No. Chuta.
0: Cierto, sí, sí.
1: Pero eso no me ayuda tanto, compadre.
0: No sé.
1: ¿Sabes lo que pasa? No, en el fondo la palabra que buscaba y no encontraba, esto es ridículo. No es que sea gracioso, es ridículo. De verdad, o sea, bueno, todo puede pasar, ¿ah? Me puedo tener que comer las palabras que estoy diciendo y lo haré con todo gusto si es que la realidad me desmiente, pero esto por ahora es ridículo.
0: Oye, nada, a propósito, yo creo que todavía estamos todos muy conmocionados por la muerte de este niño que se llama Alejandro, que de 12 años en San Bernardo, de la forma en que murió y todo. Ya encontraron a 4 de 5, hay 2 de ellos que son menores de edad, pero es impresionante cuando uno ve el proceso de cada uno de ellos, porque estos gallos deberían estar presos y están libres, y realmente, o sea, el de 17 años, que era el que se supone que es el que iba conduciendo, ¿no? el que debió parar por humanidad, porque lo que quería era robarse el auto, no debió, o sea, él no, yo creo, uno que tiende a pensar que no es que quisiera matar al niño, él quería robarse el auto, sin embargo no tuvo piedad y mató al niño, tiene 17 años, roba, la primera vez que lo detuvieron, porque probablemente roba desde mucho antes, pero desde los 14 años, y lo que hacen, la banda esta que hace, es que roban justamente en carretera, en la costanera,
1: oye, y todo. Y es que roban, donde todo el mundo sabe que roban permanentemente.
0: Sí, por eso te digo, a eso voy. Saben los puntos donde se ponen, saben exacto, las partes de la costanera donde están, saben incluso el tipo de auto que roban, porque aquí robaron un Peugeot 2008 o 3008, sí, ya no sé, pero el Peugeot típico, claro, 2008, pero esos son los típicos, los autos que se llaman SUV, esos son los autos que roban, ya incluso lo saben. Entonces, ¿dónde está el resguardo? Yo creo que hoy día estamos todos muertos de miedo de andar a la hora que sea. Lo que pasa es que durante el día hay más tránsito, entonces uno dice, bueno, no, espero que no me hagan nada, porque tengo autos a todos los lados. Pero a esa hora ya se sabe, y esto creo que aquí efectivamente ha fallado. Creo que aquí ha fallado. O sea, lo veo todo, el de 17 años, el padrastro, no sé si lo viste, el padrastro dijo, por favor... Sí.
1: Al cuarto.
0: O sea, por favor, al cuarto. O sea, ¿qué más? No puedo más con este cabro, no puedo más.
1: Sí,
0: 15 claro. años, a los 15 años he tenido por robo con intimidación, después claro, el programa 24 horas, entiendo que si la mamá o el papá, que son los tutores, dicen, no, no, no, a mi hijo no lo puedes hacer. No lo puedes hacer, que es un programa de que en el fondo estás vigilado durante 24 horas. Estás vigilado. Si la mamá o el papá, que es el tutor, dicen que no, no. Y son casos de altísima complejidad donde, olvídate la cantidad, olvídate los prontuarios, y no cumplen 18 años todavía. No,
1: Lore, esta es parte de una generación, alguna vez conversando con algún sociólogo, psicólogo, y con paneles, pero hace ya un rato largo, respecto de la situación en que está la juventud en los sectores más vulnerables, ¿eh? Mm. En que, por ejemplo, la educación pública dejó de ser un camino, versus la posibilidad de ser o delincuente, como estos chicos, o soldado de grupos de narcotráfico. Eso es una cuestión, pero además hay en estos sectores vulnerables, vaya a saber uno cuál es la historia de cada uno de estos chicos, parece ser que en el caso de este padrastro la situación es distinta, pero muchas veces padre y la madre se dedican a la delincuencia, sí, al microtráfico, sí, están en la cárcel, están solos esos niños en sus casas eventualmente, y son niños que tenían 8, 9, la mamá para la cárcel, y crecieron viendo delincuencia de niños, y después tienen 14 años y se dedican a matar.
0: Claro, ¿eh? Sí.
1: Se dedican a matar.
0: Claro. No conocen, no conocen otra vida. Es lo que
1: y eso es así, muy claro, extendido. Entonces tenemos un fenómeno, yo lo planteé alguna vez como una opinión media tajante, entonces que de repente se me arrancan las cabras para el monte, pero yo creo que estamos respecto de esto, frente a un hubo un punto de no retorno hace un rato, ¿eh? De esto no se vuelve, ¿eh? De esto no se vuelve. Y claro, tú puedes hacer, porque alguien dice, no, educación, estímulo para los caos, no, eso era antes de, ahora ya no. Y lo que ahora corresponde es control, represión, encarcelamiento, ¿no?
0: Bueno, hay una discusión súper grande porque en el fondo cuando dicen quiénes son imputables, ¿no?
1: Sí,
0: y en el la fondo, penal, claro, y ellos parten siendo muy chicos a una edad en que todavía no son imputables, pero porque tienen los registros que tienen es a partir de los 14 años, que es cuando son imputables. Antes de eso probablemente tienen historial, pero como no son imputables, no lo tienen en los registros públicos. Pero yo creo que en casos como este, porque claro, aquí pueden salir muchos diciendo lo que tú acabas de decir. Ese es el argumento, hay un argumento de eso. Pero sí, tenemos que mirar la vida que ha tenido. Pero mira de quién es hijo, mira el entorno donde está. Claro. Ese niño lo que necesita es amor, y no ha tenido nunca amor. Entonces, ¿cómo lo condenamos a esto, dado que él ha tenido una vida miserable, y por eso que también se convirtió en un miserable, y nosotros más encima la sociedad los castigamos con cárcel perpetua? ¿Qué hacer? ¿Qué hacer? Como tú dices, esta cuestión es como un punto sin retorno, porque estar en un entorno donde empiezan a crecer torcidos, y llega un momento en que ya están torcidos completos, no se puede hacer nada.
1: No hay nada que hacer.
0: La sociedad se tiene que hacer cargo, pero ¿de qué manera? ¿Encerrándolo?
1: Es que bueno.
0: ¿Cuál es el otro camino? A eso voy. Claro, porque hay muchas voces que dicen, ¿y qué pasa con los derechos humanos? ¿Qué pasa con la vida? ¿Por qué no tenemos piedad? ¿Pero se puede tener piedad? Mira la piedad que él no tuvo con un niño de 12 años que no te debe haber muerto.
1: Pudo haberle tenido piedad, Lore. Mira, tuvo 50 veces la posibilidad de tenerse, dejar ese cuerpo ahí tranquilo antes de matarlo. Lo que hizo fue matarlo de una manera despiadada. Fíjate que, no sé si era el cabro que manejaba, pero el cabro que es el signado como el más agresivo, que uno de 18 años, que uno flaquito, bajito, que iba con parca negra a la hora de ser llevado a la comisaría, iba en una actitud de absoluta rebeldía respecto a los propios carabineros que lo tenían detenido y que lo llevaban, y se sacudía y peleaba, un flaquito chiquitito, pero que tú lo veís y decís, tiene 12 años este cabro. No, 18. Pero ese cabro es como el arquetipo, según lo que escribía, lo que contaban en los perfiles de cada uno de estos cuatro detenidos. Hay rumores de que el quinto está listo y ya aparentemente también detenido.
0: Decían que era el único que estaba prófugo todavía.
1: Plenamente identificado, saben dónde está, dónde vive, dónde circula, no tiene mucho dónde esconderse, entonces más le valdría probablemente a ese entregarse para ganar algo en el juicio. Pero van derechitos a largas, largas cadenas. Bueno, ese cabro no tiene vuelta. No tiene vuelta. No tiene vuelta, no tiene piedad. Actúa con una agresividad, con una violencia desmesurada. No tiene control. No tiene consideración, no tiene empatía. Probablemente estemos frente a algún nivel de psicopatía también, en algunos casos, con problemas mentales, en fin. Entonces, ¿qué se hace frente a eso? Cuando se masifica.
0: Ahora, ¿no? Esta como indiferencia, como que parecía que los tomaban detenidos y no le, lo que tú dices, claro, las caras que no pasa nada, es porque van y vuelven, saben que están un rato.
1: Bueno, los menores de edad, sí, claro, por internación.
0: Claro, claro. Por eso que lo hacen, dicen, bueno, ¿qué más da? 3 meses, 4 meses y después te fuera de nuevo.
1: Ahora, a propósito de la ley penal juvenil que tú dices, las modificaciones que se están planteando justamente frente a esto tienen que ver con que la responsabilidad empiece hoy día la plena desde a los 18. Entre 16 y 18 es relativa, y entre 14 y 16 es internación, en fin. Bueno, que parta a los 13, pero además, si la condena a internación es larga y ese cabro cumple 18, porque siguen en centros del Sename a pesar de tener 20, 21, 22 años. Después de cumplir 18.
0: ¿Cumple 18 y lo pasan a la cárcel
1: no,
0: de...?
1: No, entonces, otra de las modificaciones es justamente esa.
0: Claro, y aquí Hernán dice, elimina los antecedentes penales a los 18 años.
1: Exacto, cumples 18 y pasas a cumplir el resto de tu condena en cárceles comunes con adultos. Esa es otra modificación que se está planteando respecto a este tema.
0: Sí. ¿Ah? Lo que pasa es que nosotros a veces tendemos a mirar cuando a nuestros hijos, uno dice, oye, mi hijo de 13 es un niño, mi hijo de 14 es un niño, pero en estos entornos, yo que fui tantas veces a La Pintana y a tantas otras comunas, donde la realidad es otra, son cabros que desde los 4 años están solos todo el día. Saben prender fuego, están permanentemente con narco. Es otra vida, no es el niño que nosotros tenemos en la cabeza, es otro perfil. Oiga, son las 18:32, nos vemos requete contrapasado, pero ya no, nada,
1: ya. No hay perdón ni olvido.
0: No hay perdón ni olvido, así que voy. 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
0: 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Ya, vamos a Valentín Daza. Lo invito a que lea la revista del sábado, donde salió una larga y extensa entrevista a Joaquín Lavín, hablando de su nuera y de su hijo, que dice que Lavín no habla. Dio una como página de la revista el sábado, donde se refirió a eso. Así que lo invito a que la lea.
1: Don Joaquín, habla. Ya.
0: Ya, nos vemos un ratito.
1: Nos vemos, ya.
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0: Ya, estamos de vuelta con el sentido común y de vuelta con una noticia que está en curso, que tiene que ver con, finalmente, pues se puso en tabla, se acordó a eso a las 4 de la tarde ponerlo hoy, sin más dilación en tabla, la votación en la sala del Senado de la idea de legislar, del proyecto de reconstrucción nacional, que va a ir con, aparentemente, las fichas justas, ¿eh? Los números muy, muy ajustados. 26 votos son los necesarios como mayoría simple, o pueden ser menos, si es que hay menos senadores presentes en sala. Es una mayoría simple, no de quórum calificado, la idea de legislar. Entonces, claro, 26 votos alineados, parece que empezaron con Calisto, Kusanovich, lo reconquistaron, aparentemente Matías Walker es otro voto que está garantizado, y son 26 y ni uno más, digamos, entendido además que, y esta cuestión es muy sintomática, toda la izquierda va a votar en bloque en contra. Toda la izquierda va a votar en bloque en contra cuando saben, de cierto, y por hacerle un punto político al gobierno, que no se lo van a poder hacer. Y más les hubiera valido entonces haber negociado algo, porque tienen los votos para aprobar la idea de legislar el gobierno. Muy sintomático de quién es la izquierda. La izquierda no considera en absoluto, no tiene idea, no sabe cómo hacer, no es capaz de traducir, ni de leer, ni de entender los números, lo que es el crecimiento económico y lo que resulta del crecimiento económico en materia, por ejemplo, de empleo, que es muy virtuoso el crecimiento. Mira, de los últimos gobiernos que me acuerdo, 5.5% crecía la economía en el gobierno de Piñera 1. ¿Qué es lo que ocurrió en Piñera 1 en materia de empleo? Hubo lo que se llama el pleno empleo, vale decir, básicamente es gente que se demora en conseguir nada, un empleo distinto, o es gente que transita porque ha renunciado y quiere cambiarse de un empleo a otro. Eso es básicamente lo que ocurre cuando la economía crece fuerte, cercano a un 5.5, cercano a un 6, ¿no es cierto? Bueno, la izquierda esa cuestión simple y llanamente no la entiende, no la comprende y se comporta de manera miserable haciéndole un punto al gobierno. Decía con toda razón Quiró hace nada, creo que ayer o hoy día, Chile no vuelve a crecer.
1: Al 3%.
0: Si no crece al 3% al menos, estamos condenados a vivir permanentemente en una crisis fiscal aguda. No hay solución.
1: No hay solución, dijo. Claro.
0: No hay solución para la Entonces, no, y la izquierda no entiende esto, pero tampoco entiende, Lore, de seguridad pública. Fíjate que, te pregunto, respecto del aula de la ley aula segura, ¿quién hizo la reserva de constitucionalidad? ¿Quién fue finalmente al Tribunal Constitucional? ¿A qué Tribunal Constitucional fueron? A uno que coyunturalmente está dominado por la izquierda y la centroizquierda, por hacerle un punto al gobierno. ¿Ya? Y resulta ser que estos señores lo que pretenden es que sea más insegura la aula, no más segura, por supuesto. Y votaron un par de artículos que eran no el corazón, pero sí sustanciales de ese
1: proyecto.
0: Bueno, porque no entienden ni de crecimiento ni de seguridad, nunca lo han entendido, y esto da cuenta que, particularmente hablando del Frente Amplio y del Partido Comunista, pero no únicamente, Cuando hablo de estos últimos de seguridad, fueron Frente Amplistas y Partido Comunista, básicamente, pero no únicamente. Y en el caso de la reforma de reconstrucción, es toda la izquierda junta, sin matices.
1: Claro, pero es que lo hemos hablado un montón de veces, no están pensando en Chile, están pensando en que no quieren pasar ni una, esta es una decisión de a la derecha, no le dejamos pasar nada.
0: Tal cual.
1: Porque da lo mismo lo que propongan, no entienden la importancia de crecer, no entienden la importancia de que a la gente lo que realmente le importa es el empleo, es tener trabajo, no lo entienden, y no, pero yo creo que los votos van a estar, apretado, dijo la Paulina Núñez, que dijo, me asusto que alguno, no sé, pues el vuelo se le atrase, amanezca enfermo, le pase algo y finalmente no llegue, es mucho mejor tener la votación más holgada y probablemente eso no va a estar. Pero yo creo que sí va a pasar y algunas cosas se vieron lo de la inviolabilidad tributaria, bajarla de 25 a 20, ¿cierto?
0: Van a negociar, sí, aparentemente la discusión en particular. Y ahí pueden pasar cositas como la que tú dices, que es bajar la invariabilidad tributaria para inversiones sobre 50 millones de dólares, creo que son, extranjeros y nacionales en este caso, porque hubo por años en Chile invariabilidad tributaria para inversiones extranjeras, que es un decreto que ya no existe, pero que resultó y fue muy provechoso para Chile. Pero eso puede formar parte de las negociaciones en particular, donde se dice que pueden pasar cositas.
1: Tú sabes que le dicen la ley miscelánea porque reúne muchas cosas, tiene muchas cosas. Y yo pienso que a lo mejor hubiera sido mejor haber pasado en cosas en caja, de repente, porque esto de que mezcle tantas cosas hace que haya que negociar mucho más, y está metido lo de la reconstrucción, el incendio, por eso también se llama reconstrucción, ¿no? Sí. Porque tiene que ver con la reconstrucción de las viviendas que fueron quemadas en el incendio, pero también se mete los temas tributarios, los temas de crecimiento. Hay mucha cosa, pero yo creo que va a pasar. Yo no sé si Quiroz duerme realmente. No sé si Quiroz duerme en todo este tiempo, pero
0: que tiene un desafío un poquito importante, no solo esta ley, sino que funcione la cosa. Fíjate que hay brotes verdes, brotes verdes de inversión que se ha ido acumulando. Porque evidentemente los inversionistas, cuando ven un cambio de mano, lo ven viable, porque si vas a pasar 12, 15 años tramitando un proyecto de inversión, eso no resulta, tienes ahí un costo financiero brutal además. Bueno, vieron un cambio de mano y estamos con un récord de inversión. Ahora, esa inversión hay que concretarla, y eso no es exactamente lo mismo que iniciar el trámite y ponerse a la fila.
1: Pero es impresionante porque antes no había ninguna duda de que Chile era un país atractivo para invertir. Y hoy día viste lo que pasó en Colombia, cuando ya de la Espriella gana, inmediatamente Colombia se vuelve un país interesante y los ojos se vuelcan a Colombia, porque aquí igual todavía pasan cosas. Igual todavía Chile ha bajado varios peldaños. Y esta ley, yo creo que también el inversionista extranjero está más expectante de ver que...
0: Por supuesto.
1: ¿Qué va a pasar? Nos hemos perdido mucho peso específico justamente por todas estas cosas. Sí. Por todas estas discusiones que en realidad son ideológicas, pero nadie piensa en Chile, en los chilenos, en la necesidad de que esto se reviva, ¿no? Los espíritus y estas cosas comienzan
0: a mejorar. Se aprobó. Con 26 votos a favor, cerrado a luz verde a la idea de legislar el plan de reconstrucción. Se le cayó a la izquierda, se sabía que se les iba a caer, muchachos.
1: Sí.
0: Y no sacaron nada, pero nada, es limpio, nada. Entonces, bueno, es lo que uno sabe que es más de lo mismo, ¿no?
1: Y ojalá esto sirva de verdad para que cambiemos un poquito y empecemos a estar, porque todavía se siente una contracción económica, y se siente fuerte todavía. Está
0: es todo, que no ha cambiado nada, ¿no? Salvo la expectativa de un cambio humano, pero hasta ahí,
1: y de verdad es necesario. O sea, yo conozco casos de cerca de gente que lleva mucho tiempo buscando pega, que lo que tú dices, el pleno empleo es cuando te demoras poquito, sales de un lado, o te echan de un lado y te reinsertas rápidamente, dos o tres meses, pero ahora hay gente que lleva casi un año y no encuentra trabajo.
0: Sí, claro.
1: Entonces es muy complejo. Bueno, muy bien, pues, terminamos el programa, menos mal, dice, aprobó, así que...
0: ¿Quién dice que antes?
1: No, porque que salió, ¿no? ¿Salió o todavía no?
0: Ah, sí, no, sí salió.
1: ¿Te entendí, tipo?
0: Sí, salió, sí.
1: Sí, eso fue lo que te entendí, que no estaba...
0: La denominada marca de reforma.
1: Victoria para Quiroga, claro.
0: Para Quiroga, en este caso.
1: Para Quiroz, perdón, para Quiroz.
0: Sí, porque también hay una victoria para Quiroz.
1: Es la que había leído,
0: otra cosa. El 26 votos a favor, una abstención a la del senador Pedro Araya, que lo priquinearon al hombre y no cambió su voto, pero sí se abstuvo. Y claro, el resto de los senadores continúan votando, pero ya se alcanzó el mínimo que necesitaba el Ejecutivo. O sea, está terminando seguramente esta votación. Ya. Pero se alcanzó el quórum.
1: Muy bien.
0: Ya, oiga, ¿qué? Nos vamos a saludar al resto de nuestros gentiles auspiciadores que hacen posible este
1: gentiles
0: encuentro.
1: Gentiles auspiciadores, sí.
0: Ya, a ver, déjenme llegar. si no llego yo, llega usted, pues.
1: Ya, bueno, voy. 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
0: Ya, nos tenemos que puro ir 2-0 Brasil arriba, ¿eh? Sobre los
1: Sí.
0: escoceses ahí, están bailando samba los amigos. Ya.
1: No, qué entretenido estar en el mundial.
0: ¿Nos vamos? Nos vamos, ya.
1: Nos
0: Nos
1: vamos. Que tengan una
0: reencontraremos
1: linda
0: mañana.
1: tarde. Muchas gracias por la audiencia. Mañana seguiremos comentando los temas con el mayor sentido común que podamos.
0: Oh,
1: En la medida
0: desafiante.
1: de lo posible.
0: Desafiante. No, no me pongas. Ya. Nos vamos, nos reencontramos mañana. Que lo pasen regio. Buenas tardes. Chao,
1: Gracias.
0: chao.
1: Chao, chao.
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0: sea, no se ha podido cambiar los otros sistemas, el sistema civil, por ejemplo, un sistema oral. ¿Por qué no se ha podido cambiar? Porque no hay plata. Entonces, resulta que en esa época había mucha plata. Y había mucha plata con un impuesto de primera categoría de un 17% promedio. Y ahora resulta que alegan porque quieren bajar el impuesto corporativo de 27 a 23. Cuando el país, cuando su mejor época, los 90, cuando creció, y al principio de los 2000, promedio un 17, y eso es lo que estaba diciendo en su discurso que está escuchando Matías Walker, que es cierto. Entonces, por eso que todos los que alegan y dicen que no, que vamos a bajar los
1: impuestos. Todo porque el Senado
0: aprobó. El Senado,
1: todo esto porque el Senado aprobó la idea de legislar,
0: sí,
1: de el proyecto de reconstrucción nacional.
0: Con 26
1: votos. Por 26 votos.
0: Y me parece muy
1: se
0: bien.
1: Se integra don Johannes Kaiser.
0: Y me parece. Claro,
1: que son los mínimos, digamos, necesarios.
0: Pero me parece, oye, si somos los que somos nomás. Y te digo una cosa, me parece muy bien.
1: No, me parece. No estoy haciendo un juicio de valor, estoy diciendo que son el número.
0: Pues si nadie te está atacando, hombre, te estoy diciendo que me parece muy bien.
1: Que el ministro. No me siento atacado, solo clarifico porque la gente no, el público no tiene por qué saberse de memoria el número necesario para la aprobación de algo, por eso yo lo recalco. Entonces, que es el número mínimo, nada más.
0: Que son 50, o sea, se necesita 25 más 1, 26 el número que se necesita, y me parece muy bien que el ministro de Hacienda haya dicho, mire, no vamos a retrasar, porque ya empezaron que, oye, negociemos, no vamos a retrasar nada, tenemos los 26 votos. No, para que sea más holgado, da lo mismo, se gana con las cosas, se ganan con un voto, se ganó. Y la responsabilidad de los 24 que votaron en contra que se hagan cargo. Porque si este país, producto de esta reforma, empieza a crecer, ellos van a dar la explicación al país por qué no quisieron aprobar la idea de legislar. O sea, eso es muy grave. O sea, la idea
2: de lo mismo. Da lo mismo. Honestamente. Creo que da lo mismo, creo que van a mandar lo que se apruebe, lo van a mandar si no les gusta al Tribunal Constitucional. Y el Tribunal Constitucional va a encontrar una vuelta para bloquearlo.
0: Ojalá que no.
2: Creo que el Tribunal Constitucional se va a transformar en este gobierno en un dolor de cabeza, porque cuanto menos lo que yo vi, habiendo ciertas cosas que son discutibles respecto del fallo sobre el tema de escuela. Pero tú no podés venir aquí a... No existe un derecho a la educación universitaria gratuita. La Constitución no da eso. Entonces, el establecer requisitos para entrar a la universidad, como por ejemplo no ser un delincuente o un terrorista, no puede ser considerado una violación de la igualdad ante la ley o de un acceso a la educación universitaria. El tema de la gratuidad. Creo que eso es, sí, creo, vamos a ver cuál es la fundamentación, pero me parece que exorbitan completamente la interpretación de la Constitución. Sí, con lo que se tiraron ahí. El tema de las mochilas es discutible. Yo creo que sobre esa base, entonces, en el aeropuerto se acabaron los controles.
0: Claro. Exactamente.
2: Se acabaron los controles.
1: Claro, porque para contarle a la gente que el Tribunal Constitucional, valga la cacofonía, declaró inconstitucional la inhabilidad para acceder a la gratuidad a propósito del tema del proyecto de escuelas protegidas. Y bueno, hay unas cosas ahí, ¿cómo decirlo? Algunos artículos, digamos, que fueron dados por parte del Tribunal Constitucional. Sobre eso, imagino, te referías tú, Johannes, ¿verdad?
2: Sí, correcto. Porque pudiendo haber una discusión sobre el tema, ya como el tema de la privacidad y todo el tema, tú puedes exagerar también la extensión de la interpretación de los derechos que están consagrados en la Constitución hasta el absurdo. O sea, ok, entonces no puedo meter preso a nadie, por ejemplo. ¿Por qué? Porque eso violaría su derecho a la libertad de movimiento. ¿Me explico? Si sobre esa base, yo creo que va a estar, todavía estamos, estoy esperando el detalle de la fundamentación, pero me parece que en ciertas materias va a estar bien complicado, si esto es así. Y para más remate, el Tribunal Constitucional ha sido nombrado, 7 de los 10 ministros fueron nombrados por Boric. Y como yo sé que la gente de izquierda no respeta la ley y tampoco la Constitución, entonces hay un tema también de confianza en la institución cuando hay gente que no respeta la ley y la Constitución. O sea, no digo que este sea el caso, digo simplemente que mi experiencia con la izquierda es que la izquierda no respeta las normas.
1: ¿No sería bueno pensar hacer cambio respecto al nombramiento de los integrantes del Tribunal Constitucional? Porque, claro, Johannes dice algo hoy, junio del 2026, pero voy a decir cualquier fecha, junio del 2023 la composición era otra. O lo que quiero decir,
0: duran 10 años.
1: Bueno, el 2016.
2: Yo ya había
1: planteado. Claro, porque tiene que ver con un nombramiento. Tiene que ver nombramientos, porque son nombramientos políticos. Sí, cuando sale uno, entra otro y se busca el famoso equilibrio político. Entonces,
2: no.
1: Seguimos en la misma lógica del tema político en algo que es el Tribunal Constitucional y que...
0: son nombrados por distintas... No es un nombramiento...
1: Si me dejas terminar la idea... Bueno,
0: no es 100% dale, político, dale. Es que no es 100% político, es lo que te quiero decir. Porque
1: no, sí, yo sé que no es 100% político. Lo que te quiero decir es que cuando... el Tribunal Constitucional está conformado en su minuto por personas de una sensibilidad, la otra sensibilidad política lo critica y viceversa, eso es lo que digo. Por lo tanto, tal vez sería bueno que se discutiera, por ejemplo, la manera en que se van a nombrar a los integrantes del Tribunal Constitucional para esto que yo estoy diciendo no ocurra.
2: Bueno, eso lo propusimos para la Corte Suprema. Lo propusimos para los tribunales superiores de justicia. ¿Te acuerdas que nosotros habíamos hablado del sorteo? Mira, el punto es que aquí tú tienes un tribunal que está 7-3, si lo quieres decir así, donde la presidenta del tribunal no es una especialista en derecho constitucional, sino que en derecho laboral. La presidenta en el periodo anterior dentro del Tribunal Constitucional no era una especialista en derecho constitucional, sino que era una especialista en derecho ambiental. O sea, ni siquiera se dan la lata hoy día los distintos sectores de nombrar especialistas en derecho constitucional para ocupar las plazas dentro del Tribunal Constitucional. Entonces ahí te das cuenta de que ya no es importante la interpretación fidedigna de la Constitución, sino que es importante otras cosas. Y cuando otras cosas son importantes, y yo lo entiendo porque la izquierda funciona sobre esta base, utiliza y transforma a los tribunales en armas políticas, se transforman los tribunales cuando la izquierda tiene demasiado poder, se transforman no en una autoridad, dejan de ser una autoridad, se transforman en poder. Porque esa es la única lógica que se comprende. Y ya no se interpreta la ley de acuerdo con la ley, se interpreta la ley de acuerdo con lo que es conveniente políticamente, y entonces esa cuestión queda la absoluta tendalada. En Chile hemos tenido problemas de corrupción históricamente, sin duda, pero hasta cierto punto había un respeto por la norma expresa. De un tiempo a esta parte, tanto en la Corte Suprema, en los tribunales inferiores también, y en el Tribunal Constitucional hay magistrados que creen que pueden actuar de manera autónoma de la ley. Eso es así. Y en el Tribunal Constitucional el problema que veo, y no estoy diciendo que esto sea así, yo, Felipe, yo espero que me comprenda. Lo que pasa es que cuando yo veo una composición en que en 3 años el presidente de la República pudo determinar el 70% de la composición del tribunal, y lo hizo un presidente de la República que despreciaba profundamente la ley y la Constitución, me cuesta. ¿Qué crees que te diga? ¿No? Quedó congelado, Felipe.
0: Sí, lo que pasa es que el Tribunal Constitucional A ver, el Tribunal Constitucional lo nombran distintas entidades, lo nombra el Presidente de la República, nombra el Senado, nombra la Corte Suprema. Ahora, en otros países el control de constitucionalidad lo hace la Corte Suprema. En Chile se hizo mucho tiempo el constitucionalidad y el tema de la inaplicabilidad la veía la Corte Suprema hasta que se decidió siguiendo los modelos de otras legislaciones como la alemana y otra, que existiera este tribunal constitucional. Ahora, por sorteo no se puede hacer porque no son de carrera, ¿eh? A diferencia de la Corte Suprema, que claro, los que postulan o los que suben a la Corte Suprema generalmente son de corte de apelación, entonces uno podría ahí sortear. En la medida que quieran, porque también es voluntario, porque puede haber un ministro de corte de apelaciones que no quiera llegar a la Suprema, por ejemplo. Pero en el caso del Tribunal Constitucional no hay una carrera, sino que generalmente son abogados que postulan, que el Senado, hay algunos que vienen desde que los vota la Cámara de Diputados y el Senado los debiese ratificar, pero no pasa siempre eso, sino que los rechaza también. Hay otros que los nombra el Senado, hay otros que los nombra la Corte Suprema y otros que los nombra el Presidente de la República. Entonces, así más o menos todos nombran. Todos los poderes del Estado nombran. Quizá una fórmula, pensando en vuelta, es que en el fondo sea gente de las Cortes de Apelaciones que postule. Que sean jueces.
2: Sería una posibilidad. Uh-huh. Y que las mismas cortes de apelaciones fuesen llenadas, eso sí, por sorteo con jueces de primera instancia. Lo que pasa es que, en general, yo te voy a decir una cosa: en todo Occidente yo veo las mismas señales. Ayer leía un artículo de un jurista francés que se quejaba de la politización de los tribunales en Francia. Hay mucha queja por la politización del Tribunal Constitucional alemán. Pero cuando ya tenéis problemas ahí, te das cuenta de que hay un tema sistémico y no es solamente en Chile. Tenemos un problema con la misma comprensión del sistema judicial por parte de una parte de nuestro ordenamiento político, si lo quieras decir así, o de los actores políticos. Y está dejando la tendalá. O sea, la idea de que la ley, a través de la ley, tú tienes que hacer cambio social y que eso lo tiene, es la misión del juez, tiene la tendalá. Está generando tremendos problemas en países europeos. Y por lo demás, no solamente europeos, también en Estados Unidos en algunos casos. Entonces, nosotros estamos en una línea que es compleja. Brasil es como el paroxismo ya de esto, porque en Brasil gobierna el señor de Moraes, que es el presidente de la Corte Suprema en la práctica. O sea, es que ha declarado leyes completas, ha declarado ilegales, no sé, ha sido una cuestión, se ha metido en las facultades del Senado de Brasil, de la Cámara de Diputados. Ha sido una cuestión bien, bien potente. La persecución política que ha hecho el propio de Moraes a los críticos del Tribunal Supremo, de la Corte Suprema brasileña. Entonces, yo creo que aquí nosotros tenemos que hacernos cargo de que existe un actor político que se está articulando. No estoy hablando que en este caso sea necesariamente el Tribunal Constitucional Nacional. Nuevamente tengo que revisar el fallo. Pero pasó a través de Sergio Muñoz muchas veces. La Corte Suprema. La Corte Suprema en muchas materias legisló, la Corte de Apelaciones legislando, el tema del carnet no binario, yo no sé si en tu periodo ustedes legislaron algo en la materia, pero no en el mío. Que fue la Corte de Apelaciones la que entonces fuerza al registro civil a introducir una categoría que no existe en nuestro ordenamiento legal.
0: Sí, yo, las cortes crean, y los jueces interpretan la ley, o sea, crean ley, porque en el fondo aplican la ley muchas veces, por ejemplo, la parte procedimental pidiendo cosas que no están en la ley, pero
2: han de decirle. Están exorbitando completamente su ámbito de acción alguna. Y a mí me parece que es hora de que se sancione. A mí me parece muy bien que la Corte Suprema por lo menos le haya abierto el cuaderno de remoción a 56 jueces que andaban carreteando con licencia en el extranjero. Pero me habría gustado también ver a nuestro Ministerio de Justicia hacer la pega. o empezar a hacer la pega respecto de magistrados que evidentemente están exorbitando o están comportándose más allá de lo que les permite la ley. Y si no, ¿para qué? Cerramos el Ministerio de Justicia. También hay un tema ahí. En Chile el Poder Judicial en materias de derechos humanos ha quedado así. Es una vergüenza lo que han hecho. Han ignorado completamente la existencia del Código de Justicia Militar. Entonces, hay problemas aquí. Y nosotros estamos permanentemente, por ejemplo, las reglas de uso de la fuerza, las tenemos que legislar porque los tribunales ignoran la legislación que ya existe para los militares, que es el Código de Justicia Militar. Simplemente lo ignoran. Entonces, hay un tema. Hay un tema y en nuestro país, lamentablemente, no hay voluntad de hacerse cargo de que tienes una dificultad aquí. Y es peligroso para todos, porque la muerte es la muerte. No hay peor forma de tiranía que la tiranía de los jueces. No sé quién lo dijo, pero el que lo dijo era muy, muy inteligente. Pero no tenéis cómo salir de ella. Se disfraza de justicia.
0: Totalmente. Bueno.
2: Veamos qué es lo que...
0: Pero tenemos al menos aprobada la ley, que me parece muy bien, 26 votos, la idea de legislar. Ahora ya viene la aprobación de los articulados. Y yo creo, bueno, de alguna manera lo que hablamos alguna vez, que a fines de julio este proyecto de ley ya debe ser despachado del Senado.
2: Vamos lo van a mandar al Tribunal Constitucional, acuérdate. También. Pero
0: vamos a
2: ver. Va a empezar sin vergüenza, van a empezar a despachar todos los proyectos que no les gusten al Tribunal Constitucional. Esa es mi previsión. Y va a ser súper complicado, va a generar una tensión en el sistema brutal.
0: Yo creo que el Tribunal Constitucional dejó de ser Tribunal Constitucional el día que declaró constitucional los retiros.
2: O el día en que declaró constitucional el aborto. ¿Sí? El día en que el Tribunal Constitucional declaró que era constitucional la ley de aborto en tres causales, violó abiertamente la Constitución.
0: Sí, pues eso es más.
2: No es
0: debatible. Porque es más interpretativo.
2: No creo.
0: Sí,
2: no creo. Porque pasó por encima de sus propios fallos.
0: Ah, porque es una cosa distinta.
2: Pero no solamente pasó por encima de sus propios fallos anteriores, pasó por encima de la ciencia, pasó por encima de todo.
0: Sí, está bien, pero una cosa es que el Parlamento tenía facultades para hacer una ley en tres causales, y otra cosa distinta es que el Parlamento, en el caso de los retiros de pensiones, no tenía facultades, porque expresa la norma de la Constitución que dice que en materias previsionales, en fin, es facultad propia del presidente de la República. O sea, no tenía facultades
2: para presentar. Bueno, ese es un punto. Lo que sucede
0: no, digo, esa es la inconstitucionalidad que te digo que el tribunal.
2: Es un punto procedimental.
0: ¿Ah?
2: Ese es un punto procedimental, pero si tú vas al fondo del asunto, lo que dice la Constitución es clara, la vida está protegida en la
0: Constitución.
2: O sea, no hay nada. Tenés que darte 25 vueltas de carnero para encontrar una vuelta que permite el aborto con nuestro texto constitucional. Y la Corte, no esta Corte, una Corte anterior, ¿ya?, con otras personas, bueno, estuvieron dispuestos a echar abajo lo que era no solamente su propia jurisprudencia, sino que lo que era su propia, lo que había sido su propio análisis en la materia. Anteriormente, entonces, y bajo un escenario de presión político brutal. ¿No? Entonces, el tema, yo me acuerdo como al presidente del Tribunal Constitucional en su momento lo atacaron a la salida.
0: Sí, pero también acuérdate también que declararon, fueron por la inconstitucionalidad de la objeción de conciencia, y ahí el tribunal dijo que no era inconstitucional.
2: ¿Que la objeción de conciencia era inconstitucional o cómo?
0: Fueron con que la objeción de conciencia, que se pudiera hacer objeción de conciencia como instituciones, era inconstitucional, porque eso lo determinó creo que el reglamento. y fueron por inconstitucionalidad eso, y la corte, ahí el tribunal dijo que era constitucional.
2: Sí, pero eso da lo mismo. Si tú ya legalizaste el asesinato de un ser humano indefenso e inocente, entonces, bueno, ¿qué importa quién lo hace y si tiene objeción de conciencia? Si el que puede lo más, puede lo menos.
0: Bueno, yo te
2: encuentro. Estoy convencido de que Filbinger, que fue uno de los jueces estos de los procesos nazis contra sus opositores, habría estado orgulloso de alguno de nuestros tribunales.
0: Pero bueno, yo creo que es un tribunal bien, yo te diría que no sé si tan constitucional, ¿no? Para mi gusto, en materia de aplicabilidad, claro, son materias relativas a la ley, ok, pero cuando tiene que opinar sobre las tomas de razón, en materia de proyectos de leyes, yo creo que sus decisiones más que constitucionales son políticas. Esa es mi percepción.
2: Es posible, entonces tenemos un problema, porque si la decisión no es constitucional stricto sensu, sino que fuese política, y nuevamente quiero volver a repetir que primero tenemos que chequear cómo está el fallo y todo el tema, me hace ruido nomás, ¿ya? Pero si el Tribunal Constitucional estuviese tomando decisiones en razón de una postura política, entonces el Tribunal Constitucional deja de tener sentido, su existencia deja de tener sentido. Porque la decisión política se toma en el Congreso, no en el Tribunal Constitucional. El Tribunal Constitucional en ese sentido efectivamente pasaría a ser aquello que denunciaba entonces la izquierda, que era una tercera cámara. ¿Es una tercera cámara?
1: Una tercera cámara.
2: Entonces, porque evidentemente, puede que a mí no me guste un fallo. Yo puedo estar muy en desacuerdo con un fallo. Por ejemplo, el fallo de la ley de aborto, yo estoy absolutamente en desacuerdo. Yo creo que torcieron la ley. De acuerdo. Pero eso es una cosa, pero cuando se empieza a configurar una serie de cosas que hablan de una decisión más política que técnica, entonces sí podríamos, estoy hablando hacia el futuro hipotético, tener un problema.
1: ¿No? Señores, perdón la interrupción, pero tengo que saludar a nuestros auspiciadores, espero se escuche, y si no, Gonzalo y Johannes tienen una voz maravillosa y ellos pueden contar, pero... 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Nos vamos a una pausa y volvemos con más 7 PM. 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
3: Volvemos a Ideas con Fuerza junto a Johannes Kaiser y el congelado Felipe Vidal, que aparece y desaparece. Sí, que ahora está desaparecido. Oye, se aprobó una noticia que no me deja impresionar, porque me estoy acordando los tiempos de parlamentario, donde cuando uno planteó esta idea, lo funaron. Uno planteaba este, te funaban, pero ¿cómo se te puede llegar a ocurrir? ¿Pero cómo es posible? Bueno, hoy día es la Cámara de Diputados, esa misma que yo estuve sentado, que Johannes también, que cuando se nos ocurrió plantear esta idea, me acuerdo que fuimos abuchados, así que ni siquiera no nos atrevimos ni a presentarlo. Se aprobó el proyecto anti-encapuchado por 100 votos. 100 votos a favor. Increíble. Estoy realmente choqueado. ¿Cómo cambian? No, 100
4: ¿cómo
3: votos?
4: ¿Cambian los tiempos de tú?
3: ¿Cómo cambian los tiempos? La media embarradita que tenemos, que hasta los socialistas voten a favor de obviamente con los votos en contra del Frente Amplio y el Partido Comunista, pues eso jamás, para ellos que el país sea un caos constante. Pero en el fondo, y porque seguramente van encapuchados, andan encapuchados también, pero se sanciona a las personas que están encapuchadas en una manifestación. Ahora, en lo práctico, hay que ver, no sé, con cuánta pena aquí, no tengo idea, pero en la práctica, de tener, porque uno no sé cómo se va a aplicar esto en la práctica, por carabinero, qué tan herramienta, qué tan buen uso puede ser esta herramienta. Pero bueno, lo importante es que es una señal que no me llama la atención, que después de lo que ha pasado y todos estos años, hoy día 100 votos en la Cámara de Diputados a favor, pasa al Senado.
5: Bueno, yo creo que hay, eso sí existe también el peligro de echarse el, ¿cómo se dice?, de votar a la guagua con el agua del baño. ¿Ah? Porque más allá de que esta sea una iniciativa que yo comparto, ¿eh? No, y que a mí me gustaría ver extendida, por ejemplo, a mí no me gusta la idea de tener aquí gente como vi en Europa, mujeres con el velo completo, donde no se ve quién está debajo de la ropa, el chador creo que se llama, en esa cuestión que la obligan a usar en Afganistán y cosas así, ¿ya? Más allá de que tú tengas que poder identificar efectivamente quién está en el espacio público, estoy absolutamente de acuerdo con eso, pero por ejemplo hoy día yo escuché a Evelyn Matthei nuevamente hablar de la interconexión de todas las cámaras que habían en el espacio urbano, ¿no?, y colocarlas bajo un control central. Y a mí me parece, no me gusta la idea de que porque en Chile no se mete preso a los delincuentes, al final tengan controlado a todo el mundo. ¿Me explico? Pues el delincuente va a seguir cometiendo sus delitos y nadie lo va a castigar, va a seguir sin castigo. Pero a la gente normal y corriente, bueno, sí la voy a tener todo el rato controlada. Yo no entiendo por qué. La lógica no se me abre de por qué no aplicar los métodos que siempre se han aplicado para controlar la delincuencia, que es agarrar al delincuente y apretarle el cogote hasta que ya no pueda gritar, ¿ya? Pero sí controlar a toda la ciudadanía honesta en todo lo que hace, todos sus movimientos. No me gusta.
3: Claro, lo que pasa
5: es que se abusa del sentimiento de inseguridad para obligar a la gente a entregar derechos muy esenciales.
3: Es que lamentablemente yo creo que siempre va a haber un problema, y que la izquierda es como que lo que cuestiona siempre estas medidas tan duras. Yo me acuerdo en la discusión del control de identidad, es que por la seguridad uno tiene que sacrificar derecho. No hay otro.
5: ¿Por qué?
3: Porque si no sacrificas derecho...
5: ¿Son lo que te dicen ellos?
3: No, pues si en el fondo el control de identidad, si yo no me... Porque la pregunta es, ¿por qué me tengo que identificar frente al Estado?
5: ¿Cuál es el derecho que me están afectando?
3: El derecho que yo tenga que darle información al Estado y...
5: ¿Cuál es mi derecho?
3: Estoy caminando, ¿por qué tengo que darle identificarme?
5: Ya, entonces ya no me tengo que identificar, pero basta con que tengan todas las cámaras, toda mi identidad biométrica la tienen de todas maneras ya guardada, y todo en línea. Entonces ya no me tengo que identificar yo porque me identifican todo el rato igual. Ah, chuta, ¿eh?
3: Pero, a ver, las cámaras, pero ahí, Johannes, mira, las cámaras sirven de prueba. Eso es lo que, la mayor efectividad que tienen las cámaras. Porque no disuade, las cámaras no, o sea, el tipo que está cometiendo un delito no tiene idea que hay una cámara, muchas veces. No disuade. Lo que sirve la cámara es probar. Piensa tú que
5: algunas cosas, porque yo no sé, yo voy día
3: pero,
5: hoy
3: por
5: día
3: ejemplo, voy en el perdona, en el caso de del fallo que absolvió el carabinero respecto Crespo. De Crespo. Fue gracias a las cámaras que mostraban a la víctima, que está ahora diputado, dando una piedra, porque él decía que estaba sacando fotos. Y resulta que la cámara lo mostraba lanzando una piedra. Y gracias a eso, tú la condenas. Entonces las cámaras tienen una efectividad. Ahora, si eso tiene que estar centralizado o no centralizado, ya otro tema, porque es un tema ya operativo, pero que las cámaras sirven para efectos probatorios.
5: No, yo no digo que no, yo no digo que no sirvan. Yo solamente digo que tú tienes, la inmensa mayoría de los delincuentes en Chile tienen amplios prontuarios, ¿ya? Muchas detenciones. Y resulta que cada vez que alguien participa de algún delito atroz, ya tenía tantas detenciones anteriores, con cámara, y no importa porque los dejan correr igual y al final tienes que sufrir el delito igual, pero aparte de sufrir el delito, te ponen encima entonces un estado orwelliano de control, ¿ya? Que está permanentemente encima tuyo como ciudadano honesto. O sea, aparte, primero te mantienen sufriendo la delincuencia y más encima te ponen en el estado de supervigilancia total. O sea, nunca obtienes la seguridad que te prometen. Pero lo que sí pierdes es tu libertad.
3: Oye, a todo esto que nombraste a la Evelyn Matthei, yo la he visto en redes, está desatada.
5: Sí, está bien enojada con el gobierno.
3: Está, pero
4: sí, antes de ir con Evelyn Matthei, si me permiten, saludar a nuestros auspiciadores y después siguen con eso. 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Sí, Evelyn Matthei, y aquí les tiro la pelota a usted, bueno, tuvo ahí una diferencia de opinión, ¿cómo se dice? Ella estaba de panelista en un programa de radio con Felipe Bianchi en Radio Pauta, y bueno, ha hecho varias críticas, digámoslo, a la coalición, al gobierno, en fin. Y el diputado Agustín Romero, del Partido Republicano, a propósito de una de las críticas que hizo Evelyn Matthei, algo así como que, no estoy siendo literal, pero algo así como que no era referente, no tenía mucho peso, en fin, incluso la UDI, salieron a decirle a republicanos que, por favor, pidiera disculpas públicas por lo que había dicho el diputado Agustín Romero. Bueno, y ahí una seguidilla de diferencias de opinión de la ex candidata presidencial de Chile Vamos. Don Gonzalo, don Johannes, ustedes tienen la palabra.
3: No sé qué piensa Johannes, que estuvo y le regaló una flor para el cumpleaños.
4: que se saludaron en alemán. Exactamente.
3: Danke schön. Oye, no sé. Es complicado. Es complicado. Porque obviamente.
4: ¿Es referente o no es referente? ¿Está pasando factura? ¿Está molesta?
3: Porque sacó votos, pero claramente que yo creo que está muy enojada. Y eso, en el fondo, cuando uno habla polería, también, no sé.
4: Lo que pasa es que, aparentemente, Evelyn Matthei todavía no supera, no estoy siendo peyorativo en el concepto no supera, por favor, estoy siendo tratando de ser lo más literal posible nomás, no logra superar lo que en un minuto denunció hacia la candidatura de José Antonio Kast. Ustedes se recordarán, ¿verdad? De estos bots y en fin. Entonces, bueno, no sé. Algo más, tal vez hay algo más de fondo.
3: En todo caso, lo dijo que
4: ¿Johannes?
3: Dijo que la gente dijo que la gente, su equipo, estaba vetada en el gobierno, pero Diego Paulsen está embajador en Londres, así que no están todos vetados.
5: Mira, yo en materia
4: de nada de su programa se había tomado en cuenta.
5: Bueno, yo no puedo decir que nada de nuestro programa se haya tomado en cuenta, porque efectivamente creo que gran parte de lo que se está haciendo ahora refleja, y digo gran parte, no todo, porque tenía una visión más holística, refleja cosas que propusimos nosotros, y en ese sentido se nos hace muy fácil apoyarlo. Pero sí plantear que, no sé cuál es la... A ver, creo que sucede, si hay déficits, y siempre los hay, de 3 meses no vaya a haber superado todos los problemas, ¿ya? Si hay déficits... está bien mencionarlo y todo el tema, pero yo no sé si transformarse en la oposición, en una nueva oposición de centro, sea entonces la respuesta. ¿Tienen que competirle a París o qué? ¿Cuál es la idea? ¿No? Porque hay también ya desmarques también de otras figuras en ciertas materias y sería interesante saber para dónde van los tiros, porque también lo siguiente, si ustedes dicen, no, es que no lo ha superado, yo le tengo más respeto a Evelyn Matthei que eso, yo creo que ella tiene su propio diseño. ¿Ya? Así que ojo con eso. Tiene su propia visión de lo que quiere hacer políticamente y no creo que quiera irse en este momento al fierro viejo. Es decir, retirarse del tema. Entonces, ¿qué es lo que está haciendo y por qué? A mí me pareció mucho más interesante de descubrir, ¿no?, que meterme en esta pelea de dimes y diretes, donde por lo demás hay también una de, a mí me parece un poquitito una pelea media irónica, sobre todo considerando que se están peleando, no sé, entre la derecha más cobarde y menos cobarde, la derecha de más arriba, más abajo, la de azul y la de oscuro. Los nacional libertarios terminamos peleados con todos en algún momento, así que da lo mismo. y es la razón por la cual terminamos llevando también candidatura propia. Así es que, no sé, yo creo que aquí... en la medida en que no le hagan daño a la capacidad del gobierno de resolver los problemas de las personas, de la gente, vamos, jueguen. Pero ninguno de nosotros tiene el derecho a utilizar a la gente como rehén, y estoy hablando de todo el sistema político, para avanzar algún tipo de estrategia propia. Así que en ese sentido, yo espero que estas escaramuzas se mantengan dentro del marco de lo que son, bueno, las tensiones propias dentro de gente que está discutiendo y disputando un espacio político común.
3: Yo la respeto mucho a la Evelyn Matthei. Yo creo que fue una, o sea, es una gran política. Yo creo que aportó mucho en los espacios que estuvo como alcaldesa en Providencia, después del desastre que ha dejado la alcaldesa Razzuri, cuando fue ministra del Trabajo. Bueno, pero yo creo que lo que me parece que a mí lo que no me gusta lo temprano de sus declaraciones. Lo temprano. O sea.
5: Y eso bueno, hay un tema ahí. Hay una derecha que yo no sé cómo definirla. Ella como alcaldesa fue muy cercana a todo esto, a toda esta política del abecedario. Por lo demás, también dentro del LGTB, QRSTV, ¿ya? O sea, estuvo más cercana, tuvo declaraciones en su momento que no eran necesariamente del tronco tradicional ideológico del sector político al cual tradicionalmente ya pertenecido. Y puede que eso se haya profundizado o se esté articulando una especie de fuerza política ahí. Yo personalmente creo que la fuerza política que se trató de instalar ahí se llama Evópoli. Le ha ido muy, muy mal y prácticamente si no fuera porque le salvó el pellejo el tricel, habría desaparecido con las reglas actuales. ¿Ya? Porque no hubo mercado para eso. Es decir, no traccionaron. No fueron capaces de llevarse una parte del voto progre del Frente Amplio. No, quizás haya sido la idea, no sé yo.
3: Yo creo que hay algo ahí, ¿eh? Lo que tú dices es cierto, porque la salida de ella ahora a la luz, un poco esas declaraciones que son bastante temerarias contra el gobierno, el tema de Chalper, y otros con el tema de la acusación constitucional, es claro, yo creo que posiblemente sienten o ven que hay un espacio que hay que llenarlo, que es como un centro político. Un centro político. Pero bueno, pero eso es lo que yo creo que están pensando.
5: Bueno, está bien.
3: Porque si uno pensara en estrategia, porque ya, supongamos que esto no es único, sino que es estratégico. Bueno, estratégico coincide un poco. La aparición de ella coincide con lo que hace Chalper de ir a la tele, de ponerse la camiseta, de ir en contra del mal uso de las acusaciones constitucionales. Tiene que haber una estrategia, en el fondo. No creo que sea orgánico, así como se me ocurrió. No, yo me voy a inmolar porque Chile no puede caer en el tema del mal uso de las acusaciones constitucionales.
5: ¿Y qué harían si le presentáramos ahora una acusación constitucional, si tuviésemos todavía el plazo? ¿Pero cómo votarían la acusación constitucional contra Tohá por el chistecito del Servicio Nacional de Migraciones?
3: No sé.
5: Porque... ¿También en contra?
3: No lo sé, pero al final hay una estrategia, de todas maneras hay algo estratégico detrás, que están tratando de construir, en el fondo, que hay una derecha más moderada, que hay una derecha más dialogante, a diferencia de lo que está haciendo el gobierno, de lo que hacen los libertarios, de lo que, ¿te fijas? Yo creo que por ahí puede que haya algo estratégico. Bueno, Diego Chalper es muy estratégico.
5: Sí, yo lo que siempre he dicho es lo siguiente.
3: Siempre la chunta, pero
5: a mí siempre me ha confundido un poco el tema este, el tema de definiciones, ¿ya? Cuando hablan de la derecha dialogante, y yo siempre entiendo que la derecha dialogante, uno conversa todo el rato. O sea, el tema no es que uno no converse. El punto es qué es lo que entrega. Y por qué es tan complejo entregar cosas, es algo que yo nunca, creo que no he podido hacerle ver a los colegas políticos, cuando tú entregas cosas que no son tuyas. ¿Ah? Sube los impuestos, le estás quitando plata que no es tuya a gente que no eres tú para dárselo a otro. Cuando tú le afectas ciertos derechos fundamentales a la gente, te estás quitando cosas que son de ellos, ¿no? Tocar no es tuyo para caerle bien al que quiere quitar de todas maneras todo el derecho de propiedad y quiere quitarle lo posible todos los derechos a los ciudadanos. Por lo menos la mayoría de ellos, desde el punto de vista conceptual del marxismo-leninismo, no me parece razonable, nunca me ha parecido razonable, yo no lo entiendo. Nunca lo he entendido.
3: Sí, es verdad, al final es lo que se entrega, lo que se está dispuesto a entregar por el acuerdo. Y hay cosas que no son... En eso, fíjate que los comunistas, son mucho más tajantes.
6: Sí. Porque la reunión que tuvieron, no son más en negociación.
3: Claro, la reunión que tuvieron la oposición, salieron todos que le iban a llegar una propuesta al gobierno para pa la reforma, y salió Lautaro Carmona y dijo, no, nosotros vamos a votar en contra.
5: No, no, y la propuesta... No vi todas las propuestas, pero había una que me llamó la atención, que fue subirle el impuesto al diésel. Y me dieron ganas o sea, fue como, ¿qué?
3: ¿Quién fue?
5: ¿Cómo la de subir el impuesto al diésel?
3: Pero es que eso debe haberse publicitado, porque ahí tenía, los camioneros.
5: No, pero son
3: los camioneros eso, ¿quién lo planteó?
5: Espérate, creo que fue el del Partido Socialista. Alguien planteó esto del Partido Socialista, de aumentar el impuesto al diésel para compensar. Entonces, es una cuestión de siempre.
3: O sea,
5: ¿qué ocurre?
3: De las exenciones que no se tocaron, fue el de la agricultura y el diésel.
5: No, el momento, no. La exención a la agricultura, le quitaron la exención del diésel, lo mismo que la minería. Lo que pasa es que la agricultura está respirando por por la herida. La minería tiene ganancias más o menos calculables, pero la agricultura ya hace rato que viene trabajando mucho a pérdida. Por lo menos la agricultura tradicional, no estamos hablando de la fruta. Entonces ya la cuestión se le está haciendo a muchos agricultores, se le está haciendo cuesta arriba. Hemos estado peleando eso con el ministro Quiroz, a ver si repone entonces que se pueda eliminar el específico para los agricultores. A ver, el ideal sería eliminarlo para todo el mundo, pero bueno, la situación fiscal no es necesariamente holgada. Gracias por lo demás también al señor Grau. No. Pero eso. A ver. Oye, ¿nos están echando ya?
4: Sí, nos tenemos que despedir. Mil disculpas, problemas de conexión hoy día, pero todo perfecto, todo normal, todo tranquilo. Ya llega Cristian Velasco, don Gonzalo Fuensalida, nos reencontramos mañana. Don Johannes Kaiser, nos reencontramos mañana. Esto fue 7 p.m. Ideas con Fuerza. Que lo pasen bien. Chau.
5: Muchas gracias.

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Muy buenas noches, saludamos cariñosamente a nuestra audiencia. Estamos transmitiendo directamente desde los estudios centrales de Radio El Conquistador, aquí en la comuna de Huechuraba. Queremos agradecer a toda la gente que está en sintonía, a todos aquellos que en este momento en distintas regiones nos están escuchando a través de la señal abierta o sencillamente con la señal online. Recuerden ustedes que desde Arica a Punta Arenas hay distintas frecuencias dependiendo en qué región estén, y todos aquellos que no nos pueden escuchar por señal abierta lo pueden hacer con la señal online, www.radioelconquistadorfm.cl. Y en este día, miércoles 24 de junio, bueno, aprovechamos de saludar también a todas aquellas personas que llaman por nombre Juan, porque hoy día es San Juan, así que un abrazo para todos nuestros auditores que están en este momento en sintonía, que llevan ese nombre. Y también, hoy día en la mañana, me recordaron que también se recordaba el día de la muerte de Carlos Gardel allá en Medellín. Mis queridos amigos, para dar inicio a nuestra programación musical, hemos invitado a un grupo de la onda del Eurodance. Este es un grupo alemán liderado por Real McCoy y se llama la canción que va a abrir el programa de hoy, Come and Get Your Love.